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por el resto de tus días, Germain. Bueno, me dicen por acá, hola, buenas noches, el señor Carlos López, nombre y apellido lo voy a nombrar. El día del camionero es en 15 de diciembre. Y según lo que me dicen acá, el día del camionero en la Argentina se celebra cada 15 de diciembre en reconocimiento a la labor de los trabajadores al volante que conectan y abastecen al país. Capaz que van a hacer otro tipo de festividad. Los chicos, claro, me dicen por acá Gustavo Conra, el día del camionero no es el próximo sábado, es en diciembre. Bueno, bien, perfecto. Me quieren ir contando por qué este fin de

Buenas noches, para pasar el tema de Ulises. Bueno, Dios, muchísimas gracias. Saludos, soy de Buchardo, Córdoba. Tengo Dios, vos sabés. Tengo Dios. Acá pasando las altas cumbres de Merlo, San Luis, hacia Córdoba, capital. Carlos Camionero, escuchando la popo al full. Qué lindo, la gente escuchando.

Satán. Hoy se cumplió un nuevo aniversario, o hubiera cumplido aniversario, La Barra. Hay que plantearlo en estos términos, ¿no? Una banda que hoy ya no existe más. Queda en nuestros recuerdos, va a seguir sonando, va a seguir teniendo éxitos como los que tuvo. Van a seguir sonando los clásicos, por supuesto que van a seguir sonando los clásicos de La Barra, pero bueno, La Barra como grupo, hoy lo tenemos que recordar por lo que fueron, porque no vamos a poder ir a un baile de La Barra. Por lo pronto no hay nada anunciado y demás. El artista de la semana es el Chocolino y el Choco pasó por La Barra. ¡Qué banda La Barra! ¡Qué artista el Choco! Todo lo que pasaron por La Barra, chicos. ¡Ay, ay, ay! ¡Piel de niña, el Choco!

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1: Novedad popular de la semana. Los Herrera junto a Rodrigo Tapari. 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
1: Bueno, vamos repasando algunas novedades que tenemos en el día de la fecha. Algunas recién sacaditas del horno. Por ejemplo, tiki tiki tiki tiki. Ya está estrenada la novedad popular. Por supuesto, of course. Ahora, la novedad que estábamos esperando, que el día lunes lo comentamos, que dijimos que esto, que aquello, que esto, que el otro. ¿A quién le importa? Luke Ra, Talía.

0: La gente me señala, me apunta con el dedo. ¿A quién le importa versión cuarteto? ¿Valdrá más o valdrá menos porque la tiene a la Thalía? Nosotros le decimos la Thalía, por supuesto. Obvio. Obvio que a la Thalía. Bueno, los otros que sacaron novedad, ándamelo tirando porque es largo, es un enganchadazo.
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0: 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Los chicos de La Moza, el Juaco, hace una horita sacaron unos enganchados de barrio.

Me han dicho que te tiene bien. Por Dios, bueno, qué lindos enganchaditos, a ver. Mis amigos de la moza. Bueno, ahí repasábamos un poquito las novedades de esta semana. Déjame un poquito a los chicos de la moza mientras te actualizo los datos del tiempo. Cielo ligeramente nublado en Córdoba, temperatura 25 grados 2 décimas, humedad de 42%, viento del este a 8 kilómetros por hora, visibilidad óptima de 10 kilómetros, chicos. Sigue. A ver, déjame un poquito más.

Hola, maestro, ¿me podrás poner un tema de Diego Olmos y Ulises Bueno? Ya no volverá, que el extraño. Qué lindo tema. ¿Es retro o no es retro ese tema? Pregunto. Acá pasando las altas cumbres, desde Merlo, San Luis hacia Córdoba. Ah, este ya lo leí. Conra, lo que estamos ya a fin de mes, también se nos hace agua la boca. Pásame un tema de la Pepa, que debe estar calentando la garganta para cantar el himno. Tiene razón. Besos, Pato de Saldán. Va a estar cantando Javier La Pepa Brizuela, el himno, el himno. Luis Maldonado, mira la foto que me manda. Mate. Salchichón primavera, mortadela, hogaza de pan cortada a la mitad y queso. ¡Ay, Dios! Bueno, para lo que dicen que estamos muy a fin de mes, que qué sé yo, se me van organizando. Se me van organizando porque el señor Damián Jacinto Córdoba se va a estar presentando en Forja.

El aniversario número 26 del Guacho, el próximo 24 de octubre. Y te regalamos entrada para que la gente del interior se pueda venir. Estamos regalando con tiempo por eso. Claro, imagínate, vos sos del interior y decís, y me vendría bien un viajecito a Córdoba. Bueno, la excusa perfecta es, al mensajero de la Popu pones nombre, apellido, último 3 del DNI, la palabra clave forja.

Y te va a darme onda si me gane la entrada. Tengo que ir. Tenemos que ir, amor. Tenemos que viajar. ¿Y cuándo viajamos? Te va a preguntar ella. El próximo 24 de octubre. Porque tengo entrada para darme en Córdoba, mi amor.

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0: Dios, Ulises Bueno. Nada más para decir, lo pidieron en el mensajero. Hay canciones que tienen que sonar. Ay, ay, ay, ay, ay, ay, ay, ay, ay. Hola Conrado, hoy no se cocina. La picada con mates, muy buena la radio. Somos Luis y Karina de Río Segundo. ¿Qué dice por acá? ¿Qué opinas? Y me manda una foto. Ya sigo leyendo el mensaje. ¡Uy! Pizzas caseras están haciendo. Mucha salsa y el queso todo derretido. Mándale saludos a Azul, Genaro, que se porten bien. Gritales, que me dejen de hacer renegar y que Joel coma. Bueno, voy, atento. Me lo pidió Rodriguito, el que está haciendo las pizzas. ¡Azul, Genaro! ¡Pórtense bien, che! Bueno, me hicieron retarlo por la radio, ¿viste? Por primera vez. Y te han hecho el amor. Hecho el amor. Por primera vez. Nombre, apellido, último tres del DNI. La palabra clave forja. Para ir a bailar. El próximo. Tengo por acá la fecha anotada. Busca bien, Conrado, no eche moco. El próximo 24 de octubre en Forja va a estar festejando el aniversario del señor Damián Jacinto Córdoba, chicos. Mientras tanto, voy leyendo algunos mensajitos de la gente, cómo los trata la calor del día de hoy. Dentro de mí, nena, un recuerdo, vivo y siento por ti. ¿Le podés decir al pájaro Flores que deje el celu y se ponga a trabajar? Ariel Rubiño de San Juan con la Popu haciéndonos compañía en el turno noche. Y me mandan fotos los muchachos. ¿Están laburando? Mira, está paveando con el teléfono el otro. ¿Qué pero chicos, paren un poco.
1: ¡Vamos, Ale! ¡Vamos, chicos!
0: Este, vamos. Hola, chicos, buenas noches. ¿Cómo están? Les escribo desde Frías. Frías, Santiago del Estero. Tierra de Rally Barrio Nuevo, tierra de Martín Rodríguez Abaj, grandes amigos locutores de La Voz. Hoy estamos de festejo, nuestra hermosa ciudad de la amistad está de aniversario 152. Saludos a la gente de Fría, a la familia Sopi de Fría, Santiago del Estero, a los Chelfo, no, a los Chelfo no, a los Gómez, y especial al señor Chelfo Gómez, todos de Fría, Santiago del Estero. Bueno, no han adivinado cuál es la cancioneta de la Mona con la que vamos a cerrar el día de hoy, ¿eh? No han adivinado cuál es la cancioneta de Jiménez todavía, ¿eh? Por lo pronto, me voy con el toro. Llega el calorcito y aparecen las cumbias. ¿Se escucha?

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0: hoy, sí, por supuesto. Otro aniversario de la barra, chicos. Escuchábamos a la Pepa ya como solista. Venido, tío Conra, que te estoy esperando. Sí, gracias, tío Conra. Soy Mauricio de Altagracia. ¿Y a dónde me te esperas? ¡No! Mira la foto de las empanadas árabes que me manda. ¡Por Dios! Total, Altagracia, estoy acá nomás. Salgo ahora a las 10. Olis, participo por las entradas de Damián Jacinto Córdoba. No, tiene que poner la palabra clave forja. La palabra clave es forja. Hola Conrado, acá Luna y Gonza, te estamos escuchando desde casa mientras cenamos una fajita. ¡Qué rico! Mayonesita casera, chicos, por lo que veo, está lindo para fajita. Fajita, comer en cuero y gaseosita. ¡Oh! Comida de viernes, hoy ensaladita. Un saludo para Fernando, Abel y Micaela Carvalho, desde Laguna Larga, que siempre los escuchamos, son nuestra alegría, gracias por tanto. Soy hiriente, Vicen, ¿no? ¿Cómo? Si yo dije el nombre de la canción, yo no soy nadie, ¿eh? Yo soy la Anto, me dicen. O sea, así que así no es, ¿eh? Bueno, Anto, pero nadie más adivinó, aparte de la Anto, de cuál es la canción de la Mona con la que vamos a cerrar, bueno. Pensando que pudo y no fue el final, ver a las nubes tapar. ¿Qué me dice por acá? Hola, Conra. Estamos con mi hijita Diana haciendo Uber, escuchándote como todos los días. Pasale para Diana el tema de Zundada de Pari. Un abrazo, hermano mortal, el programa. Muy bien, perfecto. Quisiera acabar, tanto la quería. Sucutucutu. Yo. Mira la foto de las árabes con masa casera que me mandan. ¿Por qué son así, che?
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0: ¿Vamos con un retro? ¿Qué dice la gente? Un retro. Levantamos la onda del día y nos vamos allá arriba. Retro, tanda y vuelvo con los ganadores de Damián Jacinto Córdoba. ¿Sí? ¿Lo dejamos así? Escucha. Cerra los ojos. Año 2008, 2009. Domingo 7 de la tarde, volviendo de la...

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3: 120 minutos.
2: 120 minutos ya pasaron, nos quedan 3 y ya se viene Cuartetomanía para acompañarlos hasta la hora cero con la señorita Patobón. Iván Arribadero, ganadores, ganadores y ganadoras. Ganadores y ganadoras de Damián Jacinto Córdoba, el próximo 24, tucu tucu tucu tun.
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2: El próximo 24 de octubre se van directamente a la portería de Forja, 24 de octubre. Ok, 24 del mes que viene. Iván Arribadero, 440. Hugo Márquez, 245. Repito y repito por última vez porque ya me voy. Ahora suena el tema de la mona.
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2: No, toda la verdad es que gano. Iván Arribadero, 440. Hugo Márquez, 245. Ok, ganadores y ganadoras se van directamente a Forja.

solo a caminar. Gente linda, gente bella, salgan a caminar que la noche está preciosa para la Anto, que acertó y la clavó al ángulo y dijo: el tema de la mona con el que vas a cerrar en el día de hoy es... Yo le hacía la seña como Alta Córdoba. Hacía las alas de gaviota abierta, cual Mercedes Benz. ¡Oh! Chicos, nos vamos. Vuela mucho más alto que tú. Es una linda canción para una picada, un salamín esta noche y declararse el amor entre dos personas. Chau, hasta mañana.

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1: Triunfo para el gobierno. El Senado sancionó la ley de zonas frías que recorta subsidios de gas. Se fue por 38 votos a favor y 6 en contra. El oficialismo contó con el apoyo de las provincias del norte. La norma afecta a más de 3 millones de personas. Además, limita las subvenciones en la Patagonia, La Puna y Malargüe. Pobreza en Argentina subió al 32,3% y ya alcanza a más de 15 millones de personas. Femicidio de Agostina Vega, las 4 revelaciones que arrojó el celular de Claudio Barrelier. El teléfono del acusado permitió reconstruir contactos previos con Agostina. Búsquedas reiteradas de contenido sexual sobre menores, detalles de la planificación y posibles antecedentes que son analizados por la justicia.

0: ¿Cuánto hay que ganar por mes para no ser pobre en la Argentina? Ampliaremos. Delegados abandonaron la ONU durante el discurso de Netanyahu. Si hay más cobardes, que se salgan. Scaloni rompió el silencio sobre su renovación. Me reuniré con el presidente. No hay novedades. La actividad económica cayó 2,9% en julio y registró su peor dato mensual del año. Es la hora 22, 10 minutos.
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0: Sean todos bienvenidos. Bienvenidas a compartir todo lo mejor de la música del cuarteto. Hola, hola, hola.
1: Arriba.
0: Claro que arriba, sí. Claro.
1: Arriba.

pero muy buenas noches, señoras, señores. Bienvenidos a compartir. Claro que sí, esto es Cuartetomanía. Arrancando musicalmente con los Herrera Fran, Flor Álvarez.

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1: Muy bien, somos únicos, claro que sí. Bueno, te estamos escuchando, Pato. Hola, hola, me pasaría el tema de la... Ay, no sé de quién dice acá. Los príncipes de Misiones somos del norte. Ay, no ponemos así como mucha música. Por lo menos en el Cuarteto Manía, ¿no? Capaz que en el resto de la programación de la radio sí, pero en Cuarteto Manía todo cuarteto. Pato, hoy me gané entradita, ¿cómo puedo retirar? Pregúntale a cada conductor dónde ganaste. Ahí le preguntas, mi amor. Pato, acá sembrando y escuchándote como todas las noches. Pásame el tema a ella por sabroso. Gracias, Pato. Sos mi amor platónico, pero no debes estar sola, ¿no? Jejeje. Soy el chino cordobés. Pásame el tema de Ulises, Gabriel.

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1: Hora 22, 27. O se me achicó la cabeza o se agrandó el... O se me achicó la cabeza o se agrandó el auricular. Oh, pero Conra, ¿qué? Se ve que Conrado está usando el auricular, viste que tiene la... Ya, tiene la melena esa que tiene, capaz que ahí se agrandó el auricular. No, se me cae.
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1: El foris. Bueno, Pato, anoche te fuiste, soy Lorena. Hoy es mi cumple, que lo cumpla feliz, Lore. Bueno, sí, te saludé incluso así como al último minuto. Feliz de recibir mis 41 años junto a mi hijo Yamil, mi esposo Mari, mi nuera Ornella. Regalaba un temazo de Sebastián. Marimba dice, hola Pato, ¿cómo estás? Le puedes decir a la Jessica que se apure con la comida, que estoy caga de hambre, Pato. Che, me llamó la atención esto de cuánto hay que ganar en la Argentina para no ser pobre. Les cuento que estamos al horno, en serio. O somos milagrosos. Claro. Multiplicamos los panes, multiplicamos los pescados, todo. Bueno, escucha. Según el INDEC, una familia de cuatro integrantes necesitó 1.440.395 pesos mensuales durante el

0: primer semestre del 2026 para superar la línea de pobreza. El Instituto Nacional de Estadísticas y Censos, INDEC, informó que la pobreza alcanzó 32,3% de la población argentina durante el primer semestre del 2026. En este contexto, una familia de cuatro integrantes necesitó 1.440.395 pesos mensuales para superar la línea de pobreza. Para un hogar compuesto por cuatro integrantes, el ingreso mensual necesario para superar la línea de pobreza fue del monto que te dije, bueno, casi 1.500.000 pesos, ¿no? Buscándola de nuevo, ya no estás. La diferencia entre la CBDE y la canasta básica alimentaria, CBA, es que esta última contempla únicamente los consumos necesarios para cubrir las necesidades alimentarias básicas y se utiliza para establecer la línea de indigencia. En el Gran Córdoba, la pobreza alcanzó 31,1% de las personas durante el primer semestre del 2026, apenas por debajo del 32,3% registrado en el conjunto de los 31 aglomerados urbanos relevados por el INDEC. El organismo estimó que unas 503.000 personas quedaron bajo la línea de pobreza en el conglomerado cordobés. En términos de hogares, fueron alrededor de 125.000, equivalentes al 21,3% del total. La indigencia, en tanto, alcanzó a unas 113.000 personas. Son un montonazo.
1: Por favor.
0: 113.000 personas indigentes. El 7% de la población del Gran Córdoba. En términos de hogares, afectó a cerca de 28.000 familias, el 4,8%.

ver, hagamos una pequeña encuesta. A ver, una pequeña encuesta. ¿Te parece? A ver, los oyentes que quieran participar, no voy a dar nombres, nada. ¿Están por encima de ese 1.500.000? ¿Ese 1.450.000? 50.000, son 50.000. Bueno, ¿están por encima de los del 1.450.000 pesos o están por debajo del 1.450.000 pesos? El que quiera participar, por supuesto. Bueno, le podés mandar un saludito para mi abuela Cristina, que cumple los 90 años. ¡Feliz cumple! Mandale un saludo para mi madre Cristina, que estamos festejando el cumpleaños de parte de los hijos, de parte de la familia, con un tema de Chayanne. Gracias, Pato. Buenas noches, mandale un saludito para mi amor Damía, para hacer un temita de Jean Carlos, como yo te amo, de parte de su gran amor Dami. Decirle que lo extraño mucho, te escucho todas las noches desde Cosquín. Gracias.

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2: Seguía así.
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Ni con horas extras, sábado y domingo, llego al 1.500.000. Bueno, soy Gabriel Picante, La Llana, de Belville. Estoy trabajando hasta las 0 horas. Algún temita de La Mona. Alta Radio. Me acompañan todas las noches en mis viajes del camión. ¡Va!

Soy Claudia de Villa Allende Parque. Estoy muy, pero muy de, por debajo, patito. Del palito, dice el palito. Y medio. Pato, no digas mi nombre. Yo en blanco gano ta ta ta ta. Y después tengo otro trabajo y estoy en negro. Mi jefe tiene ta ta ta ta ta, pero no me quiere poner en blanco. La gana 500.000 ella. Bueno, tengo pensión por discapacidad, 310.000 con bono y puedo trabajar 30 noches de 20 a 04 como seguridad por 800.000, o sea, 1.100.000. Millón 110.000, 30 días al mes. No, claro, la gente no llega al millón y medio. ¿No? Pato, de San Luis te hablo. ¿Me creerías si te digo que cobro 600.000 trabajando en gastronomía más la asignación únicamente porque soy madre soltera y pago más de 300.000 en alquiler? Malabares para llegar a fin de mes, ¿eh? Pero se puede. Saludito, vivo sola con mi perrita Sol, me cuenta por acá. Patito, yo gano 250.000 pesos por mes, que vendría a ser yo. Si para no ser pobre necesitas 1.500.000, soy changarín, mi vida. Bueno, Pato, espero verte mañana en Atenas, dice. Ay, qué lindo, mañana. No llego ni el millón y tengo un vehículo para hacer transporte. Creo que voy a tener que vender el vehículo, dice por acá. Buenas noches, yo pasé a ser indigente con la jubilación mínima, alquilo, pago servicio y los alimentos. Bien, gracias, dice por acá, mi vida. Bueno, ahí está. Esta es la realidad real. Esta es la realidad real, no, no está fingida acá. Claro, me lo están diciendo los oyentes. Un camino para olvidarte. Una vez te llevé pastelito y comiste un pedazo y el otro pedazo se lo dejaste en la escalera y cuando fuiste a buscar no estaba más, jaja. Y una vez te invité en el grupo a una peña que recuerdo, ¿no? Ando. Me invitaste pastelito, yo lo dejé en la escalera y cuando fui a buscarlo no estaba más. ¿Te das cuenta? ¿Te das cuenta? Decime que no me enojé, Anto, porque no, como buena canceriana, no me quiten la comida que es comida que yo estoy comiendo. Por favor, decime que no me enojé. No, no. No, si me la piden, por supuesto. ¿Viste? Si alguien me pide y dice, ay, que me invitás, obviamente que invito, pero... No, no, no, los alimentos que son... No sé si le pasa a todo el mundo a esto. Yo creo que no, es típico de mi signo. Claro, es así como que si vos dejas algo así y te lo comen, no, no. A ver, si te lo piden es otra cuestión. Soy capaz de decir, tomá. Le doy todo. Sí, si tengo media docena de pastelitos, le doy la media docena de pastelitos. Pero si me lo piden, pero si me lo sacan, no. Vamos a hacer. No me molesta. Pato, buenas noches. Somos Romy y Salvador de Ucaya. Estamos cenando y escuchando la popu que nos acompaña gran parte de nuestro día. Pato, eso es robar. Vos sabés que yo lo que sea comida no lo tomo como un robo. No, realmente lo pienso como que, bueno, tiene hambre la persona y listo. Yo te llevé y los demás te lo comieron. Yo todo, dice Anto. ¿Viste que soy capaz así de dejar todo así para que los demás coman? Sí. Pato, yo cobro 280.000 trabajando para una empresa de limpieza de Córdoba y ni llego a fin de mes. Me dicen que es por que es un lugar rural, ese es el sueldo. Qué tremendo, ¿no? ¿Cómo hace para llegar? Claro. Patito, yo tengo un trabajo en blanco, pero gano 1.000.000 y tengo que hacer Uber para llegar a fin de mes. No digas mi nombre. No. No estoy diciendo el nombre de nadie, ¿eh? Mira, Pato, hay que hablar de la realidad. El 90% de la gente gana menos de 1.000.000. El Estado maquilla los datos. Esa es la realidad. Ahí está. Acá lo estoy diciendo. Si ustedes me lo están diciendo. No, no es mentira esto. Puedo sacarle foto a todo esto y publicarlo, ¿eh? No, porque... No, borrando los nombres, lo puedo hacer. Para que conste de que no es un invento, ¿no? No, no,
no lo estoy inventando. No lo estoy inventando. Es algo real. Como lo digo yo, es la realidad real, no la realidad que te cuentan. O la realidad que te maquillan. Es la purísima realidad. En vivo, en directo, acá los oyentes escribiéndome lo que ganan. $1,600,000 de bolsillo. El problema es que no me pagan feriados ni aguinaldo. Y si te gusta, si no te gusta, renunciar, dice mi patrón. Imagínate en los dos días de feriados que llegan en noviembre, que es 9 y 10, justo mi cumple. Deja. Claro. Buenas noches, Pato. Soy Malvida de... Ah, lo leía este. Bueno. Yo soy un indio. Jaja, gano 900. Me encanta porque sea como sea, no se les quite el humor, ¿viste?

Gatito, pásate trula. Ahora paso trula, ahora paso trula. Ah, no, no, perdón. No, es Claudio Toledo, Claudio Toledo. Entre mi boca y mi almohada. Soy de Santa Rosa de Calamuchita y es espantosa la crisis. Me incluyo yo con un básico de 600 mil pesos. Hola, ¿cómo estás? Soy de Cruz del Eje. Hola, Pato. Yo no llego ni a 500 mil por mes y tengo un alquiler de 520 mil y más de 400 mil de luz. No hablar de la canasta básica. ¿Cómo 400 mil de luz pagás? Pero tu trabajo siempre es una estafa y cada vez menos trabajo. Yo hago viandas y en un año tuve una baja atroz. ¿Quién puede vivir así? Dice por acá una oyente.

Pato, fíjate quiénes son los que ganan menos de esa cifra. Hay una familia trabajando, dos ganan mucho más de eso, dice por acá. Sí, pero también son dos personas que trabajan, dos personas que comen, dos personas que se visten, dos personas que se tienen que atender en el médico, dos personas que tienen que usar la luz, dos personas que tienen que usar el agua. No es lo mismo que una persona use el agua, sino dos personas que usen el agua, pagas el doble, por supuesto. No es lo mismo que coma una persona que coman dos personas. Sí, que podés hacer un poquito más de bulto, digamos. Sí, qué sé yo. Es decir, compro un papas, por decir, y uno compra las papas y el otro compra, qué sé yo, la carne molida y se hacen unas hamburguesas con papas. ¿Te puedo creer eso? Pero igual, ambos comen. Buenas noches. Hace varios días que la escucho hacer política, por lo que escucho usted tiene la solución, dice Guillermo.

¿Sabés qué pasa en Angelelli, Pato? Que anda mucho la policía. Saludos al vigilador Alexander, de parte de él, de su compa Gómez, el saludito. Emma de la Euge, Brian de Coquín, Patito, mi situación es difícil. Mi marido trabaja de seguridad y gana 100 por semana, al mes 400. No tiene baño donde trabaja y lo tratan re mal. Soy chef y no consigo trabajo. A su vez tengo a mi abuela a cargo y su jubilación, la mitad va en remedio y la otra mitad entera con nosotros para la luz, para el agua y para el alquiler. Me hago un nudo para que mi abuela coma y yo más de la mitad de mes estamos a mate con mi esposo, dice por acá.

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0: tanto, no diga mi nombre ni de dónde soy. Hermoso el programa, me encanta como sos. Trabajo en la administración pública de mi ciudad desde hace 26 años y no llego a los 800.000 de bolsillo. Tengo 2 créditos porque construí los servicios y demás. A la tarde tengo otro trabajo en negro, a la tarde changas de costura y vendo lo que puedo y no llego a fin de mes. Y eso que estoy sola. Pato, buenas noches, soy de Cruz del Eje. Mi esposo es empleado de comercio y gana 1.200.000 y pagamos 300.000 pesos de luz y no nos alcanza. Claro, 300.000 de luz, montonazo. Ahí te quedan 900 nomás. Tengo una pensión de 300.000 y hago trabajos de herrería y pan para poder sacar mi familia adelante y no llegamos ni a promesa a fin de mes, ¿eh? Un tema de Damián Córdoba, Ariel de Recreo Catamarca, que está presente. Yo gano menos que... en los Juegos Olímpicos, que están jugando en Santa Fe. Pato, poneme el temita que dice: mi jefe viene en un Mercedes y yo camino 100 cuadras. Yo trabajo en un hotel solo los fines de semana. Y no llego, son 500.000 pesos. Menos mal que no alquilo, pero me mata las boletas de luz. Pagaba 20.000. 20 la otra de 600 y ahora 130. Es una locura lo que cobran. Tengo 2 hijos adolescentes y comemos a la noche nada más, dice por acá.
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0: Yo estoy pagando de luz 230.000 pesos y no llegamos ni a un asadito por mes. Me llamo Walter, tengo baja visión e intento ganarme la vida cantando. Soy de Córdoba, podrías pasarte un video y lo podés pasar con mi número de contrataciones. Gracias, Pato. Pásame el número, lo paso por acá. No me pases el videito porque no puedo pasarlo, pero sí el número de teléfono te lo paso. Bueno, dice un becario de la municipalidad, un becado de la municipalidad gana 250.000 al mes. ¿Le queda para comer? ¿Qué le queda para comer de Cruz del Eje soy? Bueno, Pato, yo hace más de un año que quedé sin trabajo. Ahora hago comida, lavo autos en un supermercado, pero no puedo pagar el alquiler. Estoy a punto de quedar en la calle porque no llego a juntar para el alquiler. Porque si pago todo el alquiler, no como. Y no sé qué hacer. Tengo 56 años, ya soy viejo para trabajar. Por eso no consigo y tampoco me puedo jubilar. Tengo 26 años de aporte. Soy Francisco. El problema es que no saben interpretar lo que dicen, porque de 1.400.000 y algo es para una familia de tipo 4 personas. Cuando dice tipo es padre, madre y 2 hijos. No sé si siente, entendemos cuál es. Familia tipo es madre, padre y 2 hijos. O sea, una familia de 4 personas. Lo que pasa es que es 1.444.000 con algunos pesos. 1.450.000 pesos. Pero acá los oyentes me están diciendo que ellos ganan mucho menos de eso. Y se tiene en cuenta que es un ingreso por familia, ¿no? Hay familias que sí, como dice acá un oyente, trabaja él y trabaja ella. Y a veces trabajan hasta los hijos. Bueno, Patito Bella, saludo para el ambulanciero de mi vida. Amor requete prohibido de la mona.
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0: Estoy con problemas de salud, la farmacia, los estudios y los médicos particulares que tengo que pagar por la obra social no te cubre casi nada, es de loco. Necesito un día de 72 horas y cuerpo que resista para trabajar y poder llegar a fin de mes. Yo cobro de jubilación 385.000 pesos y vivo con vivo en el campo y no pago luz ni agua, gracias a Dios, pero llego a fin de mes comiendo lo que se puede. Pato, bueno, y así chicos, un montón, Montonazo de mensajes. Bueno. Hora 23 con un minuto, señoras, señores. La temperatura a esta hora en Córdoba capital, 31 grados con 2 décimas. Humedad 29%, el cielo está algo nublado. 31 grados con 2 décimas la temperatura a esta hora.

bueno, Pato, la verdad que estos tres últimos años han sido tremendos. Justamente este mes tuvimos que cerrar nuestro negocio, lo tuvimos durante casi 10 años, nunca tan mal como este año. Resistimos hasta donde pudimos, imposible pagar 700 mil de luz, otros 600 de gas, somos de Santa Cruz, imposible vivir así. Yo hago Uber y gano 2 millones y medio, busco de hacer entre 100, 120 y 100 mil todos los días. Y me cuesta aún así llegar a fin de mes, ¿eh? Y eso que no pago la luz porque estoy colgado, no.

0: Más te vale la música de Maggie Olave, señoras, señores. Hora 23:05. Noticias en la Popu. Bueno.
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¿Cuál es la ciudad argentina donde más de la mitad de la población es pobre? Alcanza 56,2%. Una ciudad registró la mayor incidencia de pobreza entre los 31 aglomerados relevados por el INDEC. Hay 45,1 puntos de diferencia con el distrito de menor índice. Esa ciudad es Concordia, ciudad argentina con mayor índice de pobreza según los últimos datos difundidos por el Instituto Nacional de Estadísticas y Censos, INDEC. Durante el primer semestre del 2026, el 56,2% de la población de ese aglomerado quedó por debajo de la línea de pobreza. El porcentaje equivale a unas 94.000 personas cuyos ingresos no alcanzaron para cubrir el costo de la canasta básica total.

0: Calor extremo en Córdoba. ¿Cuál fue la ciudad que superó los 41 grados? El jueves, este jueves, tuvo temperaturas de pleno verano en gran parte de la provincia. Desde el viernes comienza un leve descenso de la temperatura. Córdoba vio este jueves una jornada de calor intenso, con temperaturas que superaron los 30 grados en gran parte de la provincia y alcanzaron valores propios del verano. El registro más elevado se produjo en Villa General Belgrano, donde la temperatura llegó a los 41 grados con dos décimas, alrededor de las 15, de acuerdo con la estación meteorológica provincial. La jornada comenzó con temperaturas cercanas a los 10 grados, incluso inferiores en algunos sectores, pero el fuerte viento norte y el cielo despejado provocaron un rápido ascenso durante las horas centrales. Villa General Belgrano, 41 grados con dos décimas. En Córdoba Capital, 37 grados con seis décimas. En Los Rearte, 37 grados cinco décimas. Cañada del Sauce, 37 grados una décima. Altagracia, 37 grados. Colonia Carolla, 37 grados. Almafuerte, 36 grados ocho décimas. Cruz del Eje, 36 grados siete décimas. Chua. ¿Dónde queda Chua? 36 grados seis décimas. Es la hora 23, 8 minutos.
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0: Intentemos, ¿para qué sufrir los Herrera? Rodrigo Tapari, novedad popular de la semana.

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2: Bueno, muy bien. Escuchá, la quebrada de Chuá queda en el departamento San Alberto, en la provincia de Córdoba, Argentina, cerca de la localidad de Las Oscuras. Ahí está. Existen en otros lugares, pero bueno, están en Bolivia. Pero bueno, acá se refiere justamente a la quebrada de Chuá, departamento San Alberto. Les mandamos un saludito ahí. Bueno, también mucho calor ahí en Chuá.

0: como dice, a ver. Bueno, buenas noches, acá trabajando y cosiendo las medias para tirar unos meses más del trabajo de Sereno. Soy de Catamarca, saludos para todos. Pato, hola, Ezequiel de San Juan, un temita de Trula, en aquel rincón, acá en, con tremendo viento sonda, San Juan. En la tarde siesta casi llegó a los 38 grados, hoy a esta hora estamos a los 30 grados todavía, saludos. No creo que haga 20 grados acá, creo que es un poco más, aquí en Córdoba. Yo creo que se equivocaron, los dos informantes se equivocaron. No, debemos tener 25 grados a esta hora acá. Pato, yo hace un mes que me quedé sin trabajo y estaba ganando un millón al mes y ahora hago Uber y sí, hago 120 mil por día, pero es cambiar el capital por plata. Sí, porque dicen que, claro, vos al usar el auto tenés un desgaste del auto y demás. Igual, chicos, a ver. Cuando nosotros trabajamos, todos estamos gastando parte de lo que tenemos por plata. Claro. El trabajo, por más que te guste trabajar, por más cómodo que sea, entre comillas, cómodo que sea, porque para algunos puede ser cómodo y para otros puede ser incómodo, requiere de un desgaste de la persona. Mira, ayer justamente yo estaba hablando, yo tengo una disminución de un oído, bueno, por el uso de auriculares, el desgaste de las cuerdas vocales, todos tenemos un desgaste por la actividad que hacemos. Una persona que, qué sé yo, amasa pan, tiene un desgaste en sus brazos, tendinitis, bueno, ese tipo de cosas, una peluquera también. Entiendo cuál es el punto. Me estás diciendo que, bueno, acá gastás también, o sea, como que tenés algo extra que vendría a ser como tu auto. Pero bueno, un taxista también. Un taxista pone su taxi y, bueno, es el capital más el trabajo.
1: ¿Este lo saben o no?
0: Y también, dentro de esos 120 mil pesos que vos estás ganando por día, tenés que, calculo yo, evaluar el gasto que vos tenés del auto, el desgaste que tenés del auto. Difícil olvidarte estar... Y restarle. Entonces, decir, no gané 120 mil pesos por día. No sé cuánto desgaste requiere por día un auto. ¿Se entiende lo que digo? Bueno. Pato, sin palabras, Pato, vergüenza ajena. Y lo peor es el estrés que te provoca la incertidumbre, dice por acá. Sí, la verdad que sí. Entre lo que te conté, la caja de pastillas... Ah, no sé qué me cuenta por acá un oyente. Bueno, pásame temita de Neno. El sábado están en la Bulalle. Oh, está, dale que va en la Bulalle. Yo crié a mis 7 hijos trabajando en la noche y hoy lo sigo haciendo para ayudarlos a ellos. Soy empleado de comercio, trabajo 8 horas por día y gano 400 mil por mes. ¿Podés vivir con eso?

0: Para los changos del taller Juárez, Racing Chilecito de La Rioja, Cacho, para Carlos, para Hugo, Emma, para Hugo, gana 1 millón y no le alcanza, gasta en bombones para la novia. Así es, Valdera, claro. Pasaron temita de la mona, bueno, porque ahorre, que ahorre. Pasaron temita de la mona, que levante lo que queda de la noche. Mirá, tenían para hoy preparado todo lo de la mona. Para mañana, chicos, les prometo la mona para mañana. Recién llego a casa de trabajo, la Mari de la Puerta, en Colonia Tirolesa, con una chevechita. A este sí que se da la gran vida. Chevechita, unos salamitos de la colonia, unos quesitos de la colonia. ¡Por favor! Esta mañana, Pato, me voy a dormir y buen descanso para vos, Anto. El aplauso para todos, el aplauso, muy bien, aplaudiendo, aplaudiendo. Bueno. Claro, también otro gasto, gastamos en ropa, en zapatos. Un montón gastamos, chicos, para trabajar. No usás la misma ropa que usás en tu casa para ir a un trabajo. Te compras un par de zapatos, un par de zapatillas, te compras, qué sé yo. Bueno, ni hablar si por ahí las mujeres somos re coquetas. Y qué sé yo, que nos arreglamos el cabello, que usamos una cremita especial para el rostro. Todos los elementos de limpieza que por ahí estás en tu casa y vas a decir, bueno, me ducho y listo. Pero salí, te querés poner un perfumito. Pero todos de alguna manera tenemos un capital y un desgaste físico que ponemos a la hora de trabajar. Si no, te quedas en tu casa rascándote y recantándote de hambre también. Bueno, obviamente no es opción esa. Bueno, a ver qué más tengo por acá. Bueno, un montón de mensajitos a través de la aplicación, a través de el WhatsApp de la radio, 351-519-9915. ¡Vamos! Aquí en la versión de Vladis, ahí está.
1: Es clara,
0: todos gastamos tiempo para ganar plata y el tiempo es más valioso que la plata. Soy el Johnny de las colinas, Carlos Paz. Estamos por comer un pollito asado con mi familia. Claro, gastamos tiempo,
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0: nuestra vista, todo. Pato, soy Fernando. Hice una aplicación para los conductores de Uber para que sepan cuánto les rinde al día. Así no trabajan a pérdida. Mi turno positivo se llama. Mirá qué bueno. Es muy bueno, che. Vamos, cariño.

0: Gary Bonepato.
1: Aguanta el suche.
0: Pato, me gustaría que me informe sobre los policías involucrados en la droga en la ciudad de La Mulaye. No tengo esa info todavía.

Hola, Pato. ¿Cómo andás vos? Qué hermosa voz que tenés. Vicente Rafael, la provincia de Santa Fe. Que tengas una linda noche, Pato. Igual, chicos, usted está hermosa la noche. Que Dios te cuide y proteja mucho. Besos a la distancia. Hasta mañana.

desde que yo tengo uso de razón, te escucho, Pato. Tengo 49 años. Y sí, hace un montonazo, que está 31 años acá en la radio. Tenés 49, habrás tenido 17, 18 años. Claro. No, ay, qué mal que sumo, por favor. Ah, no, está bien. 31, 9, claro, 18 años. 18 años tenía cuando... Claro, cuando yo entré acá a la radio. Ella dice por el desgaste de las cuerdas vocales y demás. Igual tengo para rato, ¿eh? No, este es un maquinón, chicos. Tengo un maquinón acá, un maquinón tengo. Escucha el maquinón, escucha.

Igual no escuchen cómo canto, ¿no? Estoy haciéndole escuchar el maquinón que tengo. Ay. No la técnica. Se dieron cuenta, ¿no? Ah, bueno.

0: tiro unos 30 añitos más o menos. 15, 20.
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0: Patito hermosa, soy Luis. Quisiera pedirte un tema de Pelusa. Te amo, seguí siempre así alegrándonos en la vida. Ramón, el barrendero de Hurlingham, que dice presente esta noche. Los mensajes de San Juan, ¿no los lees? Sí, me dijiste que recién hubo, hoy tuvieron un viento sonda, que dice la temperatura llegó a 38 grados y que ahora hace 30 grados. ¡Qué memoria! Bueno, hola Pato, buenas noches. Esto de... ay, no sé qué cosa, a ver. 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
0: Ah, me manda foto del hijo del monstruo. Del Seba. Sí, me dice, mirá el parecido. Mirá el parecido del padre, ahí está. Pato, sos mi ídola, soy Verónica de Calera. Un tema de Germaín, tú quebraste mi vida. El otro hijo, no Germaín. Germaín es hijo, pero el otro. Para mi amor imposible, Marcelo, que lo amo. Patito, patito, cántame al oído.
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0: Pato, ya sos viejita. Más viejita será tu vecina.

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0: la Pepa que va a cantar el himno cuando venga la selección argentina acá a Córdoba. Muy bien. Llévale, llévale, llévale.
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0: Muy bien, el Zorzal. El Zorzal va a cantar, el Zorzal cordobés. Va a cantar el himno.
3: Tal vez

van a llamar de AFA. Y bueno, y ya había hablado yo con el Chiqui Tapia acá en el Chato, en la final de Belgrano River. Sí. Estaba con él, estuvimos ahí en el palco, me preguntó si quería cantar el himno para la final que jugaban los equipos argentinos, claro, sí, iba a ser en Santiago y ahora se pasó para Córdoba.

Mi amor, quedé apunado con el tema que cantaba recién. Bueno, perdón. Bueno, Pato Ídola, para Memoria Imposible, que vive en Villa Nueva, Laura de Río Segundo. Pato, ¿y vos cuánto sacás? Obvio, si querés decirlo, ¿no? Chicos, yo no les mencioné a ustedes, no les di nombre de ustedes. Yo leí todo lo que dije, pero sin nombre. Claro. Lo único que les digo, que, bueno, lo que gano aquí en la radio ya es de público conocimiento porque salió en todos lados. Claro, Flavia Pop filtró lo que yo gano y le dije, bueno, sí, Flavia, ¿qué querés que gane? Pero trabajo, chicos, yo trabajo, pero acá trabajo 2 horas en la radio. Pero hago streaming, voy a los eventos, hago publicidad, vendo mi presencia. Mi presencia. Claro. No mi cuerpo, mi presencia. Hay eventos que me dicen, vení, de qué sé yo, les sirve que yo esté ahí. Claro, tipo influencer, top model. Claro, hago canje publicitario, hago de todo. Todo. Pato, toda gitana, pato. Pato gitana, hace todo. Vengo todo vendo.

0: vendo tutti, vendo tutti. No, da como una jefa que yo tenía, ¿no? Claro, yo voy a decir, che, gano poco, aumentame el sueldo. Pero no vendía vos trapos. Claro, porque yo también vendo ropa. Claro, no vendís trapos, me dicen. Vendo tutti, tutti, vendo tutti, tutti, tutti. Te admiro la actitud que tenés para cantar. Muy bien, gracias Alejandro. Patito, buenas noches, somos de Cruz del Eje. Escuchamos toda la noche, puede pasar un tema desacatado. Una pregunta, ¿por qué no te gusta que te digan tía Patricia? Somos Mauricio y Noelia de Altagracia. ¿Pero ustedes son mis sobrinos? Si son mis sobrinos, sí, pero si no son mis sobrinos, no. Me está dando curiosidad acá. ¿Yo, mis sobrinos? Ah, no sé, no sé, no sé, no sé, no sé, no sé, no sé. Divino Bombón, buenas noches. No, por ahí yo tengo cuñados también, ¿no? Claro, tengo cuñados, entonces por ahí los hijos de mis cuñados puede que me digan tía, pero bueno. Tengo primos y si tienen hijos serían mis sobrinos.
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0: Hola Pato, no es tanto lo que ganás, sino en lo que invertís, igual somos muy quejones. No entendí, Cristian, ¿qué querés decir eso? Con eso... Sí, que es un desgaste completo, es un desgaste, obviamente. Pero si no, tenés que vivir así. Me conformo con lo que gano acá en estas dos horas y listo. Ojo, Pato, nada de cosas raras. Cantá o ponés unos temitas de los changos de Chilecito, La Rioja. Tía Pato. Claro, lleno de sobrinos ahora.

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0: de Paola.
1: Esta es la canción que te hablaba.
2: Claro.
1: Con el permiso de todos, no puedo sin esto. ¡Vamos!
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Señores, nos reencontramos mañana, hora 22, cuando vuelvo para convertir guardedón.

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Buenas noches, buenos días, buenos días, buenas noches. Bienvenidos al programa que aterriza por las noches de Córdoba, el país y el mundo. Aterriza, sí, aterriza porque es la mezcla justa de ATR y risa. ATR porque nos hace bien estar ATR, estar a todo ritmo, nos hace bárbaro, nos hace fantástico. Y además, la risa que te ayuda a llevar la vida. La risa que hace que todo sea más lindo, que todo sea más pulento.

0: Hacemos el programa en la noche de hoy. En controles y descontroles, el señor Luciano Luchito Alegre.
1: Gracias, papá. Gracias. Que Dios te bendiga. Gracias.
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0: No te das una idea, Luchito, el cariño que te dejó la gente anoche. No te das una idea, Luchito. Sí, en serio. En serio.
3: ¿Qué tal? Hijo.
0: ¿Qué pasó? Que los oyentes te mandaron mucho cariño, te mandaron muchos saludos. Sí. Mira vos, así como sos y todo, sos un tipo muy querido. Así, semejante. Adazo que sos. Sos un tipo querido, sos un tipo querido.
3: ¡Aguanté!
0: Hacemos este programa Luciano Luchito Alegre. En la musicalización, el señor Diego Barrios Durán. En la dirección artística, Dayana Terradas.
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0: Muy buenas noches, Pulenta. Acá esperando tu programa, un beso inmenso. Caro de Barrio Hogar 2. Hola, mi loco. Gracias por la compañía de todas las noches. Mándale un saludo a Rango Tadeo Felipe. Decirle a Felipe que no se rechupe mañana. Hay un protagonista de este programa. Hay un protagonista que empieza con A y termina con Sado.

0: el asado, escucha esto, porque para hoy es para 8 personas. Hoy es un asadito como para 8 personas. Gentileza de nuestros amigos de Carnicería. No, por favor. Usted se lo merece. Un asado para 8 personas de nuestros amigos de Carnicería Don Feliciano. Mándame ya mismo la palabra asado, asado, nombre completo, últimas 3 del documento al mensajero de la Popu y al WhatsApp de la Popu al 351-519-9915.
1: Bueno, y lo mandamos, gracias.
0: Despacio, por favor. Sí.
1: Despacito.
0: Despacito, sí, sí, sí. 351-519-9915. Mándame la palabra asado, nombre completo, últimas 3 del documento. Y ya mismo, como decía el filósofo contemporáneo Carlitos Balá, ya mismo y sin cambiar de andén, jugando con las canciones.

0: viene jugando con las canciones de hoy. Una de acá, una de allá. Una de acá, una de allá. Una de acá, un temita de cuarteto. Una de allá, uno que nada que ver con el cuarteto. Una de acá, Ulises. A todos quiero tener. ¿Sí?
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0: de la muerte, papá. ¡Papá!

0: del último empujoncito.
1: Así es, una vieja.
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0: Hola Adrián, buenas noches, presente como todas las noches, participo por el asado Jeremías.
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0: Hola, soy Viviana Monjes, participo. Hola hermano, mortal el programa. Decirle a Evita que no se lleve la chica de barrio, Patricio, de parte del perrito man, aguante Talleres. Onda pulenta, como siempre, la banda del turno noche de Andreani. Mándale un saludo a la promesa que está cumpliendo años. No quiere pagarse el asado.
4: ¿Qué me dice usted?
0: ¿Qué? ¿Se pague el asado? Tenemos un asado para 8 personas. Hola, Adrián. Feliz de escucharte como todas las noches. Saluda a mi marido Pablo, que está de guardia en Forja. Gracias, Pablito. Lindo para hacerle la rondita ahí en Forja cuando estaba vacío, ¿no? ¿Habrá escuchado cosas alguna vez? ¿Habrá visto cosas alguna vez?

Me gusta, los enganchó de la muerte. Bien cuartetero, bien cuartetero.

0: suculenta. Mandale saludos a los choferes de Rodagro, Paulín y Franco, que tiren piedra cuando lleguen a la casa de parte de Iván.
1: ¿Algún gorrión anda por ahí?
2: Hola, participo por asado. Mi nombre es Gustavo Sánchez, que a mí mi número de documento es 819.
0: ¿No querés venir a hacer el programa? ¡Qué bozarrón, papá! ¡Qué bozarrón!
3: La cosa es que voy a subir.
0: ¡Ay, impresionante, viste! Hola, buenas noches, Adrián. Gracias por tu buena onda de siempre, dice Chelo. Adrián, ¿cómo estás? Que Dani Soria se pague la coca. Estamos trabajando en la anónima. Anoche, te cuento, Luchito. Anoche, todos los camioneros, colectiveros, de todas las empresas, de todos lados, por todo el país, una sola ruta, la popu. No, no, impresionante anoche.
4: Me encanta.
0: Entraron a decir presente todos los camioneros, todos decían, che, soy fulanito de tal, de la empresa tanto, estoy en el kilómetro no sé cuánto, los choferes de la empresa de práctico, los choferes de la Chevalier, los choferes, impresionante. En todo el país. ¿Sabes lo que nos están fallando un poco? La gente de Ushuaia. ¿Qué pasa con la gente de Ushuaia? ¿Qué pasó? Decía Pirulo.
5: ¿Qué tazón, hijo?
0: ¿Qué pasó con la gente de Ushuaia que no nos manda mensajes, che?

0: y de Michael Jackson. Nos vamos a un tema de Michael Jackson. Uno de acá, uno de allá. Uno de allá, Michael Jackson, Billie Jean. Uno de acá, The Monkey. Y sí, hijo. Thriller.
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0: Qué divertida que está esta versión.
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0: Me mandan la fotito del día del B.

0: Hola, hermano, soy José, camionero. Tengo que llamar a casa porque me dijo mi señora que si no llego va a ser el amor afónico. ¿Sabes cómo es el amor afónico? Sin voz.
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3: ¿Cómo anda, Pauleta? Buenas noches.
0: Hola.
3: Te pido para uno de acá, uno de allá. Uno de acá. Una cinta amarilla atada al rock.
0: Ah,
3: de
0: sí, temazo, temazo.
3: Una de allá puede ser Fuego, de Intoxicado.
0: Bueno, bueno, ahí lo notamos, ahí lo notamos. Por el momento tenemos uno de acá, Thriller. Y uno de allá.
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0: The Monkey, Thriller. Uno de allá, Luis Alberto Spinetta. Seguir viviendo sin tu amor. Hola, Pulenta, ¿cómo estás? Participo por esas carnes. Estamos con el crack de Aguirre haciéndole guardia en el jardín. Asado, dice Adriancito. Bien, bien. ¿Cómo estás, Pulenta? Uno de acá.

0: No sé qué pasó con Ushuaia, pero te estamos escuchando de Río Grande, Tierra del Fuego. Abrazo grande, el cordobés. Bien ahí, César.
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0: 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Hola, Pulenta. Estamos trabajando en el Libertad de Barrio General Paz, como todas las noches, escuchando la radio, cagándonos de risa. Mándame saludos a Pichana. Participo por el asado, mi hermano, dice Danielito.
3: Hola.
0: Adriancito, acá estamos escuchando a te mientras paso las horas en el trabajo. Quiero participar por el asado, ya que mañana cumple mi papá. Mira vos, María Victoria.

0: bien hasta que llegó Friki.
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2: Déjalo contar un chiste al Friki.
0: Recién arrancamos, déjense, ¿cómo va?
3: Escuchemos una cosa, déjalo contar algún cuentito al Friki.
0: Se porta mal, después me hace quedar mal. Saludo al Pachi de Salta, de la fábrica de velas, de parte de Pato. Figura que agarra el programa, el payaso Friki es un genio. Uno de acá, dijimos, uno de allá. Uno de acá, la mona Gómez.

el tío Abel Carvallo dándome maña con un... Ya le vinimos a... Un saludito a mi sobrina Micaela. Buenas noches, acá escuchando la Popu mientras estoy yendo a lavar el auto. Pásate un tema de qué locura, saludos desde Ushuaia, dice Víctor, ¿viste? ¿Por qué lava el auto a esta hora? ¿Cómo está en Ushuaia? ¿Será de día? ¿Será de día? ¿Cómo son los ciclos ahí de día? ¿Viste que hay días largos y noches largas? También, también, Luchito. Uy, estás filósofo hoy.

0: Hola, soy Daniela, le mando a Marcos un saludo, que lo amo, que falta poco para vernos pronto. Y si la canción Te Amo de Axel, muy buena la radio.
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0: Yo te aviso, Luchito. Uno de acá, la Mona Jiménez, goma de mascar. Uno de allá, Bon Jovi, You Give Love a Bad Name.

0: Uno de allá, Bon Jovi, You Give Love a Bad Name. Uno de acá, Solo por Ti.
1: Dale, ponelo.
0: Anda con ganas de escuchar a Amato, che.

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¿Qué onda, Polenta? ¿Cómo estás? Saludos de Maxi para Maxi Brother. Gastón Saura, Pato y el Loco Chispa de fondo de Fragueiro. Que el Loco Chispa se pague la ronda. Sí, hijo, mira cómo está la noche.

Augusto pedía Solo por ti, una de allá, Pet Shop Boys, It's a Sin.

0: Juan, uno de acá. Rodrigo, un largo camino al cielo.
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0: No sé. No sé.
2: Para vos, Alejandro. Tú nos mirás desde el cielo. Gracias por...

0: Y así estamos escuchando la música en el Freaky Show.
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0: Tenelo, Luchito, tenelo.
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0: Esto es el Freaky Show, la noche más zafadita.
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0: Tenemos un mensaje de Andrés. Dice, tengo un amigo que le dicen parrilla rota porque se le cae el chorizo. No.

acá, un largo camino al cielo. Friki de allá, la vela puerca, el viejo.

0: bueno, friki.
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0: Hola, soy la Roxanita, dice, mándenle esta foto, friki.
2: Hola, Roxanita, qué bonita que está.
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0: ¿Se sale hoy, Roxanita? ¿Está vestido como para salir?
2: ¿Qué le parió?
0: Es bueno, yo con el cansancio que tengo, Luchito.

0: El costillar de pollo y un bolsón de achura de pescado, dice Dieguito. Muy buenas noches, pulenta, espectacular el programa como siempre. Mi compañía de todas las noches, ubereando con ustedes.
1: En la calle terminó, viejo divino, ¿dónde vas?
0: Nah.
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0: Hola Adrián, buenas noches, participo por la camiseta, dice Cristian. Decide Friki que me las mande a dormir a Emma y a Emilia.
2: Emma, Emilia. ¡Váyanse a dormir, che!
0: ¡No! ¡Son chiquitas, friki!
2: ¿Qué? ¿Tiene que estar despierto toda hora?
0: ¡Chico de mierda, basta! Hola, Adrián, acá firme como todos los días. Son mi dosis de alegría diaria. Hermoso el programa como siempre. Participo por el asado Carolina, de Barrio Nuestro Hogar.

0: acá, uno de allá, uno de acá, Ariel Ferrari, uno de allá, Intoxicados, Fuego. Hola, no, escuche esto, Luchito. Soy Liliana, de tránsito. Tengo una roticería. Te juro que me quedo a elaborar productos solo para escucharlo. ¡Los amo! Hemos incrementado la productividad de la roticería de Liliana.
1: ¡Qué maestro!
0: Porque tiene ganas de quedarse a escuchar el programa, ¿no? Te beso grandote, Liliana, para vos. ¿Qué estás haciendo de rico?
2: Es en serio, no estoy mintiendo. Algo se prende fuego.
0: Saluda a Felipe, el gordo Alberto, maridito Bruno, que cumple años, que se pague algo. Full acá en el F2J.

0: Pedrito le dice a la mamá:
1: Friki, no podés contar chiste ahora.
0: No estoy contando chiste, estoy leyendo mensajes. Y llegan mensajes en el Friki Show.
1: Nunca se va a llamar Friki Show este programa. Este programa se llama La Noche Más Pulenta.
0: Mensaje en el Friki Show. Cristian dice: Pedrito le dice a la madre: mamá, mamá, en el colegio mis compañeros me dicen boca grande. Ay, Pedrito, no le hagas caso, anda a buscar la pala, así te doy el jarabe de la tos.
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1: Ya comenté la foto del Benja. Me dice: ¿cuántas veces crees que te mande la foto? Ya fue lo primero que comenté.
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1: Ricardito, la comenté recién. Un saludo para el Oreja de Macha, departamento Totoral, que está cumpliendo años. Y el sábado lo festeja del establecimiento La Orejona con un tema de Gary. Bueno, ¿qué será el establecimiento La Orejona? No sé, yo por la duda no pregunto. Vamos, Friki, hace el programa La Trasnoche Más Pulenta. Ah, me quieren chorear el nombre.
0: Después de las dos, hacemos La Trasnoche. Sí, ahora que me quedé después de las dos.
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1: Hola, pulenta, soy la Mica, zarpada la radio.
0: ¿Besona?
1: No es Mica Besona, no. Soy la Mica, dice, zarpada la radio. Saludos a mi marido Cristian, que está a full con el casino, dice. Y a mi sobrina Tamara y Josué, decirle que no sean cagadores, que me carguen mi casino, dice. Pásate el rockero Miguel. Chicos, cuidado con eso, Cuidado con eso.
3: Sí, sí.
1: Después de decir, no sé por qué no me rinde la plata. Y dice, ay, ay, ay. Vamos, Friki Show para los viernes cuando vos no estás, pulenta.
4: ¿Qué me dices?
0: Nah, pasan tantas cosas cuando vos no estás, pulenta.
1: No, che, che, che. Ay, miró. Liliana me está mostrando acá los empanaditos que estaba haciendo. ¡Mmm! ¡Qué chiquita! Escucha, Luchito. Uno de acá, uno de allá. Uno de acá, un tema de cuarteto. Uno de allá, un tema que nada que ver con el cuarteto. Uno de allá, intoxicados, fuego. Uno de acá, Jean Carlos, como yo te amo.
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1: ¿Te acordás de todo eso? De una plegaria, del agradecimiento de Giancarlo. Todo y arranco, vas a escuchar.
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1: sí,
5: 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Quiero que sepan.
0: ¿Cuánto? ¿Arranca o no arranca?
5: 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Los amo. Como yo te amo.
0: ¡Ay! Haceme un chico, Giancarlo.
1: ¡Friki!

0: Adrián, hace 2 años y 9 meses que no tengo más físicamente a mi papá. Yo lo recuerdo por sus bromas, por sus ocurrencias y con todo su amor. Te quería compartir con uno de sus chistes que siempre contaba él.
1: ¿Lo puedo leer yo?
0: Sí, te lo voy a dejar leer a vos. Carolina me manda esto. Dice, mi papá siempre contaba chistes, le encantaba, este era uno de sus favoritos. Contalo, friki.
1: Dice, hola, ¿hablo con el Ministerio de Cultura? Sí, ¿qué mierda quiere?
0: No.
2: Un beso inmenso, dice. Beso grandote.
1: ¡Qué bonita!
0: ¡Friki! Me mandó una foto, Carolina.
1: ¿Qué parecía Wanda Nara?
0: ¡Basta! ¡Andate, friki!
3: Como yo te amo.
0: ¡Basta! Manda la palabra de Lili, gánate una docena empanada de la rotisería de Lili, me dice acá. No, no, chico, no. Lo peor de todo que lo mandó Roberto, eso, nada que ver, viste, no, no. Hermano, buenas noches, qué programón, deja de retarlo, friki, cuco, dice. Una de Jiménez, amor de adolescente, una de Ayer, creo, de Callejero, aguante la popu y el matador, dice Fede. Un entón, participo por la camiseta, dice Marcelo. Una de acá, San Carlos. Una de allá, Robbie Williams, Angel.

0: Deja. Pone. Espera. En el Freaky Show vamos a poner este tema, pero con onda. ¡Amato!
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0: Parece que no arranca, pero sí arranca. En serio.
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2: No te puedo creer. Acá con Elenita, la abuelita, dice Gabriel, me manda una foto con un estropajo. No sé, guana.

0: esta noche? No, tengo un montón, Luchito, todavía. Son 47 ya. Yo te voy a leer la lista que tengo y vemos cuál podemos poner. Déjame poner el próximo. Che, Pulenta me dice, tengo un, te lo cuento.
1: Dale, ponelo.
0: Y, dale, mándale. Mándale. Mándale, te lo cuento.
2: Te lo cuento.
0: Es breve la historia, dice, pero... Vos sabés que nos separamos con mi novia unos 20 días y después volvimos. Y descubrí que en esos 20 días había ido un telo con otro. Pero ella dice que no pudo hacer nada, que solamente tomaron un café. Decime tu opinión, dice. ¿Qué opinan los oyentes? Deja, dice, pásame un tema para todas las traidoras.

0: café lo tomó él.
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2: ¿Y ella qué tomó?
0: No, nada, nada. El Freaky Show.
3: Te perdiste lo de Elenita, la abuelita, anoche. Elenita está contando su vida, va a escribir un libro, Elenita, en cualquier momento. Está contando su vida sentimental. Y anoche hizo un telo cuento que casi me muero.
4: ¿Qué me dice usted?
3: Hace muchos años, 80 y pico, dice que se fue. Una amiga le presentó un turro, ¿viste? Ahora le decimos turro, en esa época ella decía un carrero. ¿Viste que las viejas, cuando vos hablabas, decías malas palabras? Te decía, ay, qué vocabulario de carrero que tiene, ¿viste? La amiga salía con uno y ella dijo, bueno, vamos a probar. Y fue un telo con un... Y bueno, hicieron lo que tenían que hacer. Y ella tenía ganas de ir al baño, tenía ganas de hacer pipí. Y le daba vergüenza los ruidos del baño. Entonces abrió la canilla, ¿viste? Para que salga el agua. Entonces se tomó su tiempo y cuando salió, estaba la puerta abierta de la habitación y eso le había choreado la cartera.
4: ¿Qué me dice usted?
3: Pero ella lo cuenta sin ningún tipo de vergüenza.
4: Es lamentable.
3: Elenita tiene 70 años y es una revelación, ¿viste? No sé cuántas historias más tendrá. Capaz que tiene esas dos o tres nomás que contó.
1: ¿Quién me salvó?
4: Oh, no, papi, ¿no?
1: 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De nuevo tú. Te cuelas el.
3: Un entrado dice, te comparto un chiste, pero para que lo cuente Friki. Ah, ya estoy pintado yo ahora. Bueno, vení, Friki, dale.
0: Seguimos en el Friki Show. Chiste que me dio por Cristian. Dice, va un guaso a la clínica y... hoy una... Estaba la suegra internada y había tenido un accidente. Entonces viene el médico y dice, señor, dice, usted es el hijo de... No, no soy el hijo, soy el yerno. Ah, bueno. Ah, el yerno, usted. Sí, bueno, le quiero avisar, dice que... Su suegra dice todo, quedó muy mal el accidente. Le va a tener que ayudar, le va a tener que hacer la comida licuada todos los días, va a usar pañales, le va a tener que cambiar los pañales todos los días, le va a tener que... No puede hablar, así que va a tener que cargarla, llevarla de un lado para el otro, higienizarla. No, dice el tipo, qué tragedia. No, no, sí. La va a pasar muy mal. No me diga, doctor. Nada, mentira, se murió.
3: ¡No! ¡No!
0: Te lo mando, Cristian.
4: La puta.
3: No, pero no podés leer cualquier cosa, Friki. Deja que haga Friki el programa. No, chicos, nos echan a todos. Nos echan a todos acá si hace Friki el programa.
5: Está re... Re bueno hacer jodas.
6: Pasarlo a nafta.
5: Hacer... Sonreír a los seres humanos, ¿sí?
0: Sí.
5: Pero.
0: Después del pero viene lo importante, dice.
3: ¿Pero qué?
5: Creo que de vez en cuando todos nos tenemos que poner los pantalones, como quien dice, hipotéticamente, y contar estas eventualidades. ¿Qué están pasando?
3: Che, para, perdón. Te interrumpo, Angélica. Estaba viendo que el mensaje tiene 6 minutos 24. No puedo poner 6 minutos al aire. Te pido disculpas. Mándame un mensaje más cortito, más sintético y lo ponemos al aire. No, no te estoy censurando ni nada, pero no puedo poner 6 minutos al aire.
4: La puta.
3: Che. Ay, chico, me muero de risa, vivo sola. Acá dices, pero si gano, comemos con las amigas, somos de la 12. Chida, chica de 70, 80 y 84.
0: No, no le entro.
3: ¡Basta! ¿Qué hace tres veces que hace Adrián? Dice, estoy acá con mi mujer, la Julieta, escuchando a ti, matando la última cerveza. Ponete un temita de la barra, la radio, terrible como siempre. Abrazo grande, mi loco, aguante el matador de Barrio Jardín, dice Dan. Bueno, escucha, Luchito.
7: No. Decime,
0: qué lindo chiste que mando con Andrés. Dice, mamá, el slip se chupa.
3: No, chao, ese no lo podés contar.

0: No, no lo puede contar ese. No lo puede contar ese. No, no, no. No, no, no, no. ¿Querés ganarte el asado? Te doy la segunda palabra clave, ¿eh? Mándame la palabra parrilla, parrilla, nombre completo, últimas tres del documento, al 351-519-9915. ¿Querés ganarte la camiseta de tu equipo? 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Porque se juega el clásico. 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
1: Tengo otro cuentito.
0: No, no, basta, ya está. Ya te tomaste demasiadas atribuciones. Te vas.
1: Pero escúchame,
0: te vas.
1: Pero te
2: loco,
1: vas.
2: Soy el club de fan de Friki. ¿Por qué no lo llevan a Friki, hermano? Usted dos, porque vos, la
0: ¿por qué
2: no
0: lo lleva vos de gira?
2: Que se quieren apropiar el programa.
0: A vos te digo, flaco Pailo, ¿por qué no te lo llevas vos de gira? A ver si te lo aguanta. Te vas.
1: Pero escúchame una cosita.
0: No te escucho ninguna, ándate.
1: Pero un poquito.
0: Chao, Friki, por favor. Dame una pausa, por favor.
3: Pausa. Ya volvemos.
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0: 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WhatsApp 351-519-9915. El WhatsApp de la Popu.
1: Dale, loco.
0: Manda tu pedido, tu saludo, tu mensaje. Sé parte.

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0: La música del Freaky Show.
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2: ¿No tenés otra cosa que hacer a esta hora?
0: La música del Freaky Show. ¡Qué temazo! Hola, amigo de la Popu. Arrancando el viernes con un matambre de pizza. Me pasaron un tema del Loco Rubiño, un gran éxito en Chévere. Un abrazo a la distancia. Alejandro desde Recreo, Catamarca, los escucho siempre. Me manda la foto del matambre de la pizza.
2: Ay, Dios, lo que está es Luchito, con el hambre que tengo. No me puede mandar esa foto.
0: Sí, acá tengo matambre y acá tengo lomo. Mira, azul. Dice, chicos, estoy por salir con una amiga. Dice, ¿qué les parece?

0: Luchito, voy a hacer un desfile de moda con las chicas de la Popu.
1: Ah, friki, deja, en serio, ¿no?
0: Es modelo, le encanta desfilar. Y acá viene desfilando azul por la pasarela. ¡Qué linda falda! ¡Linda falda para una aguja parrillera!
1: ¡No! ¡Friki!
0: Dice que hablamos de cortes de carne. ¡Qué lomo!
1: ¡Basta, friki! ¡Basta!
0: ¡Manda la foto de tus amigas!
1: ¡Basta! Che, no puede seguir, friki, no. Hola, buenas noches, soy Lore de La Pampa. Los estoy escuchando por acá sin sueño. Hola Adrián, buenas noches, le mando un beso grande a mi amor Ale Río, como todas las noches, lo extraño muchísimo, le mando un fuerte abrazo, está privado de su libertad. Déjalo friki, si es el más zarpado de la noche, nosotros somos sus alumnos, de él aprendemos. Ah, oh, sí, cosas lindas van a aprender.
0: Ay, sí, ahora mandan fotos las chicas. Vamos a estar, en este... Este es el momento... La elección de Miss La Popu. No, friki. Atrasa
1: 150 años eso.
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3: No hay que hacer comentario de cuerpo.
1: Sí, ya está.
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1: Chicos. Hagamos un lugar para el recogimiento, para el espíritu también, para el alma, no solamente esta tontería.
0: Buenas noches, peccatori. Io sono il padre Giuseppe Caravani. E questo è il spazio per luchare contro il peccato. Hoy si conmemora il día de San Bodromo. San Bodromo, patrono del bailazón nonone que le pegó instituto a Talleres la semana pasada.
1: Qué gracioso eso, ¿eh? ¡Vecina! Oferto nonon en la capilla del padre Caravani. Págueme el pack fútbol y le bonificamos los domingos de limosna. Promoción es válida por mínimo 3 meses. No me va a querer pagar el pack fútbol ahora y cuando esté por definirse el campeonato me deja en bola.
0: Esta situación ocurrió en un bar de un pueblito. Estaba Juan tomando un traguito, sentado en el bar, cuando de repente aparece una monja, se sienta en su mesa al lado de él y empieza a criticar las cosas malas de la bebida. Debería estar avergonzado de sí mismo, joven. El alcohol es la sangre del diablo. Juan la mira y le dice: ma hermana, ¿cómo sabe eso? Mi madre superiora me lo dijo. Pero hermana, ¿alguna vez probó la bebida? ¿Cómo va a decir que es la sangre del diablo? No, yo no probé porque es pecado. Mas si el cura, cuando hace la bendición, toma vino, ¿cómo va a ser pecado tomar alcohol? ¿No quiere probar un poquito? No. Yo jamás he tomado alcohol en mi vida. Déjeme que le invite una copa. Y si después de probar, usted siente y piensa lo mismo que me dijo, yo dejo de beber para toda la vida. ¿Pero cómo voy a tomar yo, una monja, sentarme aquí a tomar alcohol en un lugar público? No se preocupe, hermana. Yo le voy a pedir al dueño del bar que le sirva la bebida en una tacita de té para que nadie vea que está tomando alcohol. Y la monja le dice: voy a probar esa bebida del demonio. Mas si sigo pensando que es bebida del demonio, usted tiene que dejar de beber para siempre. Sí, hermana, le dice. Entonces, Juan se acerca a donde estaba el dueño del bar y le dice: dame dos vodka, uno en vaso de vidrio y el otro te voy a pedir un favor, ponémelo en una tacita de té. Lo mira el dueño del bar y le dice, no me diga que otra vez vino a manguear esa monja borracha.

0: Hola amigos, soy Claudio Miranda, Lila me dicen. Estoy trabajando, escucha Luchito, en una petrolera en Tierra del Fuego. Soy de Frías, Santiago del Estero. Pásame algo de qué locura para mis hijos, Luciano y Nayara. Ah, qué cambio de clima, papá. De Santiago del Estero a Tierra del Fuego.
1: ¿Qué me dice?
0: ¡Mamio!

0: Mandando saludos a Cande, Ale, Lucas del Super Kiosco de San Vicente. No te olvides de nosotros. Oh, capa. Saludito para toda la gente de San Vicente, ahí del kiosco.
1: Señora, usted también. Ahora todo el grupo. Ahora vamos todos los bailarines. Rapidito, rapidito.
0: Adrián, ¿te acuerdas que antes se cortaba la semana con un asadito y los domingos era obligatorio comer asado? Después ya se dejó el asado entre semanas y comía solo los domingos. Ahora ni los domingos, hice un lujo, un asado, hice participo, Carolina.

0: 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Y si querés la camiseta de tu equipo, Talleres o Belgrano, porque se viene el clásico, mándame la palabra clásico.
1: Como siempre, escuchando a Adrián Gómez y equipo en la Popu, desde Santa Rosa y Calamuchita. Aquí estamos en una sobremesa asado con Marcos López, Lucio Ramírez, Alejandro Rodríguez. Abrazo, Adrián, querido. Saludos a mi hermano.
2: Más de tres son asociaciones ilícitas, eso. Eso es asociación ilícita, pero de fin es delictivo eso, ¿eh?
0: Saludos grande, querido Cristian.

0: sigue la elección de Miss Popu. Va, Friki, basta, por favor. Marcelita nos manda su foto, dice, yo quiero participar.
1: Qué fuerte que está.
0: No, basta, en serio. Marcelita dice que con esta delantera Talleres sale campeón. ¡Basta!

Señoras y señores, a partir de este momento, a partir de este instante, el momento... ¡Rat!

0: Escucha esto, Luchito. Soy Floppy, dice, voy a mandar al frente a mi hermana. Para el momento, rata. Para mi hermana Luli. Dice que en casa tiene bolsas y bolsas de mayonesitas, ketchup, sobrecitos de azúcar, edulcorante y todo lo que se afana de los bares. Bueno, pero, a ver, en defensa de Luli, yo puedo decir dos cosas. Primero, ¿las pago? Si vos vas a una casa de comida rápida y te dan tres sobres de mayonesa y vos usas uno, los otros dos ya los pagaste, te lo podés llevar. El problema es si vos vas recogiendo de mesa en mesa lo que van dejando los otros, que también está pago. No sé si están rata.
1: Son basura, rata.
0: Y por otro lado, también tengo que decir que el día que vos sales a pasear de la sierra, a dar una vuelta por ahí, y decís, che, vamos a armar unos sanguchitos, y no hay mayonesa, ¿quién te salva? Tu hermana, la rata, que tiene un montón de los sobrecitos esos de mayonesa, así que critiquen menos y valoren más.
2: ¡Soy un ratonazo! Ah, dale, pónganlo botella, yo después te doy. ¿Cuándo te fallé?
0: Ay, Adrián, ¿cómo hacen para pagar tan caras las entradas para la selección? Dice César. Carito, ¿no? Brian dice, el momento rata. El amigo que dice, voy comido a la juntada y llega apenas terminan de comer todo y se come todo lo que sobra. Hola, chicos. Mi nombre es Gladys. Quiero participar por el asadazo. Mándale un saludo a la ardilla, que está contento porque la mujer le dijo que lo espera para hacer el amor platónico. Mira,
1: alias ardilla gorda.
0: Adrián dice, momento rata. Esto va a ser para, va a ser polémico, Luchito, Luis. Momento rata. Los que le ponen plástico a los asientos del auto para que no se les gaste. ¿Es de rata eso, Lucho?
3: Sí, un poco sí.
0: ¿Sí?
3: Pasa que después te baja el valor. No lo quiero vender, tapizado te chupó.
0: Tampoco lo tenés que romper al tapizado, pero si vas a comprar un auto y vas a cubrir con nylon el tapizado, que subís en verano y transpira la espalda, transpira las piernas, boludo, porque el plástico, el nylon te hace transpirar como loco. Y a las alfombras las vas a cubrir con papel de diario, como hacen algunos. Es una cochinada el auto, hermano. Dejale las alfombras y disfruta el tapizado de un auto nuevo que tenés. Disfruta el tapizado nuevo. Porque si no, tu familia lo sufre y el que te lo compre a vos usado el auto va a decir, mira, vos sabés que el dueño anterior, mira, plástico le pone, mira cómo está nuevo, nuevo, impecable el tapizado. $2 me salió. Ah, qué sé yo, no sé.
2: Si le dicen vamos al bar.
0: Friki, te invito a mi casa, dice, venite comido, dice.
4: Señor, vení comido.
0: ¡Basta! Che, mira el sanguchado. Uy, chicos, dejen de mostrar comida, por favor, les pido. Hola, amigo. Osvaldo, acá estamos a full con la radio preparando la picada. ¿Podés pasar un tema de los bonis? En serio, chicos, me muestran comida. No sabés el hambrazón que tenemos acá con Lucho. Los escucho todas las noches antes de irme a dormir. Los amo, dice Diana.
5: Y acá falta mucho para comer.
0: Che, Adrián dice, si vamos a hablar de rata, entonces tengo que mandar al frente a mi ex yerno, al ex yerno de mi abuela, que le robó todas sus cosas y le debe plata y no se la quiere pagar. Te lo digo con nombre y apellido. No, yo no puedo dar nombre y apellido, sino, no me consta. Trabaja para un ente oficial. Dice, bueno, no puedo dar nombre aquí. Después me como yo un juicio. Anda vos. Pulenta, por el momento rata. Teníamos un amigo que cuando había que hacer la polla para comprar la bebida, sacaba $1,000 y decía, yo voy a comprar. Y cada vez que hacía que compra, dice, sacaba $1,000 y decía, voy yo. Claro, dice, le saqué la ficha, era el mismo billete. Rata de sí. Yo te digo una cosa. Yo conocí uno que decía, yo voy a comprar. Decía, ¿cuánto hay que poner? 3.800 cada uno. Sacaba y siempre le sobraba, se la guardaba él. Ponele que la compra general eran $30,000 y él juntaba 38.500, ¿viste? Sí, bueno, pero... avísame que me vas a cobrar el viaje, pero te quedas con 8 lucas de vuelto. Momento rata. Excelente el programa, un temita del toro en vivo, dice Santiago de Argüello City. Para el momento rata, quiero esclachar a EG, no voy a decir el nombre, que aún no pagó el Fernet y la coca que perdió en la apuesta. Adrián dice, somos Luca y Mauro de la empresa Cuata, estamos viajando a Corral de Bustos. Saludos a todos los choferes de Córdoba, Cuata.

0: Tengo el cierre del momento rata, Luchito.
1: Rata, rata, rata de dos patas.
0: Uy, mirá, acá está. ¿Está soldando, pa, a esta hora? Fede, trabajando, saludo para San Agustín, para el taller de la bicha. Muy bueno el programa, gracias, papá. Escucha, Luchito, con esto tenemos que cerrar. Momento rata, Adrián. Los que van a los hiper y pasan 10 veces por los puestitos de degustación. ¿Viste que están las chicas, las promotoras? Tienen una salchichita que es una feta de salchicha cada uno, ¿viste? No se pase. A ver, déjame probar. ¿Tenés con otra salsa? Va el guacho, ¿viste? Da una vueltita por la góndola, se pone la capucha y pasa de nuevo, ¿viste? ¿Sí?
2: ¿Qué está, señorita?
0: Y te cambia la voz el guaso. La mina dice, vete, muerto de hambre, vino de nuevo. Te sacan la ficha. Laburan de eso, las chicas te sacan la ficha al toque.

Morsal, como todas las noches, el programa te escuchamos del lavadero PTT de San Vicente. Buenas noches, voy viajando de Rafaela a Las Rosas, Santa Fe. A mi casa, voy pisteando con mi compañero de ruta, Sprint 3.6. Y con la compañía de ustedes, excelente el programa. Si esta posibilidad que me pueden pasar el tema, que se llama...

0: han visto a Friki lo limpie?
1: ¿Por qué no me limpia un poco?
0: Basta, basta. Si quieren que Friki cuente un cuentito, mándenme ya la palabra cuentito. Es la 1:26. Le doy exactamente media hora para que entren 500 mensajes. 500 mensajes con la palabra cuentito. ¿Qué? Sí, 500. No,
2: ¿qué pasó?
0: Ni 100, ni 150, no. 500. Si entran 500 mensajes con la palabra cuentito, Friki va a contar un cuentito picantito. Un cuentito picantito. Lo vamos a dejar que sea un poquito picantito porque ya es el último día de la semana. Pero tienen que contar, tienen que mandar la palabra cuentito. Y si entran por lo menos 500 mensajes, Friki va a contar su cuentito correspondiente.
3: ¡Qué maestro, loco!
0: Así que ustedes sabrán. El número es el 351-519-9915. 351-519-519, perdón, voy de vuelta. 351-519-9915. Mándame la palabra cuentito. No hace falta datos, nada, porque solamente es para ver si Friki junta 500 votos.
4: Sí, acá, como está la cosa, ahora si llego a juntar 500 votos, me ponen de candidato algo a mí.
0: Friki, si vos fueras candidato a algo, no sea diputado o senador, ¿cuál sería tu primera medida?
4: Yo hago reabrir de nuevo toda la...
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0: Seguimos en la noche más pulenta y esta es la hora en que empezamos a tomar lista. Empezamos a tomar lista. ¿Qué estás haciendo? ¿Dónde estás? ¿Desde dónde nos estás escuchando? Estamos tomando lista, ¿eh? Estamos tomando lista. Mándame rapidito tu mensaje y lo vamos a leer. Adrián, pasaría este tema que te envió Marco Vargas, el águila del acordeón. Dice, soy el guirista. A ver, dame un segundito, estamos por presentar un tema nuevo, ¿eh? ¿Qué dice? Pásame la palabra clave para el asado. Dice, la última vez que comí carne fue cuando me mordí la lengua. ¿Qué dice? Toda la noche pasan el mensaje de la chica que el novio está privado de la libertad. ¿Por qué le molesta? Toda la noche pasamos mensajes de camioneros. Toda la noche pasamos mensajes de Ubers. Toda la noche pasamos mensajes de gente que labora en la panadería. De eso no van a decir nada. Ahora, cuando hay una familia, una pareja, alguien que le manda saludos a alguien que está preso, se pone loquito. ¿Qué pasa, muchacho? ¿Somos la misma sociedad?
1: ¿Qué pasa?
0: Somos la misma sociedad, no se pongan así. Hola, Adrián, dice, por acá Víctor, arriba del auto recorriendo la ciudad con la aplicación. Dice, no me tiran ni un viaje, dice. ¿Ves, por ejemplo, ahí? Dice, che, otra vez, un Uber, ¿por qué un Uber? Nos escucha la gente que nos escucha y nos debemos a la gente que nos escucha. Si hay algo que aprendí de la Mona Jiménez, es que nos debemos a la gente que nos escucha. Porque eso que critica, te escuchan un ratito a vos, después escuchan a otro, un ratito, después escuchan a otro. Nosotros nos debemos a la gente, nos debemos al pueblo, y nosotros le damos alegría al pueblo. Esa es la idea. Yo espero que lo puedan entender, y si no lo entienden, bueno, no. La verdad es que no me quita el sueño, no me quita el sueño, en serio. Hola, soy Mario, estoy yendo de Buenos Aires a Capilla. Adrián, como todas las noches, desde la panadería, mandale saludos a Chulito. Saludos para Luz, Maldonado, Rosa, Piñero, Yoli, Mecha, Juana y Marisa. Estoy en la zona sur haciendo producción para la venta de mañana. Dice Pao, buenas noches, hermosa la radio, Sonia y Lucas en el hospital Domingo Funes. Mirá vos, mi vieja se jubiló en el Domingo Funes. Era radio lo de ahí. Te escucho en la cama, mi marido se durmió. Yo a full con la radio, dice Carolina.
2: Carolina, ¿te puedo decir algo al oído mientras tu marido duerme? No.
3: Te hablo bajito porque mi marido duerme.
0: Desde Sebastián Elcano, soy Jonah. Pásame un temito del Rey Pelusa. Acá estoy haciendo Uber en Alta Gracia. Adrián por acá, Víctor. Recorriendo la ciudad, yo en el INTA hasta las 7 de la mañana. Me dice acá Adolfo. Saludos a los chicos de transporte del interior. Acá viajando, dice Omar Pulenta. Saludos a mi amor Mayra, la poli de Totoral, que la amo. Cristian. Señor Luchito, me dijiste que había un nuevo material para presentar. Bien dicho, Pulenta. Dice, acá obediendo. Abrazo, Víctor. Adrián, desde Río Segundo. Marcelo, pásate un tema de Germain. Un saludo para Daniel Pucheta, de Río Ceballos. Obediendo también, Rodrigo. Mucha gente laburando con las aplicaciones, ¿eh? Mucho taxista, mucho Uber, escuchándonos, mucho Didi, escuchándonos. Adrián Careo, te escuchamos en la guardia de Distrito Sur. Vamos, que mañana salgo de Franco. Abrazo, Adrián. Acá Fer Gómez de Colonia Carolla. Trabajando en la estación Guacha, haciendo la guardia. El playero se pagó los chisitos. Mirá, qué bien ahí, che. Antes del partido de Pehuajo ando sembrando. Pásame algo de Gary, desde Buenos Aires, dice Marcelo. Adrián, no antes, Adrián del partido de Pehuajo. Hola, papurri. No pases los mensajes negativos, no suman para nada. Sí, hay mucha gente que me dice no pases. Yo paso todos los mensajes. Yo paso todos los mensajes, por lo menos todos los que puedo leer. Yo, créanme, son miles los mensajes que entran. Miles. Obviamente no los puedo leer a todos. Yo voy así salteando, así, leo, salteo 10, leo otro. Y bueno, y si justo cae de los mensajes que abro uno que tira mala onda, yo lo leo, no tengo problema si no tengo nada que esconder. Pero sí me llama la atención que les moleste tanto. Pero bueno, es la misma gente que cuando la Mona cantaba El Marginal, decían, ay, ¿por qué tienen que cantar El Marginal? O cuando cantan qué sé yo, visita fantasma, y dice, ay, ¿cómo va? Ay, no, no, el preso número, ay, ¿cómo van a cantar? Y son parte de la sociedad, muchachos. Son parte de la sociedad. Nuestra sociedad está integrada por abogados, profesionales, empleados de comercio, empleados públicos, médicos, prostitutas, presos. Somos todos la misma sociedad. ¿Por qué no entiendo por qué vamos a negar una parte de nuestra sociedad? Y aparte, como te digo, si hay una persona o una familia que tiene un hijo o un hermano, un marido preso, bueno, pues la señora, los hijos, no tienen la culpa si el guaso ha hecho moco. El guaso ya está pagando su deuda con la sociedad y hay una familia que le manda un mensaje de cariño. ¿Qué le jode? ¿Qué le jode, muchacho? ¿Qué le jode? Lucra, Talía. Nuevo, ¿qué salió hace 4 horas? 4 horitas hace que salió.

pensar que el cuarteto pasó de adaptar temas de otros, de Thalía, de Chayanne, qué sé yo, a que Thalía, Chayanne y todo eso canten cuarteto. Soy Patricia de San Luis. Te estamos escuchando con mi hija Valentina. Besos, hermoso el programa. Pásame un temita de Lisandro.

¿Sabes cuántos mensajes lleva recopilado Friki? Ahí te digo. Le dijimos 500. Está llegando a los 400. Si quieren que la Friki cierre con un cuentito, picantito, picantito, manden la palabra cuentito. Cuentito. Y Friki cerrará con un cuentito.

0: Adentro.
1: Adrián, nunca me lees los mensajes. Un besito para el amor de mi vida que está de guardia en la estación de servicio de Huacha y me está traicionando, está comiendo chisitos sin mí. Soy Rode Villa Libertador.
2: ¡Qué tóxica!
1: ¡Che!

Pulenta, en mi humilde opinión, eso que hace Luke Ra no es cuarteto. Cuarteto es la Mona. Y pero si la Mona es cuarteto, entonces tampoco es cuarteto Sabroso. Tampoco es cuarteto la Pepa Brizuela. Tampoco es cuarteto. No, muchacho, hay que abrir un poco más la cabeza. A Chévere, en los años 80, decía, eso no es cuarteto, eso es rock con tunga tunga. Y a Jean Carlos decía, eso no es cuarteto, eso es centroamericano. Y todo es cuarteto. Todo lo que tenga ritmo del tunga tunga. Después cada uno le pone sus matices. Digo, es mi humilde opinión también. Me parece que hay que ser un poquito más abierto. Que a vos te guste la Mona, sí, yo creo que sin dudas el cuarteto característico hoy en día está representado por la Mona, por Cachumba, por... Pero de ahí a decir que lo que los otros hacen no es cuarteto, me parece que hay un paso muy grande, che.

ganadores de las entradas para el cine: Rubén Orlando 210, Norma Martínez 074, Rubén Orlando 210, Norma Martínez 074. Acá están las entradas, tienen que pasar a buscarlas por acá por Alvear 139.

0: La camiseta es para Enrique Alberto de Marchi, 441. ¿Me queda para regalar el asado? Bueno, Friki llegó ampliamente a la cantidad de mensajes, así que... Señoras y señores... 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Última chance, ¿eh? En 2 minutos lo sorteo. 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Friki.
1: Todo el sereno del cementerio con un tipo charlando. Y de repente llega un cortejo. En vez de un coche fúnebre, había una... Era una camioneta que tenía atada atrás. Era como un tráiler, así, con una lancha. Y dentro de la lancha venía el Jonca. Sí, qué raro, dice. Está dentro de una lancha. Y... Dice, ¿sabes qué debe ser? Dice, debe ser un fanático de la pesca. Por eso lo traen en la chata y en la lancha, que usaba siempre. Y el otro dice, sí, es un fanático de la pesca, dice. ¿Cómo será de fanático de la pesca? Que entierran ahora a la señora y se va a pescar.
0: No, no, no. No, no, frío.

0: Gracias. Me dejó.
1: Ella es un
0: estándar. Me dejó.
1: Ella te quita el oxígeno.
0: ¿No será mucho, friki? ¿No será mucho?

0: lentes brillantes. Hicimos el programa en la noche de hoy.
1: Todo es romántico.
2: ¡Lo baila las chicas!
1: Fantástica, magnífica.
3: La Mito y la Meme fueron a la verdulería. La Mito compró el tomate y la Meme el pepe.
0: No, ya está, chao.
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3: La Mito y la Meme fueron a una carnicería. La Mito eligió la carne tierna. Y el otro la venosa.
0: Chau.
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0: Perdón, disculpas. ¿Mandaron la palabra asado? Digo basta y es basta, ¿eh? Hicimos este programa en controles y descontroles. Luciano Luchito Alegre.
5: ¿Quién les habla? Le agradezco infinitamente.
0: Adrián Gómez se despide hasta el próximo lunes a la noche, martes a la madrugada, con otra noche más pulenta.

¡Ganador del asado! ¡Ganadora! Laura Beatriz Villa 943. Laura Beatriz Villa 943. Tenés que ir con tu documento en mano a retirar tu bolsón de asado en Carnicería Don Feliciano, Avenida Revolución de Mayo 1294. Gracias. Buen fin de semana para todos. Hagan mucho de los que más les guste, pero háganlo bien. Chao.

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2: Calma, deja respirar un poco.

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0: Eso. Hacemos una más. Una más.
1: Allá al fondo.
0: Con permiso.
1: Con el corazón, en serio. Para los hinchas de Belgrano, con todo el corazón.
0: Escuchate.

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0: Muchas gracias.
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1: Bueno, seguimos con este bloque de cumbias. El señor...

0: gracias, hermano. Gracias.
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0: Muchas gracias a toda la banda. Gracias por recibirme con este cariño. Nos vemos pronto. ¡Chau!
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2: Vamos nomás. Escucha este.

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0: 5 de la mañana, 4 minutos en la República Argentina. Señoras y señores, queridos amigos, para todos los clubes de madrugadores de Córdoba y el país, para todos los chambeadores y chambeadoras de la mañana, bienvenidos nuevamente desde Córdoba y para todo el país, desde el estudio mayor de la cadena popular, a una nueva.
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0: Buen día para todos.

0: ¿Cómo estamos? 18 grados la temperatura en la ciudad de Córdoba a esta hora para arrancar esta mañana. Bienvenido, bienvenido amor, bienvenida a la primavera. Se siente ya en la ciudad de Córdoba. El calor que hizo ayer fue tremendo, ¿eh? Ya te cuento bien cuánto hizo en la jornada de ayer para que te vayas acostumbrando, porque ya vamos a empezar con estas temperaturas a lo largo de estos días. Muy, ni tan tan. Pero ayer tuvimos una máxima, acá estoy chequeando los registros, 37 grados a las 4 de la tarde. Eso tuvimos en la jornada de ayer. Hoy esperamos una máxima de 29 con un día parcialmente nublado. Obviamente que el número puede crecer un poquito más. Bienvenidos a la primera mañana de la radio. Arriba la Popu. Activamos el chat en vivo de YouTube, el mensajero plus de la cadena popular. Activamos el WhatsApp 3515199915. Con ritmo y con alegría. ¡Buen día para todos!
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2: Con ustedes, el alemán Raúl Ibarra Taylor, que le gusta que ustedes hagan palmas esta noche. A ver, con las manitos arriba.

0: 5 de la mañana, 13 minutos en la República Argentina. Señoras, señores, queridos amigos. Con la música de Jean Carlos, Pero Me Acuerdo de Ti. También pasaba la música del Recuerdo de la Barra con A Que Vuelve. Hacemos el repaso de títulos de cada mañana. En este viernes 25 de septiembre, con el rebrote de la inflación, la pobreza subió a 32,3% en el primer semestre y alcanza a 15 millones de personas, según la medición del INDEC. Son 4 puntos porcentuales más que la medición anterior correspondiente al cierre del 2025, cuando había dado 28,2%, lo que representa cerca de 2 millones de nuevos pobres. La indigencia también tuvo un salto del 6,3% al 7,5%. El ministro de Economía, Luis Caputo, apuntó a shocks transitorios que se registraron en julio, entre ellos lluvias, nevadas y el Mundial. La actividad económica cayó un 2,9% en julio, el mayor retroceso mensual en 6 años. El dato surge del estimador mensual de actividad económica del INDEC en comparación con el mes de junio. En tanto, a nivel interanual hubo una baja del 1,4%. En un trámite inesperado y veloz, el Senado sancionó el recorte de subsidios al gas. Se trata del proyecto que modifica la ley de zonas frías, que incluye a varios sectores del país del alcance de los subsidios por consumo y transporte. Que excluye, perdón, a varios sectores del país. El Senado aprobó la reforma del Banco Central con cambios y el texto vuelve a diputados. El peronismo votó en contra del proyecto en general, pero a favor del artículo que el oficialismo modificó para que la designación y remoción de los directores sea por mayoría absoluta y competencia exclusiva del Senado. En Mar del Plata despidieron a un muerto con una caravana a contramano y a los tiros. También dispararon armas de fuego, en tanto la policía secuestró 42 motos. Alerta máxima por el temporal en Neuquén, que provocó el desborde de ríos, casas y hospitales evacuados y hasta un micro varado por casi 24 horas. Las lluvias incesantes y el fuerte viento golpearon a la provincia y hubo demás cortes de tránsito, puentes caídos y rutas bloqueadas. Advierten que Rusia podría atacar con drones las playas más famosas de Italia, España y Francia. La CIA compartió con varios gobiernos europeos información sobre un posible uso del dron Gerbera contra los países del sur de Europa que celebrarán elecciones en 2027. Claudio Barrelier sumó una nueva imputación por material de abuso sexual infantil. El principal acusado por el femicidio de Agostina Vega fue imputado en el marco de una nueva investigación que se desprende de la causa por el crimen de la adolescente, pero va por separado. Títulos para comentar a esta hora. Atención, jubilaciones y pensiones que superan el haber mínimo. Hoy están cobrando documentos terminados en 6 y 7. Asignación familiar por hijo y por embarazo. Ya estaría arrancando el calendario a partir del mes de octubre. Policía de la provincia de Córdoba informa autopista Córdoba Carlos Paz. Sentido hacia Córdoba, obras de mantenimiento, circular con precaución. Altas Cumbres, kilómetro 18 al 20, del 43 al 48, también obras de mantenimiento. Provincial número 6, provincial número 10, provincial número 4, provincial 28, provincial 17 y provincial número 1 también, circular con precaución por obras de mantenimiento. EPEC informa. Barrios Campo de la Ribera, Los Josefinos y San José, habrá corte de luz en forma parcial por mantenimiento de 8.30 a 13.30. Lo que tenés que saber antes de salir de casa.
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0: 5 de la mañana, 21 minutos. Señoras y señores, por supuesto que la fiesta ya empezó y el mensajero está más activo que nunca. 351-519-9915. El WhatsApp de la cadena popular para que te comuniques en Córdoba, el país y el mundo. Buen día.
1: Buen día, varón. ¿Qué tal? ¿Cómo te va? Por acá está todo bien, che. Hay algunas nubecitas por arriba. Medio. Está indeciso el tiempo por acá, viento del este, acá en Córdoba, en Canals. Buen día, varón, para el resto de la audiencia, dijo. Mi nombre es Bautista. Acá estamos, trabajando en el tambito, gracias a Dios, poniéndole el cuerpito todos los días. Bueno, buen viernes para todos.
2: Hola, Ulises. ¿Cómo andás? Desde Italia, Udine, te estoy escuchando. Déjame mandar un saludo a mi hermano Jonathan Varela, que está escuchando pero desde Córdoba, está yendo allá para los pagos de Minas Clavero, ¿no? Así que, bueno, un saludo para él, amigo ahí del Valle, que siempre a estas horas trabajamos al mismo momento mientras escuchamos la radio.
0: ¡Qué lindo!
2: Gracias por acompañarnos, Ulises.
0: ¡Un abrazo muy grande! Señoras, señores, como cada viernes en Arriba la Popu, se arma la guitarreada.

0: La guitarreada de los viernes arranca. ¡Vamos, chaqueño!
1: Ahí va queriendo, vamos.
0: ¡Vamos!

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1: Vamos, vamos, vamos. 5 de la mañana, 36 minutos. Nuestro despertador de cada mañana.

0: Buen día, Córdoba. Buen día, país.
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0: Buen día, buen día, buen día para todos. 17 grados, 8 décimas la temperatura en la ciudad de Córdoba. 58 el porcentaje de la humedad, viento del sureste a 10 kilómetros por hora con un cielo completamente despejado. Para hoy esperamos una máxima de 29 grados con un día ligeramente nublado en la ciudad de Córdoba. Sábado y domingo, máximas entre 27 y 28 grados. Para el día lunes esperamos tormentas en la ciudad de Córdoba con una máxima de 27 grados, una mínima de 16. Tormentas y lluvias aisladas.

0: rápidamente y raudamente. Saludamos a todo el país que nos va acompañando a través de la cadena popular. Ahora, buen día.
1: Hola, Ulises. Buen día, amigazo. Buen día. Saludos desde la Prida, provincia de Buenos Aires. Acá Gabriel, trabajando en la panadería. Así que bueno, te mando un abrazo y gracias por esa buena onda. Y buen viernes para todos. Abrazo.
2: Ulises, buen día, buen día, buen día. Buen día para todos, saludos a Fabián de Río Cuarto, saludos a todos los panaderos. Suerte.
0: Un abrazo muy grande a través del 3515199915. Varios mensajes que van llegando. Buen día.
3: Hola, Uri, ¿cómo está? Buen día, buen día. Desde acá de las Sierras Chicas, Carlito te saluda, el salteño.
0: Carlito.
3: Yendo a trabajar. Jesús María, nada, pedirte una vez más, como todas las mañanas, un temita de los de Tartagal a elección. Saludos, muy bueno el programa. Chau, chau.
0: Ya puedo encontrar material de ellos, así que muy pronto lo vas a escuchar. 5:39. Buen día, Córdoba. Buen día, país. Y arriba, La Popu.
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0: Ulises, y aquí de Leones Panadería Martínez, escuchándote toda la noche, una gran compañía.
1: Hola Ulises, buen día, buen día. Sí, se puede ser feliz a las 5, 6 de la mañana, porque la felicidad no es el camino, es la trayectoria en la que uno elige cómo transitar la vida. Te mando un abrazo, hermano, un abrazo enorme, que tengas un muy buen viernes y un buen viernes para todos los oyentes.

0: Arriba la Popu hasta las 6 de la mañana. Buen día para todos, bienvenidos.
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0: Cómo estamos Córdoba? ¿Cómo estamos país? Está Lisandro que nos escribe seguramente desde La Palma de Mallorca. Nos manda que llegó un poco de alivio a esa zona, que había mucho calor todavía, a pesar que ya están ingresando al otoño en la zona allá de España. Está Mayra. Buen día, gran viernes para todos.
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0: Buen día, Uli. Hoy es viernes y el cuerpo lo sabe. Soy Juan. Saludos a los compañeros José, al negro Sebastián, al Bar y al Paco y al Rata del Chino. Abrazo siempre presente. Pasa algo de Ulises. Gracias, buen fin de para todos. Feliz viernes acá tomando el cafecito, esperando el cuartemazo. Saludos, el Penquita. El cuartemazo seguramente te va a gustar y lo vas a bailar, porque realmente es un cuartemazo. Está Teresa como cada mañana, Marcelita Hernández de Río Tercero, los sanchilleros de Pilar, los madrugadores de Río Tercero, Ricardo y Sergio. Salud muy grande a Sebastián Quevedo, que está cumpliendo años. Desde la localidad de Tío Pugio, Julito Cornejo, buen día. Acá comenzamos este hermoso día viernes. Que tengan un excelente día y buen fin de semana. Vicente a Rafaela, provincia de Santa Fe. Él propone por un cuartemazo, un tema de la Mona Jiménez de Elección. Un fuerte abrazo. Hay un viento sur en la zona sur de Córdoba terrible. Me van marcando. Buen día, buen día, buen día. Feliz viernes para todos, con mucho respeto y cariño, saludos y buenas energías a la mami, dice la Cindy, gracias, muy amable, muchas gracias. A darle con todo hoy, la urraca de Córdoba te saluda. Excelente viernes, camino de la chamba, dice Mercedes. Qué temazo, papá, gracias por acompañarnos desde el otro lado y hacer más linda la ruta. Para todos los camioneros, un saludo. Pásate un tema de Lázaro Caballeros de Tierra mañana. Buenísima la música. Está Marcelo Chocobares de Cibus. Acá me deja un mensaje, pero no me deja el nombre. Me dice, subió la nafta, Ulises. ¿Subió la nafta? A ver, los móviles nafteros. Móviles estación de servicio. Los que andan por las calles de Córdoba. ¿Me confirman si subió la nafta? ¿Si subieron los combustibles? 5 de la mañana, 50 minutos, se viene el cuartemazo de esta mañana.
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0: ¡Ay, Dios mío! Como dice el audio ahí en la presentación del WhatsApp. Señoras y señores, queridos amigos, esta canción, yo pensé que era un poco más vieja, pero no. Esta es una canción de la década del 2000, más precisamente del 2008. ¿Vos te acordás qué hacías en el 2008? En el 2008 yo tenía 14 años. ¿Tenía en el 2008? A ver, me parece que sí. Bueno. Alegría. Sí, 14 años tenía en el 2008. Popular canción lanzada en la década del 2000 del disco principal Pensando en Ti. Esta banda que hace bailar a todos en los casamientos, en los cumpleaños, en los bautismos, en todos lados donde se festeje. Nunca puede faltar esta canción para la pista. Señoras y señores, año 2008, sello discográfico de distribuidora Belgrano Norte, la DBN, La Banda Express. Cuartemazo de esta mañana, con el ritmo y con alegría. Acá me dice Oscar, subió 10 pesos la nafta, Ulises. Saludos para la banda del YPF de San Vicente. Para Oriana, que le mandamos un beso.

0: El cuartemazo de esta mañana, señoras y señores. El tren de la banda Express. Si no empezaste el viernes con alegría, con energía, con buena onda, no sé qué más querés que haga, que me ponga a bailar la lambada.
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0: Fuerte mazo, hermano. Ahí me preparé un farnecito bien aguado, como un cumpleaños 15.
1: Ah, miércoles, che.
2: Hola, campeón, buenos días, buenos días. Sí, sí, paró todo, papá. Aumento la nafta y después de eso aumenta la luz, el gas y todo demás. Este es macaco de presidente se tiene que ir a bosta.
1: Bueno, bueno, bueno.
3: Hola, Ulises, ¿cómo andás?
1: Hola, hola.
3: Buen día.
1: Buen día.
3: ¿Qué onda?
1: ¿Cómo andamos?
3: Yo acá, de Franco. Podría quedarme dormida hasta más tarde, pero no, no dejo de escuchar tu voz. Esa
1: bueno.
3: voz que me ratonea.
1: Bueno, hola.
3: Todo bien. Acá limpiando, puse lavarropa y viendo qué cocinas.
1: ¿Tan temprano?
3: A veces hago unas pizzas caseras.
1: Bueno.
4: Buen día, Ulises, ¿cómo andas? Acá escuchándote, qué luna sé que hay. Hoy pasó un tema de los Alberdi. David de Villa Mercedes, saludos.
1: De Villa Mercedes.

Señoras y señores, quienes hablan, mi nombre es Ulises Llanos. Muchos audios han quedado en el tintero, muchos mensajes también, gracias por estar del otro lado como cada mañana. Muchos remarcando la luna que está en estos momentos en la ciudad de Córdoba. El amigo Cristiano me cuenta, la nafta aumentó hace una semana, la super se fue a 2.254, me dice por acá. Bueno, muchas gracias. Chau, chau, nos vamos. Llega el turco, vamos viendo en este viernes. Hasta el lunes, si Dios quiere, a las 5 de la mañana, para juntos hacer arriba.

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6 de la mañana, 4 minutos en toda la República Argentina. Llegamos al viernes. Viernes 25 de septiembre del 2026. Está hermosa la mañana, casi te diría calurosa. 17 grados a esta hora la temperatura en Córdoba capital. 56 el porcentaje de la humedad. Vamos hoy a una máxima de 28 grados.

cordial abrazo gigante para toda la gente que escucha, que nos hace el aguante. Gracias por estar ahí, por acompañarnos cada día, cada mañana en esta historia, en este viaje que recorremos juntos hasta las 8 de la mañana. Simple, fácil. Ya sabés, a través del mensajero, del YouTube, del WhatsApp, haces todo lo que vos quieras. Podés mandar mensaje de voz, mensaje escrito, saludo, opinión, pregunta, pedido, todo, todo. Acá estamos, nos leemos, nos escuchamos, nos acompañamos. Hacemos este ida y vuelta entre ustedes y nosotros.

0: arrancamos un panorama informativo, como siempre, algunos títulos, 3, 4, 5 títulos, y ya venimos con la otra agenda, dale, bro.
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0: La economía cayó 2,9% en julio. Volvió a crecer la pobreza, que llegó al 32,3% en 6 meses. De esta manera, en la Argentina ya hay 15 millones de pobres. 15.400.000 pobres en todo el país. Datos preocupantes. De acuerdo con lo que se conoció ayer, los números oficiales. Caputo, Luis Caputo, el ministro de Economía, le echó la culpa a las lluvias, a las nevadas y al mundial. Salvo YPF, las naftas suben hasta 5%. El litro de súper llega a los 2.200 pesos. Recortan subsidios del gas. El Senado aprobó el nuevo régimen de zonas frías. El recorte del beneficio es para más de 4 millones de usuarios. Intercambio de elogios entre Milei y Netanyahu. En un encuentro con elogios mutuos, el presidente argentino y el premier de Israel ratificaron ayer su alianza. ¿Qué más? También para destacar como título importante, un modelo de inteligencia artificial sin control se infiltró en el gobierno de Australia. Provocaciones de Rusia con drones y hasta un helicóptero en Europa. Y en Córdoba, bueno, en Córdoba también aumentó fuerte la pobreza. Creció en el Gran Córdoba 31,3% en el primer semestre del año. Ese es el resultado, no es eso lo que creció. Se trata de un salto del 7,9% respecto del segundo semestre del 2025. En el Gran Río Cuarto el indicador no varió. Suman otra imputación a Barrelier. Ahora lo imputan por tenencia de material de abuso sexual infantil. El registro civil se muda al correo. Va a ocupar los 6 pisos del edificio en Colón y General Paz. El servicio postal va a funcionar en dependencias de los CPC. Bueno, y el deporte, que ya viene Coco y cuenta todo lo que hay. No es mucho, pero viene y cuenta todo eso y mucho más, como siempre. Buen día para todo el mundo.
1: Vamos viendo.

novedad en el folclore, en la música argentina. Soledad, Casu, Flor Casuccelli, Nati Pastoruti, Alma de Rezabaile, dale.

0: mensaje de la gente que se comunica ya a través del mensajero, del YouTube, del WhatsApp. Hola, Turco, ¿viste la luna? Qué bonita que está. Saludos, Turco, desde Montich. Vamos, que es viernes, dice Nicolás. Ojo, Turco, buen día. Te escribo por la calle Tupac Yupanqui, desde Piedra Labrada hasta Pozo de la Loma. No se puede transitar, cráter es un desastre, un peligro. 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

luchador curtido, dice el chaqueño. Hola, Turco, soy Uber, estoy volviendo a mi casa. Saludos para todos, soy de Vialé Macé, dice Gustavo. Gracias, Gustavo. Turco, participo del voucher de Pavones, dice Moyano Héctor. Cómo no. Buen día, Turco y equipo, participo. No para la gente, explotó el mensajero, el WhatsApp de la Popu. Dale, chaqueño, dale, dale.

0: Buen día, Turco, ¿cómo están? Soy Nacho, que tengan un excelente viernes. Te mandamos saludos a los chicos de Procel de Alta Córdoba. Aguante Rosario Central, dice Nacho. Gracias, chicos, para todos los muchachos y muchachas de Procel de Alta Córdoba. Beltramo María Rosa, ¿cómo va? Buen día,
1: muy buen
0: viernes.
1: Día. Muy bien, es viernes.
0: ¿Qué tal?
1: Está raro el tiempo, de todas maneras. Ese viento no sé de dónde viene, ni sé a dónde va, ni qué va a provocar en la jornada. Pero sí. la temperatura está agradable.
0: Está agradable, sí, calorcito, 17, sí. Pero está ventosa la mañana, sí. La madrugada. Vamos a una máxima de 28. Ayer, qué calor, por favor.
1: Empieza el verano de una, sí.
0: Ya empezaba a extrañar el invierno, loco.
1: Claro. Y lo que lo vas a extrañar.
0: Mucho calor. Bueno, vos porque tenés pileta, mamón. Adrián Simeone, ¿cómo estás? Buen día.
2: Mal, Turco. Buenos días.
1: ¡Epa! No.
0: Disruptivo, lo
2: No. Ah, sí, soy sincero.
1: Despacito.
2: Vos sabés que no me fijé de dónde es el viento.
1: Sí. Pero.
2: Pero es del norte.
0: Ah, te tiene con los cables cruzados. Sí.
2: Yo no sé, los oyentes me dirán, o después manita en el móvil. Yo creo que es del norte porque el humor.
1: Claro.
2: Viste, te tiene, como se dice, culo al norte.
0: Sí.
2: Que viene de las vacas, que las vacas cuando viene el viento norte se ponen siempre en contra del norte, así está el culo al norte. Por lo demás, las calles llenas de gente.
1: Sí. Mucha gente en la madrugada.
2: 5:30 de la mañana, pero en la peatonal. Mucha gente. Bueno, nada.
0: Claro, porque yo también lo vi en las calles, en las avenidas. Ah, gente de fiesta, decís vos.
2: Sí, muchísima gente andando. Bueno, gente sola también, ¿no? No sé por qué. Rarísimo.
0: Bueno, vamos a ver.
2: Así que.
0: Por el momento estás mal, culpa del viento.
2: Sí, muy
0: vos estás
2: como
0: Luis Caputo, le echa la culpa. Sí. Caputo le echa la culpa a la lluvia, a la nieve y al mundial.
2: Exacto.
1: Y a la gente. Faltó.
0: Che, perdón. Vamos con un incendio en Barrio San Martín.
2: Aclaremos, le echa la culpa de la menor actividad económica.
0: Claro, exacto.
2: Dice que eso influyó en julio, que cayó, como decías vos, cayó 2,9% mensual la actividad. Cayó 1,4 interanual comparada con julio y en los primeros 7 meses del año todavía es 1,7% mayor que los primeros 7 meses del año anterior.
0: Bueno, nos vamos, urgente, incendio en Barrio San Martín. ¿Qué pasó? Emanuel Manita, el móvil de la Popo, así en la calle con la gente. Contanos la noticia, dale Manita, buen día.
3: Buen día, Turco. Estamos trabajando en calle Tomás Guido al 307, en donde en horas de la madrugada toma fuego una vivienda, más precisamente una terraza aquí en calle Tomás Guido al 300. Afortunadamente no hay víctimas, solamente daños materiales. Está trabajando una dotación de bomberos. Seguramente se va a cortar la calle Guido y Maciel por precaución a los vecinos. Han evacuado, están encintando con la faja de peligro. Está trabajando los bomberos, los vecinos están en la vereda. Afortunadamente no hay que lamentar heridos ni víctimas. Bueno, estamos aquí con el móvil de la Popu.
0: Excelente, al instante, así, primero y mejor. Emma Manita, el móvil de la Popu, el incendio en Barrio San Martín. Volvé cuando quieras.
3: Gracias, Turco.
4: Y vamos viendo noticia de último momento.

0: Fernando.
1: Para cabeza, no me junai.
2: Mauricio Cocolo, hermano, ¿cómo va? Buen día.
3: ¿Qué tal, Turco? ¿Cómo está? Buenos días. Un abrazo grande para todos. Muy bien, muy bien. Espectacular. Sí, señor. Esperando lo que será el fin de semana sin fútbol, pero con dos finales en rigor de verdad. Una es una final por un título. Van a jugar mañana en Santiago del Estero, Estudiantes y Rosario Central, la definición de la Supercopa Internacional. Y el domingo van a jugar en Rosario Racing y Boca por cuarto de final de la Copa Argentina. Y el miércoles está confirmado a las 20, Argentina frente a Bolivia. En el Kempes, la Pepa va a cantar el himno, anticipo de Juntos ayer por la mañana. Y Scaloni ya paró un probable equipo y el Cuti Romero va a ser el nuevo capitán, designado ya sin Messi con la cinta. Hoy la Sub-19 juega contra Paraguay buscando la medalla de oro, título que no gana Argentina desde hace 40 años. A las 3 de la tarde en cancha de Newell's será ese partido. Y bueno, algunas otras cositas que, a decir verdad, como comentabas, tampoco hay tanto de fútbol porque no hay fecha del torneo local.
2: No, por suerte hay fútbol europeo, el Campeonato de Naciones, así se llama, Liga de Naciones.
3: Liga de Naciones.
2: Liga de Naciones, sí. Que se juega en Europa y entonces ayer jugó Países Bajos contra Alemania y el sábado va a jugar Inglaterra contra España.
3: Esos son partidos lindos para ver, digamos.
2: Y son partidos del Mundial, negro. No como nosotros que vamos a jugar contra, ¿quién? Benín,
3: Burkina Faso y Bolivia.
4: Pero no importa.
5: ¿No hay otros países con B larga, che?
4: No importa, no hay más.
2: ¿Cómo no va a importar?
4: Está Brasil.
2: Pero María,
4: Brasil.
2: ¿Cómo?
4: Está Brasil.
2: Está Brasil. ¿Cómo no va a importar,
4: no me gustaría,
2: María?
4: No sí, importa, Burundi. Si acá lo único que quieren es despedirlo a Messi.
2: Está bien, bueno.
4: ¿Qué quiere, que lo despidan contra Alemania? Y lo obliguemos a correr.
2: No, pero está bien, pero en Córdoba, contra Bolivia, después el segundo partido contra... ¿El segundo contra?
3: El segundo es Burkina Faso y el último es Benín.
2: O sea, Messi se despide contra Benín.
3: Sí, pero ahí yo estoy de acuerdo con María Rosa,
4: por
3: ¿eh?
4: Por favor.
3: No importa, sí. Importa Messi.
4: Claro.
3: Me parece.
4: No, al contrario, más cara van a cobrar.
2: ¿Se agotaron acá las entradas? Dice,
3: volaron. Para ver a Messi, no hay más.
2: ¿Y por qué hay problema, hay quilombo ahí? No sé, veo, dice eso, sí. La información que hay reclamos, ¿de quién?
3: ¿Por qué?
2: No sé, dice que el diario Olé, hoy en tapa.
4: Uy, bueno.
3: No hay, y porque no alcanzaron,
4: que hacerlo al diario.
3: Porque volaron. Van a poner un fanfest en Buenos Aires, que también es con entrada, hay que pagarla. No, lo que Olé dice es que volaron, digamos. Y que era lo obvio, que iba a pasar
2: y sí,
3: para ver a Messi.
5: O sea, hay gente, simplemente hay gente disgustada porque no llegó tiempo a comprar la entrada, ¿es eso?
4: Claro.
3: Entiendo que sí.
5: Y bueno.
3: Pero bueno,
5: ¿qué es como yo? Dice María Rosa. Los periodistas tenemos que decir algo.
3: Bueno, ¿qué cosa?
5: Te vamos a poner un quilombo con algo.
2: Bueno, chicos, listo. 6:24. Dale, mamón, desdale.
6: Me conmueve su poder de síntesis.
3: No, lo último. En Córdoba estoy viendo, todavía quedan plateas. Quedan de las dos. De la Gasparini y de la Ardiles. O sea, no se ha vendido todavía 30.000 entradas para el miércoles.
4: Perdón que pregunte cosas que ya están resueltas, supongo. Pero en Córdoba es con el Kempes completo o con la mitad del
3: aforo.
4: No,
3: la mitad. 30.000 entradas.
4: La mitad.
5: ¿Por qué, che?
3: Por la
4: para
3: sanción
4: pagar
3: de la FIFA.
4: La multa.
3: Por los incidentes en la final. Son dos partidos con aforo a la mitad.
5: Ah, es cierto.
4: Claro.
2: Bueno, dale, dale, ponemos.
7: ¿Alguna vez alguna radio?
3: No, ya está, Víctor.
7: Se manejan los tiempos.
2: Gracias.
3: Sí.

0: La gente está mandando la palabra Pavone, nombre, apellido, tres últimos números del DNI para llevarse el voucher de combustibles, la pelota Conmebol Oficial Libertadores, la pelota Puma. Un abrazo grande para Adrián Perón, otro para Gustavo Peralta, otro para Alejandro Cabanillas, oyente en Suiza, la gente que se comunica. María Rosa Beltramo, ¿con qué vas? ¿Con qué empezás?
1: Voy con la ubicación que tiene esta ciudad, la nuestra, Córdoba, en un índice global de ciudades que hace Oxford Economics, donde analizan, yo te voy a decir qué ítems de 1000 ciudades y las ponen en un ranking.
0: 1000 ciudades de todo el mundo, obvio.
1: 1000 ciudades en todo el mundo. Analizan la economía, el capital humano, la calidad de vida, el ambiente y la gobernanza. Después te digo en cómo quedamos en el mundo, pero me interesa cómo quedamos en el país.
0: A ver.
1: Me preocupa que haya demasiadas ciudades que estén mejor posicionadas que Córdoba. La mejor ciudad del país, que está en el puesto 138 de las 1000 del mundo, es por supuesto Buenos Aires.
0: La mejor ciudad de la Argentina.
1: La mejor ciudad de la Argentina con estos ítems que te acabo de mencionar.
0: Economía, gobernanza.
1: Capital humano.
0: Sí.
1: Calidad de vida y ambiente.
0: Calidad, ¿cierto?, de vida en Buenos Aires. Hay capital federal.
1: Dios mío, es capital federal.
0: Pero, el caos, el quilombo, el tránsito, el smog.
1: Sí, bueno, pero
0: el tiempo que tardás de llegar de un lugar a otro.
1: Ahí tienen menos porcentaje.
2: Pero eso si vivís en el Gran Buenos Aires, turco. Si vivís adentro de la capital federal.
1: Todos los servicios, los mejores servicios del país están en capital federal.
0: Claro, está bien. No quiero cuestionar yo. Simplemente me llaman.
1: No.
0: Para mí no es calidad de vida, para mí.
1: Bueno, ahora te voy a nombrar otras ciudades que también quedaron arriba de Córdoba, en donde una de esas a vos te va a gustar.
0: A ver.
1: Después de Buenos Aires, que está en el puesto 138 del mundo, viene Mendoza.
0: Pero claro.
1: Mira. En el 385, o sea, viste, Buenos Aires está sola arriba. Y después vienen Salta en el 415, Rosario en el 419, La Plata en el 432, San Miguel de Tucumán en el 450 y Córdoba en el 481.
0: O sea, Córdoba detrás de Tucumán, sí, de Salta, de Rosario, de Mendoza y de Buenos Aires.
3: Exacto. Perdóneme el que hizo el ranking, pero no. Con todo respeto y cariño por los hermanos tucumanos, la ciudad de Córdoba no está atrás de San Miguel de Tucumán

0: del Cerro de las Rosas a Barrio Maipú. Entonces, cuando vos, si vos midieras a la ciudad de Córdoba, del Cerro a Barrio Maipú, ponele, te daría muchísimo mejor la medición, porque son mejores los servicios, podrían ser mejores los servicios. Por ejemplo,
1: el promedio
0: la
1: te
0: municipalidad
1: mata,
0: cobraría mucho impuesto por habitante en esa zona y podría bancar mejor el sistema de colectivo. Todo eso. Sí. Los servicios se pueden prestar mejor porque tenés una mayor concentración de población por metro de caño de gas, por metro de luz, por lo que fuera.
1: Ahora,
0: eso es muy, influye muchísimo, porque Córdoba, cuando cuenta cómo es, cuenta el nivel de vida de mucha gente mucho más diversa que una ciudad, por ejemplo, mucho más chica.
2: Pero
3: es decir, en la periferia tiene country y tiene villas de emergencia.
1: Ahora,
0: porque si por ejemplo, si a Rosario tuviera el tamaño de Córdoba, a Villa Gálvez, que es una zona, la zona pobre que rodean a Rosario, estarían contenidas dentro de Rosario.
1: Sí.
2: Bueno, está bien, pero esto es como decir, está mal Córdoba porque es grande y
1: el promedio le baja.
0: Le baja, bueno, le
1: pero si vos comparás el mejor punto de Córdoba con el mejor de Tucumán, no hay forma de que Tucumán esté arriba. En ningún rubro, no hay ítem, no hay.
0: Claro.
1: No hay. Ni el mejor lugar de Tucumán está cerca del mejor lugar de Córdoba. Con respeto, con cariño, porque a la gente que vive ahí le duele que le digan eso, o no le gusta. Pero
0: aunque vivir en Yerba Buena sea genial.
1: Claro.
2: Bueno, así que Córdoba está, repetime, ¿en qué lugar?
3: En el mundo está en el puesto 481.
1: ¿Quién hizo el ranking? ¿Con quién hay que pelear?
3: Hay que pelear con los ingleses, digo, para que te vayas entrenando por las dudas.
1: Ahora sí.
3: A ver qué haces vos con tu laboratorio. Sí,
0: ¿Cuántas ciudades se midieron en el mundo?
3: Se midieron mil,
0: Mil.
3: Se midieron mil.
2: Mil ciudades, Córdoba está o sea, estamos a mitad de tabla.
3: Bien, bien la mitad de
1: por debajo de Argentina, al fondo.
3: No, estamos por encima.
2: Por encima, claro.
3: Estamos el.
1: Sí, pero de las nuestras,
3: 500,
1: digamos.
3: Estamos en el 481.
0: Ah, perdón, entendí 580.
2: No, no. Bueno, ahí está el ranking de ciudades, Córdoba número 481. Sí, yo coincido con vos, loco. ¿Con quién hay que pelear?
1: ¿Con quién?

0: los mejores.
1: Turco, equipo, muy buen viernes. ¿Cómo le va? Turco, desde ayer que no andan los semáforos acá en la esquina de Malagueño y 11 de septiembre. A ver si podés gestionar algo como para que lo vengan a solucionar.
2: Perfecto, Maxi, gracias. Malagueño y 11 de septiembre. Atentos en la Municipalidad de Córdoba, chicos, atentos, atentos. Malagueño y 11 de septiembre, a ver si arreglamos el semáforo, un semáforo. Yo siempre me pregunto lo mismo.
3: ¿Qué cosa?
2: ¿Hay alguien que ve en alguna pantalla, en algún lugar, a alguien le aparece cuando un semáforo deja de funcionar? Me imagino que sí.
3: Te salta.
2: Ah, mirá acá, este semáforo, no sé, alguien está viendo. Si un semáforo no funciona, alguien le salta en una computadora, en una pantalla, en un centro de datos, no sé, en algún lugar.
4: Es una máquina a la que no le importa, Turco, porque hay 20.000, 20 y pico mil personas que cobran un cheque de la municipalidad.
2: Acá estoy viendo, no sé, un centro de monitoreo.
4: Por Malagueño y
2: 11 de septiembre.
4: Y 11 de septiembre deben pasar mínimo en el día 100 personas que cobran de la municipalidad.
2: Está bien, vos estás hablando de empleados municipales que puedan ver y alertar. No, yo estoy pensando, además de eso, estoy pensando en
3: una forma de solucionarlo,
2: claro,
3: digamos.
2: En un lugar donde, no sé, será el centro ese que está ahí en la Plaza de la Intendencia, que nos dijeron que es el control de semáforos. En esa pirámide que parece el Louvre de París. Sí.

0: Qué lindo. En esa pirámide estarán ahí viendo en pantallas, minuto a minuto, porque al instante.
1: Tienes demasiadas esperanzas en la humanidad.
2: Turco. Y que suene un ruidito como cuando no te pones el cinturón de seguridad. Entonces, claro. pip, pip, pip, pip, pip.
0: ¿Qué pasó?
2: Hay un semáforo que no está funcionando.
0: Yo imagino eso. Alguna vez hay que hacer una visita ahí al centro de inteligencia, no sé. Dale, hermano.
1: Dime qué pasa después de eso, ¿no? Si ponele que exista el, centro.
2: No.
1: Salta la luz.
0: Y alguien va y lo arregla el semáforo.
1: Y después la botonera después. ¿Cómo funciona la botonera después?

0: Turco, de la 11 de septiembre y Maragueño, sí, tú tenés al CPC a 5 cuadras, al CPC de la Sabatini.
1: Qué va.
0: Me va a decir que no pasa ningún municipal y no va a ver que no está funcionando.
2: ¿Cómo puede ser, loco? ¿Cómo puede ser? Y esto es como estar en tu casa, ¿viste? Y vos ves, no sé, hay una canilla que no funciona. ¿Y vos qué haces? Pasa de largo.
3: Gotea y gotea.
2: Pasa de largo como si el problema fuera de otro.
1: Hacen los boludos.
2: Claro, se hacen los boludos. Che, le mando un abrazo grande a mi querido amigo el Guli, que me dice, hola, Turco, decirle a María Rosa que me quedé con ganas de saber cuál es la ciudad número uno del mundo, que dé la información completa. Ja, ja, ja, dice el Guli. Un abrazo grande,
4: perdón.
2: Guli. Gran hincha de Belgrano, el Guli.
4: Perdón, Guli, me copé con el tema de Córdoba y olvidé decir algo muy importante. Te voy a dar las tres mejores ciudades del mundo, empezando por el lugar número uno del podio.
2: Claro, así das la información completa, María.
3: Por favor,
2: perdón. Yo ya sé que
3: está aprendiendo.
1: No.
2: Perdón,
1: hacelo de la tercera para arriba.
4: A ver, de la tercera.
1: Primero la tercera.
4: Sí. Voy a dar primero la tercera.
3: Ahí está. A ver.
4: París. Ahora
2: sobrevalorada.
4: Ahora la segunda.
2: Sí.
4: Londres.
3: ¿Cómo me gustaría conocerlo?
2: Sí, sí, conozco.
4: Y en lo más alto del podio, por favor, hacelo escuchar a Sinatra.
3: ¡Nueva York! ¡Conocé por ahí vos!
4: Ya sé que a vos.
3: Mauricio, a mí no me pareció gran cosa,
4: no te
3: perdón.
4: No importa. Y no te gustó.
3: Pero bueno.
4: Pero a mí me parece que sí, que es una ciudad absolutamente fantástica.
2: Claro.
4: Es maravilloso.
2: Dale, New York, New York.
3: No puede estar Córdoba 400 y pico y Nueva York número uno. Dale. No hay tanta diferencia.
2: Buena versión, me gusta esta Lady
4: Gaga. Casa más, casa menos.

Qué pedazo de versión la de Lady Gaga, che, pero muy buena. Claro, un poquito más movida que la de Frank Sinatra. Estaba pensando, nadie se animó, a nadie se le ocurrió.

0: show de...
1: No, pensaba, nadie se le ocurrió hacer una versión cuartetera de New York, New York. Hasta ahora.
2: Es poco conocida en castellano la canción, me parece a mí. No, no sé si hay algo en castellano.
1: Pero la pueden hacer en inglés.
2: ¿En inglés decís vos?
1: Claro.
3: Acá nadie le teme a nadie.
1: Claro, escucha.
3: Ni a nada.
1: New York, New York.
2: No, no, no la veo. No,
1: si la Mona Jiménez cantó un tema de Kiss, ¿no te acordás?
4: Escucha. 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
1: Bueno, lo intentó, déjalo.
2: Cantó por poner. I wanna
5: lay. A mí lo que me gustaría escuchar, sí, el ritmo de cuarteto por primera vez,
3: sí,
5: en la historia de la Argentina, sí, sería el himno nacional que haga la Pepa
1: en, sí, sí, el mundial, el miércoles que viene,
5: el partido del mundial,
1: sí, en el amistoso, el miércoles que viene.
3: Pero no lo va a
1: hacer. Déjame un poquito,
3: no
1: lo
5: va a hacer, ¿no?
3: No, no lo va a hacer el ritmo.
2: Qué armonía.
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1: ¿El quesito? Estaría bueno, sí. Che, no, yo creo que lo va a cantar muy bien la Pepa, el himno. El partido de Argentina en Córdoba es a las 8 de la noche el miércoles que viene, ¿no?
2: Miércoles a las 20, confirmado el horario. Y anticipo vos... de Cadena 3.
1: Sí, sí. Anticipo el horario con Mateo Ferrer, anticipo lo de la Pepa cantando el himno. No, no creo que lo haga en versión cuarteto.
3: Y te canto.
4: No.
2: ¿Vos sabés que yo vi ayer?
4: ¿Qué? Sí, un ensayo.
2: Una nota que le hicieron. Escucha, hay una parte.
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2: Hay una partecita ahí donde la canta medio cuarteteada, ¿eh? No,
1: serio?
2: No. Si vos lo escuchás, fue a capela. Le hicieron una nota a los colegas del 12, la Negra Ludueña. Y escuchá el final.
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2: A mí me suena medio cuarteto eso, ¿eh?
1: ¿Será?
4: No, yo creo que va a ser una versión convencional.
1: Clásica.
2: Claro. Dice que lo tiene que ensayar. Pero bueno, qué sé yo.
1: Fruta. ¿Vos no qué? Sé. ¿Vos qué?
3: ¿Vos qué, Adrián? Yo aprovecharía y le metería sí. fruta. Es un escenario ideal.
4: Y sabe lo que te pasa el otro día, ¿no?
2: Pero se arma un lío bárbaro.
4: Ya no has tenido la comprobación en recientes programas.
3: Después
4: programa.
3: Ya está, se hace, el que lo hace, lo hace.
4: Donde dicen que todo es falta de respeto.
1: Pero no está bien, creo que como quieras. 6:43, no. Levántame, vamos, dale.
3: O Messi, que te lo fuiste.
2: Sí.
3: Te lo fuiste de...
4: Ahí está.
3: Te despediste de la selección.
1: Ya está.
3: Y esta canción te lo canto para vos. El himno nacional argentino. Y te canto.
2: Te canto.
1: No. Le pone huevo, le pone huevo.

0: Turco, yo quiero un dúo. Quiero un dúo de Cocolo con el charango para alquilar balcones. Sería eso, dice Checho 22. Gracias, Checho. Turco, quiero participar en entradas para el cine. ¿Dónde vamos a entregar entradas para el cine? De paso, lo anunciamos ya a partir de este momento. Emma, manita, ¿cuántas entradas tenemos? ¿Dónde las vamos a entregar? Además de las entradas por el WhatsApp, si no podés ir hasta donde va a estar manita, tenés la posibilidad de 5 dobles a través del mensajero del YouTube, del WhatsApp. Mandá la palabra cine, nombre, apellido, 3 últimos números del DNI.
1: 20 dobles, Turco. 20 dobles en la Plaza de Villa El Libertador, en diagonal al banco que está en esa zona. Vamos a estar con César Ñañez, que además va a ser el jurado de los Bru Bru Bru. Bueno, nada, se las dejo.
2: ¿Los qué?
0: No. Claro, porque recordemos, por ahí hay gente que ayer no estaba.
1: Me salió medio mal.
0: Por ahí hay gente que ayer no estaba escuchando, entonces vos prometiste que. Sí. Atentos a la información.
3: ¿Qué prometió manita?
0: Que hoy. Sí. Cuando entregara las entradas para el cine o para los cines Dino.
3: Lo de siempre, todos los viernes.
0: Todos los viernes, ¿cuántas tenés en mano?
1: 20 dobles y 5 por mensajero.
0: Listo, 20 dobles vas a entregar en la Plaza de Villa El Libertador a las 7:30 de la mañana. Y ahí, ahí, a medida que vos le vas entregando las entradas, el que quiera o la que quiera.
3: No se sientan obligados.
4: No. El que quiera o
3: el
4: la
3: que quiere. Es libre.
0: Vos podés ir y recibir, retirar las entradas para el cine. Vas. Y si querés. Sí. Y te marchas. Y te marchó. Y se marchó. Pero si querés. Sí. Haces.
3: ¿Qué cosa?
0: Participás.
4: Eso.
0: Haces tu. Prr, prr, prr, prr. Listo.
3: Y te va.
0: Y al mejor. Prr, prr,
3: ¿qué gana?
0: ¿Qué va a recibir, manita?
3: ¿Gana algo?
1: Los vamos a invitar a que vayan a comer a la Perla.

0: decime qué programa de radio del mundo, del universo, del planeta. Decime qué programa te va a regalar un almuerzo o una cena en La Perla para dos personas.
1: ¿Un almuerzo en La Perla?
0: Por hacer...
2: Si yo no escuché mal, el juez será el señor Ñáñez.
0: Sí, sí.
1: Sí.
3: Exactamente. Exactamente.
2: Qué responsabilidad.
1: Pero no hemos, responsabilidad.
3: No hemos escuchado
4: lo que trabaja César Ñáñez.
3: El brr de él. Sí,
2: para ver,
3: no lo hemos escuchado.
0: No, bueno, bueno.
1: A ver, está César fuera de concurso.
2: A ver, a ver. A ver.
3: Prr, prr.
0: Bueno. Muy bien.
2: Muy bien.
0: No, muy bien. Muy bien. Muy bien. Muy bien. Listo. Tiene méritos, tiene títulos. Sí. Tiene...
2: Es el Castrilli de este juego.
0: Sí, sí, sí. Tiene sobrados motivos, pergaminos para ser el juzgado. El jurado.
2: Sin bar. No hay bar. No hay bar.
0: Al juzgado lo tendríamos que imaginar. Sí. Bueno, listo, chicos. Entonces, 7:30, los que quieran participar de las entradas para el cine, van y las reciben de mano de manita, 7:30 en la Plaza de Villa El Libertador. Y los que se quieran sumar con el prr, prr. Muy el bien. Mejor o la mejor se va a comer a La Perla. Invitación de Vamos Viendo de la Popu.
5: Al paraguas, vendo paraguas.
4: Yo quiero trabajar en lo que trabaja César Ñañez, loco. Déjate joder. Guarda.

0: Hola Turco, buen día, hola Marco.
1: Buen día.
0: Hay un cuentito para María Rosa. Dice que iban dos pollitos policía caminando y había quilombo en la esquina. Sí. Dice, ¿y ahora qué hacemos? Busquemos apoyo. ¡Ah! ¡Ah! ¡Pues te lo puedo buscar! ¡Dale, vámonos! ¡Pásame, ya sabes vos! ¡Buen fin!

0: tanda, tanda, que tenemos mucha, gracias a Dios. Dale, dale. Turco, quiero participar del voucher de Pavones, pero sí, sí. Turco, acá saliendo en el reparto de medicamentos, siempre en compañía de ustedes en mis viajes. Participo por el sorteo de Pavones. Claudio Merlo, gracias, Claudio. Buen viaje. Gracias por llevarnos. Un abrazo.
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0: día. Turco, deberían hacer, ¿no? También por el WhatsApp.
1: Ah,
0: participe también.
2: Por el WhatsApp.
0: Por una milenesita de la perla.
3: Claro, pero.
2: ¿Qué,
3: no sé
2: pero?
3: ¿Cómo hacerlo? Sí,
2: pobre,
3: sí.
2: Pobre Guille Natali, le vamos.
3: Claro, lo vamos a filmar al Guille Natali.
4: Claro.
3: Vamos a hacerlo la semana que viene. Bueno, che, acá me dicen desde la Muni, bien. Ya está pasado el reclamo al área de tránsito, el reclamo por el semáforo de 11 de septiembre y Malagueño. Excelente, vamos, así resolvemos ese problema ahí en esa zona donde pedía el vecino, gracias a la gente de la Muni. Adrián Simeoni, ¿con qué vas?
5: El aumento de las naftas, Turco, han aumentado. Más o menos 5% el gasoil, más o menos 2,5% las naftas. Ya no hay precios fijos ni únicos, ni siquiera por compañía. Básicamente, ¿cuáles son las empresas que han subido los precios? Ryzen, o sea Shell, Action, Puma, son las que han dado estos aumentos que en promedio van a ser alrededor del 3%. YPF por ahora no ha subido los precios, concentra el 55% del mercado, recuerden, YPF. ¿Por qué sube? Bueno, porque no, como recrudeció la guerra en Medio Oriente y está cerrado el estrecho de Hormuz y había dudas sobre incluso el Mar Rojo, una de las salidas del Mar Rojo, el precio del crudo a nivel internacional sigue arriba, sigue en el orden de los $100 el Brent, y ese es el precio que tienen que pagar. En definitiva, hay un precio distinto en la Argentina, pero que tiene una relación con eso en Argentina.
3: Ahora, perdóname, ¿por qué no aumenta YPF?
5: YPF no aumenta por una cuestión de política, también tendría que aumentarlo. ¿Cuál es el problema? Las otras ya no tienen margen. Esas empresas que yo te digo son refinadoras, pero no extraen crudo ellas, lo tienen que comprar al crudo. Y como el crudo sube de precio, bueno, habían definido un acuerdo por el cual las que producían el crudo resignaban un poco del precio y las refinadoras resignaban también un poco de sus ingresos para tratar de no aumentar tanto el famoso buffer del que había hablado Javier Marín, el presidente de YPF. Pero claro, pasa el tiempo. La idea era, vamos, le ponemos un poco el hombro y después cuando empiece a bajar el petróleo, en lugar de nosotros bajar rápido los precios de la nafta y el gasoil, los mantenemos un tiempito más alto para recuperar lo que estamos perdiendo ahora.
3: Pero 5% es un montón.
5: Y es mucho. Puede repercutir, por ejemplo, en la inflación general más o menos en un 0.3-0.4%, si se mantiene. Y la historia es cuándo YPF lo va a tener que subir también. Las que producen crudo y que venden el producto ya refinado también tienen esa estrechez de márgenes, ¿no? Así que ahí está la razón.
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1: Che, quiero volver con Mauricio Coccolo y la selección argentina. Sí. Y volvieron los asados, además de volver la selección. Volvieron los asados en la selección, ¿no?
2: Estoy lo viendo típico.
1: Una imagen de los chori. No sé cuánto hay ahí.
2: Completo el asado. Subió el video el Dibu Martínez. Tiene audio. Escuchá lo que va diciendo, van contando cada uno de los cortes y presten atención al final, que es lo que me llama la atención. Desconocía este dato. Asado de la selección argentina. Escuchá la preparación.
3: Tenemos chori acá, Diego.
4: Chori, molleja. Primero proboleta.
3: Proboleta.
4: Chori, morcilla, molleja.
3: Bro.
4: Asado al asador, vacío al asador, asado a la parrilla, ojo de bife, entraña y matambrito.
2: Todo.
3: Y un poquito de limón para bajar las calorías, digo, ¿no?
4: Qué mala grasa.
3: Han toda la mejor cocinera del mundo.
2: Bueno, los cortes todo, hasta ojo de bife, todo, no faltó nada. Lo que me llama la atención es un poquito de limón para bajar las calorías, dice el Dibu.
1: Sí.
2: ¿No sabía eso?
5: Sí.
1: No, yo tampoco, no sabía. Pero ¿limón medio, para bajar las calorías?
5: Medio es mundo mentira. Creo que tiene esa falta de percepción. Que te podés clavar cuatro choris y después le pones un poquito de limón.
6: El limón da la impresión de que diluye la grasa.
5: Sí, todos tenemos esa impresión.
2: Pero dice incluso el asador, sí, para bajar la grasa.
6: Ahora, qué raro que lo digan ellos que... Hace dos décadas que viven con un nutricionista
2: claro,
6: al lado.
2: Sí, bueno. Que se supone que saben de eso.
5: Pero tal vez lo dicen broma.
6: Claro.
2: ¿No es verdad o es un mito?
1: No lo sé. Por eso está buena la pregunta, porque además yo veo que cada vez más gente le pone limón
2: a todo.
1: A muchas cosas que, por lo menos en mi adolescencia, en mi juventud,
6: no se le ponía.
1: No se le ponía. Por ejemplo.
2: Sí.
1: ¿Viste que vos le ponés limón, no sé, a la empanada árabe?
2: Por ejemplo, mucho. Sí, a mí me encanta. Mucho. Yo sin limón no la como.
6: Mucho.
2: Bueno, mucho.
1: Pero cada vez más, y yo lo probé, está muy bueno.
5: Sí.
1: Veo gente que le pone limón a la empanada criolla.
2: Ah, bueno, eso ya no.
5: Eso
2: ya
5: es una novedad.
1: Bueno, a mí también me parecía. Bueno. Por eso.
6: Una violación.
2: Claro, no.
5: A algunos estatutos, por lo menos.
1: Pero intentalo.
2: Ahí está el punto que vos decís. Hace falta que le pongan limón a la empanada.
6: Yo no pienso arruinar una empanada criolla poniéndole limón.
1: Bueno, pero probalo.
2: ¿Y vos decís que es rica?
5: Probalo. Me animo a hacer ese.
1: No. Yo tampoco me animaba, pero la verdad es que está muy bueno. Vos le pones limón.
6: Mi mamá me educó bien.
1: Vos le pones limón a las morcillas, mamonde.
2: ¿A la morcilla? ¿Cómo?
6: A la morcilla fría.
1: Morcilla fría.
6: A la morcilla fría, que es de las mejores cosas que hay, pero sin limón.
1: Vos le pones el pancito, claro, sí, o sea, limón, la rodaja de limón, mamondes, perdón, la rodaja de pan, la rodaja de morcilla y arriba un poquito de limón.
2: Limón.
1: Otra que me estoy acordando.
2: Sí.
1: Que he visto. Gente que le pone limón a la pasta.
2: ¿A la pasta? No, estaba inventando.
5: Salió un par de notas de la Nación.
1: ¿Cómo voy a estar inventando, mamá?
2: Pero ¿cómo le va a poner a los fideos limón?
5: Claro.
2: Por favor.
5: Sí, bueno, a mí me parece una agresión al medio ambiente.
6: Se nota tu falta de origen italiano.
2: ¿Hasta qué punto vamos a permitir que el mundo siga así?
1: Perdón. Yo no les estoy diciendo que soy partidario de eso. Yo les estoy trayendo... Sí,
2: hay que apretar el botón rojo.
6: Hay cosas que no hay que ni decir.
1: No, yo simplemente soy un observador de la vida.
2: Que explote todo. Esto así no va más. Yo digo no.
7: Me merecemos un dólar como 2,000 pesos.
2: Sí.
6: Yo quiero plantear una cuestión que nada que ver con esto, pero tiene que ver con la selección, lo que dijo al principio. Yo no entiendo cuál es la gracia de la proboleta. Francamente... ¿Qué cosa?
1: Turco, en mi casa le ponemos limón a la ensalada, a la pasta y a la empanada.
2: Buah. Está bien. Ay, La ensalada está bien.
5: Ensalada, sí.
1: Cristian dice... Cristian dice, Turco, algunos le ponen en lugar de salsa picante a las criollas. Lo tuve que comer porque estaba de invitado y queda bueno, me sorprendió. ¿Qué le ponen? ¿Limón?
5: Claro, limón debe ser.
1: Turco, el guiso de arroz, dice Marcelo.
5: ¿Guiso de arroz con limón?
6: Sí.
1: Rubén Sánchez,
6: Marcelo,
1: dice Turco.
6: Marcelo, por favor. Llámese al orden, Marcelo.
5: Claro.
1: Turco, hola.
5: Todo tiene un límite.
1: Yo hasta el puré le pongo limón, dice Rubén Sánchez.
6: Ah, Rubén.
2: Acá me dice Pablo.
5: Está lleno de adictos al limón.
2: que él hace unos fideos con pesto limón y un poquito de limón.
1: ¿Ves?
2: Que es casi una ensalada de fideos, claro, y sí, una ensalada de fideos.
1: Y sí. Ahora, Turco, poner el limón al guiso de arroz va como loco, dice Adrián.
2: No,
1: Díaz. Otro.
2: Por Dios.
1: Turco, otro más.
8: Buen día. Pero por Dios. La empanada de jamón y queso. Limón sí también.
2: A la empanada de jamón y queso. No, no, están inventando.
1: Charlie,
2: vamos
1: dice,
2: a hablar en serio.
1: Turco, mi suegra le puso a un arroz con atún, le puso limón.
2: Sí.
1: Ah, bueno, ahí te creo.
2: Ahí puede ser un poquito más.
1: Sí. Rubén dice, Turco, el limón acidifica el tracto digestivo y favorece la digestión,
2: ah,
1: pero de ninguna manera reduce las calorías. De hecho, hace que se digiera y se absorba mejor.
2: Ah,
1: se hace en, en dietas de cerdo y aves. Sí, hay un médico muy reconocido que está mucho en Instagram.
2: Ajá.
1: Ya me voy a acordar el nombre. Es de Neuquén.
2: ¿Qué dice?
1: Y él dice, que si vos vas a comer pastas,
2: sí,
5: sí,
1: antes o después de las pastas, tomes agua con limón.
2: Agua con limón.
1: Que digiere mejor.
2: Ah.
1: O sea, que
2: mirá,
1: te claves el plato de pastas.
2: Sí.
1: Que tanto te tienta.
2: Sí.
1: Pero antes o después, agua con limón.
2: Un vasito.
1: Sí.
2: Mirá vos.
1: Turco, el limón en las empanadas es más porteño que cacho castaña. Lo hacen todos en Buenos Aires, dice Javier.
2: No sabía
1: Liendo
2: eso. Volviendo al tema del asado y el limón.
6: Acá desde Francia, sí, Lucía se declara Team Limón.
2: Equipo Limón.
6: Dice por sí, Team Limón, porque el limón es la fruta más noble, dice.
2: No,
6: se
2: no
6: puede comer frío, caliente, dulce, salado, se puede
2: además
6: comer, se puede tomar el limón.
2: Habría que discutir fanático que sea una fruta. Qué para mí está más cerca de ser verdura que ser fruta, pero no importa.
1: Bueno, pero en los súper aparece como verdura. Un beso grande, Lucía, allá en Tulum.
2: Sí.
1: Buen día, Turco, el limón es lo más grande que hay, a la morcilla, al pan, a la parrilla,
2: no,
1: a la sandía, etcétera, dice
2: no,
1: Guido.
2: No, pará, no. Al asado. De los cortes del asado, a lo único que está permitido ponerle limón es al matambre de cerdo. Cualquier otra cosa de asado que vos le pongas limón, estás arruinando el asado.
6: Sí,
2: por
6: hay
2: favor.
6: Gente que, ¿vos sabés que hay gente que le pone limón a la costilla? A
2: por Dios.
6: Falda.
5: Son afrentas.
7: Sí. Turco.
1: Sí.
7: Equipo,
1: sí,
7: ¿cómo están?
1: Martín, muy bien.
7: Estoy escuchando ahí que el Turco está diciendo de limón a la morcilla.
2: Sí.
7: La verdad es que yo también pensaba lo mismo. ¿Cómo le voy a echar limón a la morcilla? Probé con limón y un poquito de pimienta. No hay cosa más rica que eso.
2: Ahora lo voy a tener que probar.
1: Listo, y acá me manda un mensaje. ¿Dónde lo tengo? ¿Dónde lo tengo? Por acá. La gente del mercado de Abasto.
2: Sí.
1: Acá. Luis Viale, del mercado de Abasto, de la Mercop. Turco, a la gente que compre y consuma limón, que está barato en el mercado.
2: Está barato
1: el
2: limón.
1: Listo, perfecto, gracias.
2: Muy
1: Luis
2: bien.
1: Viale, para vos, para toda la gente de Mercop, del mercado de Abasto, un abrazo.
9: ¿Cómo va, equipo? Buen día.
2: ¿Qué?
9: Eso de que con el limón van a bajar las calorías, me hace acordar a un amigo que se comía cuatro platos de ravioles, pero después se tomaba un tecito de boldo.

Vamos, vamos, arriba, arriba, 7 de la mañana, 7 minutos en toda la República Argentina. Esta es la Pop, esto vamos viendo. Gracias a ustedes, a cada uno de ustedes, que significa mucho para nosotros, porque ustedes, lo saben, ¿no? Ustedes hacen este programa.

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3: ¡Opa!
4: Lo estuve practicando.
3: ¡Opa!
4: Mr. Chihuahua.
3: No, Mr. Chihuahua, no.
2: Lo dice todo.
0: Le sale muy bien,
5: Sale muy bien.
2: Sí.
3: Porque está el dilema después del prrr. ¿Qué dice la canción? Mr. Guagua, Mr. Chihuahua.
0: ¿Cómo es que pone la canción a ver qué
3: escucha? Para mí dice Mr. Guagua.
0: Mr. Guagua, claro, no es Mr. Chihuahua. Guagua.
4: Él le pone Chihuahua. Bueno, estuve practicando. Mr. Chihuahua.
3: No, y el Diwan.
0: Le sale muy bien eso, que él tiene otra lengua, porque claro, él viene de Marte.
3: Sí, claro. El pobre Diwan, que Dios lo tenga
5: la gloria. Me hace acordar a mi hija cuando era bebita.
3: No.
5: Que ella cantaba, había salido la canción de Calamaro.
3: Sí.
5: Que decía flaca, no me. Y ella cantaba: flaca, no me claves tus pañales.
3: ¡No!
5: Acá en su mundo no existía.
3: Sí, no.
5: Los puriales.
0: Turco, está todo mal. Se fue al carajo el mundo. Empezó.
3: No, así no va la cosa.
0: Empecé poniéndole limón solo al té. Y ahora escucho que le ponen limón a todo. Por favor, paren el mundo que me quiero bajar, dice Raúl. Gracias, Raúl.
3: Una cosa.
0: Sí.
3: Yo hasta acá vinimos hablando de la morcilla y el limón. Lo acepté a regañadiente, pero lo acepté. Pensando que la morcilla fría con limón.
2: Claro.
3: ¿O estoy equivocado?
2: Sí.
0: Claro, sí, sí.
2: Era fría.
3: ¿Fría?
2: Sí.
3: Ah, porque acá Manita dice que es morcilla caliente. No, no, no.
0: A ver, Manita, bueno, ¿cuál es tu fórmula?
6: Morcilla, recién la sacas de la parrilla, agarras.
3: Sí.
6: La abrís un poquito, le pones aceite de oliva por arriba, pimienta negra y blanca recién molida. Y terminas con un par de gotitas de limón, la cortas y después me cuentan.
0: Ahí lo tenés. Ahí lo tenés. Ahora es che.
3: No.
0: No, este tipo.
3: Qué es completo, qué es malo.
0: No sé a dónde va a terminar. ¿Quién le enseñó a la suegra? No, mamón, no seas malo. No,
3: yo
0: sé.
3: Pensé, digo, la morcilla fría con un poquito de limón debe ir, sí. Pero no, caliente. Bueno.
0: Bueno, listo, chicos. Y hay algo que estoy leyendo ya, no es el primer mensaje que me lo dicen. Pilar Bazán.
3: ¿Qué dice
0: Pilar? Buen día, Turco. Un familiar le ponía limón a la sopa.
2: ¿A la sopa?
0: Y quedaba sabrosa. Le da sabor como si le pusieras queso rallado, Turco. Mi hijo le pone limón a la morcilla y a la ensalada. No es nuevo lo del limón. Besos, Pilar.
3: Mirá vos, acá Sandra me dice lo mismo, que su esposo le pone limón a la sopa.
0: Otro, Diego. Turco, mi hermano le ponía el limón a la sopa. Diego de Argüello.
3: ¿A la sopa? No, chico.
0: ¿Cómo es que nos merecemos el dólar?
3: No, sé a cuánto.
0: A 40 mil pesos. No,
7: Turco, sí. Participo por el sorteo de los limones. Justo este fin de semana tengo que hacer empanadas árabes.
8: Quiero rayos de sol.
3: No estamos en la arena. Tan barato.
0: Escucha, y ya voy con ese tema que me gusta, esa música. Turco, los saludos, son mi compañía todos los días, festejando con mi esposo una semana de casados.
3: Ajá.
0: Una semana de casados, están cumpliendo, me lo saludan a Martín, que lo amo con toda mi alma, dice Andy, cómo no. Andrea Molina, un beso para vos y para tu marido Martín, una semana de casados.
3: Qué lindo.
2: En plena luna de miel.
0: Claro.
3: ¿Hasta cuánto momento dura la luna de miel? ¿100 días?
0: Y otro, dice Turco, mandarle saludos a mi señora Marcela en su cumple. Son 29 años de casados. Daniel de Catamarca. En

0: días, Turco.
1: Hola.
0: Yo a la mañana me tomo medio limón con un poquito de agua en ayuno. Y me va quemando las grasas, creo. Va, digo.
2: Ponele, bueno.
1: Creo.
2: Bueno, chicos, vamos a... Turco, ¿no vas a regalar los vouchers de Pavone? Sí, sí, el voucher de Pavone estamos regalando. Me pregunta Ernesto. María me dice, Turco, ¿y los lomitos?
1: ¿Los lomitos?
2: Los lomitos.
1: Los lomitos.
3: No, para que no me digan que le ponen limón también.
1: No.
3: Al lomito.
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0: Queso.
1: Sí.
0: Ponele el queso holanda, ponele limón y un poquito de pimienta.
1: Sí.
0: No, no, eso tenés que probarlo. Impecable.
1: Con la gancia. Eso con lo hemos dicho.
2: Con la gancia. Sí. Bueno, ¿qué te iba a decir? Tengo un temazo, pero... Ah.
3: Suavemente.
2: Suavemente.
1: Acá tengo a alguien que hace algo que seguramente María Rosa va a estar de acuerdo. A ver si se escucha Pablo.
2: A ver.
1: Lo que
2: ver.
1: Dice.
4: Hola, Cocolo. Yo le pongo limón a la coca.
1: A la
4: y
1: coca.
4: Le pongo también limón a las empanadas criollas.
1: ¿A las criollas también?
5: Sí, a la coca.
1: A la coca.
5: Claro.
2: Sí, ¿no?
1: Va.
2: Mucho
5: sí.
6: Es una tradición.
1: Sí. Sí. Se entusiasmaron tanto que hubo una época que sacaron ya con limón. Sí. Sí. Pero fue un fracaso.
6: No, no. Y eso, incluso en el vermú, por ejemplo.
5: Claro, claro.
2: ¿Y a la cerveza también se le pone limón?
1: Hay gente que sí, a una marca específica. La reina, la corona.
2: Claro.
1: Le ponen el gajito de limón en el envase, en la botella.
5: Claro.
1: En el cuello de la botella sería. Claro. Es como muy top eso.
2: Sí, claro.
1: Sí.
2: Bueno.
1: Sí.
2: Che, le mando un beso grande a la
7: Turco,
2: Geo.
7: ¿A qué casa le ponemos limón al Fernet?
1: No.
7: Fernet con
1: no.
7: coca y un chorrito de limón.
1: No.
7: Como loco.
1: No, no, no, no,
2: bueno.
1: No. No, chicos, están jodidos, ya
2: pare,
1: no están tomando para la joda, no, no.
2: Bueno, che, le mando un beso grande a la Geo Monteagudo, que ahora dice que nos escucha porque lleva a las chicas al cole.
1: ¿Qué dice?
2: Y que escucha Vamos Bien.
1: Sí.
2: Ayer me la crucé y dice, te escucho, Turco, porque llevo a las chicas al cole.
8: ¿Qué tema pidió?
2: Sí. ¿Qué tema pidió?

0: ¿En serio?
1: Listo, gracias, muy atenta, muy amable. María Rosa Beltramo, atentos con esto. ¿Qué ay, pasó?
2: No nos entra un lío más, ¿eh?
0: Porque no, ya... no, pero esto es grande, Mauricio. Y lo teníamos que tratar. Ya lo venimos postergando 2 días porque era tan grande, sí, porque, que lo dejamos, claro,
3: nos da
0: de lado.
3: Pánico agarrar, sí, semejante tema.
0: Es una afirmación de Gabriel Rolón.
2: ¡Oh!
0: Uno de los gurúes.
2: Sí.
4: Bueno, sí, pero es muy famoso.
0: Y la afirmación dice lo siguiente.
2: ¿Qué dice Rolón?
0: La mayoría de las personas tienen, desgraciadamente, parejas que no querrían tener.
2: Sí. ¿Algo de esto hablamos?
1: No.
0: Hablamos algo parecido. Este tema, hablamos algo parecido también surgido de la inventiva de Rolón.
2: Pero no
0: o de la
2: mismo
0: observación que hace él.
2: Ajá.
3: Rolón tiene un estudio como el de Coco, le dio un instituto de investigación para hacer semejante afirmación.
0: Coincide con el de usted.
2: No está registrado.
0: Que la gente es como muy negativo.
2: Trabaja en negro, Rolón. No está registrado.
0: La mayoría, sí, se ha resignado a no tener lo que realmente quiere.
1: Claro,
0: se resigna a vivir con aquello que no le gusta.
1: Claro, es dramático lo que plantea, porque
0: claro que es dramático.
1: No sé de dónde saca, pero él es contundente cuando dice que la mayoría de las personas...
0: Sí.
2: Sí.
0: Viven con parejas que no querrían tener.
1: Y pero sea, si no,
0: no les gusta la pareja que tienen.
1: Y si no les gusta la pareja que tienen, ¿por qué no se separan?
0: Y claro.
2: Ya ves. Ahí está el tema que hablamos la otra vez.
0: Claro.
2: Que él decía,
0: claro,
2: que por temor la gente no se separa.
0: Pero por temor a la soledad.
2: Eso,
0: por
2: eso.
0: Costumbre.
2: A estar solo.
3: Por dinero.
0: Sí, vos sabés que no lo menciona, claro, especialmente. Pero
3: bueno, pero viste, dificultades, porque vivir, claro, en dos casas significa,
1: sí,
3: pero,
1: no, casa, está bien, ¿no? Yo entiendo, bien, si hay dificultad, sí, económica, sí, se te complica, sí, un montón, claro, claro.
2: Pero
1: ahora,
2: ¿ustedes ven que sea así? ¿Que mucha gente esté con gente con la que en realidad no querría estar?
3: Yo no sé qué,
0: perdón,
3: porcentaje.
0: No te lo dicen. ¿Quién te lo va a decir?
2: No, nadie te lo va a decir, claro.
0: Yo no sé, algo que sea un íntimo. Claro. Que,
2: sí.
3: Yo no sé qué porcentaje, pero yo observo,
2: sí,
3: casos que me dan... Estoy seguro, te firmo que no quieren estar juntos.
2: ¿Vos decís?
3: Sí.
2: Se nota.
3: Oh.
1: ¿Pero qué? ¿Y están por qué? ¿Por conveniencia? ¿Por
3: costumbre?
1: Por costumbre.
3: Bueno, por distintas razones.
0: Claro.
3: Por soledad, por los chicos, por lo que fuera.
0: Claro. Me quiero ir. Mira, porque creen que por los chicos, pero en realidad es, no sé, otra cosa.
2: No estoy tan seguro.
1: Turco, lo de Rolón no tiene límites.
2: Sí, no tiene límites.
1: Si está con alguien es porque lo elegís todos los días. No somos árboles para quedarnos en un solo lugar.
2: Yo también estoy. ¿Quién dice
3: eso? Pero que no dice que esté bien o mal, Rolón. No dice que haya que hacerlo.
0: Él dice que pasa eso.
3: Que eso sucede.
0: Claro, no lo juzga.
3: Claro. Él dice, yo observo.
0: Claro, esto.
2: Está el tema este de que para medirlo, digamos, la gran mayoría de la gente no va a reconocer la verdad.
3: No.
2: No va a decir la verdad.
3: No, es muy duro para uno mismo y también para la otra persona con la que,
0: claro,
3: esa persona está.
1: Che, claro, bueno, pero no demos por
2: sentado.
1: Por sentado, claro, lo que dice Rolón.
0: No, repito, claro. Discutámoslo, decís vos.
1: Claro, sí, porque digamos...
3: yo no sé si es la mayoría,
1: si
3: como
1: no,
3: dice él.
1: Si no estaría
0: él, dice la mayoría.
1: Sí. Él dice, la mayoría de las personas tiene parejas que no querrían tener.
0: Sí.
2: Sí.
1: Que la gente se acostumbra a estar con alguien por rutina, por comodidad. Soportan rasgos del otro o de la otra,
0: sí,
1: persona.
0: Sí, la otra persona.
3: Ahora, todas esas cosas son, digamos, inevitables.
2: Y sí.
3: Vos tenés que soportar.
2: Un poco
3: cosas
2: tenés que soportar.
3: Porque si no.
0: Pero
3: si
0: a
3: no,
0: mí me parece que hay.
3: Tenés que encontrar la mujer perfecta.
0: Pero hay grados de eso. Una,
3: claro,
0: cosa es soportar,
3: exacto,
0: un detalle que no te gusta. Y otra cosa es cuando vas sumando.
3: Vas sumando
0: cosas
3: y terminas
0: que no
3: viviendo. Terminas viviendo una vida que no,
0: claro,
3: quieres.
0: Y cuando haces la cuenta.
3: Exacto.
1: Si fuera, como dice, si fuera,
0: sí,
1: como dice Rolón,
0: sí,
1: el WhatsApp de la Popo estaría lleno de mensajes diciendo a mí me pasa, a mí,
2: sí,
1: me pasa,
2: exacto,
1: a mí me pasa.
0: Y no le pasa a nadie.
1: No sé, te voy a
0: hasta
1: ver el mensajero ahora.
2: Por
1: voy a
2: ahora.
1: Voy a verlo.
2: Yo
1: voy.
2: Creo que puede haber sido cosa de otra época. Me parece,
0: ¿sí?,
2: que en esta época El que no se siente cómodo, que no le gusta, que no se encuentra, chao, sí, se toma el palo.
1: Creo que has dado en el clavo, porque el primer mensaje leo. Buen día, equipazo.
2: ¿Cómo le va?
1: Mi tío y mi tía
2: sí.
1: se engañan, pero siguen juntos. No estoy de acuerdo.
2: Claro, claro. La sobrina dice, yo eso no lo hago. Que ellos de otra época lo hayan hecho no significa que yo lo haga. Claro.
1: Javier dice, ¿Turco?
2: Sí.
1: A Rolón le gusta más el puterío que a ustedes, Turco. Sí, pero no veo así. Veo, no, yo inundado tampoco, el mensajero de gente que diga no. sí. lo que dice Rolón de que la mayoría tiene parejas sí. que no querrían tener.
0: Yo de todas maneras, insisto, es muy difícil para cualquiera admitir eso.
2: Sí. Ahora.
1: Admitir en público. Bueno, pero.
3: No claro. solo en público, incluso para uno mismo.
0: Para uno mismo.
3: Darse cuenta. Admitir porque si es, lo admitís, tenés que empezar a pensar en otra cosa. No,
1: y claro, otra cosa, para saber, para darnos sí. cuenta si estamos con el piloto automático o
3: claro.
1: no. Y no nos dimos cuenta.
0: Claro.
1: Que no queremos estar con la pareja.
0: Claro.
1: Que está a nuestro lado.
2: Sí.
1: Otra cosa es que, además, Rolón plantea la necesidad. Es una metáfora a lo Arjona.
2: A ver, la metáfora.
1: Rolón plantea la importancia de hacerle una ITV al amor.
2: Claro. ITV al amor.
0: Claro.
1: Para ITV revisar.
3: Chapi pintura, está muy bien.
0: ¿Qué para, funciona?
1: Claro, para revisar de forma periódica el estado real, claro. no del vehículo, sino del vínculo.
0: Claro, claro.
1: Un ITV al... No, no.
2: Tengo,
1: no, no, no.
2: Tengo,
1: no.
2: Mira vos qué justo el tema, porque ayer un conocido fue a hacer la ITV.
0: Sí.
2: Y no la pasó.
0: Y no la pasó.
2: Con un auto relativamente nuevo.
1: Ah, la del auto, no pensé que la del amor.
2: No, no, porque justamente mirá vos que puede pasar, porque la metáfora puede pasar.
0: Claro.
2: Este conocido, muy conocido mío, no sabía que su auto tenía luces LED. Y resulta que con luces LED no pasás la ITV. Y de repente te das cuenta en un momento así de la nada.
0: Claro.
2: Puede pasar con la pareja también.
0: Claro.
2: Que de repente así te levantás cuando un día.
0: Ignorabas que tu pareja que tenía luces LED.
2: ¡Guau! Puede pasar.
1: Turco, cuando me di cuenta que no era como se vendió.
2: Ahí está.
0: Apá.
1: Me separé. Dice ella, no voy a dar el nombre.
2: Tenía claro. luces LED.
3: Y sí, hijo.
1: Y otro ejemplo es mi hermana, Turco. Lo engañó al marido con el peluquero. Y él lo sabe. Y ella no se separa porque está acostumbrada a él.
2: No.
1: Es comodidad. No digas mi nombre y me pone con mayúscula. No,
2: está
1: obvio.
2: Bien, está bien, está bien, está bien.
1: Obvio,
0: sí,
1: obvio.
0: Sí, por supuesto.
2: Bueno.
1: Oh. Ah, el marido tiene corte gratis, eso sí. Bueno. Turco. Bueno. Equipo, tengo varias amigas que les pasa eso. Están con su marido porque no quieren trabajar.
2: Apa.
1: No voy a dar el nombre tampoco.
2: No, no diga nada.
3: Y sí, hijo.
2: Bueno,
0: ya hemos acumulado varios conflictos.
1: Turco, no digas mi nombre.
2: Pero nadie quiere decir el nombre.
1: Yo estoy en pareja, pero estamos porque no tengo para pagar el alquiler aparte.
2: La cuestión económica.
1: Y, no, es muy difícil dar el nombre.
0: Claro,
2: no.
0: Está bien. ¿Qué ganas dando el nombre?
2: Se entiende.
5: Estoy viviendo en España hace muchos años, soy Sebastián
1: sí.
5: Raúl.
1: Sí.
5: ¿Quién vos te Rolón?
2: Muchas gracias.
0: Es un psicólogo que ha hecho de la difusión de la psicología su medio de vida. Es además autor de obras teatrales.
3: Medio ayuda.
0: Y es.
1: También.
0: Sí. Y es lo bastante conocido
2: sí.
0: como para que al menos nosotros lo estemos citando.
2: De él. No,
0: todo
1: pero,
0: eso. Claro,
1: pero no es citar a Dios ni a Jesucristo. No.
0: Nosotros en realidad discutimos hasta la Biblia. Acá, pero...
2: Su mejor rol para mí ha sido co-keeper de Dolina. Eso lo hacía muy bien. Eso. Muy bien.
1: ¿Cómo dijo?
5: Yo estoy viviendo en España hace muchos años, soy Sebastián Rau.
2: Sí.
5: ¿Quién vos te Rolón?
0: Hay una descalificación ya en la pregunta.
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0: 21 kilómetros en la hora, la visibilidad es óptima. Te digo que aquellos que estén por salir de casa, una camperita liviana porque hay un viento que está muy fresquita la mañana en la ciudad de Córdoba.
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0: gracias a Dios estamos bien.
1: Claro que sí, que hoy también puede ser un gran día. Che, yo conté que la Geo ahora nos escucha cuando lleva a las chicas al colegio.
2: Sí.
1: Mira, ¿querés la prueba?
2: A ver.
1: ¿Querés la prueba?
2: No me digas.
3: Justo, y a mí, gracias por el saludo. Mamá está manejando. El tema que queremos es... Se llama Papaya de los Minions.
1: ¡Ah! Gracias, Amira. Un beso enorme para vos, para tu hermana, para tu mamá. ¿Lo tenés? Ponelo.

0: no se entendería.
1: ¡Será banana!
2: Y para todos los chicos y las chicas que van al cole, escuchando la popu con sus papis.
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2: Me encanta y nos vamos a la plaza de Villa El Libertador. Nos vamos con Emma Manita, que tiene las entradas para los cines Dino en la mano. Emma, querido, dale, ¿hay gente? ¿No hay gente? Contalo.
4: Hay mucha gente. ¿Y cuánto tiempo hacía que no hacía esto? Valga la redundancia, ¿cómo anda? Mucha gente. No sé si tengo más ganas de repartir cine o la competencia. César Ñañi, estate atento, ¿no?
2: Atento.
4: Monse, dame, sí. Ok, listo, perfecto. ¿Tu nombre?
5: Micaela.
4: Bueno, ¿qué película vas a ver?
5: No sé.
4: Bueno, ¿vas a participar por la milanesa?
5: Sí.
4: ¿Sabes cómo es?
5: No.
4: Tenés que, al mejor, bru, bru. A ver cómo.
2: No, bru, bru, no. Prr, prr.
4: Bru, bru, bru, bru.
5: Bru, bru.
4: Bueno, ¿tu nombre?
5: Micaela.
4: Bueno, se lleva la entrada para cine, me parece, Monse, ¿no? Sí, bueno, hola, buen día.
6: Hola, ¿cómo andas?
4: ¿Tu nombre?
6: Julián.
4: ¿Qué película vas a ver?
6: Avengers.
4: ¿Con quién?
6: Con pareja.
4: ¿Cómo se llama?
6: Lucila.
4: ¿Hace cuánto estás?
6: Y hace bastante, hace unos 8 años más o menos.
4: Ah, mucho, che. ¿Y se van a casar?
6: Y puede ser, puede ser.
4: Bueno, una para vos. ¿Vas a participar por la milanesa?
6: Sí.
4: A ver. ¡Opa! Julián. Bueno, pará. Que nos espere, Julián. Sí. Bueno, Julián, que nos espere. Hola, buen día. ¿Su nombre?
7: Hola. Gloria.
4: ¿Qué película va a ver, Gloria?
7: No sé, vamos a ver.
4: ¿Con quién va a ir?
7: Con un amigo.
4: ¿Con cómo?
7: Con un amigo.
4: ¿Amigo o guiño guiño?
7: Y ahí estamos.
2: Muy bien. ¿Qué pasa, Marita?
7: Y ahí hace un mes que estamos viendo qué va a pasar.
4: ¿Y a él le falta un poquito?
7: Y a los dos.
4: ¿Ah?
7: Hay que tomar una decisión y. Claro.
4: ¿Qué decisión? Qué, discúlpeme, hace mucho que no pregunto.
2: Que la pasen en nafta, decile.
7: Y bueno, hay que ver qué pretende, qué quiere hacer de su vida.
2: ¿Cómo se llama? En el freno, hermano.
4: Okay, Andrés, jugátela. Ah. Sí. Bueno, una

0: Para usted, vaya al cine, ¿va a participar?
1: Sí.
0: A ver.
2: Sí.
1: ¡Bru, bru! Bueno.
2: Pero manita, aclárale, no es bru, bru, es brr.
0: Manita. Bru, bru.
2: No.
0: Bru, bru. Bru, bru. Bueno, gracias.
3: Gracias.
0: Hola, tu nombre es Marcelo, buen día. ¿Qué película? No, vamos a ver qué película hay en cartelera. Bueno, ¿con quién vas a ir?
3: Con mi señora.
0: Bueno, no, ¿vas a participar?
3: Sí.
0: A ver.
2: Dale.
0: Brum, brum. Bueno, una moto que está arrancando. Gracias.
2: Pero está arrancando Jeff. Un auto.
0: No, ¿qué? Bueno, por lo menos el segundo, ¿no? Bueno, ¿tu nombre?
4: Martín.
0: Ay, ¿qué película vas a ver?
4: Avenger.
0: ¿Con quién?
4: Solo.
0: Bueno, solo. Para vos. ¿Vas a participar?
4: Sí.
0: A ver.
4: Brum, brum.
2: No, para. Se está desvirtuando. Que Monse Ñañez haga para todo el mundo lo que hay que hacer ahí.
0: Vení,
2: sino...
0: Monse, para todo lo que está acá, ¿cómo hay que hacer?
2: No. Claro, ese es.
0: Ahí está. De vuelta.
5: A ver.
0: Bueno, claro. Gracias. Bien. Para nosotros, ¿qué es?
4: Una factura media luna de panadería de lucha.
0: Para,
4: sí, para Juan, para Pablo, para Jessica.
0: Muy gracias,
2: gracias.
0: Pará, Monse, esto no sé si es soborno o qué,
2: no.
0: Pero bueno, vamos. ¿Su nombre?
6: Emanuel.
0: Emma, ¿cómo andas? ¿Todo bien?
6: Bien, por
0: ¿qué ser... película?
6: Avenger.
0: Bueno, ¿vas a participar? ¡Ojo! Bueno, ojo, ¿no? No le gustó a César Ñañez, bueno.
4: Bueno,
0: hombre.
4: Fernando.
0: ¿Con quién vas a ir?
4: Con mi hija.
0: Bueno, ¿vas a participar?
4: No, le dejo la oportunidad al amigo que está primero que yo. Bueno,
0: dale. Hola, ¿tu nombre?
6: Gerardo, Manila.
0: Bueno, Gerardo, ¿qué película vas a ver?
6: Avengers.
0: Bueno, ¿vas a participar por las milas?
6: Obvio.
0: A ver. ¡Ay! ¡Sí, Monse!
5: ¿Con quién la voy a ver?
0: Ah, ¿con quién vas a ver?
6: Con ella, con la Mari Cabrera. No sé, ayúdeme.
0: Bueno. ¿No, Monse? No. Sí, que se quede.
5: Bueno, quede.
0: Matías. ¿Con quién vas a ir, Mati?
4: No sé, con mi niña.
0: Bueno. ¿Qué día?
4: El martes, miércoles.
0: Los pochoclos dulces y salados.
4: Dulces y salados.
0: Bueno, ¿vas a participar por la milanesa de la perla?
4: Dale.
5: Dale.
2: No, chicos.
0: No, bueno, me siento Guido Casca, discúlpenme. Me siento Guido Casca. ¿Tu nombre?
4: Pablo.
0: ¿Con quién vas a ir?
4: Con mi hija.
0: Bueno, ¿cómo se llama tu hija?
4: Xiomara.
0: ¿Cuándo vas a ir?
4: Xiomara. Cuando sea el día.
0: ¿Vas a participar? ¿Te animás?
4: Sí.
5: A ver.
2: Ahí está.
0: Sí, que se quede. Claro. ¿Tu nombre? Andrés.
7: Julio.
0: ¿Qué película, Julio?
7: Avenger.
0: ¿Con quién?
7: Acá con mi hijo.
0: Bueno, Julio. Le vamos a dar una para él, una para usted, para que vaya con la familia. ¿Vas a participar? ¿Te animás?
7: No, vamos a pasar. No. Déjame los chicos.
0: ¿Vos te animás? No, pasa. Bueno, hola, ¿tu nombre?
7: José.
0: ¿Con quién vas a ir, José?
7: Con la familia.
0: Bueno, ¿pero con alguien particular de la familia?
7: Mi hija.
0: Ah, bueno, ¿qué día vas a ir?
7: Calculo el fin de semana.
0: ¿Vas a participar?
7: Pues,
0: a ver, dale.
5: A ver.
0: ¿Cómo es? Anima. ¡Pri! Bueno,
2: ¡No!
0: No. Gracias. Hola, ¿tu nombre?
7: David.
0: Qué hermoso momento, chicos. ¿Con quién va a ir al cine?
7: Con mi hija.
0: Bueno, ¿cómo se llama tu hija?
7: Isabela.
0: Bueno, ¿vas a participar por la perla?
7: Sí.
0: A ver. El pato Donald, Dios casi.
2: Mío. Chicos, vamos.
8: Hola, ¿cómo estás? No sé cuál.
0: Usted va y elige la que quiera.
8: Bueno.
0: ¿Con quién vas a ir?
8: Con mi esposo.
0: ¿Vas a participar?
8: No.
2: No, gracias.
8: Un saludo a Turco, a María Rosa, son divinos de los de la radio, y a mi hijo Carl Leandro, que está en Color Plus.
2: Muchas gracias.
8: Mi esposo.
0: Ah, su esposo. Ajá, sí, pensé se confundió. Bueno, no, gracias.
2: Vamos.
0: Hola, buen día. ¿Qué película?
8: No sé.
0: ¿Con quién vas a ir?
8: Con mi novia.
0: Bueno. ¿Cómo se llama?
8: Federico.
0: Bueno, ¿te animás para la mila?
8: Bueno, ¿cómo era?
2: ¡Muy bien!
0: Bueno, ¡ahí va! Bueno, gracias.
5: No, ¡eso! Bueno.
0: Hola.
8: ¿Cómo andás?
0: Las tres últimas. ¿Tu nombre?
8: Ay, qué bueno, qué suerte. Selva.
0: Sí.
8: Fui con mi marido, que cumplimos 14 años de estar juntos.
2: Bien. Muy bien.
8: Así que...
0: A ver, y participa a ver si te ganan las mila.
8: Pero, ¿cómo es?
5: ¡Eso!
0: ¡Epa! ¡Quédate!
7: Buen día,
0: ¿tu nombre?
7: Facundo.
0: Bueno, ¿con quién va a ir, Facu?
7: Con mi novia, seguro.
0: Bueno, ¿te animás a participar por la perla? A ver.
5: No.
0: Una para vos. La última.
8: Bueno. Un saludo para mi hijo, que recién me... Me dejaron acá, mira, me tiraron acá.
0: ¿Vas a participar por la perla?
8: Bueno, participamos.
0: Bueno, gracias, señora, que le vaya bien. ¿Qué tengo? Cuatro. Tengo cuatro. César Ñañez, cuatro. Venga. Vamos a hacer... Rápidamente les pido a los cuatro un prr, prr. A ver, de vuelta.
5: Prr, Mr. Gua.
0: A ver. A ver. Bueno, me parece César Ñañez, me parece como.
9: El primero, el tiempo correcto. El primero para mí.
0: A ver, ¿tu nombre cómo es?
10: Julián.
0: Nombre, apellido y los tres últimos del DNI, Julia. A ver.
10: Julián Villagra.
0: Ahí está. Julián Villagra. Bueno, a ver, de vuelta. El ganador turco, Julián Villagra. Gracias a todos. Bueno, gracias por participar.
11: Dale, campeón.
12: Dale, campeón.
11: Dale, campeón.
2: Tenemos el VAR acá. Tenemos el
0: hinche.
11: Epa. Escuchá. Para. ¿Qué hay, VAR?
2: Sí, tenemos VAR acá. Fernando Barrio Nuevo está en el VAR del programa. Sí, y dice así.
11: ¿Qué dice?
13: ¿Qué hace, Turquito? Buen día para toda la mesa. Sí. Yo voy a hacer de VAR, porque a soy ver. Barrio Nuevo, voy a ser el VAR del concurso.
11: Barrio Nuevo.
13: Lo están haciendo todos mal, porque es prrr, todo seguido.
11: No prrr, prrr.
2: O sea que perdieron todo.
11: A ver, ¡no!
2: Ponelo.
11: Queda desierto. Tiene razón el VAR.
14: En todo caso no dimos consignas claras y tenemos que convalidar la elección.
2: Sí, está convalidada. Pero para la próxima, claro, si hay una próxima, o para que vayan entrenando el fin de semana, practicando.
11: Seguido,
2: Mr. Guagua. Claro. Si vas en el auto.
15: Está autorizado Mr. Chihuahua, que es la versión.
14: Además,
15: para que puedan competir los oyentes del martes.
14: Tenemos que hablar con el Guille Natali, porque no sé si le podemos seguir mandando gente a la perra.
0: Bueno, y de paso, Guille, si estás escuchando, va a ir el señor Villagra, que acaba de ganar una competencia improvisada callejera. En la Popu. Estás notificado, querido Guille Natali.
2: Vamos a la tanda, pero antes de la tanda también manda audio Juan Blondón sobre lo de este muchacho Rolón.
11: Sí.
14: ¿Qué dice?
11: A ver qué dice Blondón. A ver.
16: Rolón tiene pacientes y seguramente los pacientes, las muestras que saca él, las saca de los pacientes que le cuentan sus casos. Entonces, de 100 pacientes, 85 le dirán, estoy mal, no me siento a gusto con mi pareja, bla, bla, bla. El tipo te hace la muestra y la manda como mayoría. Tan trucha como la consultora de Coco
11: Luisinho. ¡No!
2: Tan trucha como la de consultora de Coco Luisinho.
11: Nosotros estamos registrados en la FIP.
14: No te voy a permitir, Juan.
17: No te lo voy a permitir, Rolón.
15: Listo, además, chicos. Nuestro instituto está afiliado al Neoquizet.
11: Claro.
2: Listo, chicos, vamos. Tanda,
17: Nunca
2: tanda.
17: Una pala, Rolón.
2: Dale, gracias, tanda.
18: Turco, una amiga mía estaba con el novio porque tenía aire acondicionado. Y cuando pudo, no, ni mamá la pareja, cuando pudo, lo corrió y se quedó con el aire. Creo que es DJ, el vago.
2: Es DJ, sí.
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1: Sí, señores. ¡Sí, señores! ¡Acá comienza! ¡Esto es... ¡Bendiciones! Porque claro, estamos en gestión León 14 hasta que venga el Papa. Sensaciones, se ha transformado en bendiciones. No tenemos todavía el VIP, así que el paraíso se los debo, pero sí tenemos el infierno porque reservado hay en este boliche.
2: Me encanta.
1: Los dejo con DJ Mamón Dios. Vení y confesate encima.
3: En vivo, DJ Franco Mamondes.

0: Turco, saludos, que Manita venga a buscar los criollos. Estamos en Santa Isabel, segunda sección. Alto del Tala y el Arañado, panadería La Herencia, dice Nelson Fatú.
1: Oh, oh, oh. ¿Qué tal? Oh. Buen día. ¿Haciendo fila para comprar?
2: No, mi hermano, yo soy ayudante, el panadero.
1: Ah, ayudante.
3: Qué gran momento ese. Ayudante, el panadero.
0: Ay, Dios. Turco, mandar saludos a las cocineras del Integral Manuel Belgrano, Colegio de Barrio Sarmiento. Isa, Gaby, Tatita, un abrazo para todas. Cocineras del Integral Manuel Belgrano ahí en Barrio Sarmiento.
3: Oh. Bueno. Amateur.

0: ¿Ah, sí?
1: Montón de conectados.
0: Turco, ¿hay boliche hoy? Pregunta el Turco Hatter desde San Javier, en Transasierra.
2: Lo voy a ver. Estamos escuchándolo ahora.
0: El Turco Lover, sí. Y mira cómo será de Lover, que dice, Turco, pregunto porque quiero invitarla a bailar a María José.
1: ¡Epa!
0: Que te escucha todas las mañanas. Turco Lover.
1: Allá voy.
0: Qué temazo es.
3: Indescriptible.

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0: Escuchamos todos los días de Manantiales. Somos Ana, Pochi, Alicia, Nati, Raúl, Laura. Tenemos un carro de comida. Saludos para todos.
1: DJ Franco Mamontes.
2: Oh, una gloria.

0: Bueno, nos vamos. 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

0: Muchas gracias, muy atentos, muy amables. Nos reencontramos el viernes que viene con el boliche. Chau, Adrián, lo cerramos.
1: Chau, Turco.
2: Chau.
3: ¿Fernando?
0: Sí, ¿qué pasa?
4: Tienen que aumentarle el sueldo al DJ.
0: Ay, Dios. Dale, dale.
5: Malmonde y cinco más. Así se resume el programa.
6: A ver, dígame un ídolo.
2: ¡Ídolo!
1: Esto fue, queridos míos, esto fue bendiciones. Viniste, te confesaste encima.
2: Fuerte el aplauso.
1: Qué lindo, muy bien. Fin de semana, ¿no? O sea,
2: sí, bueno. Dale. Pórtense bien. Chao.
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Nos vamos. Domingo, fiestón Diablera parte 2, Villa Retiro, en el Club Villa Retiro. No, es un fiestón impresionante todo lo que va a haber ahí en el Club Villa Retiro. Te lo dije ayer, te lo repito hoy. Este domingo, pasado mañana, fiestón Diablera parte 2. Van a estar Germain, Uriel Lozano, Fernando Bladis y Los Mancheros. Todos, el domingo, fiestón Diablera parte 2.

0: Bueno, María Rosa Beltramo, nos vamos con el pase. Y vean el triple de los viernes.
1: Hay en Netflix una serie excepcionalmente buena que se llama Habeas Corpus y que es brasileña.
0: Ah, lo voy a notar.
1: Voy a insistir, para los que tienen Flow, en Cautiva, la serie argentina basada en el caso real ocurrido en un convento de monjas de clausura en Entre Ríos.
0: Sí.
1: Eso está en Flow. Y confieso, yo siempre solo hablo de lo que he visto. No he visto todavía Mis Muertos Tristes, uh-huh, pero es la serie basada en un relato de Mariana Enríquez que se permitió recomendar nada menos que el rey del terror, que es Stephen King. Y esa está también en Netflix.
0: Gracias, María. Gran fin de semana. Adrián Simeone, ¿te vas de viaje?
2: Sí, me voy de viaje. Voy a estar una semana afuera, pero voy a estar saliendo al aire.
0: Bueno, se va, ¿cómo se hace? Se va a París.
1: Va a la tercera ciudad.
3: Del mundo.
1: Del mundo.
0: Va por cuestiones periodísticas, ¿no? Va a cubrir la Argentina Week.
2: Voy por trabajo.
3: Sí, así que pasás de la 400 a la 3.
0: Sí, pero te vamos a tener algún ratito, algunos momentos de allá. Sí. Sí. Listo, buen viaje, lo mejor.
2: Dale, gracias.
3: Manda audio.
0: Chao, nos vamos con la última del deporte, auspiciado por los ayudantes de campo de Cetrogar, que te asisten con las mejores ofertas y que lo presentan a Coco o Mauricio.
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3: Simplemente recordamos, Turco, hoy la final del fútbol en los Juegos Suramericanos a las 3 de la tarde, Argentina frente a Paraguay, y un abrazo grande para Fer, que saluda a su compañero Marc. Están en Barcelona ambos y nos escuchan siempre.
0: Gracias, un abrazo, Fer. Nos vamos con los ganadores, los premios que repartimos. ¿Para quiénes? El voucher de Pavone, manita.
5: Se lo lleva Daniel Algarve, 057, tiene que esperar el llamado de Pavone.
0: Listo, los vouchers de Plan B.
5: Diego De Stefani, 080, Silvana Donoso, 861, Franco Pisano, 331, Dalma Sánchez, 055, Yamila Lakis, 997, deben también esperar el llamado de Plan B.
0: Y las entradas para los cines, Dino.
5: Deben venir por Alvear 139, Isabela García 280, Joaquín Muñoz en 943, Victoria Moyano 351, Juan Grosso 478 y Karina López 021 por la portería de la radio.
0: Gracias a todos, no se vayan, viene el Titi, viene Gastón, viene Prato, vienen para hacer una mañana para todos acá en La Popu. Los quiero, los abrazo, que la pasen lindo. Chau, hasta el lunes. ¡Prepare!

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1: Pobreza en Argentina subió al 32,3% y ya alcanza más de 15 millones de personas. El INDEC registró un aumento del 4,1 puntos porcentuales durante el primer semestre 2026. La indigencia también creció y alcanzó al 7,5% de la población. Franco Colapinto se metió en el top 10 de la última práctica en Bakú antes de la clasificación. El argentino de Alpine finalizó décimo, práctica libre, ¿eh?
2: Sí, la última.
1: La número 3 del Gran Premio de Azerbaiyán. Max Verstappen lideró la tanda en un callejero marcado por el viento. También allá están con viento, sí.
2: El mismo viento. Sí,
1: el mismo. Bueno, ya se viene la clasificación, señoras y señores. Va a ser mañana.
2: La clasificación ahora a las 9 de la mañana. Si la carrera se corre mañana.
1: ¿Ah, es sprint?
2: No, mañana, domingo se corre la carrera. Perdón, se corre mañana sábado. Lo dijimos ayer.
1: Ah, qué sé yo, tantas cosas que dijimos ayer.
2: Hay un día de luto en Azerbaiyán.
1: ¿Que es el domingo?
2: Es el domingo, entonces se adelanta todo. Por eso se corrió jueves, viernes y sábado. Hoy la clasificación a las 9 de la mañana.
1: Estaba desacomodado era yo.
2: No, mañana la carrera a las 8 de la mañana.
1: ¿Así que la clasificación es qué era?
2: A las 9.
1: Ah, bueno, un ratito.
2: Sí, en un ratito.
1: Claudio Barrelier sumó una nueva imputación por tenencia de material de abuso sexual infantil. El principal incriminado por el femicidio de Agustina Vega, la adolescente de 14 años asesinada a finales de mayo, fue acusado por el fiscal Juan Ávila Echenique. Tenencia de representaciones de menores de 18 años dedicados a actividades sexuales y explícitas y o representaciones de sus partes genitales con fines predominantemente sexuales. Se trata de una nueva investigación que deriva del expediente principal por el crimen de Agostina. El celular, aparentemente de Claudio Barrelier, ha arrojado 4 revelaciones muy importantes. El dispositivo habría sido intervenido por la justicia de Córdoba antes del asesinato, en el marco de otra investigación. En ese momento se estaba investigando una presunta red dedicada a la venta irregular de licencias de conducir en el centro de tránsito. El teléfono estuvo intervenido entre el 14 y el 29 de mayo, mientras que la captación y el asesinato de Agostina ocurrieron entre la noche del 23 y la madrugada del 24 de mayo. Bueno, se accedieron a otros datos. Primero, el contacto con Agostina comenzó semanas antes. Se estuvo acompañado por más de 300 búsquedas pornográficas. Uno de los elementos más relevantes se ubica varias semanas antes del asesinato. El 22 de abril, Agostina había publicado en Instagram una fotografía junto a Barrelier, quien conocía por la relación que había mantenido con su madre Melissa. Barrelier hizo una captura de esa publicación, comenzó a escribirle por privado. Empezó a obtener, o a escribir mensajes afectuosos. La adolescente respondió. A partir de allí, paralelamente a esos intercambios, Barrelier comenzó a realizar búsquedas de contenido pornográfico relacionado con relaciones entre padrastros e hijas y entre adultos y menores de edad. Esas búsquedas superaron las 300 ocasiones y continuaron desde ese momento hasta el ataque contra Agostina. Bueno, después otros datos más. El encuentro del 23 de mayo habría sido preparado paso a paso. El sábado 23 de mayo, Agostina estaba junto a su madre y sus hermanos en las inmediaciones de un partido de fútbol en General Mosconi. En distintos momentos, Barrelier quedó a solas con la adolescente, consiguió que le proporcionara su número de WhatsApp. Esa misma noche, Barrelier se retiró del lugar y se dirigió a un kiosco junto a Osvaldo Faceta, quien actualmente se encuentra detenido, está acusado de encubrimiento. Bueno, revela este nuevo o estos datos que se conocieron del teléfono celular de Barrelier, prácticamente cómo han sido las horas y muchas cosas más del acusado. Triunfo para el gobierno. El Senado sancionó la ley de zonas frías que recorta los subsidios al gas. ¡Ay! El invierno que viene, Prato, va a estar complicado, ¿eh? Ah, voy a tener que comprar dos o tres camperas más. El invierno que viene.
2: No, pero básicamente es para una parte de la Patagonia.
1: Tres o cuatro. No, no. Belleville también.
2: Sí, bueno.
1: ¿Ves? Belleville no está en la Patagonia.
2: No, bueno. Pero tampoco es para todo.
1: Fue por 38 votos a favor y 6 en contra. No, Belvin, estuve leyendo a mi amigo el negro de atrás, dice que el que pagaba 80.000 pasa a pagar 120.000. El oficialismo contó con el apoyo de las provincias del norte. La norma afecta a más de 3 millones de personas. Además, limita las subvenciones en la Patagonia, La Puna y Malargüe. Hay zonas de Córdoba que se van a ver afectadas, ¿eh? Ahí estoy viendo ya...
2: Sí, pero no es que a todos...
1: Las regiones de Córdoba que sufrirán aumentos del gas. La normativa aprobada por el Congreso deja 13 departamentos de Córdoba sin subsidios, afectando alrededor de 700.000 hogares en la provincia de Córdoba. Filmaron a un colectivero manejando mientras hablaba por celular en plena 27 de abril. No, me digas que fue ayer que era el día del colectivero, pero... ¡No! ¿Qué pasó con esto? Un usuario de la línea 80 del transporte urbano de Córdoba grabó a un colectivero mientras hablaba por celular al volante. La situación ocurrió durante un recorrido por el centro de la ciudad de Córdoba. Hablando por teléfono el chofer y después se preguntan por qué pasan los accidentes. Expresó el pasajero. Seguro que el conductor continuó usando el teléfono durante al menos 4 cuadras. El chofer manejó de esa manera desde el paseo Sobremonte hasta calle Mariano Moreno, mientras circulaba por 27 de abril. Es de todos los días esto, sostuvo el usuario. Decidió registrar la escena al advertir que el conductor seguía hablando por celular mientras avanzaba en el colectivo. Luego compartió el video y cuestionó la reiteración de este tipo de conductas. La secuencia quedó grabada desde el interior de la unidad y muestra al chofer manipulando el teléfono durante el trayecto denunciado por el pasajero. ¡Ah! La pucha con el hombre. ¡Qué momento! A ver, Reartovich, ahí te voy a tirar el video. A ver, para. Ahí va, a ver. Mira. Ah, para que justo salga la publicidad, no. Tiene más publicidad que el video en sí. Pero bueno, se puede ver en el video al chofer. Son 3 segundos nada más, ¿no? De video, pero se puede ver perfectamente cómo está hablando por teléfono. En fin. El presidente Javier Milei vuelve a la Argentina con la economía bajo presión. Un gran desafío político contener a Patricia Bullrich. En tanto, el riesgo país ronda los 600 puntos. Los precios de alimentos se recalientan. Bienvenido, presidente, entonces, a solucionar los temas que están ocupando la agenda en el país.
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0: con la Tuli, que ha dejado de estar en el centro de la tormenta.
1: Sí, claro, porque ahora es Tiago.
0: Ahora es Tiago.
1: En medio, claro.
0: ¿Te acuerdas, Brato, cómo cambió todo?
1: Sí, sí.
0: La Tuli supuestamente era la tercera,
1: sí, supuestamente.
0: Y ahora el tema es Tiago.
1: Claro.
0: Dejó de ser Tuli y

0: Locotrones, y esta mañana el señor Gastón Real. Anda, Real Dovis. Joya, joya, bueno. Rordo Prato, ¿cómo estás, Prato?
1: Excelente, ¿cómo andas, Chabatoni?
0: Joya, joya. Joya, joya. Y Tom, buen día, dice Emma. Cruzándote como siempre, loco, mandar un beso para mi amor, la Vane. Dile que la amo. Hoy llego tarde, decirle. Llega el viernes, una cosa que llega el viernes.

0: Migrantes con la celebera, señores, se le comienza a la para todos. Boteo, boteo, boteo, boteo, boteo, boteo, boteo. Martín Michelitón, excelente programa, loco. Un saludo para mi vieja Alejandra, de parte de Martín el Uber. Bueno, un saludo muy grande. Para la vieja, che. Para Alejandra, de Martincito el Uber. 18 grados, chicos, la temperatura hasta ahora en Córdoba, ¿eh? 50% la humedad. Viento del sur-sudoeste a 18 kilómetros en la hora. Cielo está totalmente despejado, la visibilidad alcanza los 10 kilómetros. Para hoy, parcialmente algo nublado, vientos moderados del sector noroeste rotando por la tarde al este. Descenso de la temperatura con respecto a ayer, pero la máxima 30 grados. Ayer superamos los 36, ¿no?
1: 37 hizo, a las 4 de la tarde. Sí, sí, sí.
0: Hoy desciende la temperatura, pero a 30 grados la máxima. Para mañana sábado se espera ligeramente nublado a mayormente nublado, una mínima de 15, una máxima de 28. Para el domingo mayormente nublado, una mínima de 17, una máxima de 27. Y para el lunes, tormentas aisladas, lluvias aisladas para el lunes, mínima 16, máxima 27 grados.
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0: lindo, ando buscando un amor. Buen día, chicos, lo escuchamos todos los días de Manantiales, ¿eh? Somos Ana, Pochi, Alicia, Nati, Raúl y Laura. Tenemos un carro de comida por acá. Un saludo muy grande ahí para todos los chicos que están en el carro en este momento. Bueno, vamos arrancando este 25 de septiembre, chicos. Hoy es el Día Internacional de la Lengua Soninqué. No, tenés que decir, ¿qué?
1: ¿Qué?
0: Claro, porque es soninqué.
1: Ah, claro.
0: En la lengua soninqué, entonces tenés que decir, en vez de A, tenés que decir, ¿qué?
1: Claro, claro, claro, claro.
0: Bueno, es una lengua, Prato.
1: Ah, mira.
0: Hoy es el Día Mundial del Pulmón. Día Mundial del Farmacéutico, loco, un saludo muy grande para todos los farmacéuticos. Para mi amiga la Ceci Rosso, farmacéutica. Día Internacional de la Ataxia. Día Nacional de la Ballena Franca Austral. Día del Comerciante de Materiales para la Construcción. ¿Quién cumple ese plato?
1: ¿Quién?
0: Will Smith.
1: Will Smith,
0: el actor y músico. ¿Es músico también?
1: Músico, claro.
0: Estadounidense. Sí, sí. Nació en el año 1968.
1: Hombres de Negro.
0: ¿Quién cumple ese plato?
1: ¿Quién?
0: Catherine Zeta-Jones. Mira. La actriz británica, nació en el 69 y por ende... Cumpleaños también Michael Douglas, su pareja.
1: Sí, señor, cumple el mismo día,
0: El mismo día, pero le llevo unos añitos.
1: ¿Unos cuantos?
0: Unos 25.
1: Sí.
0: Porque Michael Douglas nació en el 44.
1: Claro.
0: El actor y productor estadounidense. Y la Catherine en el 69. Exactamente 25 años. ¿Sabes quién cumple el show para todo?
1: ¿Quién?
0: La Ro.
1: ¿La Ro?
0: La Ro.
1: ¿Qué Ro?
0: La Ro.
1: La Ro.
0: ¿No tenés a la Ro?
1: La Rocío de publicidad.
0: No, no, no.
1: Feliz día,
0: no,
1: feliz
0: no,
1: cumpleaños, Ro.
0: La Roxana también. No, no, no, no, no, no. Ah, no. La Ro, Prato, escuchá, la Ro, la Ro, la Ro.
2: Y

0: año 1992, señores, nacía la Rosalía, para tú. La Rosalía, claro, la claro. Cantante española. Tito, buen día, estamos trabajando en Siete Soles. El viento nos cambió de lugar la casa, loco. No encuentro la casa, para tú.
1: Ponete ese gato que hoy es viernes.
0: Bueno, chicos, manda saludos para el Pinzón, al Zurdo, para Leo, para Miguel. Fuerte viento en Córdoba, señoras y señores. ¿Me decía, Prato?
2: ¿Quién?
0: Vos te vas a... Este casi nos arruina el mundial, ¿eh?
2: ¿Quién?
0: Karl-Heinz

0: Año 1955, señores, nacía el gran Zúquero, acá con Maná, haciendo Baila Morena.
1: Titón, estamos trabajando en el centro de producción para los bares de Güemes y usamos tus papas, muy ricas las papas, Chabatoni, ¿eh?
2: ¿Cómo las papas tuyas? ¿Qué papas tuyas?
1: Mira,
2: a ver, ¿qué es eso?
1: Mira las papas. Papas mías, Prato.
3: Mira. Delicia natural.
1: Mira. Creo que es una bolsa de papa de. Papa de.
3: Papa.
1: Papa, papa.
3: No es papa cortada.
1: No es papa frita.
3: Pelada, no, papa.
1: No es papita.
3: No, una bolsa de papa.
1: Una bolsa de papa. ¿Dónde está la papa? Yo tenía razón los pibes en Belvi cuando jugábamos al fútbol.
2: ¿Por qué?
1: Me decían, deja, parece una bolsa de papa. Eso,
2: ah, claro, sí.
1: Era
2: todo. Y ahí te pusieron el nombre, claro.
1: Papa, mira, papa. Bolsas de papa Titi. Delicia natural. El teléfono es 3544, Prato. ¿Qué? ¿De dónde es eso? La característica. Origen argentino. Mira, ¿vos sabías que había una bolsa de papa Titi? Nadie sabía que había una bolsa de papa Titi. Ahí la voy a compartir en mi. En mi Instagram les voy a compartir el nuevo emprendimiento para todos. Y ahora viste cómo es.
2: Zona de Villa Dolores, tras la sierra.
1: Hay
2: 3544.
1: Esa zona es detrás de la sierra. Esa característica. Hay que hacer varias cosas a la vez, Prato, hoy en día. Mira, no está fácil la cosa.
2: Chabatón en papero.
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14: Andrés, necesito esa bolsa de papas para venir de tu campo, Sabatoni. Qué tipo de trabajador de la tierra que sos. No, esto no. Hice muchas cosas en el campo cuando era chico, pero...
15: No, papero no.
14: No, papero no éramos papero. ¿Hace falta algo más, Sabatoni, para que te crean? No hace falta más nada. Ahí les publiqué, les compartí en mi Instagram, Titi Sabatoni, la foto de Titi. Delicia natural, papas Titi. Adquirilas ya. ¿La viste, Gastón? ¿Está viendo el Instagram? Fíjate. Titi Sabatoni soy yo. No, ¿cómo me querés buscar? ¿Como César Tapa? Si me
15: claro,
14: no. Como César Tapa, me encontré comiendo empanadas.
15: ¿Cómo?
14: Me va a encontrar comiendo empanadas. Si me buscan como César
15: Tapa. Ah, ¿comés empanadas vos, Sabatoni?
14: No, Tapa, come empanadas. ¿Sabes cómo me llamo, Preto?
15: ¿Quién?
14: Nació en el año 71.
15: ¿Quién?
14: Axel Kicillof.
15: Mira.
14: ¿Será el futuro presidente de los argentinos?
15: Y habrá que esperar.
14: Economista, político argentino. ¿Será presidente de los argentinos, Axel Kicillof? ¿Vere? ¿Sí que me decía, Preto?
15: ¿Quién?
14: Pedro.
15: Pedro Almodóvar.
14: Muy bien, Roberto. Mira, Carlos.
15: Como la clave del ángulo.
14: Nació en el 49. Pica Piedra, dice Gastón. O sea,
15: no, no, ese es Pedro Pica Piedra, no. Aparte, Pedro. No era Pedro Pica Piedra. Era Pedro Mar. Ah, no, ese era Pablo. Tenés razón.
14: Sí.
15: Pedro Pica. Bueno, está bien.
14: No sé, sí, ustedes son.
15: No, está bien, está bien.
14: Gente grande del programa son ustedes.
15: Está bien, te lo dije.
14: ¿Ustedes venían a Picapiedra?
15: Sí, claro.
14: No.
15: ¿O no?
14: Gente grande son ustedes. No, yo no. Yo empecé de Bob Esponja para acá.
15: Sí, sí, claro.
14: Pedro Almodóvar nació en el 49, hermano, cineasta y guionista español.
15: Charles Chaplin.
14: ¿Quién? La Cani.
15: Cani García.
14: Claro, nació en el año 1982, una cantautora y música puertorriqueño-estadounidense. La Cani García, señoras y señores, Gran cantante la Cani, ¿eh?

0: lamentablemente. Para de sacar tan que ríe. 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
1: 18 grados, chicos, la temperatura está en Córdoba. 30 la máxima, pero ahí está para hoy. Buen día. Buen día, buen día, buen día, buen día, buen día, buen día, buen día, buen día. Son mensajes de la gente, chicos, Son mensajes de la gente, chicos, Son mensajes. Aldana dice, qué hermosa compañía que son. Pasame, te invita de Germaín, Chabatón, y muchas gracias. Chicos, los mejores, los escucho siempre, me alegran los días, saludos. Soy Conrado, muchas gracias, Conrado, querido. Juancho me dice, Titón, saludos a los chicos de Milex. Estamos a full con la Popu. Llegamos y lo primero que ponemos es la 92.3. Estamos enfrente del vivero Mapay, Chabatoni. Mis amigos del vivero Mapay. Sí, señor. En estos días tengo que llamar a mi amigo del vivero Alecano.
2: Sí, sí, ¿por qué?
1: Sí, a Lobos, Val.
2: ¿Qué pasó?
1: Hice unas cosas ahí en el patio.
2: Ajá.
1: Sí, tengo que hacer unas cosas en el patio. Así que yo los voy a llamar a la Caro o al Osvald, a los chicos de Vivero Mapa, y un gran saludo. Y al pibe que está en el frente, los chicos de Milex, que ya están con la Popu.
0: No, ¿conoces a Giancarlo, Prato?
2: Sí, ¿cómo no conoces a Giancarlo?
0: ¿Lo conocías a Giancarlo?
2: Sí, claro. Conozco su música, conozco sus bailes. Sí, claro.
0: ¿Conoces a Giancarlo, Prato? ¿Rearte vos también?
2: ¿Qué, vos no lo conocés?
0: Sí, porque alguna vez hemos puesto tema de él acá.
2: ¿Viste? ¿Viste?
0: Alguna vez hemos puesto tema de él acá. ¿Vos conocés muchos temas de Giancarlo?
2: Varios.
0: Ah, mira. ¿Vos, Gastón, conocés muchos temas de Giancarlo? Mucho. Ah,
2: no. ¿Vos no?
0: No, no, yo no le conozco mucho. Pero... creo que alguna vez hemos puesto uno o dos temas a lo sumo.
2: Sí.
0: Pero no tuvieron mucha repercusión.
2: ¿Ah, no?
0: Ahora saca uno nuevo que anda bastante bien. Es rapero, es centroamericano, ya saben ustedes. Entonces, Prato, que es centroamericano, ¿sí?
2: Sí, claro.
0: Ah, bueno. Entonces, ¿para qué lo voy a presentar tanto? Si lo conoce Prato y lo conoce Gastón Rearte, señores y señores, con ustedes, Giancarlo Santiago Pérez, más conocido por su nombre artístico, Huayna.
2: Ah, pero este no es...

0: Guayna, señores, puertorriqueño, sonando la mañana para todos con todo su ritmo y sabor.
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0: Dame una reverte, Carlos, dame una reverte, dame una.
2: Habló Scaloni ayer en conferencia de prensa. Lo aseguró Cuti como el nuevo capitán de la selección argentina.
3: Muy bien, merecido.
2: Dijo, el capitán va a ser Cuti. Era el tercer capitán después de Leo y Otamendi. Los dos se retiran. Entonces, queda él. Dijo, también está Emiliano Martínez, De Paul, Lautaro. Uh-huh. Pero el indicado es Cuti. Y además, para un equipo en la práctica que podría llegar a ser lo más aproximado que venga a Córdoba a jugar el próximo
0: miércoles. ¿Cómo formaría Argentina, Roberto Carlos Prato?
2: El equipo que puso en cancha en la práctica, Martínez, o sea, Dibu Martínez, Giai, Cuti Romero, Lisandro Martínez y Medina.
0: Ah, no Tagliafico.
2: No. Palacios, Ezequiel Palacios.
0: ¿Es Palacios o Palacio?
2: Ah, qué bueno. Ah,
0: ¿cómo te dejó la duda? Pero adelante, por favor, siga.
2: Bueno, McAllister,
0: sí.
2: Nico Paz,
0: sí.
2: Y Mastantuono,
0: sí.
2: Julián Álvarez y Lautaro Martín.
0: Buen equipo.
2: Ese equipo es el que paró ayer en la práctica y empieza como a perfilarse para hacer al menos el partido en el primer amistoso que será frente a Bolivia en Córdoba.
0: Sí, estaba viendo la gente que, bueno, ha estado viendo la foto de las papas, Titi.
2: Ah, las papas.
0: Sí, en mi Instagram. Sí. Un montón de gente ya en las historias ha visto. Vero Guevara, Jorge Salazar, Joa Pizarro, Majo Arias, Gon Bustos, Verónica González, Lobito Cava, Agustín Micheli, Franco Gabriel, Melina Herter. Bueno, están todos viendo las fotos de las papas Titi.
2: Mira.
0: Y ahora, bueno, yo hice la publicación y puse, bueno, está dura la mano.
2: ¿Claro?
0: Hay que hacer otras
2: cosas.
0: Hay
2: que rebuscársela.
0: Pero rebuscársela. Y ahora me acaban de mandar la foto de los muchachos míos, los empleados míos que están, bueno, están laburando, juntando las papas.
2: ¿Empleados míos?
0: Claro, son la gran producción que tengo.
2: Sí.
0: Ahí les voy a subir, les voy a compartir la foto. Están los pibes míos.
2: Sí.
0: Están todos laburando. Están escuchando las papas, obviamente.
2: Ah,
0: ¿no?
2: Mirá.
0: Y están laburando, produciendo papas. Las papas, Titi.
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0: Linda Torito, Torito Tevedo, lindo. Natalia me dice, Titón, recién te viene el bonquebón. Yo estaba desayunando con mi hija Paulita. No te quise molestar, chaval Tony. Grande Titi, sí, sí, había varias personas ahí desayunando en el bonquebón. Sí, sí, un salón muy grande para Sandrita, que estaba atendiendo, para Rita, que preparó el café, para Josecito, que llevó el diario, para todos los que nos encontramos habitualmente ahí, en el mismo horario. Metemos un desayuno rápido y los clientes que pasan por el tradicional bonquebón, señor.
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0: Chicos, cerramos. Buen día, Titón. Estamos promocionando esta importante campaña de donación de sangre. Hoy en el Cabildo de Córdoba, de 9 a 13 horas. Agradecería mucho la difusión, Chabatón, y muchas gracias. Te esperamos este 25 de septiembre de 9 a 13 horas, Cabildo Histórico. Se va a realizar la colecta de sangre, plaquetas, inscripción. Si lo puedo ver bien porque acá está. Te esperamos 25 hoy, de 9 a 13, Cabildo Histórico. Colecta de sangre, plaquetas e inscripción donante médula ósea. Organizan el Banco de Sangre de la Provincia de Córdoba, Banco de Sangre Municipal de Córdoba, Fundación Banco de Sangre de la UNC, ECODAIC, INCUCAI, Cruz Roja Argentina, Filial Córdoba, Instituciones Formadoras de Técnicos de Hemoterapia, ATSA, CEP, Universidad H Privado, Hospital Privado, Universidad Provincial. Acompañan grupos de padres y madres de pacientes oncopediátricos de Córdoba. Gracias, papis. Meli S, por estar siempre y apoyar este encuentro mágico. Bueno, repito, hoy una convocatoria de 9 a 13 horas en el Cabildo Histórico de la Ciudad de Córdoba, colecta de sangre, plaquetas e inscripción como donante de médula ósea.
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1: Dan Chajo y Milei intercambiaron elogios y hablaron sobre Malvinas en un encuentro en la ONU. El canciller Pablo Kirchner aseguró a la prensa que durante el encuentro los mandatarios se refirieron al asunto de la soberanía en el Atlántico Sur. Un avión de Aerolíneas Argentinas con destino a Madrid tuvo una falla en un motor y debió volver a Ezeiza. La aeronave despegó a las 23:52, permaneció 36 minutos en el aire y volvió por sus propios medios. Vecinos de la zona sur del conurbano bonaerense habían escuchado explosiones. Colapinto afronta la clasificación del Gran Premio de Azerbaiyán. En el circuito callejero de Bakú, Prato, ¿hasta ahora?
2: Sí, acaba de empezar. Van 3 minutos, son 18 minutos para entrar entre los 16 primeros y pasar la quali 1.
1: Se viene la despedida de Leo Messi, de la selección argentina de fútbol, cada vez más cerca. Y se conoció, se vendieron todas las entradas ya.
2: En 2 horas se vendieron.
1: Todo lleno. Va a estar. Él va a ser el martes 6 de octubre, cancha de River. Se conoció la camiseta especial preparada para este partido de Messi. El propio Messi había mostrado anteriormente el dorsal de la casaca, pero ahora Adidas reveló el diseño completo de la prenda que va a formar parte de una colección especial dedicada al capitán argentino. La camiseta lleva el apellido Messi, el número 10 en dorado.
2: Sí.
1: Cuenta con 2 franjas verticales celeste de mayor tamaño y una blanca más angosta en el centro.
2: Sí.
1: Acompañadas por un diseño inspirado en el sol de la bandera argentina. En la parte delantera también aparece un sol dorado. Y el tradicional logo de Adidas fue reemplazado por el emblema personal de Messi, en referencia al histórico vínculo del futbolista con la marca. La indumentaria no se limita a la camiseta del partido. Adidas también presentó medias, un conjunto de abrigo, una camiseta pre-match. Todos los productos ya forman parte de la colección denominada Messi por Adidas por AFA. Y ya están para la venta, ¿eh? Los fanáticos de Messi.
2: ¿Cuánto salen?
1: No, no sé.
2: Ah, ¿no dice?
1: Acá nomás llegué.
2: Ya averiguo.
1: Si querés te
2: ya averiguo, ya averiguo.
1: Teléfono de Adidas.
2: No, ya averiguo.
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0: Indolazoles, señoras y señores. Y Alma de Rezabaile, versión Casa de las Soles. Viste que la Sole está sacando todos estos temas. Se llama Casa de las Soles. Se ve que en la Casa de las Soles, por algo se llama Casa de las Soles, pero se ve que en la Casa de las Soles se juntan a grabar estos temas. Acá está con Casu, con Flor Casuccelli y con la Nati Pastorotti, y se juntaron para hacer esta versión, señores, de Alma de Rezabaile.
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0: Una serie de sesiones en vivo. Clásicos latinoamericanos junto a artistas de distintas generaciones. Una casa real, un espacio íntimo como escenario. Alma de Rezabaile. Con la Casu, con Flor Casuccelli y con la Nati Pastor. Hablando de la Soli, ha comenzado la cuenta regresiva para República Folclore. Este gran evento que se va a llevar a cabo en Buenos Aires, tiene mucho que ver la Soli con esto. 21 y 22 de noviembre, en el Parque de la Ciudad de Buenos Aires. Hoy en la programación de la Popu vamos a conocer a los Diableros Jujeños. Una banda que lleva en su música los sonidos, las costumbres y la identidad del norte argentino. Proyecto nacido en Jujuy en el año 2009. Nacieron como dúo Diablero. Un año más tarde tomó el nombre que los acompaña hasta hoy, Diableros Jujeños. Una fuerte raíz andina, carnaval, pachamama, vientos, charango, percusión. Es una banda que ha compartido a lo largo de este camino ya escenario con grandes folclores, con los Tequis, por ejemplo. Los Diableros Jujeños van a estar en el República Folclore el domingo 22 de noviembre en Buenos Aires. Ya se pueden conseguir las entradas para todos aquellos que quieran ir a este gran evento, 21 y 22 de noviembre, República Folclore. Las entradas se consiguen en republicafolclore.com.ar. Vamos a estar ahí con Cadena 3, con Cadena Popular, cubriendo en el Parque de la Ciudad de Buenos Aires. Hoy pasamos un día en la Popu, señoras y señores. ¿Quieren conocer más? Aquellos que no conocen de los Diableros Jujeños, escuchen este clásico.

0: Florida. 18.8 la temperatura hasta ahora en Córdoba, chicos. 47% la humedad. Viento soplando del sur-sudoeste a 18 kilómetros en la hora. El cielo está totalmente despejado. Visibilidad 10 kilómetros. Máxima para hoy 30 grados. ¡Pasó con la Pinto Prato!
1: Sí, 12.º terminó en la Quali 1. Pasa dentro de los 16 mejores a la Quali 2.

0: con todo su ritmo. Es un mensaje de la gente, chicos, ¿eh? Sergio me dice, Titón, ¿sabes a qué hora va a parar el viento, chavatón? Y tengo que lavar el auto, loco. Y lávalo si se seca más rápido.
1: Sin fernet.
0: No hace falta ni que le pase ningún trapo, ningún papel de diario, nada. Lo pone un ratito afuera con el viento que hay y se seca enseguida. ¿O no? No sé. No conozco mucho el lavado de auto, pero con ese viento se seca enseguida, ¿o no? No va a parar el viento. Y ojo con esto, porque hoy es un día, estamos en días con esto, este combo de calor y viento, mucho viento, y además con ráfagas importantes. Es un combo, un caldo de cultivo perfecto para los incendios, ¿eh? Así que por favor, mucho cuidado todos aquellos que prenden fuego. Por favor, piensen lo que están haciendo. Pero no creo que pare mucho. A la tarde va a estar un poquito menos, pero va a seguir el viento. Lucas Messi Titón, estamos en viaje para Buenos Aires. Mandarle saludos acá para el Tute. Bueno, un saludo muy grande. Nacho Messi Titón, anoche fui a ver a Noelia, la medium, que estuvo en Atenas. Muy bueno. Una muy linda experiencia. A mí me tocó hablar y fue muy acertada. Saludos. Y aguante Villa Sara, y la verdad que no conozco. ¿Qué es esto? ¿Qué ha pasado? Algunos de los tantos mensajes en esta mañana para todos.

0: bendecido día, oreja. Saludos para toda la guardia de Docta, de parte de John. Oh, ahí sí que se está sintiendo el viento, Prato. Están los muchachos de la guardia de Docta.
1: Sí.
0: Ah,
1: sí, está bien.
0: Ahí sí, lo sí. Debe ser lo más parecido sí, sí, sí. Al lejano oeste. Sí. Ahí se debe estar sintiendo. Pese a que ya está muy poblado todo eso, ¿no? Pero. Ah, que se está sintiendo el viento. ¡Largó la Q2, Prato!
1: Sí, todavía no empezó a girar Colapinto, tampoco Gasly, pero ya se empieza a correr la Quali 2. A ver si entra entre los 10, Franco Colapinto.
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0: Bueno chicos, cerramos. Los chicos de Banda 21 han sacado acá estoy viendo
1: ¿qué sacaron?

0: Claro, ahora salió todo completo. Bueno, venían recreando sus grandes éxitos, tengo entendido, con Sin Miedo. ¿Sabes quiénes son los Sin Miedo, Prato?
1: No, ¿quiénes son?
0: Son cumbieros. ¿Cómo? Los que andan de noche. Si ¿dónde? Bueno. No, tengo entendido, ¿son cumbieros estos pibes o no? ¿Son cumbieros de Buenos Aires? Bueno, hacen session. Ahora todo el mundo hace session. Ya en un ratito te pido otra session, Gastón Riarte. Roberto Prato.
1: ¿De qué?
0: Por favor.
1: ¿Otra session?
0: No, no, no, no, no te pido más. Dame nada. Te pido dame session.
1: Ah, claro, session. Claro, claro.
0: Ah, todo session. Bueno, hicieron muchos temas. Creo que son 17 temas clásicos y nuevos en formato en vivo. Ya está publicado esto. 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El bombón. Y no, estaba viendo, estaba buscando información. ¿Quiénes son los Sin Miedo? La verdad que no los tenía mucho, pero estaba buscando información. Acá son aparentemente de Buenos Aires. Bueno, y han colaborado, señores y señores, y han grabado, ha salido en las últimas horas, por ejemplo, una nueva versión de Banda 21 con los Sin Miedo de este clásico.

0: Pero páreme esa música ahí que tú no he empezado así, sin miedo.
1: Compal, compal.
0: ¿Cómo dice?

0: gracias.
1: Chau, chau, chau, chau, chau, chau.
0: Gracias,
1: chau,
0: sin miedo.
1: Chau.
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0: Lindo, Titi me preguntó de Bad Bunny. Bad Bunny. Bad Bunny, ¿tenés la información de Colapinto, Prato?
1: Sí.
0: Ahí te pido. Farcho Mesetitón, Lo Sin Miedo, están hace mucho tiempo ya. La sesión de cachumba con público fue muy buena. No, los conocía, la verdad que no. No, Tito, no sos enganchado de la 21, dice ya. Gracias. Me alegraste el viernes. Oreja, Sin Miedo es un streaming como si fuera un poco de ruido. Adivina cuál fue el primer cuartetero que estuvo ahí. El más grande es el Turqui. Si lo tenés a mano, poné un ratito para todos los cachumberos de corazón. Arriba las palmitas, dice acá. La verdad que no lo conoce. No, parece que un streaming, Lo Sin Miedo, y ahí han grabado con los chicos de Banda 20.
1: En un poco de ruido también fue uno de los primeros, el Turqui.
0: El primero que pasamos nosotros acá.
1: Claro, uno de los primeros cuarteteros, ¿no?
0: El primero que pasamos nosotros acá, sí, que tuvo éxito, fue el de Los Enganchados de Cacho.
1: Sí, sí.
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2: Como lo habíamos anticipado, en la Quali 2, Franco Colapinto terminó décimo, se metió en Quali 3, que se está corriendo a esta hora, pero todavía Colapinto está en boxes, no ha salido a la pista.
0: O sea que larga dentro de los 10 primeros.
2: Exacto.
0: Ahora se define en qué posición.
2: Como muy malo, décimo.
0: Por eso. Larga dentro de los 10 primeros, ahora se define exactamente en qué posición dentro de los 10. Franquito Colapinto.
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0: Está en boxes también, pero ya es viernes, en cualquier momento larga. Por ahora está en boxes, ¿viste? Por ahora está en boxes,
2: pero
0: es viernes, Prats. Ya se viene la quali 1.
2: ¿Y?
0: Mañana sábado la quali 2. Y termina el domingo con la quali 3.
4: Vamos, gordos, que se puede.

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1: ¡Qué lindo, Germain! Paulita Messi Titón y equipo, quiero agradecer por medio de ustedes a todo el equipo del cuarto piso de cirugía general del Hospital Córdoba, desde médicos, enfermeros, limpieza, su calidad humana y su compromiso por los pacientes, dice Paola. Muy bien, muy bien, muy bien.
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1: Uno, dos, tres. Bueno, chicos. Cristian Besiditón, buen día, Prato, Gastón, Titi, ¿cómo estamos esta mañana? Por Dios, soy el pájaro. Con este arranque, chavatón y de música a fondo, con cuarteto, larguen todo y nos vamos para el río, genio. Abrazo grande. No sé si está para ir al río, Prato, con este viento.
14: No, ayer estaba para ir al río, hoy no. Hoy no.
1: Dice Gastón Ferti, mejor, si salí el agua y te seca rápido, dice. Oh, bueno. Está bien, ¿querés ir andando?
14: Anda, métete vos.
1: Ah, no sé, me parece a mí que con este viento...
14: No, está fresco.
1: Ah, no sé si fresco, pero el viento...
14: Te va a complicar la tarde.
1: Molesto, sí, parece. Sí, sí. Bueno, está terminando la última etapa, la Q3 de la Fórmula 1. Están todavía girando.
14: Está intentando Colapinto dar la última vuelta porque... En la vuelta que estaba girando para marcar tiempo, se pasó de largo en una curva. Casi se pega
1: un palazo.
14: Sí.
1: Un José.
14: Exacto.
1: Pero no, está décimo hasta ahora.
14: Sí, está décimo.
1: Hasta ahora está décimo.
14: Pero está girando.
1: Están girando todavía porque, bueno, ya no entra más nadie a pista, pero en estos momentos que está girando Colapinto puede hacer a lo mejor algún tiempo que lo cambie de posición, veremos. Me parece que está complicado.
14: Sí, está complicado.
1: Me parece. Tiene muchos segundos en contra, 15, 204.
14: Claro, porque nunca alcanzó a girar con tiempo, marcando tiempo. Ese es el
1: ¿Sería giro. La primera vez que está girando con tiempo ahora?
14: Claro, porque cuando lo intentó, no pudo.
0: Claro, con razón, se quedó con un tiempo, está muy atrás en tiempo. Dentro de los 10, ¿no? Ya sabemos que va a largar dentro de los 10, pero... está complicado. Ah, a ver, che, ahí...
14: Vamos, hay varios que terminaron. Ya hay, con la Pinto todavía.
0: Hay 5 que terminaron. De los 10, 5 terminaron. Ay, a ver si podemos confirmar en qué lugar va a largar. Ahí está. A ver, Russell va a ser el primero.
15: No demoremos, por favor.
0: Ah, ¡qué apuro tenés! ¡Yao! ¡Es viernes! Titón, acá somos el viernes para técnica, dice Mario César, haciendo la picadita para agarrar la última recta. Irnos a casa con mi cuñado el Poto en Villa Cabrera. Soy Mario. Un beso para mi señora, que la amo con toda mi alma. Se llama Marisa. Pasate un temita de la muela, loco. Claro, están todos con el automovilismo. Por
14: claro,
0: eso dice,
14: todo full.
0: Estamos por agarrar la recta, la última recta. Tenés cuidado que no te pase lo de Colapinto recién que siguió de largo. Guarda, guarda, guarda, guarda. Tito, no sabes lo que me alegró el día, ese enganchado de Banda 21. Gracias. Saludos para mi amiga Julia. Estamos enloquecidas con esos enganchados del Lucho.
14: Está bueno, ¿eh?
0: Sí, sí, sí.
14: Está bueno.
0: Está larguito, pero está lindo. Bien, bien, bien. Che, Titón, si sale temita ya, ¿puede ser un enganchadito de la barra? Saludos para todos, son los mejores siempre, ese gringo. No creo que tengamos temita ya, porque mirá la hora que es. Y ya con esto, de este tema, vamos a cerrar la hora. Y ya se vienen las noticias, novedad popular de la semana. Y listo, arrancamos el ranking. No creo que tengamos tiempo hoy. Me parece que no vamos a tener temita ya. Bueno, en la noticia le vamos a confirmar, señores y señores.
14: Me parece que quedó décimo.
0: Me parece que quedó
14: décimo, sí.
0: Sí, la televisión se fue a la pausa.
14: Sí.
0: No pudimos captar bien, pero entendiendo poco de automovilismo, como entendemos con Prato,
14: sí,
0: entonces esto nos habilita para tener un margen de error importante.
14: Sí, claro.
0: De todas maneras, estamos en condiciones de decirle con ese margen de error importante, porque no conocemos mucho de automovilismo, que Franco Colapinto seguramente va a largar décimo en el Gran Premio de Madrid. Señores, Lugra, Italia, ¿a quién le importa?

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1: El MotoGP vuelve a Buenos Aires en el 2027. Confirmaron la fecha en el Autódromo Porteño. El Gran Premio de Argentina se va a disputar del 9 al 11 de abril en el Gálvez, que no recibía la categoría desde 1999. Este anuncio también ilusiona con un posible regreso de la Fórmula 1. Allanamientos en Córdoba, más de 30 personas quedaron detenidas. Las aprehensiones se dieron tras 64 operativos y controles en distintos puntos de la ciudad. Además, la policía secuestró vehículos, armas y celulares. ¡Lo reiteramos! Franco Colapinto largará décimo el Gran Premio de Azerbaiyán en el circuito callejero de Bakú. El piloto argentino de Alpine tuvo una gran Q2, pero un problemita en su primer intento rápido en la Q3 le impidió ser competitivo en la tanda final. Su compañero Pierre Gasly comenzará en la séptima posición. Atención, información de servicio. Desde este domingo va a comenzar a regir un nuevo esquema de paradas de colectivos sobre Boulevard Chacabuco en la ciudad de Córdoba. La municipalidad informó que el reordenamiento alcanzará el tramo comprendido entre Boulevard Ilia y calle San Lorenzo, donde actualmente tienen parada 24 líneas del transporte urbano de pasajeros. De ese total, 19 líneas deben girar a la izquierda sobre Boulevard Ilia y otras 5 van a continuar en sentido recto. Esa dinámica genera cruces entre los colectivos y el resto de los vehículos, además de congestión en las bocacalles. La nueva distribución agrupará las líneas según la maniobra que deban realizar y su destino inmediato. 20, 21, 22, 23 y 24, Chacabuco 674. 26, 28, 29, 32 y 34, Chacabuco 660. 13, 18, 19, 67, Chacabuco 626. 43, 45, 81, Chacabuco 550. 71, 73, 76, Chacabuco 540. 52 y 83, Chacabuco 454 y 41 y 65 en Chacabuco 472. Con estos cambios, la municipalidad busca liberar los metros más próximos al cruce con Boulevard Ilia para facilitar los giros y reducir la concentración de unidades en ese sector. Señalaron desde el municipio, además, que la disminución de entrecruzamientos apunta a mejorar la seguridad vial para los peatones, los pasajeros y los conductores que circulan por la zona.
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1: Para.
2: Qué chimba.
3: Qué chimba. 21 grados, 3 décimas la temperatura hasta ahora en Córdoba, 39% la humedad, el viento del sur a 13 kilómetros en la hora, el cielo está totalmente despejado, la visibilidad 10 kilómetros, la máxima para hoy 30 grados. Pablito, sin mirada, Titón, la picadita, fiambrería Malvinas Argentinas. Avísame, te llevo una, Titi. A ver, che. Ah, pero hay dos ahí. ¿Por qué va a traer una?
4: Claro.
3: Son dos estas y son distintas, mira.
4: Ah, que traiga las dos, así probamos todo.
3: Claro, claro. Son distintas. ¿Por qué claro. una? ¿Cuál? Porque seguro si traes, si elegís esta, nos va a gustar esta. Y si elegís esta, nos sí. va a gustar esta. Claro. Así que trae las dos.
4: Y decidimos nosotros qué nos gusta y qué
3: no. Esta no es. Bravo. Salud muy grande ahí para todos los pibes. Tengo que mandar unos saludos. Ayer estuve en la Plaza Alberdi de Barrio General Paz.
4: Sí.
3: Qué movida, loco. Qué movida que había ayer en la Plaza Alberdi. Anduve por Barrio General Paz. Me di una vueltita por la Plaza Alberdi. Y bueno, ahí me encontré con un par de oyentes. Para que está acelerado. Este es uno.
5: Para mi señora Lorena y un saludo para el barrio de Apello.
6: ¿Y cómo te llamas vos?
5: Diego Sánchez.
6: ¿Diego qué barrio? ¿De Apello?
5: De Apello.
6: Oh, ¿qué hacía aquí en la plaza?
5: Estamos vendiendo tortillas.
6: Hay muchos que están vendiendo.
5: Sí, después pasé y te regalo.
6: No,
5: por favor.
6: Me van a sacar el cuero. Prato, ¿sí? ¿Qué va a decir Prato?
5: Y Prato va a decir, ¿qué hago, Titi?
6: Y Gastón Ciarte, ¿qué va a decir?
5: Y también le vamos a mandar para Gastón.
6: No, queda en mi casa. Sí,
5: en mi casa, que...
3: Claro, me mandaron, pero...
7: ¿Para quién? ¿Qué? Para Adrián.
6: Para Adrián de Barrio de
7: Apello. Y Apello. Exactamente. ¿Qué me decía de Prato? Saludos grandes a Prato.
6: Ah, pero me dijiste eso recién.
7: ¿No? ¿Qué así? Dije?
6: Ah, va. Está bien.
3: Ahí está, ¿eh? ¿Qué dije? ¿Se hacían los dos lados? ¿Les ponés el micrófono? No hice nada.
4: Pero ¿no supiste de decir qué cosa? Pero que era tan grande la mentira.
3: Fue Prato, tal cosa. Le prendí el micrófono, no querían decir nada.
4: Pero claro, nadie dijo nada.
3: Sí, lo tiró.
4: Son todas cosas que vos le ponés en la boca a la gente.
3: Saludos muy grandes para la gente. Este vendía tortillas, dijo, ¿no?
5: Para mi señora Lorena y un saludo para el barrio de Apello.
6: ¿Y cómo te llamas?
5: Diego Sánchez.
3: Diego Sánchez.
6: ¿Diego Barrio? ¿De Apello?
5: De Apello.
6: ¿Qué
5: hacía
6: aquí en la plaza?
5: Estamos vendiendo tortillas.
3: Tortillas. Están ahí en la esquinita, no me acuerdo de las calles, pero están en una esquina ahí de la plaza. Una movida, plata había un grupo de gente con música bailando.
4: Sí.
3: Como que cualquiera se podía sumar.
4: Ajá.
3: Como que había una profe o algo. Después estaba la banda de la policía, los que cantan.
4: Ah, mira, ¿qué estaban ensayando? Estaban
3: no,
4: tocando.
3: Estaban por empezar, yo me tuve que ir, pero estaban por empezar a tocar. Uh-huh. Eran, habían sido las 7:30. Estaban por empezar a tocar. Viste que estaba lindo ayer.
4: Sí, hermoso.
3: Y mucha gente vendiendo tortillas,
4: sí.
3: Distintas cosas.
4: Incluso hay un par de carros ahí en la...
3: Pero los carros no estaban funcionando a esa hora.
4: Ah, era temprano.
3: Eran las 7 de la tarde.
4: Claro, claro.
3: Pero mucha gente vendiendo, qué sé yo, empanada, no sé.
4: Sí.
3: Factura, no sé, un ejemplo.
4: Sí.
3: Después está el carrusel.
4: Claro.
3: Sí, también.
4: Sí. También.
3: Y mucha gente. Chicos jugando al fútbol, padres con chicos jugando al fútbol. Mucha gente, mucha movida. Y aparte están los circuitos de las placitas de juego para los chicos.
4: Para los chicos, claro.
3: Que también están
4: la llen. Plaza Blanda,
3: hay un canil.
4: Sí, también.
3: Para donde meten todos los perros. Todo. Poder, no, poder. Una movida en esa plaza. Alberdi Prato, ayer a las 7 de la tarde. ¡Pah! Salí de ahí y terminé cansado. Terminé cansado tanta gente que había. Y tanta movida que había.
2: Qué chimba.
3: Bueno, pero muy lindo, ¿eh? Está muy linda la plaza. La han cambiado mucho a la Plaza Alberdi. Me fui a recordar viejos tiempos cuando lo llevaba el Coquito.
4: Claro, sí.
3: Sí. Andaba recorriendo, por acá andaba el Coquito. Solo daba la vuelta el Coco. Yo lo esperaba en un banco y venía, daba toda la vuelta a la plaza y venía. ¡Ah, Coco! Y
4: eco, era el dueño.
3: Era el jefe de la plaza, Alberdi. Tengo que hacer una gestión ahí frente a la municipalidad.
4: Una plaqueta.
3: Para que le ponga... No, Plaza Coco.
4: Plaza Coca.
3: Sacamos a Alberdi.
4: No, no, ¿cómo sacamos a Alberdi? No.
3: Alberdi, que vaya a Alberdi. La Plaza Alberdi, que le pongan en el barrio Alberdi.
4: No.
3: Que
4: no.
3: Va a ser la Plaza Coco. Chicos, 10 de la mañana ya con 25 minutos. No nos podemos demorar más. A partir de este momento van a conocer ustedes los 10 pop y 10 de cuarteto de la mañana para todos.
8: Puesto número 10.
9: Lo que va a hacer es...
10: ¡Dale, dale!
11: Vamos a ver.

0: puesto número 10.
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0: Dale, chicas. Puesto número 9 para No Podrás. La banda de Carlitos, la Eugenia, Ángela. El 10 para Corazón Sin Cara de Simón. El 9 para Ariana Grande, Hate Date, I Made You Love Me. Y el puesto número 10 para Ozuna y Los Enganchados, En Un Poco de Ruido. Dame una, Roberto Carlos, dame una.
1: Ya están disponibles las camisetas nuevas de la selección argentina en las páginas oficiales de la marca y también en las casas oficiales Adidas. 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Exacto, Adidas. 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
0: Bueno, ahí está, para los fanáticos de disponible. Messi, señores. Buenos días, Titón, te escribo para comentarte, es un viernes muy triste, loco. Me separé de la mujer que amaba. Te dedicamos en temita. Saludos, te escucho siempre. Lisandro, gracias por la buena onda. Dicha, querido, te mandamos un saludo grande, hermano.
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0: Che, mi amigo Marianito Preto.
1: Sí.
0: De la Volkswagen.
1: Sí.
0: De Maipú Volkswagen, acá en Sabatini.
1: Sí.
0: Titón, mándale un saludo para Ariel Busto de Barrio Jorge Newbery. Te escucha todos los días, loco. Fanático número uno de Peñarol de la UCFA.
1: Ah, mira.
0: Peñarol de la UCFA.
1: Pero, sí.
0: Así que un saludo muy grande para Arielito Busto, de parte de mi amigo Marianito.
1: Un saludito para Noé, mi amiga la Noé. Está viajando y justo está pasando por Venado Tuerto. Y me dice, los voy escuchando por la 98.7, se escucha mortal, me dice Noé. Este, la 98.7 es Radio Pasión, una de las adherentes a la Popu.
0: Sí, muy bien, lo... Acá me dice Bucho y Ulises de Arinco Belville, Chabatoni. Estamos esperando el ranking. Vinimos a reparar unas máquinas.
1: Sí.
0: Qué alegría escuchar la Popu acá en el Trébol. Provincia de Santa Fe, hermano. Están los pibes de Belville, ahí se toparon en el trébol que sale la Popu. ¡Qué alegría, loco! ¡Qué alegría, qué alegría, qué alegría, loco!
1: ¿Por qué hablan así?
0: Por la alegría, diría. Che, Juancito, me dice Titón, en unos días vienen a Córdoba Jesse and Joy. Pero esos locos se separaron hace unos días. Hay un quilombo bárbaro. Jesse decía que necesitaba un descanso de la banda por su salud mental y su familia. Y ya tiene una banda nueva, aparentemente. La pregunta es, ¿vienen o no? ¿O viene solamente Joy? ¿O viene Joy con otra que figuraría como Jesse, pero en realidad no es Jesse? Ah, no sé nada de estos platos.
1: Sí, escuché el rumor que
0: se habían separado.
1: Sí, o que estaban a punto de separarse.
0: Son hermanos.
1: Pero, ¿cómo?
0: ¿No son hermanos Jesse y Joy?
1: No lo sé.
0: Joy, Jesse, no sé, dice Gastón Fiarte, pero Jesse and Joy, no.
1: Mira,
0: ¿y entonces
1: una de las últimas noticias de un portal de México dice, de hace algunas horas, Jesse and Joy reaparecen juntos tras haber anunciado su separación. Habrían protagonizado un tenso momento. Y la pregunta del sitio dice, ¿se arrepintieron de separarse? Porque es cierto, lo anunciaron. Pero ahora apareció.
0: ¿Eso de cuándo es eso?
1: Eso es de hoy.
0: ¿Son hermanos?
1: De hoy.
0: Jesse Eduardo Huerta Hueque y Tilsa Joy Huerta Hueque. Son hermanos, efectivamente.
1: Pero es cierto que habían anunciado la separación.
0: ¿Qué pasó?
1: Pero ahora los han visto juntos de nuevo.
0: Entonces,
1: habrá que ver qué pasa.
0: Vendrán entonces, ¿cuándo vienen acá?
1: Y los compromisos los tienen que cumplir.
0: Liliana, un saludo para Gianni y la mi hija, que estamos trabajando en Papelitos. Papelitos es una papelería creativa en Río Segundo. Mira, saludo muy grande. Titón, ¿cómo se llamaba el tema que pusieron a hacer del Toro Quevedo? Anoche me estaba tomando unos vinos, me cansé de buscarlo y no lo encontré. Salud y Cefiro, el amor puro, no es tan difícil tampoco. Amor puro, como el que dice, tomate anoche. Como el amor puro que le metiste anoche.
1: Sí.
0: Bueno, así se llama el tema, claro. No es tan difícil. Cada vez que te sirve un puro, acuérdate de amor puro del Toro. Ay, Dios. Titón, todos los días te escucho. Primera vez que te escribo. Espero, sé que mi mensaje, me encanta cuando contás las historias. Saludos desde Belville, dice Adriana. ¡Ay, las historias de Belville! Prato, también no conté ninguna de Belville.
1: ¿Y contá?
0: Todas las que conté no son de Belville.
1: ¿Ah, no?
0: No.
1: No me digas que cuando vos ves que es una de Belville, la haces a un aparte.
0: ¿Alguna década?
1: Sí.
0: Vamos a dedicar para todas las historias de Belville.
1: ¡Oh!
0: ¿Cuándo cambiamos de década? ¿Estamos en el 2026? Bueno.
1: Falta.
0: ¿A partir del 2030, pronto? Toda la década del 30. Moto. Del 30 hasta el 39, inclusive.
1: Sí.
0: Va a ser pura y exclusivamente.
13: Puesto número 8.

0: fingir. La versión Movistar, señores, desacatado con Ulises, puente número 7. Número 8, rechazame, te me vas, de Simón Aguirre. Puesto número 7 para él, Los Ángeles Azules con Dini. Y puesto número 8, la versión en vivo, en el Royal Albert Hall de Londres, de Dua Lipa, de Training Session. Hay mucha gente comentando lo que está pasando en la Plaza San Martín, Prato.
1: Sí.
0: Largas filas para... En realidad no es para conseguir trabajo, es para presentar currículum, ¿no? De una consultora.
1: Exacto, una consultora que en Plaza San Martín, de 10 a 13, recibe... Currículum Vitae.
0: Han puesto un stand.
1: Es acercar oportunidades de trabajo, pero sí, cuando salgan los trabajos. Me
0: sorprendí en el centro porque hay como 5 cuadras
1: de cola. Sí, cinco
0: una
1: cuadras.
0: Una consultora que ha puesto un stand en la Plaza San Martín y recibe currículum.
1: El grupo consultores de empresa.
0: Pero, ¿qué tiene de distinto esto? ¿Algo debe tener distinto o no? Porque vos, si vas a una consultora un día de semana, ¿a dejar un currículum también te lo toman o no? ¿Cómo funciona eso?
1: No sé cómo funciona, la verdad que no sé.
0: Bueno, ¿cómo trabajan durante el año las consultoras con los currículums?
1: Y la mayoría trabaja con gente que ya tiene, de antes.
0: Bueno, pero ¿cómo lo consiguen?
1: Y bueno, cuando le hace falta gente nueva, hace este tipo de convocatorias.
0: Pero si yo quiero paso frente a una consultora, por ejemplo. Mi amigo Ricardo Folix.
1: Sí.
0: Tiene una consultora que se llama Nexo. Ya le voy a preguntar.
1: Claro, está.
0: Voy al edificio, les dejo el currículum, ¿me lo toman, me lo reciben o no?
1: Desde el grupo invitaron a acercarse para conocer las alternativas y conectar perfiles profesionales con búsquedas vigentes. Es como el entrecruzamiento de datos, ¿me entiendes?
0: Como una especie de... Les van a mostrar dónde hay posibilidades de entrar claro. A trabajar a lo mejor y que la gente vea.
1: ¿Y en qué...?
0: Una exposición.
1: Más o menos, sí.
0: Una cosa así. Bueno, pero hay 5 cuadras, dice,
1: de
0: cola en la Plaza San Martín de la gente que está presentándose así.
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0: 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Nuestro amigo La Momia.
1: Sí.
0: Que trabaja acá con nosotros, La Momia de Técnica.
1: Sí.
0: Me dice, normalmente te lo reciben por mail a los currículum. O si no, entras a la página de la consultora y te fijas la vacante que hay y ahí te postulas por la página.
1: Claro. Bueno, acá estaba la posibilidad de llevarlo físico o digital.
3: ¿Dónde anda
1: el currículum Vitae? Y me dicen que también tiene la posibilidad el que vaya de conocer las propuestas laborales disponibles.
0: Claro, pero acá
1: ¿qué es lo, qué es lo que
0: si
1: dice?
0: Entras a la
1: claro,
0: página,
1: exacto. ¿Qué es lo que podés hacer por la página?
0: En las páginas también tenés ahí la posibilidad. Mi amigo.
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0: Otro gigante deja de fabricar en el país. Electrolux cierra su planta en Rosario, donde trabajan 180 operarios. La empresa, que seguirá operando en el país, pasará a un esquema de 100% de importación de sus productos. Llevará adelante este proceso con responsabilidad, respeto y cumpliendo plenamente con las obligaciones establecidas por la legislación vigente y brindando el acompañamiento correspondiente durante la transición, dijo con respecto a sus empleados el gigante Electrolux. Cientos de vecinos excavaron un basural para llevarse ropa enterrada en Tucumán. Las prendas habían sido secuestradas por gendarmería, luego desechadas porque sufrieron daños por las inundaciones y los roedores. La policía intervino y labró un acta. 200 vecinos se llegaron con palas hasta un basural. Esto es en Aguilares, en el sur de Tucumán, y cavaron zanjas para recuperar la ropa que había sido descartada y enterrada en el predio. Prendas para niños, mujeres, una gran cantidad de medias. Algunas se retiraron del lugar en motocicleta con los artículos recuperados. Tras enterarse los vecinos que había ropa enterrada, se acercaron al lugar. Cavaron entre medio metro y un metro de profundidad aproximadamente. Les avisaron a la policía, llegó la policía. La mercadería provenía de distintos procedimientos realizados por gendarmería, prendas secuestradas en operativos vinculados con tours de compras, principalmente los procedentes de Bolivia, que habían ingresado al país sin cumplir los requisitos aduaneros. La ropa resultó afectada por las inundaciones de marzo, cuando estaban en un galpón del Escuadrón 71 de Gendarmería, también por roedores, y por eso la descartaron a la ropa, según informaron oficialmente. En Córdoba, 8 personas se autoevacuaron tras un incendio en una planta de pan rallado. 2 dotaciones de bomberos trabajaron para sofocar las llamas en una vivienda en barrio San Martín. Por suerte, esto ocurrió en las primeras horas de este viernes, en la calle Tomás Guido. El fuego aparentemente se habría iniciado en una estructura metálica montada en la terraza, donde funcionaba un emprendimiento de elaboración de pan rallado. Por suerte, no se reportaron heridos. Un nuevo robo volvió a generar indignación entre los vecinos de la denominada esquina Desamparada, barrio San Salvador, zona oeste de la ciudad de Córdoba. Este viernes, minutos antes de las 2 de la madrugada, en la esquina de Prudencio Bustos y 9 de Julio, un vecino de una torre GNI escuchó la alarma de un auto blanco estacionado en la calle. Comenzó a grabar con su celular. En el video se observa a 2 ladrones junto al vehículo después de romper la luneta. Uno de ellos quedó prácticamente colgado del hueco mientras sacaba objetos del baúl y su cómplice esperaba a pocos metros. Entre las pertenencias robadas había una guitarra guardada en su funda, el triciclo de un niño. Después, como suele suceder, ambos comenzaron a correr hacia el barrio vecino. Durante la fuga,
11: a uno de ellos se le cayó la guitarra. Se detuvo, volvió y la recogió. Desde el departamento, el vecino que estaba grabando empezó a pedir la presencia de la policía y descargó su bronca contra los delincuentes. A ver, Reartovich, ahí te tiro. No sé si se va a escuchar el audio. Este es el video que filmó el vecino. A ver.
12: ¡Policía! ¡Chata culiada! ¡Negro! ¡Te va a cagar muriendo, roñoso!
11: Y ahí se van corriendo. Hacia algún barrio. No sé qué barrio será. El episodio se suma a una serie de denuncias realizadas por vecinos del sector por robos, roturas de vidrios, arrebatos a automovilistas.
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0: Bueno, chicos, 23 grados 6 décimas la temperatura hasta ahora en Córdoba, ¿eh? 30 la máxima prevista para esta jornada, chicos. Estaba viendo las novedades de esta semana. Ya hemos puesto alguna. Tito el Bambino, ¿te acuerdas Tito el Bambino? Sí. Ozuna, Eladio Carrión grabaron un tema llamado La Gerencia.

0: Emiliano, me dice, con respecto a la noticia de Tucumán, chaval, tenés qué necesidad de tirar la ropa, sabiendo que hay gente a montones que necesita la ropa. No, lo que dicen es que es ropa que no estaba en condiciones de ser usada. Porque había sido en las inundaciones de Tucumán, recuerden ustedes las inundaciones, aparentemente todo eso se inundó. Y los proveedores también hicieron su trabajo.
1: Claro.
0: Lo que dicen que era ropa que no estaba en condiciones. Bueno, qué sé yo. Lo nuevo, señores, de Taylor Swift. Patience. Cero, lo nuevo de Taylor Swift. ¡Ape!

0: Jason Siru. Así es el nuevo tema, señores y señores, de Taylor Swift. Rodrigo y Sidón, ¿qué van a hacer en el Parque Sarmiento justo debajo del Dan, abajo, bajo el Dante? Que hay un escenario enorme. Va a estar Luis Palau. Luis Palau. No sé cuándo es, Prato, pero está Luis Palau con muchos artistas.
1: Sí, claro. Festival Palau, sí, sí.
0: Festival Palau, que es un religioso Palau, pero lleva muchos artistas. Va a estar San Carlos, por ejemplo.
1: Sí, claro.
0: Entre los cuarteteros va a estar San Carlos, no sé si no habrá algún otro más. Va a estar Manuel Wirz. También hay varias figuras de la música que vienen a dar su show en el lugar junto a este evento religioso de Luis Palau. Madonna con Charlie, Dancetería After Hours, lo nuevo de Madonna. ¡Ame!

0: está el Andrés Palau.
1: Claro.
0: El evento se llama el...
1: Festival Palau.
0: Festival Palau.
1: Córdoba 2020.
0: Luis Palau era el padre.
1: Claro, Luis Palau era el padre, exacto. Claro.
0: Andrés sí, dijo
1: que el orador será Andrés Palau.
0: Continúa con el legado.
1: Claro, exacto. Sí, sí.
0: Novedades de esta semana, señoras y señores. Wanda Nara. Así se llama el tema.
1: Ah, pensé que cantaba de nuevo,
0: ¿no? Sí, canta Wanda Nara.
1: Sí, sí, ya la he escuchado.
0: El tema se llama Wanda Nara, pero es lo nuevo de la Joaquín.
1: Ah, bueno.
0: Con Martín Vega, señores, la Joaquín, Wanda Nara. ¡A ver!

0: Pizzita acá no sacó ningún temita aprovechando toda esta movida. Había sacado uno,
1: sí.
0: Algo así como te gustan los villeros.
1: Algo así.
0: No. Si no sacó, te gustan los villeros, algo así. Sí. ¿No era el Tiago ese que sacó, te gustan los villeros? Pero hace como 10 días había sacado eso. Ahora no está sacando nada con este Glee. Espera, espérate que sale algo, ¿eh? Novedades de esta semana, señoras y señores. Lo nuevo de YouTube. Silencio. Lo raro de lo nuevo de YouTube que el tema se llama en español. Silencio. ¡Ape!

Tritón, soy Milton de Carlos Paz, todos los días te escucho, loco. Mandale saludos, permisionera Vanessa. Sigan así, son el cable a tierra que necesitamos, loco. Nos sacan una sonrisa en momentos complicados de la semana. Gracias. ¡Aguante Belgrano, eh! Dice el amigo Milton. Bueno, un abrazo muy grande. Ovi on the Drums con Manuel Turizo. Volveré lo nuevo de Ovi on the Drums. ¡Ape!

0: Emi, mis titanes, es evidente que lo hacen por una cuestión de publicidad, lo de la consultora. Pero ahora una muestra de la malaria de trabajo que hay. Es una muestra, sí.
1: Sí, sí, claro que sí.
0: Un saludito para el viejo tachero que te escucha toda la mañana, Chavatoni, de la 0340, dice Emi. Ya le voy a preguntar a mi amigo Richard, Ricardo Foli, de Nexo, consultora. ¿Cómo es el tema para que me explique bien? Porque si uno normalmente puede contactarse con las consultoras.
1: Sí.
0: ¿Qué tiene de raro este evento? Tobica.
1: ¿Eh?
0: Tobica.
1: ¿Quién es Tobica?
0: Ha grabado con Zoe, Gotuso, ibuprofeno. Entiendo que es el tema que grabó Abel Pintos. Ibuprofeno.
1: ¿Y quién es Tobica?
0: No sé cuántos temas se llaman ibuprofeno. ¡Abel!

0: loco. Sin embargo,
1: no, si está buenísima la radio, loco. Quiero entrada para el Monumental el 6. Antes me harté de hacer la cola ayer online. Y. Bah, no pude. Decirle a Messi que venga, que. ¡Ole, Messi! Vení a ya le hablé eso un día, ¿te acuerdas que
2: qué
1: le
2: te
1: dije?
2: Dijo?
1: No, no, le hablé al aire. Hablé al aire, Le dije, acordate cuando tuviste ese quilombo que te silbaban en todos lados. Te silbaron en Santa Fe, te silbaron en Buenos Aires, Copa América. Viniste a Córdoba y te recibimos como lo que sos, hermano.
2: En el único lugar que lo aplaudieron, en ese momento.
1: En esa Copa América que te aplaudimos, fue acá en Córdoba.
2: Sí, señor.
1: Estaba viendo que tres días antes de ese partido que se juega acá en Córdoba, Prato,
2: sí.
1: Messi juega por la Liga de Estados Unidos un partido.
2: ¿El 2?
1: El 27 juega, tres días antes.
2: Ah, tres días antes que jueguen acá.
1: Pasado mañana juega.
2: Claro, el fin de semana.
1: Con el Columbus, me parece.
2: Sí, sí, puede ser.
1: En Estados Unidos. Sí. Le quedó muy cerquita la fecha.
2: Claro. Pero podría por lo menos hacer acto de presencia.
1: Que se tome el privado ese, que se toma él. Lo deja acá estacionado, acá en el Talavera.
2: Claro.
1: Se lo cuidamos.
2: Supuesto.
1: Ah, juega 45 minutos. O para una despedida de Lee.
2: Claro.
1: Puede ser que me escuche, pero nadie me escucha, ¿viste? Que nadie me
2: No te escucha nadie, yo.
1: Les digo lo de sabroso, graben, llegó tu papa. No, no me escucha.
2: No te escucha nadie, tío.
1: Les digo a los de la radio acá, busquen la historia de amor puro de Tirabochi. Tanto que buscan ahí, tienen una sesión de historia. No me atienden tampoco el teléfono.
2: No te escuchan.
1: Cruzando el charco, lo nuevo, malas decisiones. ¡Ape!

0: dice, Prato, ¿cuándo venís de nuevo a la verdulería Pepitos? Te estamos esperando, Prato. Verdulería Pepitos, Prato. ¿Cuándo vas a ir?
1: No sé. No sé, no me acuerdo.
0: ¿Cuándo fue la última vez que fuiste a la verdulería, Prato?
1: No, a la verdulería voy a la vuelta, ahí de mi amigo Cacho, pero...
0: Este pero
1: no me acuerdo dónde, cuándo fui ahí.
0: Emanuero con bandana. Ojo de loca, lo nuevo de Manero con bandana.

0: no se equivoca.
1: Qué mal que te enseñaron a sentir amor.
2: Era la bandana, ese. Pare manero. Titi, gracias por hacerme agarrar risa todas las mañanas. Son unos genios, loco, ¿eh? No cambien nunca. La Patito de Urquiza. Un beso muy grande para La Patito. Damas gratis con la orquesta caluqueña. Hay amor, explícale lo nuevo de Damas.

0: Lucy, me dice Titón, te saludo desde Palpalá, Jujuy, escuchando el ranking a full, Quiero mandar saludos al grupo de baile Love Dance, que hoy se presentan en Orán, Salta. ¿Están escuchando, Titi? Dedicarle un temita de la mona. Gracias, Titi. Siempre te escuchamos. Nos hacen reír, chicos. Bueno, un saludo para la gente de Palpalá, Jujuy. ¿Están escuchando el ranking, dijeron?
1: Sí.
0: Allá vamos, Reartovich, por favor.
2: Puesto número 6.

0: leyenda. Demasiado usan ahora que te van los Herrera, qué locura, puesto 5. ¿Quién te dijo? Los Herrera, qué locura, puesto 6. ¡Qué ironía! La Taylor M, J Balvin, puesto 5. Al golpito de Quevedo en el puesto 6. ¡Dame una, Roberto Pratito!
1: Bueno, hubo partidos amistosos, porque es una época en la que hay partidos amistosos de selecciones. Jugó Brasil en la mañana de hoy. Empató 1-1 frente a Australia, sobre la hora empató Brasil, que perdió 1-0. Y a esta hora se está jugando.
0: Sí, el técnico
1: Ancelotti, sí.
0: Ancelotti,
1: sí. A esta hora se están jugando los Juegos Suramericanos en Rosario. Y están jugando por el tercer puesto en la disciplina fútbol masculino. 81 minutos, es decir, faltan 9 para que termine. Chile está perdiendo frente a Perú 2-0. Perú está logrando la medalla de bronce. A las 15, Argentina y Paraguay van por el oro.
0: Nos habían ganado los paraguayos.
1: Nos ganaron bien, 2-1, pero bien. Futbolísticamente nos superaron.
0: Y espero que se porte bien la hinchada.
1: Habrá que ver qué pasa.
0: Bueno, ¿a qué hora es la final,
1: perdón? A las 3 de la tarde.
0: Le mando un saludo muy grande para mi amigo el Gomero, el Tati, loco. Que estuvo asistiendo a mi amiga, la Emi Sánchez. Pinchó la Emi.
1: Sí.
0: ¿Y? La Emi Sánchez, una chica de los medios. Ha trabajado en locutora, trabajó en Canal 10, ha trabajado en un montón de lugares, la Emi.
1: Ah.
0: Sí. Y me mandó la foto, Mira. Pinchó.
1: Ah, mira.
0: Y fue ahí de mi amigo Tati. El Gomero Tati, de la Valparaíso y Piaggio. Dice, te manda saludos, tu Gomero el Tati. Mándale saludos, que siempre te escucho. Sí, te conté el otro día, ¿te acuerdas? Que me soluciona todos los problemas, el amigo Tati. Cada vez que pincho, ahí voy, del Tati. Sí. Y bueno, ahora la Emi se ve que ha tenido un inconveniente. Le mando el gato, mira, Brato, en la foto. Le mando el gato, levanto el auto y está cambiando la cosa. Qué bien está, tío. Ah, y te averigué pronto lo de la consultora.
1: Sí.
0: ¿Cómo es el tema?
1: ¿Y?
0: Sí, es mucho marketing de la consultora.
1: Claro.
0: Porque en realidad vos podés ir a cualquier consultora y dejar tu currículum, pero el tema es que no existe más,
1: me dicen. Ni siquiera te hace falta ir a las consultoras.
0: Claro, sí. Porque no existe más el currículum físico.
1: Claro, exacto.
0: El papel. Ahora es todo digital. Pero igual podés ir a las consultoras. En las consultoras te reciben el currículum.
1: Pero tienen que cargar el sistema.
0: Se supone que lo, y acá también.
1: Claro.
0: Se supone que lo tienen que cargar y digitalizar.
1: Sí, claro.
0: Y bueno, quedan ahí en el archivo para cuando sean requeridos.
1: Exacto.
0: De todas maneras, todas las consultoras tienen una página web.
1: Donde podés cargar tu currículum.
0: Donde podés cargar vos mismo. No hace falta que vayas a ningún lado.
1: Claro, claro.
0: Y cargas el currículum. Pero bueno. ¿Qué tiene de distinto esto?
1: Una movida distinta.
0: Puede ser que te expliquen un poco más dónde está faltando gente, dónde está faltando labor, te pueden asesorar un poco más, a lo mejor.
1: Claro.
0: Creo que lo hacen todos los consultores, pero bueno, ¿qué es eso? Es una gran movida que ha hecho esta empresa, señores, y le está dando resultados, porque mucha gente se ha... De todas maneras, le decimos a la gente que está viendo esto y dice, hoy me perdí la oportunidad, no hace falta.
1: Claro, pueden.
0: Busquen a consultores, incluso me decían, hay empresas que buscan gente para los consultores. También. Bueno, esto lo pueden buscar online y ahí cargan los datos y a esperar que los llamen. No hace falta ir a ningún lado. No se pongan mal si no han ido, porque pueden hacerlo. Pongan algunas empresas consultoras de Córdoba y ahí van a poder cargar.
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0: El Zumba. Che, Titón, ¿qué va a pasar con la industria, loco? Si vamos como vamos, en menos de 2 años estamos chau. Voy a empezar a hacer la carrera que hiciste vos, chavatón. Si me canso de robar por muchos años más, dice, hasta jubilarme. ¿Te quieren que fácil? Pero...
13: sí.
0: Claro. Siéntase acá y habla. No, supongo que sé por la noticia que dábamos recién. Ayer dábamos la noticia de Danica Dorada, ¿te acuerdas?
13: Sí, claro, claro.
0: Hoy la de Electrolux. Es un momento de la economía que se está reconvirtiendo. La economía. Venimos de 20 años de una manera de manejarnos con la economía en este país. Y parece ser que viene otra totalmente distinto, o estamos en otro proceso que es totalmente distinto. Entonces las empresas se van reconvirtiendo. Y el trabajo también. El trabajo también se va reconvirtiendo. Así que bueno, hay que empezar a buscar por donde haya. Siempre hay algo. Siempre hay un agujerito donde hay una posibilidad. Acuérdense, no tiren la toalla. Cuando van a tirar la toalla, tanto el emprendedor, el empresario o el empleado, ¿no? Ah, ya le hablo a los empresarios. Yo.
13: ¿También? Ah. Asesor, asesor.
0: Paspare, no.
13: El asesor.
0: ¿Qué así? No, Caputo, no, no, no. No, no. No, no, no. Titi Chavate. Cuando están por tirar la toalla,
13: sí.
0: Siempre hay un huequito por donde puede aparecer una pequeña luz de esperanza. Hay que buscar, pensar, idear. ¿Por dónde puede estar ese huequito? ¿Por acá? ¿Será por acá? ¿Por dónde será? Vamos a probar por acá. No, no es por acá. Vamos a probar otro. Han probado otro lado. Y así sucesivamente. Hasta encontrar la solución. Sapo, Michelitón, espectacular el programa, como siempre, loco. ¿Puede ser un temita de Pink Floyd o de los Beatles? Gracias, genio. El sapo glorioso de Quilino. Y aguante la gloria, hermano. Es el sapo. Qué lástima que ya hoy no tenemos temita ya, Prat.
13: Claro.
0: O estamos en el ranking.
13: Claro, no, no sé.
0: Si no hubiese sido bueno algo de Pink Floyd o los Beatles. Es más, estoy pensando algo.
1: ¿Qué?
0: Claro. Mañana yo estoy en Cadena 3.
1: Sí.
14: ¿Qué vamos a hacer?
0: Yo largo con música a las 8 de la mañana.
1: Sí,
0: ¿eh?
1: Sí.
0: Y cierro con música. Largamos con música y cerramos con música. Una buena opción de comienzo mañana serían los Beatles y Pink sí. Floyd, ¿eh? 8 de la mañana. ¿A qué hora te va a levantar para
1: trabajar? Está bueno. ¿Vos me decís que lo va a poner?
0: ¿A qué hora te va a levantar mañana?
1: Y me levanto a las 8 menos 5. Me lavo un poco la cara, así como para despertarme.
0: ¿Vos, Gastón, a qué hora tenés pensado levantarte mañana sábado? ¿A qué hora tenés pensado levantarte mañana sábado? Antes que arranque el programa tuyo.
14: ¿Qué vamos a hacer?
1: ¿A qué hora arranca el programa de Chabatani?
0: ¿A las 7 ya estás arriba? ¿Cuánto tiempo? ¿Cuánto tiempo estás arriba a las 7 de...?
1: Lo que demora y al baño.
0: 10 minutos.
1: Y vuelves, claro.
0: Y después se va
1: claro,
0: la
1: pausa. Después se acuerda nada.
0: Me está dando una buena idea el sapo mañana a 8 de la mañana arrancar. Uno de Pink Floyd, uno de los Beatles. Uno de Pink Floyd, uno de los Beatles. Uno de Pink Floyd, uno de los Beatles. Uno de Pink Floyd, uno de los Beatles. 8 temas, 4 y 4. Guarda, aparato, ¿eh?
1: Está bueno, ¿eh? Está bueno. Me levanto,
0: El lunes les voy a preguntar a los dos a ver si escucharon.
1: Sí.
0: ¿Y cómo fue?
1: Es que yo no sé los nombres de los temas.
0: No, no importa,
1: ¿quiere que los anote?
0: Lo voy a hacer yo para preguntarles el lunes a ver si son...
15: Puesto número 4.

0: varas. El viral, señor de Pelusa, ¿eh? Y no te salvarás. Puesto número 3, puesto número 4 para Víveme, La Conga con Eugenia Quevedo. Puesto número 3 para Moving on the Sun de Ugel con Imael Ángel y Ultra Night. Y puesto número 4 para la superestrella de Aitana. Dame una, Roberto Carlos. Dame una que nos vamos, carajo.
1: Mañana está Lali en el estadio de River. Tercera presentación de Lali en River. Y parece que Tini va a estar presente. No se sabe si va a verlo al espectáculo o si pueda llegar a subirse al escenario. Pero en los últimos tiempos hay buena relación, hay buena onda. Se han invitado mutuamente a sus casamientos. Y está la posibilidad de que mañana en el escenario se presente Tini acompañando, al menos en un tema, a Lali Esposa.
0: Mañana es esto.
1: Mañana, exacto.
0: Bueno, veremos entonces. Irá a salir esa colaboración, seguramente, si lo hace.
1: Sí.
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0: Che, Romy, ese titón. Hace días no te podía escuchar porque la bebé que cuido estaba enferma y no iba a la guardería. Mi pareja me dice cuando le cuento a la tarde, ¿viste lo que pasó? ¡Ja! Y me dice, ¿cómo sabes tantas cosas y noticias? Y yo le digo, porque la escucho a Titi.
1: Claro.
0: Yo tengo una cosa para ti.
1: Sí.
0: No sé si acá no damos más noticias que cualquier otro programa de la mañana.
1: Puede ser, tranquilamente.
0: Voy a arrancar a las 8 de la mañana, ya tener el panorama de noticias, tener como 7, 8 noticias a las 8.
1: Sí.
0: A las 9 meto 4 o 5 más, ya tenés 13.
1: Sí.
0: A las 10, 5 más, tenés 18. A las 11, 5 más, ya tenés 23.
1: Sí.
0: Dos últimamente no venimos haciendo. Y además, ¿cuántas metes vos por día?
1: Y depende de lo que pregunte.
0: ¿Cuánto estás metiendo por día, Prato?
1: Depende de lo que pregunte la gente, pero serán 5 o 6 por lo menos.
0: Sí, es de chiqué. Y ahí nomás tenés como 30.
1: ¿Puedes decir más?
0: Ahí nomás tenés como 30 noticias. No sé, ¿eh? Lo que pasa es que los otros después le meten el opina uno, opina el otro, opina el otro, y otro da su opinión. Y la gente que opina, y este que opina, y opina, y llena, y llena, y llena, y llena, y parecieran que fueran mucho más las noticias. ¡No!
1: Es cierto.
0: En realidad son menos que las de acá.
1: Es cierto.
0: Nosotros acá tenemos lo esencial.
1: Claro, pero no era para que te enojara.
0: Fíjate, mira. Ahí están de Canal 12.
1: Sí.
0: Cubriendo en vivo lo de la Plaza San Martín. La consultora que recibe. La consultora. Le están haciendo un propagandón a la consultora tremenda. Cayeron como locos con lo
1: de
0: consultora.
1: Hace de esta maña.
0: Y la gente está. Diga, hay que avisarle a la gente que eso mismo lo puede hacer online.
1: Claro.
0: No hace falta ir.
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1: O sea que lo que
0: está
1: fue...
0: largando un copete ahí abajo mío, ¿qué es lo que está largando? Pero la puta madre.
1: No podemos hacer una bien.
0: Tenemos que hacer la noticia, tenemos que hacer el informativo a Canal 12. Y hay que decirle a la gente que no hace falta que vayan ahí a entregar un papel y a estar ahí perdiendo tiempo, qué sé yo, cuántas horas que están. Si eso se puede hacer online.
1: En
0: cualquier consultora. Se puede llevar el papel a cualquier consultora. Te lo van a recibir.
1: ¿Sabes por qué fueron? Porque no te escucharon.
0: Claro,
1: ¿te hubieran escuchado? Lo hacían desde la casa.
0: Pues sí, tienes razón. La Roxy, mira,
1: claro,
0: la Roxy.
1: Claro, por
0: la Roxy escucha el programa.
1: Eso puede.
0: Sabe, está más informado que el otro que no
1: escucha. Que todos los otros. Dice,
0: ¿cómo sabe tantas cosas?
1: Sí, claro, por supuesto.
0: Sí. Che, ¿no fuiste a la playa? No, ¿por qué?
1: La cocha. Sí, lo hice de mi casa. Sí, sí, sí.
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lindo. Puesto número 2, señores y señores, para las mejores enemigas de la banda de Carlitos, Ángela Ley, Eugenia Quevedo. Puesto número 2 para Bad Time de Ismael Ángel. Puesto número 1 para Baby Wow de Karol G con Jude Lane y Rusowski. Y el puesto número 1 para

0: Fair Play financiero podría recibir una sanción que podría llegar hasta la expulsión de la Premier League.
1: ¿Quién está ahí de argentino?
0: Enzo.
1: Enzo Fernández. Chao, pronto.
0: Chao, hasta el lunes.
1: Chao, Riardes. Hasta el lunes, hasta el lunes. Va, no sé, si querés venir
0: el lunes. ¿Querés hacer otro chequeo?
1: Bueno, hacer otro chequeo. ¿Qué querés hacer?
0: Tiene otro service.
1: Jesús me dice, Titi, ¿a qué no te da para poner Pink Floyd mañana en Cadena 3? Deja de chamullar. No te veo poniendo Money, Time, Confortablemente Adormecido a las 8 de la mañana.
2: ¿Qué?
1: ¿Qué me está desafiando este, Jesús?
0: Sí, este te está desafiando.
1: ¿Qué?
2: Ah!

0: levantado del mundo. ¡Arriba, mi gente! Buenas, buenas, buenas, buenas, buenas. ¡Qué viernes que tenemos hoy! ¡Lala, Lala! ¡Bienvenido!
1: ¡Samanito, mira arriba! ¡Samanito!

0: Un placer,
1: señoras y señores, con que arrancamos los populares, señores, con euforia, corazón y huevo. Bienvenidos. A pasarla lindo, a poner la radio bien fuerte, a disfrutar de esta tarde linda, porque es viernes en los populares. La.

Buenas tardes a todos, bienvenidos. Y se te pega y se te mete este ritmo loco de colorete. Arranca la popular, arrancamos en todo el país, arrancamos en todo con la furia, corazón y huevo que nos caracteriza. Ay, qué lindo, qué lindo, qué lindo que está el día. Poquito de viento, poquito de viento. Para los que tenemos flequillo al viento nos viene bárbaro, los que no, no, pero bueno, está lindo, me gusta. 25.2 la temperatura sudoeste a 13 km, el vientito, te lo voy informando por si las moscas. Arrancamos, le ponemos furia, corazón y huevo y ya te cuento porque hoy tenemos Peña en vivo. Te dije, reservate un tiempo.

¿Cómo se están preparando para este viernes? ¿Cómo se están preparando para este fin de semana, señoras y señores? Acá estamos, ¿eh? Acá estamos para disfrutar, acá estamos para cantar, acá estamos para, para hacerla de goma esta tarde espectacular con una peña que se viene con todo en vivo, con vos programando la ensaladera TR, con Ramírez que debe venir totalmente recargado. ¡Qué lindo! Vamos con Tutti, vamos con Tutti. Este es el ritmo de Córdoba, este es el ritmo de la gente, este es el ritmo de los populares en cada mediodía.

0: Vamos a andar en Power. ¡Todito!
1: Dale que este cuarteto bailando,
0: todo. A prepararse, señores. ¿Cómo andan esos fierros? ¿Se están calentando o no se están calentando? Por las dudas, si miramos el almanaque, el himno nacional argentino. Claro que sí. 25 de septiembre, queridos amigos, volvemos a renovar el deseo de toda la gente, de todos.

0: Joven Maravilla.
1: ¿Cómo le va? ¿Cómo anda? ¿Todo bien?
0: Qué manera de tener sobrenombre. Freidora, Joven Maravilla.
1: Joven Maravilla es muy tierno.
0: Sí,
1: es muy lindo.
0: Es muy lindo.
1: Sí,
0: podemos
1: sí,
0: ir
1: sí.
0: alternando.
1: No sé si soy merecedor
0: de
1: tamaño apodo, pero bueno, muchísimas gracias.
0: Bueno, una maravilla haberte tenido y haberte encontrado.
1: Para ay,
0: que estés
1: qué
0: acá
1: lindo.
0: Con nosotros.
1: ¿Te acordás? Estaba en una cajita, era
0: sí,
1: chiquitita.
0: Sí, sí, chiquitito. Lo encontramos en el río y lo adoptamos. Ahí está.
1: Así es. Vos sabés que hay gente que cree que somos familia.
0: ¿Cómo que somos familia? No entiendo.
1: Que somos en serio algo de sangre.
0: Ah, ¿nosotros?
1: Sí. Hay gente que, bueno, que por ahí escucha a veces la radio y piensa, che, estos dos,
0: claro.
1: algo hay. No.
0: Mi sobrino, claro.
1: Claro, no somos tío y sobrino
0: no,
1: en serio.
0: No somos de sangre todavía, pero viste, uno nunca sabe. ¿Viste?
1: Uno nunca sabe, sí.
0: Podemos terminar que... siendo pariente el día
1: no,
0: de mañana.
1: No.
0: Qué cosa bárbara. Bueno, el clavo que nos vamos a agarrar mutuamente.
1: No, pero puede ser. ¿Qué es eso? Que mi hijo esté con tu...
0: Un nieto
1: tu
0: mío.
1: Nieta.
0: Claro. Hasta que yo sea abuelo, el chico tuyo...
1: Y hasta que yo sea papá,
0: claro,
1: pero bueno, puede pasar.
0: Vaya la luna.
1: Y ahí somos familiares de sangre.
0: Qué lindo. Bueno, ahí estamos. La familia es la familia de los populares, conectada al 92.3 y en el dial que sea, en donde sea, porque estaremos hasta las 5 de la tarde con realmente un programón. Así que a prepararnos.
1: Ah, pará.
0: Sí, sí.
1: Se fue sin comer proboleta el ingeniero. Después lo cuento. La proboleta.
0: Oh, bueno, lo...
1: Ingeniero.
0: Pero lo van a estar... Todos lo van a criticar.
2: Huele, gilazo, huele.

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12:59 minutitos, señoras y señores, estamos con Tutti. ¡Feliz viernes para todos! ¡Feliz viernes para todos! Y ya te cuento quién viene a la peña de colorete, peña y corazón abierto. Anda.

0: Mejora el bebé internado por fractura de cráneo y cocaína en sangre. Pasó a la sala intermedia. El lactante de 28 días respira por sus propios medios y no presentó daño ocular. Los padres siguen detenidos y el fiscal Paigés descartó la participación de terceros. Cientos de vecinos excavaron un basural para llevarse ropa enterrada en Tucumán. Cerca de 200 vecinos llegaron con palas a un basural municipal de Aguilares, en el sur de Tucumán, y cavaron zanjas para recuperar ropa que había sido descartada y enterrada en el predio. Tras un aviso, la policía de Tucumán acudió al lugar y determinó que la mercadería provenía de distintos procedimientos realizados por Gendarmería Nacional. Se trataba de prendas secuestradas en operativos vinculados con tours de compra, principalmente procedentes de Bolivia. Detuvieron otra vez a Ezequiel Sirigliano, el ex futbolista de River. De acuerdo a los informes policiales, Sirigliano, de 34 años, regresaba de su trabajo cuando sufrió un episodio de descontrol. Al pasar por un control de seguridad de Villa Pineral, forcejeó con un agente. Después de este incidente, el ex jugador escapó con el arma reglamentaria del policía, la cual le fue sustraída por la fuerza. Finalmente, fue arrestado en su domicilio por miembros de la Comisaría Cuarta de Villa Pineral. Hora 13, 4 minutes in the Argentine Republic.
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0: Uy, murió el Negro Oro, che. Estaba viendo, mira, estoy viendo acá en la tele. Locutor, Oscar González Oro, una de las voces más reconocidas de la radio y la televisión nacional. Bueno, mira vos, Negrito Oro. Exitazo en Radio 10 tuvo.
1: Claro.
0: Su época de oro ahí, en Radio 10 de Buenos Aires, de la mano de Daniel Haddad.
1: Mirá, bueno, posesión.
0: Bueno. Hoy le cuento que es el Día Mundial de los Sueños.
1: Ah, bueno.
0: Los sueños. Sueños son. Atrévete a soñar. Verugo Carámbula. Sí.
1: ¿Tuviste así alguna pesadiza que te marcó de por vida?
0: No, de esas que vos te... No,
1: de esas que te marcan...
0: Soñé cosas feas.
1: Sí, exactamente.
0: Viste, uno por ahí sueña cosas feas.
1: No.
0: Cuando como mucho de noche.
1: Claro. Sí. Anoche. No.
0: Vio que estaba medido ayer.
1: Claro.
0: Comí flancito.
1: Muy bien.
0: Y después metí un tortita también, porque ya me puse glotón.
1: Me puse glotón.
0: No, pero dormí bien, dulce sueño. Sí,
1: bien
0: señor.
1: Bien ahí.
0: Hoy es el día del vegetariano, así que le mandamos un saludo grande al vegetariano, hoy lindo para comer una chicorita.
1: Claro.
0: Una cosita, una ensaladita, una cosita
1: milanesa
0: rica.
1: Milanesa de berenjena.
0: Milanesa de soja también.
1: De soja.
0: Muy bien, vegetarianos, a disfrutarlo, ¿eh? Sí, señor. Hoy es el día de la langosta. No sé si es la langosta marina o la langosta que salta y te come todo, la verde.
1: No, la marina.
0: ¿La marina?
1: La que se come.
0: Sí. No, ¿la langosta sería la madre del langostino?
1: Ay, qué buena pregunta. Supongo que son familiares.
0: Hoy me he venido profundo.
1: Por lo menos se llaman parecidos.
0: Hoy me he venido profundo. Sí. Así que se los dejo para su criterio, muchachos. Cada momento en donde estés, siempre habrá. Y te cuento que en un ratito nada más hay peña en vivo, señoras, señores, con Lázaro Caballero. ¡Ay! Te dije que guardaras un vinito para el día de hoy. Te dije que no te comáis todo el asado en la semana. Te dije que te preparé para llegar tarde hoy a tu casa. Porque hoy viene Lázaro Caballero a la peña de Colores.

0: ¡Qué lindo! Lazarito Caballero en la Peña de Colorete, Peña en vivo. ¡Ay, ay, ay, ay, ay! Y como decía...
1: Acaríciame, sáltame y...
0: ¿Y?
1: ¡Decilo vos!
0: ¡Decilo vos!

0: Let's see. Bene, bene, bene.
1: Ay, no, ay, no.
2: Bueno, querido, anoche llegaste con olor a jamón chiquito. ¿Y usted cómo llegó anoche, mi querido?
3: Yo no quiero olvidarte.
4: Muy bien, perfectamente.
2: Llego bien,
4: sí,
2: llego bien.
4: Sí. Bueno. ¿A casa?
2: Sí.
4: Sí, no, no, perfecto.
2: Bueno,
4: de 10, impecable.
2: Fue a buscar el Uber, entonces por eso le preguntaba.
4: No, ¿eh? No, sí, nos aguantaron ahí, tranquilito. Por ahí se estiró un poco más de lo que yo le había avisado.
2: Ah, ¿el Uber te cobró la espera?
4: No me la cobró, pero me la va a cobrar.
2: Sí,
4: en algún momento.
2: En algún
4: esa
2: momento.
4: Queda guardada.
2: La tiene anotada.
4: Sí,
2: ¿eh?
4: Sí.
2: Olvídate.
4: Pero no, más 11:30, más de las 12, no, le dije yo.
2: Y el Uber se fue como cerca de las 2, de las 3 de la mañana, un poco más, paré un poco, viejo, ¿eh? ¿Qué? ¿Cómo? ¡Dios mío! ¡Ay, amor! 13:18, che, arriba, saludos para todo el mundo, acariciando, saltando, bailando, la tarde está linda, bien primaveral, bien con ese vientito que te trae la alergia, viste que algunos le tienen la alergia al polen,
4: Claro.
2: Yo no le tengo alergia a nada.
4: ¿A nada?
2: Poquito al trabajo, pero
4: bueno,
2: de vez
4: bueno,
2: en cuando,
4: sí,
2: pero ya no lo puedo curar, ya me dijo el médico, no, bueno, metele onda, porque no te queda otra. Che, le mando un saludo a mi amigo Facu, para el Facu, para Luisito. Para el Darío, los chicos de Cibar que están escuchando la radio, los chicos de Cibar que venden todos los productos para que vos te hagas tu cerveza artesanal.
4: Lo
2: que
4: le
2: venden
4: contaste.
2: Para hacer la cerveza, para envasar la cerveza, para etiquetar la cerveza, para tomar la cerveza. Qué lindo, cerveza y gin.
4: Y además te enseñaban, ¿no?
2: Tienen una escuela, un curso para que vos puedas hacer tu propia cerveza artesanal.
4: Bueno.
2: Y una vez que la tengas, decir, mirá. Probar a Colorete Beer. ¡Oh!
4: ¿Y gin también?
2: Gin también.
4: Uy,
2: sí,
4: yo me quiero hacer un gin entonces.
2: Pero, para, ¿qué gin? ¿El de que tenés puesto o el gin para tomar?
4: No me interesa lo textil.
2: Ah,
4: estoy
2: lo
4: más
2: textil,
4: para
2: no.
4: El gin.
2: ¿Y qué nombre le pondrías al gin?
4: Ay, déjamelo pensar.
2: Núñez gin. No, medio como que
4: Billy
2: no.
4: ¿Billy gin?
2: Bueno. Qué rápido que está. Atento, Sibar. Preparen ahí un curso sin cargo porque ya se los está jeteando acá el señor. Vamos, Billy Jean, próximamente en tu destilería, amiga.

0: Sam, cortina el tema, pero bien la moza querida con Amalam, que ya vive por ti. Qué lindo, estoy entonando, aunque hoy no voy a cantar, porque hoy canta Lázaro Caballero.
1: Qué bien.
0: Lo dejamos cantar a Lázaro, que brille él. Yo brillaré el otro viernes, bueno. No este viernes.
2: Está bien, está bien.
0: Sí. Y esto es así.
1: Invitemos a otro el viernes que viene.
0: No podemos, ¿eh? Sí. No, bueno, para no tenemos tantos técnicos, che, para un poco. Bueno, colorete para los chicos del Maxi Kiosco Centro. Como siempre, estamos prendidos a la radio en Belén, Catamarca. Bueno, chicos, en Catamarca también corre esto, ¿no? Claro.
1: Claro, obvio.
0: Corre en todo el país, ¿no? Digo por la duda. Color, a Don Bengolea, ¿vino a comer o a trabajar? El asadito de los viernes, ya falta menos, Color. A ver a Don Bengolea. Don Bengolea está... Como, o sea, han hecho el asadito. Está con el asado, Don Bengolea. Me parece muy bien. Que lo cuide bien. Muy bien, Don Bengolea. Muy bien.
1: Perfecto.
0: De todos modos, los otros están poniendo el cerámico. Acá estoy viendo, acá vino, están poniendo el cerámico con todos los pitilos, eso al lado del cerámico. Ah, una cosa loca.
1: Ay, hermoso.
0: Impresionante. Mantengan el nivel, muchachos. Vamos, vamos. Que no decaiga.
3: Y la pobre señora que atendía se sentó
0: en la farmacia.
3: Porque yo, como siempre, uso mi celda y equipo de gimnasia.
0: Equipo de Quirnancia. Buenas tardes, colorete. Si es el día de la langosta, entonces quiero escuchar la langosta de San Carlos, que viene a TR y me encanta. Dale, ponémela, dice. La que fanática de San Carlos.
1: La
0: Queque,
1: claro, bueno, cierto.
0: Queque, ahí buscamos la langosta. ¿Cómo le va mi vida? Sí.
1: ¿Un tema?
0: ¿Qué?
1: Me hizo acordar cuando dijo ATR. Venís de enojarte el viernes pasado porque volvieron para atrás.
0: Sí, sí, sí. Por eso voy a evaluar. Hoy lo tengo a Lázaro Caballero, no me quiero encular. Le dije a Ramírez, prepárate. Me dice, yo nunca te fallo. Y tiene razón, nunca me falla.
1: Tiene razón.
0: Pero bueno, a ver. ATR. O sea, quiero ritmo de viernes, quiero joda, porque viene el fin de semana. O sea, esa es la historia, ¿viste? Entonces... Vamos, muchachos, vamos que ustedes pueden, vamos. No quiero ponerme loco, ¿viste? Bueno. Y vamos a poner la langosta para la Queque. Vamos con Tuti, vamos, sí, todos, que sea todo a TR.

0: dice Esteban, colorete, sí. La langosta marina no es la mamá de los langostinos. Ah. Parecen familia porque son crustáceos, pero son especies distintas como el perro y el lobo. Ah, bueno, muy bien.
1: Muy bien.
0: No, yo quería que digo, bueno, langosta, digo que sí, lo, langosta, langostino. ¿Todo bien?
1: Podía
0: Muchas
1: ser.
0: Gracias. Hoy es el día del vegetariano, colorete. Yo preparé un estofado con zapallo angola. ¿Cuál es el zapallo angola?
1: ¿Perdón?
0: Ay, si no lo tengo, ¿eh? Zanahoria, batata, un pedacito de carne para el sabor y un caldito honor de gallina. Esteban de Mojigasta.
1: Ah, es largo.
0: Mojigasta, departamento Pocho. Ah, mira, vos no lo había preparado nunca yo, el angola.
1: No lo conocía.
0: No lo conocía, no, el angola. Tiene buena pinta mi hermano, sí. Vamos, arriba, para mi gran amigo Caracita, que se pague la vuelta de bordi hoy, vamos Caracita, que no decaiga. Fabián de Winca Renancó, para su hija Antonella, que hoy cumple años, también de su hijo Nahuel, para los chicos de la Herrería Goss, decir al patrón que pague el asado, colorete, colorete para la peña, samba para olvidar, Daniel Toro. Acabo de decir que viene Lázaro Caballero
1: para.
0: A cantar en la...
1: Bueno, capaz la canta las...
0: Vamos, colorete, que hoy es viernes. No te pongas loco, colorete. Miénteme, que no suena mentira. Nati de Sintra. Hoy hay carrozas en Sintra. Y toca Trulala. ¿Carrozas? Mira vos.
1: Como el, pero la comparsa.
0: ¿Tipo carnaval?
1: Algo así, un carnaval.
0: Contanos un poquito, Nati de Sintra, de qué se trata lo de hoy allá, ¿eh? Vamos, arriba. Colorete, qué pedazo de peña se va a armar. Ya voy poniendo el fuego y poniéndole hielo al vaso. Ahí está. Esa me gusta, mi querido Fabricio. Vamos nomás. Hoy día de sueño. Hoy día de sueño, Alma sueña con que pase su video. Ah, bueno, está bien. Un video no me han mandado. Cantando el hit de la popu. Bueno, no seas sortiva. Ah, bueno, muy bien, María José. Divino lo tuyo.
1: Le iba a decir a la gente:
0: sí.
1: Se va a poder ver lo de Lázaro Caballero.
0: ¿A dónde?
1: Se meten al YouTube de la radio, también al Facebook. Estamos como la popu en vivo. En este momento más de 4.000 personas mirando por así. Se va a poder ver la peña de colorete con Lázaro Caballero 4 de la tarde.
0: Vamos con Tuti, que no decaiga muchachos. Arriba, arriba. Y me voy a YouTube para saludar a los amigos,
1: claro,
0: que están del otro lado. Sí señor, vamos arriba, que por la popo en vivo también. Entonces en el mismísimo YouTube van a poder disfrutar de nuestra peña.
1: Nunca más. Nunca sí. más fue un Tinder el chat de
0: no,
1: YouTube.
0: No, nunca más.
1: ¿Se
0: porque
1: limpió?
0: Antes era un quilombo.
1: Ah, lo que era.
0: Mira,
1: antes.
0: Acá me dice: te escucho todos los días desde Bedia, provincia de Buenos Aires. Espectacular los dos, dice Sergio. Gracias, Sergito, sí. querido. Los pagos de mi amigo el doctor Pico. ¿A qué hora es la peña, colorete? A las 4 de la tarde, a la hora de todos los viernes, mi querido Fabricio, lo espero, ¿eh? Bueno, no hay forma de que el patrón pague el asado. Es más amarrete que mi abuela, ¿eh? Desde Arroyo Cabral, el Cuti me manda el mensaje por YouTube. Colorete, a mi mujer Valeria de Unquillo, estamos por cumplir 2 años de casado. Pásame el tema de Rake, ¿sabes? Bueno, colorete, pásame un temita de Simón Aguirre, recházame, Roxana, aguante Belgrano y dale.

0: Rufino Santa Fe para Clau, la morocha más hermosa de la City. Bueno, bueno, bueno, mira qué lindo, ¿eh? Arriba. Qué lindo, qué lindo. Bueno, los esperamos, estamos en todas partes. En el 351-519-9915, en el mensajero y en YouTube también nos podés escribir y contarnos un poquito toda la historia de cómo estás hoy viernes, que tenemos peña y que tenemos de todo. Y acá me manda una foto, se le dio vuelta la foto, pero me di cuenta que es sal de campo original. Me manda acá Leo, muy bien, abierto acá. Algunos, che, se les complica para abrirlo por el costadito,
1: claro,
0: el salero de sal de campo.
1: Sí,
0: lo abren todo. Así.
1: ¿Por arriba?
0: Lo abre por arriba. Ya está.
1: No, se les va a secar.
0: Pero no quieren problemas los muchachos. Así que vamos todavía. Hoy es el día de la quesadilla también. ¿Cuál era la quesadilla?
1: Quesadilla.
0: Prima hermana de la fajita, ¿no?
1: Claro, es muy mexicano. Sí. La quesadilla, sí, es como. Acá está.
0: De más
1: una tortilla de queso, claro.
0: Obviamente.
1: Con otros ingredientes. Sí, es prima hermana de la fajita,
0: ¿sí? Sí, sí, son. Sí. Bueno, no cuenten conmigo.
1: ¿No te gusta?
0: Sí, vos viste que.
1: Ah, bueno.
0: No, qué sé, bueno. Ya está. En Playa del Carmen, color, demostrando el talento argentino. Un saludo especial para la familia Ledesma. Aguante la popo, hoy, mañana y siempre. Mirá qué lindo, che. Le mandamos un saludito grande ahí a los muchachos que están allá en la mismísima Playa del Carmen. Acá estoy viendo una botella de pomelo.
1: Sí.
0: Otra botella de tónica.
1: Sí.
0: Que están custodiando en el medio a una caja de vino.
1: Ay.
0: Me lo pasa acá el amigo Daniel. Bueno, mira qué lindo. Bueno, bien, muchachos. Provecho.
2: La bebida para sentar el asadito también. Bueno, Colores, te darle un saludo, mandarle un saludo a Hugo Gallardo y a Jesús Gallardo, que están allá arriba laburando, solo, en el rayo del sol.
0: Ah, bueno, muy bien. Y vos no hagas nada, vos, anda a acompañarlo, claro, que me parece que está haciendo la asa, güey. ¿Está bien? Cada uno hace su tarea.

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0: minutitos para las 2 de la tarde. ¿Qué me cuenta Núñez, querido?
1: Que se sigue jugando esta fecha FIFA de selecciones. Hoy hubo varios partidos, entre ellos India y Panamá, que empataron 1-1, pero el que más llamó la atención fue el empate de Brasil contra Australia. Brasil no le pudo ganar a Australia, de hecho rescató el empate sobre el final. A los 95 minutos le empató el partido, así que sigue brava la cosa para la verde amarela post mundial. En este momento jugando Armenia contra Letonia, ya el chino retirado de esa selección.
0: Sí,
1: y Georgia, y porque en un momento que Armenia lo necesitaba mucho, le dio prioridad a Belgrano. Ahí cuando se estaba jugando el pase al Mundial o no,
0: está
1: le dio
0: bien.
1: Prioridad a Belgrano, y bueno, por una cuestión natural no será
0: no
1: tenido
0: sigue.
1: En cuenta, claro, no sigue. Le está ganando 1-0 a Armenia a Letonia, y Georgia empata 0-0 contra Irlanda del Norte.
0: Bueno, bárbaro, colorete, mañana hay carrozas en Río Segundo, dice Moni. Che, ¿y cómo es? ¿Por qué hay carrozas? No entiendo. puede ser para alguna fiesta de la primavera también, puede ser. Bueno, para la flaca que está en la panadería Meta Maicena, un tema de la Joaquí. Vamos preparando ensaladita linda. Te quiero, pum, para arriba. Miren que hoy tenemos a Lázaro Caballero en la peña, mamita corazón. Colorete. Partidazo este sábado en la Chácara. Liga Cordobesa, Libertad versus Unión San Vicente. Ahí lo empujamos un poquito más, Unión al descenso, ¿eh? Claro, hijo. Aguante la L y la banda de los pibes, que más alienta. Bueno. Libertad y Unión San Vicente, señoras, señores, que todo transcurre en paz. Hoy es el Día Mundial del Farmacéutico.
1: Sí.
0: Así que saludamos a todos los farmacéuticos. Espere que mi amigo Muma, que está enamorado.
1: Tiene ahí a quien
0: saludito
1: saludar.
0: Saludito a Virginia en el Día del Farmacéutico y a todos en el Hospital Elpidio Torres que te están escuchando. Están festejando el Día del Farmacéutico y el aniversario de Belgrano Campeón 2022.
1: Mirá, 25, claro, 25 de septiembre, ¿cierto?
0: Ah, mira vos.
1: Sí.
0: Y che, Belgrano la Muma, así que bueno, le mandamos un saludito a la y le vamos a hacer una vivorita a Virginia también, ya que está. La vamos a bendecir con la

0: Bueno, hoy cordero en la obra. Después te paso la foto. Decirle a los clientes de Bulonería que hoy se abre un poquito más tarde. No, al deco es cualquier cosa. Este lo invitan a comer asado. No, cierra el negocio. No abre. Ha comprado un Malbec 2025. Lo tiene en la mano, va. La compra. Lo deben comprar los chicos de la... Colorete desde Jesús María, andamos con mi viejo, recién llegamos de Córdoba. Estamos pasando para Tiroco. Cagado de hambre, color. Bueno. Hace que Lázaro cante el enganchado herido o heridor, dice acá. Bueno, no, no, Lázaro va a cantar todo, hermano, claro. Porque viene la peña Colorete, Lázaro. No va a cualquier peña, Lázaro, ¿eh? Bueno, hablando de ir y no ir, volvió el chef de Catamarca.
1: ¿Qué dice el chef?
0: Que brother querido, Fritanga, ¿cómo estamos? Brother, ya que estamos con los de Cibar, agradecele por proveerle al chefcito de Catamarca para que haga la cerveza artesanal que vendo en mi negocio. Pero tengo una queja. Oh, Dios mío.
1: Ay, ay.
0: Pero veníamos bien. Están escuchando los chicos de Cibar, amigo mío. Decirle que vuelvan a traer la levadura austríaca para altas temperaturas, que en Catamarca hace 45 grados de noche. Imagínate de día. No todos tenemos plata para comprar un equipo de fermentación de temperatura controlada. Somos pobres. Salvo que vos, Colorete, en el curro de Sal de Campo quiera donarme 1,5 millones para comprarme uno. No sé, digo.
1: ¿Cómo en el curro de Sal de Campo? No.
0: Estamos haciendo publicidad, laburando. Publicidad oficial de Sal de Campo. Que me... Pero que escúcheme, usted quiere hacer cerveza artesanal y hágala como la tiene que hacer, papi. ¿Qué te venía a hacer picante ahora? Ah, ahora querés levadura austríaca.
1: Austríaca. Toma,
0: bueno, le vamos a llevar este mensaje a la gente de Cibar, para que le venda. ¿Qué te dije yo, viste? Cibar te vende todo para que vos hagas tu cerveza artesanal.
1: Evidentemente vende a
0: veces,
1: otras provincias.
0: Como hacen cursos ahí,
1: sí.
0: Los tipos, por ejemplo, un chef de Catamarca hizo el curso ahí, hace la cerveza y se la lleva al profe para que la pruebe.
1: O sea que no discriminan, hace cualquier paparulo, hace el...
0: No.
1: Y bueno, viste.
0: Y bueno,
1: si no lo aceptan a esto.
0: No, pobre. En su vida, che, de Catamarca hace cerveza artesanal, no sea malo, che. Bueno, pará. Ponelas al frío para el domingo.

0: Fuertes aplausos para Eugenio.
1: Qué lindo, me encanta esta versión de Víveme, me encanta con todo. Gracias. Arriba, ya viene el asado, caballero. Tenemos la ensalada Terra y está Ramírez como loco. ¡Ay, amor! Justo iba a pedir la langosta también de Jean Carlos. Temón, imposible quedarme quieta en la silla del trabajo, dice la Rocío. La Rocío que tenemos en Buenos Aires. ¡Qué lindo que se pone a bailar también escuchando la radio! Colorete, ¿de dónde sacas que es el día del vegetariano? Saludé a mi amiga y nada que ver. Mandale un saludito para María Pía, que está con gastroenteritis en casita.
2: Yo tengo acá.
3: Es el día del vegetariano.
2: Hoy es el día
3: del claro.
2: vegetariano, me están diciendo acá.
1: Sí. No tengo, mirá. Tengo la papeleta acá. Tengo el día del vegetariano y el día del cómic.
3: Del cómic, bueno, muy bien.
1: ¿Dónde está la lapicera?
3: No lo sé.
1: ¿Me la robaron? Estaba acá. Acá.
3: Ahí está.
1: Día del cómic. ¿Leíste algún cómic en tu vida?
3: Creo que no.
1: ¿Paturuzú?
3: No.
1: Ah, yo tampoco.
3: El que venía en el libro ese, en la revista esa de chistes. Esos cómics leía.
1: Ah.
3: ¿Sabes qué?
1: No, no sé.
3: ¿No sabes qué revista? Una cordobesa, no me acuerdo
1: Hortensia,
3: ni el nombre.
1: ¿La revista Hortensia?
3: ¿Será?
1: El Negrazón y Chaveta, claro, papá.
3: Bueno, esa tenía muchos cómics.
1: Sí, espectacular.
3: Historietas.
1: Ya te cuento algo de una historia de esa. Para que lo saluda Tavo, el peluquero de Santa Isabel. No lees mi mensaje nunca. Tenía un tiempo límite hasta hoy. Dije, el colorete ni me saluda. Me voy a la mierda de la popu. Tavo, el peluquero de Santa Isabel. ¿Dónde vas ahí? Para un poco, que ahora nos engancharon, nos engramparon con el WhatsApp.
3: Sí,
1: y no podemos leer todos los mensajes porque tenemos mucha audiencia y mucha gente que nos quiere como vos. ¿A dónde vas ahí, Tavo? Quédate acá. Pasala bien. Volvé a mandar los mensajes para que te estamos leyendo ahora, Tavo. No sea,
3: qué tóxico,
1: no sea mala onda, Tavo. Pará, no. Pará, tóxico, pará. ¡Ay, amor!
4: Y el grito
1: de la soltera. ¡Qué lindo! ¿Cómo están las solteritas en primavera? Bueno, acá, por ejemplo, me dice Marcelo, hoy en el Día del Vegetariano,
3: sí,
1: con David, mi compañero, estamos comiendo asado frío de anoche.
3: No, no.
1: El Sodero Crazy de Cosquín está comiendo. Listo, muy bien. Me parece bárbaro. Ha sobrado anoche. ¿Sobró? ¿Qué tal la pasó, pibe?
3: No, espectacular.
1: Porque
3: muy bien.
1: Usted me bardea, pero cuando ya pasaron casi 2 horas el programa y no dijo nada.
3: No, porque yo estoy esperando tu pie.
1: No.
3: Vos sos el conductor.
1: No, que yo no quiero que hable bien de mí. Porque me hace mal.
3: No, yo le pasé muy bien.
1: Ah, bueno.
3: Como siempre en la residencia Gianola, muy bien atendido.
1: Muy bien, bueno.
3: Picadita. Después los cortes de carne espectacular.
1: Me gustó
3: que en un momento sacaste uno jugosito, como abriendo tu mente, como diciendo:
1: ¿qué
3: acá
1: dije yo?
3: Si quieren jugoso, comen jugoso.
1: Claro.
3: El que quiere sequito, come sequito.
1: El hombre nuevo.
3: El que quiere proboleta no come porque me lo olvidé en la heladera.
1: Bueno, tuvimos un problemita. Claro, porque lo había comprado. 2 proboletitas muy lindas. Incluso tengo un problema con mi amigo Jorgito del UMEC. Jorgito me mandó hace un tiempo. Jorgito, estoy quedando mal con Jorge. Se lo digo, ya se lo dije. Yo es que soy una persona que no tiene tiempo. Necesito 25 horas del día y tiene 24.
3: Claro, sí.
1: Entonces, bueno. Entonces,
3: ¿qué pasó?
1: Jorgito me mandó unos sartenes que son como de fierro, una cosa así, no, acero.
3: Bueno, sí.
1: Pero
3: sí,
1: lo
3: sí,
1: tengo
3: sí.
1: que curar primero.
3: Una
1: vez que los cure. ¿Me entendés? Ya me mandó el otro día el tips para curarlo. Y una vez que lo cure, en esos sartenes también podía hacer la proboleta.
3: ¿Y por eso no la hiciste?
1: No.
3: ¿Para qué compraste proboleta entonces?
1: No. Tengo la proboletera chiquita que también la pongo en el fuego.
3: Ahí está.
1: Pero ayer, ¿qué pasó? La emoción de estrenar el Diablito Nuevo.
3: Claro.
1: El que decía el colorete.
3: Y el escudo Boca.
1: Sí, que me olvidé de filmarlo. Le mandé una foto a los chicos. Digo, uy, bueno, ahora está. El escudo Boca. Bueno.
3: Habrá oportunidad para otro asado.
1: Anduvo de 10.
3: Espectacular.
1: Anoche debutó el Diablito Nuevo, anduvo de 10.
3: Noté que no te cuesta nada prender el fuego.
1: No.
3: Lo prendes en 2 segundos.
1: Te das cuenta.
3: Quemas medio Amazonas, pero
1: no. No. 4 papeles de diario, nada más, y un maple de huevo. De los huevos de mamana, del Dani, que son espectaculares.
3: ¿Los maradonianos?
1: Sí, los maradonianos. Hasta el maple es bueno, lo del Dani, mamá.
3: Ya se viene. Dani no sabe, pero ya se viene.
1: No.
3: Ya se viene el pecho.
1: ¿Vos, Dani, mamana, no sabés que el maple tuyo también es bueno, aparte de los huevos? Una cosa loca. Bueno, escuchá. ¿Y qué te estaba diciendo?
3: No, lo de la problemática.
1: Y me dice, claro, Jorgito me dice, loco, pero no, agárrate los artes. Es que no lo agarre todavía. Lo voy a curar y voy a hacer un huevo frito para que vean que desliza el huevo. no se pega.
3: Oh, bueno.
1: No, hay una cosa, viste, cuando va. Baila. El
3: baila.
1: El vals.
3: Es
1: Disney on Ice. Ya vas a ver. Jorge, este fin de semana lo oscuro. Y bueno, ya está. ¿Y qué pasó?
3: En tanta
1: algarabía de recibirlo al ingeniero.
3: Sí.
1: Todo era porque, perdón.
3: Ahí cuento
1: un detalle.
3: El dato. Ya sé qué dato querés que...
1: Cuéntelo.
3: Le diste la cabecera de la mesa.
1: Di la cabecera.
3: Como nunca jamás a nadie le has dado.
1: No sé, porque perfil bajo, el ingeniero, me siento... No, ese es tu lugar. Y le di la copa alta también. ¿Vio?
3: La copa alta, claro. No,
1: y le di todo.
3: No, muy bien atendido. No,
1: y iba a dar otros cubiertos, pero digo, iba a hacer bullying con ustedes. Dije, no, vamos a comer todo igual.
3: Se iba a aceptar, no pasa nada. Y el liderazgo de la mesa. Se hablaba de lo que el ingeniero quería hablar.
1: El ingeniero hablaba de un tema, hablamos de lo que él quería hablar.
3: Listo.
1: Y nada más. Hablamos mucho, te voy a decir.
3: ¿Cómo hablas?
1: Sí, hablamos bastante. ¿Y qué pasó? Entre tanta algarabía, me olvidé de las dos proboletitas que tenía condimentadas y todo. Y quedaron ahí, así que...
3: En el momento que el ingeniero te saludó porque se iba, porque en un ratito
1: claro,
3: la empezaba a clarear.
1: Me acordé y le digo, ¡uy, mira lo que hay acá! Y me olvidé.
3: ¿Le convidaste una tartita?
1: Sí.
3: Bien.
1: Claro, porque los chicos de Bon Appetit llevaron unas tartitas. Gentileza, viste, los amigos que me quieren tanto. Y una tartita de frutilla se la llevé. Le digo, llévesela a la bruja.
3: A la señora.
1: Bruja, señora.
3: No, pero
1: señora
3: jamás.
1: Señora esposa, le mandamos un saludo muy grande. Y hoy tienen postre. Gracias, Colorete.

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1: Te espero a la noche, te espero siempre, querido, siempre te espero en los repopulares. Colorete para corcho de la bajada San José, que está trabajando en el Polo 52. Yo también, como el peluquero, pasé por Pasco, le pasé fotos, videos, todo el pueblo completo. No sé si lo vio o no, pero bueno, los quiero lo mismo y los voy a seguir escuchando hasta que Dios me lleve. El Mauri de la Carlota. Mauri, querido, bienvenido, no se vaya nunca. Acá lo tenemos siempre. Acá lo tenemos, mi hermano, quédese acá. ¿A dónde va a ir? Carlota, que querida, vamos a los calamares, que mañana tenemos un partidazo, poneme la fábrica de tela para este viernes espectacular, señoras y señores. Vamos preparando canciones lindas, porque en un ratito nada más, la peña es con Lázaro Caballero.

y en vivo con tremendo artista que está confirmado, por lo menos ya en el primer festival que ha alargado no la programación día por día, pero los artistas. Y va a estar Lázaro Jesús María, ¿eh? Sí, señor.

0: festival, lo tengo por acá. En los festivales estos que están, ¿cómo se llama? El que en el República Folclore, que va a estar, se va a estar haciendo en Buenos Aires.
1: Sí.
0: ¡Qué lindo!
1: Bueno, también.
0: Me dice Rubén que el día del vegetariano es el 1 de octubre. Loco, me van a volver loco con el día del vegetariano. Por favor.
1: Que todos los que saludamos, dense hemos... por desaludados.
0: Bueno, si no, bueno, es, no es hoy,
1: tanto
0: no los saludamos ni vos. Claro, claro. Sáquense el saludo que le dimos. Ya está. ¿Qué querés que te diga? ¡En lágrimas! Día de abrazar a un vegetariano. Me mandan acá.
1: Bueno, es casi lo mismo. Primo hermano.
0: Se celebra el 25 de septiembre abrazar a un vegetariano.
1: Qué lindo.
0: Bueno, ahora
1: es más profundo
0: hoy
1: todavía.
0: Día del abrazo al vegetariano. ¿Por qué tendría que abrazarme yo con un vegetariano? Me abrazo con todo el mundo. No le pregunto si come carne o come verdura, ¿no es cierto? Y no, ahora cuando salgamos, che, vos comés, sos vegetariano, dame un abrazo. Dame
1: Sonso.
0: Un abrazo, vení. Colores de Paola y Colorado de Agua de Oro, léelo. Y acá lo leí, saludos para Paola y Colorado de Agua de Oro. Uy, me están cagando pedo todo hoy, loco. Papi, qué día que tengo hoy, eh. Ay. Menos mal que viene Lázaro Caballero a las 4 y ya está, mi amor.
1: Sí, el ATR vendrá bien.
0: El ATR, ojalá que venga bien, porque Ramírez está bastante, bastante afilado hoy, ¿eh? Sí. Para el gordito Rioja que y la banda ancha que se pague el asadito acá en la obra, que no de aquí temprano con un tema de Jiménez, que se van a ir temprano si tenemos la peña con Lázaro, muchachos, vamos. Arriba, que no decaiga, dale. Colorete, le mandamos un saludo a Sibar y salieron todos los muchachos, ¿eh?
1: ¿Qué dice?
0: Mira, la leva Furaces Bake. Noruega.
1: Ana, Noruega.
0: Pero es como un... Le tiran como un mensaje al chef de Catamarca. Es Noruega la levadura. Decirle al Toma Quilme ese. Para no te metas con una fábrica tan amiga, tan compañera de la vida de los argentinos. Habla conmigo, Colorete, que soy la enciclopedia de la birra y el gin. Sibar vende para todo tipo de bebida alcohólica. Birra, sidra, cloclo y demás. ¿Sabes lo que
1: cloclo es? Cloclo también.
0: Claro, cloclo, sí. Sibar tenía un bar que despachaba solo bebidas artesanales. Hacíamos las cocciones en los centros vecinales, nos poníamos hasta el tronco. No, esa parte no, muchacho, no había que probarla tanto.

0: aplauso para Simón.
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0: Condenaron a un exteniente por abusar de una subordinada en un batallón militar de Córdoba. Un exteniente de 40 años fue condenado a 2 años de prisión de ejecución condicional por abusar sexualmente de una soldado voluntaria y amenazar a otro subordinado. El condenado es Cristian Mongelos, quien fue declarado responsable de los delitos de abuso sexual simple y amenaza agravada. Además de la pena de prisión, recibió una inhabilitación perpetua para ejercer cargos en las Fuerzas Armadas o de seguridad y deberá pagar una indemnización de 2 millones de pesos a la víctima del abuso. Denuncian un presunto desvío de alimentos de la Quinta de Olivos a una empresa de catering vinculada a exfuncionarios. La presentación judicial apunta contra la ex subsecretaria de Planificación General, María Belén Agudíez, el ex intendente de la residencia, Osvaldo Sosa, y Analía Agudíez, encargada de la cocina. Sospechan que la mercadería comprada por el Estado terminó en un emprendimiento que habría previsto servicios en recitales y festivales. Mirá vos la casta. Scaloni probó el primer equipo de la selección argentina después del Mundial. En el entrenamiento llevado a cabo en el predio Lionel Messi en Ezeiza, Scaloni formó con Emiliano Martínez, Jair Romero, Martínez y Medina, Palacios, McAllister, Mastantuono Paz, Julián Álvarez y Lautaro Martínez. Próximo miércoles en el Estadio Mario Alberto Kempes. Hora 14, 10 minutes.
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0: ¿Cómo anda, Torito? ¿Todo lindo? Seguro. Contento por lo del fin de semana pasado, ¿verdad? Muerto. 14, 13 minutos. Desde Orlando, colorete para el Colo, freidora Igualdo. Che, ¿no saben cuándo saldrá un temita de la conga con la Euge? Aún me sigo cagando de risa. No, bueno, sí. Va a salir. No, vos no escuchaste nada acá, ¿no? Que lo quemamos al tema. No. Va a salir más adelante. Mis respetos al chef de Catamarca, ya que si algo tiene el home brewer, o sea, el cervecero casero, ¿va? Es la cordialidad y la solidaridad entre los amantes de la birra artesanal. Che, ¿cómo están? Los chicos del Cibar que van a arrancar ahora en el programa, ¿viste? Con algunas cositas. Miró los nombres. Qué manera de ver gente que hace, ¿viste? Como mi amigo el Cabezón de Villa María, ¿viste? Que hace el gin. Sí. También hizo el curso ahí en Sibaria y nada más. Y ahora está carta de ludo, hace gin, no da bola, ¿viste? Pero bueno, ni importa. Che, qué lindo, loco. Bueno, ¿podría mandarme una... El chef de Catamarca, sáquenle una foto ahí, no sé si tiene el envase, cómo se llama su cerveza, chef, para que la gente que vaya a Catamarca por ahí va a la rosticería y compra la cerveza también. Cuando no estás aquí, mirá, la levadora, este ya lo dije, sí, acá está. De origen noruego, la birra fermenta entre 18 y 21 grados por 7 días. Con esta levadura se acelera el proceso y no necesita una fermentación tan controlada, ya que su rango de fermentación va entre 20 y 35 grados y no 18 y 21 como otra levadura convencional. Vos tenés pinta de tomar IPAs o sos de la Golden, dice acá el amigo. A mí me gusta la Golden.
1: ¿Sos de la Golden?
0: Sí, la IPA, ¿viste?
1: La Golden Hour.
0: Sí, me gusta la Golden, fotos. ¿Viste? Ay, oh, ahora que sabemos que tenemos levadura noruega, ¡nah! ¿Cómo?
1: Toma.
0: Vamos, me parece que hago el curso y me hago una birra para vender.
1: Sí, estaría bueno, ¿eh?
0: Sí.
1: Ah, pero para vender no. Para
0: ¿por qué?
1: Disfrutar vos.
0: Bueno.
1: Hacete un birre.
0: Pero para, ¿qué pasa? ¿Qué pasa si...?
1: Ya todo lo debo al negocio, ¿da?
0: Pero ¿qué pasa si...? Si me va bien, si mis amigos me dicen colorete, está espectacular. Colorete Golden, colorete Red.
1: ¿Y yo puedo manejar?
0: ¿Cómo se llama la roja? La roja es la... ya me va a salir. Pero ya me va a salir. Colorete Golden primero, como así una rubia. Sí, señor. Después puede ser colorete IPA y colorete... Bueno. Estamos viendo. Bueno, vamos todavía. Qué lindo va a estar esto. Bueno, acá de nuevo está el catamarqueño, nuestro chef. Colorete, la bake de L'Allemand es la austríaca para altas temperaturas. Decirle al tomador de veneno, como la cerveza Corona, que me escriba. Así le doy un turno y una clase de bebida artesanal. Uy, ya empezamos. La guerra de la cerveza. Qué quilombo que armó Cibar, Dios mío.

0: Eli de General Roca. Hoy es el día del hijo varón. Saludo a mi hijo con un temita de Desacatados.
1: Ay, qué lindo.
0: Hoy es el día del médico deportólogo. Le mando un saludo muy grande al mejor médico deportólogo que tiene Córdoba, que es el doctor Enrique Ambrosini.
1: Ajá. Feliz día para él.
0: Durante tantos años curando lesiones de jugadores de Instituto, dejándolos cero kilómetros para que salgan a vivir la vida. Muy entre bien. Ellos a Dybala. Así que un saludo para mi amigo, el médico deportólogo, hermano que nunca tuve, Enrique Ambrosini. No tengo el día del hijo varón acá, porque no me... capaz que no... Sí, qué sé yo. Es el día del hijo varón.
1: Sí, lo buscamos.
0: Buscarlo por las dudas. Yeah.
1: Tengo muy... Pero le vamos a creer.
0: ¿Cómo están las efemérides hoy también, eh? Qué lindo, cómo está la gente, Dios mío. Sí, ya viene. Y eso que ya viene, ya viene, no. Ya viene. Ya viene el mismísimo Lázaro Caballero, señoras y señores. ¿Qué pasa?
1: 27 de julio, 4 de marzo, 18 de noviembre, 1 de enero. Ah, mira, 28 de septiembre. En varios países se asocian de manera informal al National Sons Day.
0: Pero hoy es 25, papi.
1: No, es que por eso.
0: Vos.
1: Ninguno. Cuatro posibles fechas y ninguna es hoy.
0: Vamos a tener que llamar a los soldaditos. Unos chorizos que me regalaron para mi hijo, que es su cumpleaños número 9, dice Cristian. Bueno, saluditos para Benjamín, que están comiendo unos choricitos en el día del cumple del pibe. Espectacular. Bueno, ¿es cierto que fue todo de canje el asado de la noche? Un tema del pibe 10 para los recuerdos. Acá preguntan. Para nada. Para nada. Hemos recibido regalos porque a nosotros la gente nos quiere. Y mi amigo Iván de Bon Appetit nos regaló un muy rico...
1: De todo. Había.
0: Flan.
1: Estaba el flan.
0: Una tartita así chiquita, tarteletas de lemon pie.
1: Lemon pie.
0: La de banana que comimos acá.
1: Sí.
0: De naranja.
1: La captcha. Y
0: la otra que ni me acuerdo. Y qué sé.
1: La otra.
0: Y tenemos gente que no.
1: Por favor.
0: No, acá no canjeamos nada.
1: La de frutilla. La que se
0: la de frutilla que, bueno, como no la comió nadie, digo, lo vamos a premiar al ingeniero.
1: No, perfecto.
0: Porque le iba a dar una remera.
1: Impecable.
0: No, le iba a llevar la casaca el 9 de julio y Pasco. Me la olvidé acá en la radio.
1: Bueno, se la das ahora.
0: Se la voy a regalar a Lázaro Caballero. Sí. Para que la tenga cuando haga el Ivípora. Y lo haga de nuevo. Y el Cheli le regalé una tarta de frutilla.
1: Pero la del 9 de Pasco.
0: Pero bueno, pero si el ingeniero juega el arco, le tengo que traer la de arquero.
1: La del arquero.
0: Así que ya hablo con el presidente de... Tenemos que hablar muchas cosas con el presidente del Club Atlético 9 de Julio y Pasco, porque no le estamos ganando a nadie.
1: Sí.
0: Que me traiga la de arquero para que juegue él, porque en la semana juega el ingeniero.
1: Sí, sí.
0: Para que
1: dos veces a la semana
0: juega. 9 de julio de Pasco. Sí, señor.

0: Ay, señores y señores, otro más que me caga pedo. Colorete, estoy bloqueado. ¿Te ofendí con algo? Porque si estoy bloqueado, te escucho nomás y no me gasto en escribir. Cristian, querido de mi vida, ¿qué les pasa hoy? Dios mío.
1: Me mata.
0: Vengo de una noche de emociones fuertes con el ingeniero. No, ¿qué les pasa? Tengo ahora el Lázaro Caballero, la vamos a tirar por la ventana a la peña.
2: Son Cristian, todos celosos.
0: Querido de mi vida. Dios. No, pero ¿por qué te voy a tener que bloquear, mi vida? ¿Qué cosa va? ¿Qué te sucede? ¿A quién le mando saludo, Cristian de mi vida?

0: señores, más. Uy, estoy viendo una parrilla larga.
1: Sí, ¿qué ves?
0: Larga, larga.
1: Ah. ¿Y?
0: Como el paisaje de Catamarca, ¿viste? Un camino largo que baja y se pierde.
1: Uy, bueno.
0: Sí, no estás en el folclore.
1: No, no lo tenía.
0: Pero mira, hay bocado, hay matambre, hay cerdo, hay vaca, hay riñón. Allá están los chorizos allá al fondo. Allá no sé qué, hay una paila, no sé, un silo, qué sé yo, qué es esto. Dios mío, impresionante. Ah, pará. ¿Sabe quién es? ¿El que me mandó?
1: No lo sé, no.
0: Colorete, almorzando un asadito en la empresa Boeto. Mirá lo que está esta parrilla. Previo al domingo, Colorete, y decirle al pibe Play de tu compañero que no sea nene de la ABU. Nene de la ABU.
1: ¿Perdón?
0: Y esos chicos que, viste, son caprichos. Yo te los defino enseguida. Che, está lindo lo de los chicos de Boeto, ¿eh? Van a comer bien hoy los Boeto, ¿eh? Acompáñenlo con una ensaladita, muchacho, ¿eh? Porque si no, no tiene gracia, ¿eh? Vamos. ¿Qué me cuenta, querido? Ya viene Lázaro Caballero, dale.
1: Y ya viene también la final de los pibes de la Sub-19 para jugar por el oro en los suramericanos ante Paraguay. Así que Leguizamón en el arco, Kloster, Marcipar, Satas, Pérez, Espíndola, Salas de Talleres, Carrizo, Ojeda, Zubiabre y Domínguez. Por el momento, Ramiro Tulián esperará su momento en el banco.
0: Otro más. Avísame si estoy bloqueado de WhatsApp. A saber si sigo escribiendo. Ojalá pierda el 9 de julio, el domingo, y quede en zona de descenso directo. Johnny Arevalo. Hoy no voy a pelear con nadie.
1: No hay nadie bloqueado.
0: No, se
1: puede bloquear.
0: Miro para adelante. Sigo adelante en mi camino.
1: En YouTube, ¿qué vas? ¿Una sola vez por programa? ¿Dos como mucho? No se queja nadie.
0: Ahora
1: son todos piolas.
0: Ahora voy a YouTube. Pongo un temite y me voy a YouTube. Son más buenos.

0: El Ulay, señores, sin decirnos nada. Espérate, Cachito, que estaba pispeando un poquito.
1: Pensé que era artístico por sin decirnos nada.
0: Claro, claro. No, pero por ejemplo a Carolina, que es de Moreno, Buenos Aires, la saludo, que está en el YouTube.
1: Hola.
0: Acá somos todos piola, colorete, pero ni bola nos dan ustedes.
1: Bueno, ya empezamos.
0: Ya me cagaste pedo. Anabel, ya está, qué cosa. La Bulaye presente. Hola. Bella la música, te felicito. Gracias, Sonia, muchas gracias. Un temita de Rey. Rey, hoy. En el Saladera no vas a hablar, Les voy diciendo. Bueno, y la Carla, de la Carlota.
1: ¿Qué dice?
0: La Roca, la Carlita. Colorete. Decime el talle y te mando las remeras. La Carlita de la Roca en la Carlota.
1: Qué lindo.
0: Te mando un abrazo, Carlita, querida. Dios.
1: Dale, vas a decir el talle. No hace falta.
0: No. No porque no hace falta y aparte no me manden cosas porque después la gente critica, ¿viste? Todo canje. A uno no lo pueden querer. Es así.
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0: es el día del atracón, tengan cuidado, Hoy es el día del atracón, no, tengan cuidadito, por favor, que
1: eviten
0: un atracón. Hoy es el día del pan con manteca también.
1: ¡Oh, qué rico!
0: Lindo pan con manteca y metele dulce leche. Si le va a meter manteca, metele dulce leche.
1: ¿Manteca?
0: ¿No?
1: No, asuntos separados.
0: Qué raro.
1: Como dicen
0: los del pañuelo. ¿Y qué le pone la manteca arriba?
1: Manteca.
0: Y...
1: un poquito de azúcar, quizás.
0: Bueno, te la tomo. Te la tomo con azúcar, sí. ¿Cómo se la pones al azúcar? La...
1: Tiki.
0: ¿Con cuchara, con los dedos o la incrustás?
1: Con los dedos.
0: Sacás azúcar así, tipo como los que van salando, así como los chefs.
1: Soy poco mantequero, tengo que decir también. Pero sí, con los dedos.
0: ¿No es mejor con la cuchara? ¿No entra más?
1: Debe ser mejor.
0: ¿Cómo tenés? ¿Cómo es tu azucarera?
1: Es un tarrito así.
0: ¿No te entra el pan enchastrado así de culata?
1: No entra, no.
0: Porque mejor finito, ahí toma fuerza.
1: Claro.
0: Ahí toma fuerza.
1: Es finita la tapa. Entonces no entra.
0: Bueno. Qué lástima.
1: Sí.
0: Si no, pones la azucarera en un bol. El azúcar. ¡Tac! Lo enchastras así. Como que estás sellando un papel.
1: Claro.
0: ¡Tac! Y después te comes el pan con manteca.
1: Qué rico, cosas, y azúcar. Cosas,
0: día de los problemas matemáticos. Día mío.
1: ¿Y si inventas algún sorteo?
0: Sí, no va a ser cosa, porque después me andan criticando que separa en términos. En términos no separo nada, porque yo me la banco.
1: Cosa fea.
0: ¿Eh?
1: No tengo buenos recuerdos de los problemas matemáticos.
0: Sí, bueno.
1: No me gustaba mucho.
0: Yo te hago cálculo matemático.
1: Si el tren tal salió a tal velocidad,
0: sí,
1: a tal hora,
0: ¿qué
1: hora se encontró con el otro?
0: ¿A qué hora el guarda le picó el boleto a la rubia que estaba sentado al lado de la ventana? Es el día de la cocina. No sé si de la cocina del artefacto o de la cocina.
1: Y lo mismo que ayer. Saludos a los cocines.
0: Ayer era el día del colectivo y tenemos que saludar a los colectiveros, que para mí no era el día del colectivero. Y nos dimos cuenta que la colorada se había enganchado al de la 50, el nocturno. Sientes el miedo. Ya viene el mismísimo Lázaro Caballero. Tenemos peña en vivo, señoras y señores. Hoy con Lázaro, vamos. Y lo van a ver por YouTube, sí, nuestro canal amigo.
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0: Qué lindo que Lázaro venga para nuestra casa, qué lindo, espectacular. Vamos con Tutti, señoras y señores. Bueno, me voy a la música. Colorete,
1: sí.
0: Saludo de la zona rural de Ticino. Hola, les saludamos a la gente de Ticino, María. Sí, señor, Colorete. Qué grande el Pato Donald cantando con Dale que va, amigo de artista. Y ayer en el asado estaba la nena, mi corazoncito, dice. Nacho de Villa María.
1: No se desubí.
0: Nacho de Villa María, la cantidad de amigos que me quedaron. 353.
1: No.
0: 500.
1: No hagas eso.
0: 88.
1: No.
0: Ya lo agendaron mis amigos, quédate tranquilo, Nachito. Mira, Volvovi.

0: más triste.
1: Bueno, ahorita me podrás cantar vos con tu bella voz. Hay una lágrima sobre el teléfono, creo que así es color. Así levanto un poquito el ánimo. Ya que tengo el corazón roto por culpa de un infiel, se fue el finde y me habla cada tanto a veces. Mi color. Bueno. Ay. Justo un viernes, el corazón destrozado. Qué cosa bárbara. Bueno, voy a ver si lo tengo por ahí. Voy a buscar el tema del Pan Martín. No me acuerdo. Tenía motivos musicales del Paz, ¿no?
0: Si me quieres matar.
1: No, pero este no es la lágrima del teléfono.
0: Hubieras elegido otra manera.
1: Este es uno de los temas que también me ha llevado la fama, me ha llevado el éxito. Sí. Y este es el otro, ¿no? Es Amor Pirata, ¿no? Tengo la lágrima sobre teléfonos. Es una lágrima en el teléfono. Te la hago como Sandro en Trula también. Ahora tengo varios matices. Bueno, mi querida corazoncito Milcho, un pajarrín para ir bajando la pena. Ahí está. Y ya después metemos un poquito de canción porque, bueno, me debo a mi público. Así que sí, me voy con... Va como loco, chicos.

0: negra.
1: Qué lindo, me encantaba. Como loco, no te das cuenta de lo mucho que te quiero. Este es el ritmo de los populares, queridos amigos. Hermosa está la tarde. Un temita de la Morada o Cumbia Rocha, dedicarle la peña al Tuco de Orbital, que se obedece con Álvaro, caballero. Ah, mira, es Lázaro. Mira vos, sí. Álvaro debe ser el primo de Lázaro, así que bueno. Mira qué lindo. La gente le pasan cosas con los artistas,
2: sí,
1: ¿eh?
2: Sí, sí, raro lo que le pasa a
1: este. Se humedece, bueno. 14:47.
2: Bueno, para que esté escuchando Lázaro. ¿Dónde voy a ir?
1: ¿A dónde me llevaron a la peña? Va a decir Lázaro, claro. ¿De dónde sacan los oyentes con los oretes? ¿Qué cosa? Viernes 9 de octubre. Patronales de Río Primero con los...

0: mi nombre. Bueno, aparecen, no diga mi nombre, colorete, porque me retaron en el trabajo, son unos odiosos. Pero bueno, que no se pongan mal, la gente que no lees son muchísimos. Tengo un chisme.
1: ¡Apa!
0: Sí, pero ya lo dije el otro día. El profe y el neno están haciendo un terrible tema. La Colo Matadora, no diga mi nombre. ¡Uy!
1: ¡No, no!
0: Pero Colo Matadora, pero...
1: No
0: pero,
1: le puedes quemar así.
0: ¡Pero no me pongas tu nombre, Colo Matadora! ¡Pero por favor! Ya lo escuché, te lo dije el otro día, que escuché un tema que ha grabado, es un tema de Bainotti, escrito y letra y música, y cantado por los dos. Está muy bueno el tema. Muy bueno.
1: No solo la quemaste, sino que hasta sabías lo que el chisme que te contó.
0: Claro,
1: deja.
0: Tírame una primicia.
1: Van a retar al Vic.
0: Bueno, y si me pone el último el nombre, yo leo todo de corrido, papi, no. Recién termino el día, estoy haciendo la previa antes de que venga el maestro Lázaro Caballero. Ya pagué el teléfono, lo guardé en el cajón de las medias. Que se hagan agua los helados, dice Tutuca de Singaría Cárcanos. Listo, que se está comiendo una picadita ahí de fiambre con pancito y una cervecita. Vamos todavía.
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0: 14:49, ya venimos con la ensaladera, queridos amigos. Dale, que estamos con Tuti. Espectacular, hay un tal Osvaldo.
1: ¿Qué dice?
0: Que mandó no menos de 50 veces la palabra colorete. No sé para qué la mandó, no estamos, si hay algún sorteo o quiere que lo salude. Osvaldo, ¿qué tal? ¿Cómo estás? Acá estoy yo, Sí, señor. Vamos, arriba. Que no decaiga. Colorete, te quería mostrar que el mate con tostadas, manteca y dulce de leche es lo más. Dice Héctor de Barrio Alejandro Carbó y me muestra, casualmente, la manteca, el mate... Y los criollitos, o bizcochos, como decimos nosotros, con manteca y dulce de leche. No me llevo bien con el tramontina para untar.
1: ¿Por?
0: Porque es puntudo. Unta menos.
1: Pero no podés tener tanta regla. Pero si unta.
0: No, pero yo busco un cuchillo ancho para untar.
1: ¿Vos sabés que mi vieja tiene unos tramontinas sin filo? No sé si vienen así o si ella le sacó el filo, pero unta con esos. Tan bueno.
0: ¿No son punta puntuda?
1: No, me parece que no.
0: Bueno, no, porque acá más vale que uno unta con lo que tiene, pero me gusta más pala ancha a mí, porque llevo más dulce, ¿viste?
1: Yo tengo untadores directamente.
0: Ah,
1: son
0: unos cositos untadores.
1: Así, chiquititos.
0: Bueno, nosotros todavía no pudimos llegar a los untadores. Niño maravilla.

0: así es. Y ahora, autoría propia. Lo queremos. Vamos a cantar este temita para todos ustedes que sepan. Este temazo lo escribió acá el maestro. Lo escribió, lo grabó Trula en los 20 años. En los 20 años lo grabó. Lo grabó Pablito Ravazzolo. Escucharon.
1: Maestro.

0: Mérida, señores. Estadio del Centro Vivo.
1: Muchas gracias. El aplauso para el
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0: Mata. Che, me dice el Rana. Rana querido, el Rana de Montecristo. Hombre que trabajó poco y casi nada en la vida.
1: Sí, poquito, sí.
0: Pero bueno, qué sé yo.
1: ¿Qué dice?
0: La Mabel lo sacó zumbando, está solo. Ay. No sé, que tengo una novia nueva. Colorete botón.
1: Hola, no.
0: Bueno, sí. Bueno. Pará, Rana, somos amigos.
1: ¿Qué dijo?
0: A full veo que estás, Colorete. Me preguntan si vos tenés una aplicación para bajar música o es personal tuya. El pueblo quiere saber. Estamos hablando
1: Colorete
0: de la
1: Music.
0: Mismísima Colorete Music.
1: ¿No sonó anoche?
0: No, porque le dimos charla a la vida.
1: No, era charla.
0: Le dimos charla a la vida. Así que, sí, Colorete Music con I de punto en Spotify. Rana, ¿te estoy hablando más o menos bien o no entendés algo? Rana, porque... Porque el Rana, por ahí,
1: así.
0: Porque por ahí el Rana está un poco grande ya, ¿viste?
1: No,
0: ha tenido muchas novias, ha tomado muchos ayudines.
1: Está
0: sin aire.
1: Que no pase para el otro lado.
0: Sí. Ha comido caramelo sus celeste. No,
1: bueno, sí, se entendió.
0: Y vienen en un blister.
1: Sí, se entendió.
0: Y en una cajita amarilla.
1: Sí.
0: ¿Cómo? Que no decaiga. Este tema está en la Colorete Music, Rana, querido. Bueno,
1: se quedó.
0: No,
1: le dijo que no se quede.
0: No se quede.
1: Pero ya, no le hacen caso al Nick.
0: O sea, que son monteros. Ay, ay, ay, Dios mío. Bueno, ya que se quedaron, arranquemos nosotros, traidores.
1: Arrancamos. Arrancó la final. Y quiero que veas algo, porque tenemos la tele acá al lado.
0: Sí.
1: Quiero que veas la magnitud del cómo está el estadio acompañando a los pibes en la final del Suramericano. Impresionante.
0: Hasta
1: no entra un alma.
0: El estadio de
1: Newell's.
0: El mismísimo Newell's.
1: El coloso Marcelo
0: de Newell's. Empiezan a cantar jugadores.
1: Por favor, no lo haga.
0: Boludo, bárbaro.
1: No
0: lo
1: haga.
0: Y aparte, es un juego sudamericano. Puede ir un hincha de Central a la cancha. No hinchen la bola, sacarle las camisetas, se hagan los picantes, porque no queda bien.
1: Estamos todos alentando a Argentina.
0: Estamos todos alentando a Argentina. Ante el mundo, viste, no nos ve bien esas cosas, viste.
1: Dos minutos del primer tiempo, empatan 0-0.
0: Bueno, muy bien, y en dos minutos sí.
1: No, pero tuvo una Argentina.
0: ¿Ah, tuvo una?
1: Sí, un tiro libre lindo
0: de Boca
1: en la punta del área.
0: Alguien.
1: Satas, está de titular, está de titular y me parece que es el capitán, el pibe, así que sí, está allí en la defensa.
0: ¿De Belgrano juega alguien?
1: Tulián en el banco, en este momento no, seguramente entrará, es pieza de cambio.
0: ¿De Talleres juega alguien?
1: Sí, está Joaquín Sala jugando en el flanco izquierdo de la defensa.
0: Bueno, muy bien, estamos con la información que la gente necesita saber, porque somos el programa más informado de la radio cordobesa. ¿Perdón?
1: No, digo, me preguntaste de Boca,
0: sí.
1: De Belgrano, de Talleres. Digo, un River, ¿no hacemos un repasito?
0: No, perdón. Es que pasa que tengo tantas cosas. Sí.
1: No, Espíndola y Subiabre, son dos pibes de River que bueno, uno se debutó, ya lo vimos en primera, y el otro hablan muy bien. Simplemente para sumar.
0: Bueno. Son... No, sumamos toda la información, por favor. Acá somos imparciales totalmente.

0: la ensaladera. Estamos con todo. Rana, andate a Spotify, anda a descargarla. No descargues, buscala y guardala. Porque claro, no hay que descargar.
1: No,
0: es sin cargo, es sin cargo, porque es una lista para acompañar tus días y acompañar tu vida. Hay que guardarla, nada más.
2: Y es la primera de tantas que se vienen.
0: Es la primera de tantas que se viene, porque voy a hacer, ¿viste cómo hacen sesión 1, sesión 2, sesión 3?
2: Sí.
0: Qué locura, va por la sesión 6. Yo voy a hacer sesión también.
2: Muy bien, señor. Perfecto.
0: Sí, totalmente. Bueno, la tenés clara con el blister celeste colorete, es el churro de Barrio Los Gigantes. No, me informo, soy periodista, querido. Por favor.

0: viernes, fin de semana. Joda. Y para activar, le metemos power con la ensaladera.
1: Largala, que hoy venimos con todo. Dale, dale, dale, dale.

arranca la ensalada TR, señores. Con furia, corazón y huevo, y mira quién viene. ¡Viene Francesco Salvi! ¡Desportar una máquina! ¡Lo pide Pablito Braida! ¡Mételo, mételo, que me encanta!

0: Ladera del Colo.
1: Ahora me voy a ir con el mismísimo Daddy Yankee, que nunca falla, ¿eh? Sí, señor. ¡Switchea! Ariel de Buenos Aires. Hola, Buenos Aires. Estás escuchando Radio Popular. Aquí está el cuarteto. Y ahora el recreo musical, porque esto no es cuarteto, pero pariente, va. Qué sé yo.

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1: Bueno, y me voy a ir con este temita antes de que venga Rarra, porque Rarra viene con todo, ¿eh? Viene Luisito Zamora, que me pide, no sé quién canta esto, pero el título es Bling Bang Bang Born. Y se me hace que esto viene lindo, loco. ¡Largalo!

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1: Me gusta cuando se ponen las pilas, ¿eh? Hay que cagarlos a pedo de vez en cuando. Señoras y señores, llega Ramírez, la chapa del viernes. Señoras y señores, presentada por Ramírez y el grupo Sinergia. Y el tema se llama Te enoja y por todo.

0: te enojáis por todo, te enojáis por todo, loca. Dale, vamos, qué pedazo de ensaladera. Por fin, un viernes, loco, por fin, hermano. Claro, loco, pero por favor, viejo. A ver qué dice la gente de esta ensaladera tremenda. Ya viene Lázaro en un ratito, nada más, querido. Estamos en época de fiado, porque estamos 25. Se me clavó el mensajero, no me diga. Justo ahora que tengo que leer la gente, que lo parió, ¿no? Ahorita les presento. Lo tengo, colorete Ramírez, Ramírez siempre, Ramírez, capo, genio. 10.000 puntos, dice Néstor de Santa Fe. La ensaladera de hoy, un éxito criminal, estuvo activa con la peña. Los tengo, tengo una sed terrible, color, dice Pablo de los Guachos. No sabía que le habían hecho una canción a mi señora, colorete. Digo, por el tema de Ramírez, dice Alexis. Guarda, guarda que ese temita lo van a empezar a pedir, Ay, colorete, lograste que un viernes coincidiera en algo con un chileno. Se enojan por todo, dice Emma. Colorete, ¿qué pusiste, colorete? Música, Lautaro, querido. Ramírez, Ramírez, Ramírez, la salvó. Salvó lo que era un desastre, dice Lugo. Pará, Hugo, para un poco. El primer tema lo bailé en Cuore Night Club, año 1990. 19 puntos, dice Marcelito. Míralo vos, sácalo a bailar. Colorete, te doy un 8, pero únicamente por el primer tema. Los otros, olvidable. Y Ramírez, hay que aumentarle la dosis. Ya no tiene cura, dice Néstor Martín. Colorete, venía bien la ensaladera hasta que llegó el cuerno de Ramírez. Me imagino que no se va a enojar por los cuernos que le pone la neva de pará. Hugo, por favor. Un 2 la ensaladera, pero Ramírez la rompió con su tema. Un 10, el tema de Ramírez, dice Néstor. Colorete, ¿qué maneja Néstor hoy? Colorete, horrible la ensaladera. Decí que la peña de hoy se viene premium con Lázaro Caballero. Sin duda la peña es el punto máximo de toda la radio popular. Vamos, Franco, nomás. Una TR de la galaxia fue esta ensaladera. Los 4 temas tienen que ir derechito a tu playlist. Runner de los runners. Piripipipipi, dice Pablito. Qué lindo, colorete, colorete, terrible. 10 la ensaladera y Ramírez, 10.000. ¿De dónde saca esos temas? Es un crack. Ya estaría para que le empiecen a pagar, me parece. Habla con la producción. Bueno, bueno, bueno. Sí, sí, se le está abonando, ¿sí? Se le está abonando todos los viernes. ¿Cómo te encanta hacerte odiar con la ensaladera, hermano? Una diarrea me dieron con esos temas. ¡Epa, Ale, querido de mi vida! ¡Flojo, Ramírez! Un 3, dice Sergio acá. Colorete, ahora me tomo una boscapina. Bueno, no le gustó, José Luis, querido. Te quiero. Buen viernes, saludo, freidor acá. Vamos viendo, haciendo... tal. Colorete, me estaba durmiendo con la ensaladera. ¡Horrible! Dice Roxana. ¡Qué lástima, Roxana! ¡Que no abras la mente! Colorete, ¿qué onda con esas canciones que pide la gente para la ensaladera? Dios mío, no entendí que cantaban, mejor me duermo la siesta. No, sí, te ahora viene la peña, mi amor, con la... Pero qué cosa. Ay, ay, ay, colorete, docote, la ensaladera, saludo, desde Sal si puede. ¿Qué tal, Fabricio? ¿Cómo te va? ¿Todo bien? Olé, olé, olé. Lázaro, Lázaro. Bueno, mira vos, Alfredo de Formosa, claro, formoseño. Viene un coterráneo, señores, a la peña de Colorete. Qué lindo, qué lindo, qué lindo, qué lindo, señores. Ya preparamos más canciones, ya preparamos peña. 15, 28 minutos, me voy a la tanda, no, me voy a la música. Dale nomás, que no decaiga. Los populares. Y ya viene la peña de Lázaro, señoras y señores.
1: Fiesta.
2: Fiesta TV.
1: No. No. No. Los populares con Coloretes y Alola.

0: señores, la banda de Carlito, esa banda de Carlito. ¿Cómo anda, queso querido? ¿O cómo está aquel queso?
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0: Mauro, qué versión esa del queso colorete. Dale saludo a los chicos de La Coruña, de la UCFA, que mañana jugamos. Pasemos un temazo de Jiménez. Seguí en carrera, temazo, ¿eh? Ahora, ¿quién? Pero semejante versión del queso, impresionante. Bueno, colorete, la regala Peña, colorete, que estoy destapando la marrón.
1: Y anda destapándola.
0: Claro.
1: Y cuando la largue, destapa otra. ¡Mierda!
2: De mí, te burlaste.
0: El Lázaro que viene a la peña es el mismo que vacunó a la gallina el sábado. No, no, no, ese no, ese juega al fútbol. Ese es el otro Lázaro. Ay, Dios mío. Ay, ay, ay, ay, ay, ay, ay, ay. Colorete, te hago una pregunta con todo respeto. Espero que me contestes con la verdad.
1: Ay, cuando se viene así.
0: Ay, ay, ay, ay, ay, ay,
1: con
0: ay,
1: todo respeto, oh, ya es.
0: Cuando viene con todo respeto, porque viene, viene con un sable.
1: Es de poco respeto.
0: Viene con un sable. Viene una, viene la puñalada certera.
1: A ver.
0: Colorete, te hago una pregunta con respeto y espero que me contestes con la verdad. Yo siempre contesto con la verdad.
1: Sí, claro.
0: Sí, señor. ¿Vos preferís que escuche tu Colorete Music o que escuche todo el día La Popular? Saludos desde San Jorge, Santa Fe. Acá estoy trabajando hasta las 0 horas.
1: Oh.
0: No, no, no.
1: Espada de pared.
0: No, no, no, no. Yo le voy a contestar con la verdad. Radio Popular es para escucharla todo el día. Y en algún momento de tu vida y de tu día, Colorete Music. Para dispersar, para oxigenar, para disfrutar y ver la vida de otra manera, desde otro ángulo, desde la otra orilla. Nada más. Tranquilo nomás. Si no tenemos señal en algún lado, Colorete Music. Si hay señal de la popu, la popu.
1: Muy bien.
0: Ahí está.
1: Saliste tranquilo jugando, ¿eh?
0: Porque aparte, es una lista de música para acompañar tus días. Vos elegís el día y el momento, mi querido. Para Jorgito y José de Gieco, por los lechoncitos que se mandaron, ¿eh? Te comparto foto, dice Guillermo. ¡Oh! Dos lechoncitos a la parrilla. Vuelta y vuelta, ¿eh? Me gustó. Bien ahí, mi hermano, ¿eh? Vamos arriba. Colorete, es el día de lo del segmento que tenemos los sábados.
1: ¿De cuál?
0: El día de un solo éxito.
1: Ah, el famoso Juan One Hit Wonder.
0: One Hit Wonder. Aquellos que tienen un solo éxito en su vida y que son retratados, por así decirlo, los sábados a la mañana en los populares.
1: Y que le sacan un rédito.
0: Y algunos
1: toda
0: le han
1: vida
0: sacado un rédito, ya, que les ha durado toda la vida, y otros han se inmerso en un fracaso total porque no han podido salir.
1: Por ejemplo.
0: No me acuerdo.
1: Opa, Gamba Style.
0: Ah, el Gamba Style. Claro, el Gamba Style, sí. Nunca la más plata que hizo Gamba Style. las veces que se bailó, que
1: después
0: se cantó.
1: La
0: que se, la Gamba Style. Y sin embargo, dice que está para atrás Gamba Style.
1: Dígame, bueno. Sí. El coreanito. Bueno,
0: la ketchup. Hacer la gente habrá escuchado esos segmentos los sábados y bueno, y las quechu también. Les duró eso nomás. Pero bueno, está bien, algunos ya se pararon para todo el viaje, ¿no?
1: Sí, claro.
0: Sobre todo los autores de los temas y los productores.

0: 25 de septiembre del año 2005, hace apenas 21 años atrás,
1: sí,
0: muere el actor estadounidense Don Adams, conocido por su papel como el agente 86.
1: ¿Así hablaba?
0: Así hablaba Don Adams, sí señor. El agente 86 y la agente, no me acuerdo cómo se llamaba, la que estaba, la 69. Atento, 69.

0: Sí, y qué lindo.
1: 69, ¿cómo hablaba?
0: Pam, para pa pam, pam.
1: Ay.
0: Para pa pam, para pa pam, para pa pam, para pa pam, para pa pam. Se iban cerrando puertas ahí, claro. Venía el agente 86.
1: Qué lindo. Bien.
0: Qué lindos recuerdos. Ya viene la peña con Lázaro Caballero.
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0: 45 minutitos, mi Córdoba. Muy bien, Argentina con Paraguay y los sudamericanos. Finalísima en la cancha de Newell's Old Boys de Rosario.
1: Empatan 0 a 0 en 45 minutos. Se juega un minuto más del tiempo reglamentario. Hay jugadores tirados en el área que defiende Paraguay. No vas a hacer.
0: Se armó.
1: ¡Ay, qué lindo!
0: Se armó, qué lindo. Vamos, bueno. Hay piña. Vamos, métale Argentina, vamos, que no decaiga.
1: Pero seguimos 0-0.
0: Che, tengo miedo que lo expulsen al arquero nuestro.
1: No, ojalá que no.
0: Porque se fue a pelear a la otra área.
1: Sí, veo.
0: Y cuando vos cruzás la mitad de la cancha, te sacaban roja.
1: ¿Eh?
0: Mirá, ahí está, le acaban de sacar amarilla.
1: Amarilla.
0: Ahí está, lo perdonó el árbitro.
1: Vas a su zona.
0: Bueno,
1: querido Leguizamón.
0: Sigue Leguizamón. Dale para adelante. Qué divino. Vamos nomás, que no decae. Vamos a arriba. Colorete. Un 25 de septiembre del año 2022, Belgrano se consagraba campeón del fútbol nacional. Y volvía a primera, el famoso campeón histórico y único campeón de primera de la provincia. Los demás, que la cuenten como menos les duela. Willy el Pirata.

0: Recuerdo aquella final en San Nicolás.
1: Alberdi sigue descontrolado.
0: Qué lindo, le mandamos un saludito a todo el hincha pirata que está festejando ese día, celebrando aquel ascenso en el año 2022. Y tres años después, en el año 2026, sería campeón de la primera división del fútbol argentino.
2: No lo ganó casi nunca ese partido. Lo empieza a ganar ahí con gol de sus bieles en los últimos minutos. Pero lo fue perdiendo, lo fue luchando de atrás todo el partido.
0: A lo Belgrano va. La gente era la gente 99, no la 69. Sí, ¿y yo qué dije?
2: Estaba y 69, dijiste.
0: Agente
2: 99,
0: adelante, agente 99. Sí, el 69 era para otro momento.
2: No.

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0: Amigo, che, el rana sí. De Montecristo.
1: Sí, ¿qué dice?
0: ya descargo la playlist. La Colorete Music.
1: ¿Le metió guardado?
0: Sí.
1: ¿Y cuánto venís?
0: Y ahí te digo, y dice 99, agente, era la mina, 99.
1: Bueno,
0: pará, che, estaba hablando de otra cosa, el agente 89 con la 99. Era el agente 86, ya me así confundí, qué cosa bárbara.
1: Son 30 egresados después.
0: Claro, ese tema, claro, totalmente. 15:56 minutitos la tarde, está bárbaro, señores, qué lindo día de primavera, espectacular, déjame ver qué temperatura tengo en estos momentos. 27.2 la temperatura, 31 el porcentaje de humedad, viento del sur. Ojo. Ay. Ojo que estamos con viento sur a 15 kilómetros.
1: Refresca.
0: A 15 kilómetros refresca. Bajé la campera.
1: Yo creo que iba
0: a venir sin la campera porque estaba cheto con la remera
1: de
0: un becán. Pero.
1: Ratito la ven en YouTube.
0: Claro, en YouTube, porque estamos listos ya, ¿eh? Che, faltan poco, ¿eh?
1: Ya se viene.
0: Ya estamos, ¿eh?
1: Se viene.
0: Ya la tengo, ¿eh?
1: Atento, ay, ay, ay.
0: ¿Eh? Ya se viene. Señoras, señores, Lázaro, queridos.

0: lindo, señores. Preparamos una tandita y preparamos la peña de Colorete Canejo.
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0: ¿Estoy al aire?
1: Bueno, avisamos cuando estemos al aire.
2: Quieres que ya son mejor que vos.
0: Bueno. Estamos al aire, señoras y señores. 16:07 marca el reloj. A partir de este momento arranca la Peña de Colorete con el mismísimo Lázaro Caballero. ¡Vámonos más! ¡Yee!

0: Señoras y señores, Lázaro Caballero, Lázaro querido, qué placer tenerte, mi hermano. Muchas gracias por venir.
1: No, por favor, muchas gracias a ustedes por abrirnos la puerta siempre de acá de la cadena, así que estamos muy felices de estar acá en Córdoba.
0: Bueno, acá estamos, en una tierra tuya casi ya Córdoba, una provincia ya también que la recorres todos los años de punta a punta.
1: Es un gustazo, bueno, con Córdoba tengo un feeling hermoso porque mi mamá es cordobesa,
0: así
1: que sí, por supuesto. Mi mamá es de Las Higueras, allá de Villa del Soto para adentro.
0: Ajá.
1: Ella es, bueno, nacida ahí, tengo familia acá en Huerta Grande, así que tenemos un vínculo hermoso con Córdoba.
0: O sea que para comer asado tenés.
1: Ay, para comer unos cabritos ahí.
0: Claro,
1: ahí, sí, más vale.
0: Tomo unos vinos con los muchachos.
1: Por supuesto, un vino caserito, sí.
0: Sí, como, señor. Y te ha venido con todos los muchachos de la banda. La verdad
1: sí,
0: que
1: sí.
0: Te agradecemos esto porque, bueno, viste, es más, estamos en la segunda peña que estamos haciendo en el estudio. Este es el estudio mayor de Cadena 3, que lo usurpamos. Lo modificamos, lo dimos vuelta y te trajimos
1: para la peña,
0: la peña colorete. Para que la gente esta hora se tome un vinito también, escuche algo.
1: Por supuesto, más vale, hay que hacer una como de sobremesa.
0: De sobremesa, ahí está.
1: Por supuesto.
0: A ver, pará, así cuenta, estamos en sobremesa. ¿Qué tema hay para una sobremesa? A ver.
1: Hay una chacarerita linda, así que se llama Salpicando Tradiciones, ¿sí?
0: Metaleno,
1: vamos.
0: Vamos nomás, ahí va. Para los que están haciendo sobremesa en la obra, sobre todo los muchachos.

0: para la sobremesa, para que tengan ahí, Lázaro, ¿ah?
1: No, más vale.
0: ¿Sos de sobremesa larga vos, Lázaro?
1: Somos los formoseños.
0: Somos todos acá también.
1: Somos de sobremesa larga.
0: Ah, ¿sí?
1: Por eso por ahí cuando a veces uno dice, viste, la mayoría de la gente piensa que nosotros donde vamos podemos quedarnos así en la sobremesa. No, a veces andamos a la chapa.
0: Ajá.
1: Y eso no, a mí me pone de mal humor.
0: ¿Ah, sí? ¿A vos te gusta una ceremonia tranquila?
1: Tranquila, de comer asadito, de tomar unos traguitos de vino, o un fernet primero y después un vino.
0: Una guitarreadita después
1: una
0: de comer.
1: Guitarreadita y ahí vamos tragueando.
0: Sin apuro, sin reloj, sin tiempo.
1: Por supuesto. Es la manera de la que se debe disfrutar.
0: Se debe disfrutar la vida,
1: así,
0: ¿no?
1: Así,
0: ¿eh?
1: Así.
0: A veces estamos muy al palo, pero digo, está bueno a veces parar un poquito la pelota.
1: Parar un poco la pelota y disfrutar como se debe.
0: Ahora, parar la pelota en este tiempo a vos imposible, porque ya arranca el...
1: Ya arrancamos
0: la época ya.
1: Ya arrancamos, ya empezó la temporada de a poco, así que ya, bueno, ahora justamente en estos momentos venimos a presentar una fiesta hermosa que se viene acá en Córdoba el 27 de noviembre en la Plaza de la Música, que es la Noche de los Jóvenes, cumpliendo 30 años,
0: uh-huh.
1: de por primera vez esta hermosa fiesta. Así que estamos felices de ser parte con otros grandes artistas de esta hermosa movida que va a ser el 27 de noviembre.
0: Acá en la Plaza de la Música.
1: Acá en la Plaza de la Música.
0: Y además sí. Tenemos el festival en Buenos Aires. El República.
1: El República también es el 22 de noviembre también República.
0: O sea que noviembre viene cargadito.
1: Viene cargado noviembre, sí, ya es temporada alta para nosotros.
0: Y ya tenemos, aunque sea, no tenemos la programación día por día, pero ya te confirmó Jesús María que vas a estar.
1: Ya vamos a estar, ya.
0: Estar ya
1: está
0: es
1: charlado.
0: Importante.
1: Está charlado ya, no está todavía fija la por supuesto la grilla.
0: Claro, y la noche.
1: Ya estamos nombrados, así que
0: ya
1: vamos
0: estás
1: a estar,
0: ahí.
1: Ya estamos.
0: ¿Y te gustaría estar con alguien especial o con el que te toque en esa noche?
1: Con el que me toque, no tengo drama. Ajá. No tengo drama. Seguramente, ojalá que me toque con algún amigo, con algún conocido. Pero si no, no tengo drama. Me hago conocido enseguida.
0: Sí, sí, ahí
1: con
0: no
1: el que está. Sí,
0: ahí nomás, con el que
1: ahí
0: venga.
1: Ahí nomás, vale.
0: Y hablando de tocar, sigamos tocando, che.
1: Dale,
0: ¿qué tanto lío?
1: Vamos, chamamecito.
0: Sí,
1: vamos,
0: señor.
1: Vamos.
0: Estamos en YouTube, en vivo. Y además estamos por Facebook también. En todas las redes de la radio. Estamos sin... Todo el mundo nos puede ver y escuchar. Así que bueno. A ver, pará. Que quiero, che. Mirá, tomame la cámara. Mirá lo que es este acordeón. Lázaro Caballero. Espectacular.
2: Personalizado.
0: Escuchá, esta vale oro.
2: Sí.
0: Que no se te caiga, hermano.
2: No, lo cuidamos peor.
0: Lo cuidamos
1: duerme,
0: más el acordeón que
1: duerme
0: con
1: el acordeón.
0: Duerme con el acordeón. Mira, tómamela. Ahí va, con los colores blanco y azul. Vamos nomás. A ver, vamos a meterle un poquito de chamamé acá a la cosa. Vamos.
1: Vámonos, chavo.
0: Ahí va.
1: Chamamecito Córdoba lo baila, señores.

0: aplauso bien arriba.
1: ¡Vamos, Pinto, querido! ¡Ay, ay, ay, ay, ay! ¡La sed que me da esto! Lázaro, por favor.
0: Es la idea, es la idea.
1: Es la idea, claro.
0: Es la idea. La idea. Este, ah, no, este heridor no es enganchado para la sed, pero bueno, te da sed también.
1: Este, también, sí, sí, sí, sí, también, pero también. Algo de heridor me pidieron hoy en la radio.
0: Este es el heridor 1.
1: Hay dos, los enganchados, claro. Esto es como para, viste...
0: Este es para cuando está medio fin de año, viste,
1: está claro, medio... Claro, está medio melancólico.
0: Te pones melancólico. Yo a fin de año me pongo melancólico.
1: ¿Ah, sí? ¿Sí?
0: Yo a fin de año, sí, ¿sí? Me acuerdo de muchas cosas.
1: ¿Haces un balance así a fin de año?
0: Hacemos un balance de todo el año, por supuesto, y uno se pone melancólico.
1: ¿Y cómo trata la melancolía? Quiere
0: tomar unos traguitos, quiere tomar unos traguitos, sí, más vale siempre.
1: Contale un contame un poquitito así rápido, pero digo, ¿cómo fue empezando? ¿Cómo arrancó tu historia ahí de Formosa para...?
0: Bueno, yo de chiquito, justamente sobre mesa siempre en casa, era guitarra en mano de mi viejo, que por ahí cantaba 3 o 4 canciones. Claro. Y bueno, de ahí creo que nació todo el amor por esto. Cuando cumplí 4 años me regalaron mi primera guitarra y así fui. Después cuando cumplí 7 me regalaron un bombo y siempre todo muy arraigado al campo, a lo nuestro, a lo rural. Porque bueno, me crié, vengo de una familia muy tradicionalista. Y bueno, a los 7 años largué mi carrera como artista, como músico, como ya una banda, Lazarito Caballero me decían en aquellos tiempos. Y bueno, así hasta hoy, seguimos firme todavía en el camino, en la huella.
2: El otro día te vi en un corral ahí haciendo algunas cosas. Sí, me gusta. Este es uno de las cosas que más me gusta.
0: Esa es una pasión grande mía, sí, por supuesto, el trabajo rural. Gracias a eso, bueno, yo pude conocer esto que hoy puedo plasmarlo a través de una música o de un recitado, de una canción. Lo conozco bien y lo viví.
2: Claro, lo viví.
0: Lo mamaste de chiquito. Lo mamé de chico.
2: Pero digo, más allá de con toda esta carrera que vas haciendo, te da un tiempo para ir ahí.
0: Voy a Formosa, vuelvo.
1: Vamos acá, van escuchando. Bueno, digo, estás con ese tiempo para volver y ese es tu cable tierra.
0: Vuelvo, estoy con mi familia, por supuesto, siempre mi hijo, mi hijito que tiene 1 año y piquito, mi mujer, y siempre me doy un tiempo para irme por lo menos un día al campo, a ensillar los caballos, a recorrer.
1: Sin teléfono, sin nada, afuera de todo.
0: No olvidamos un poco de
1: todo. De la vorágine.
0: De todo ese tema, ¿no? Por supuesto, sí, que a veces a uno le... Lo atrapa, ¿viste? Sobre todo el trabajo, yo soy muy trabajador.
1: ¿Y te gusta, por ejemplo, ahora que viene la época de festivales, ya preparas todo con anticipación?
0: Ya estamos preparando lo que va a ser nuestra gira del 2027. Por supuesto, ya en el verano, el 8 de enero, por ahí debe ser, largaremos el primer show de la próxima gira.
1: ¿Y no paramos cuándo paramos? ¿En abril, mayo?
0: Y no paramos todo el año, en realidad, nosotros paramos muy poco. Si nos damos el lujo de parar, paramos un fin de semana, que ahí descansan más o menos los chicos unos 11 días, 12 días y después...
1: A seguir.
0: Le metemos pata todo el año, sí.
1: Metámosle pata con la peña, entonces. Dale, ¡vámonos más!
0: ¡Meta ahí! ¡Vámonos más!
2: ¡Arriba! ¡Qué bien ahora!

0: señores, un placer tenerlo a Lázaro aquí en esta gran peña de colorete que hacemos todos los viernes. Y de vez en cuando metemos un en vivo y hoy metimos Champions League. La gente está como loca afuera.
1: Qué bueno, me alegro mucho. Un abrazo grande, muchas gracias a todos los que están prendidos ahí. Bueno, a este streaming hermoso, muchas gracias a la peña del colorete, gracias por abrirnos las puertas.
0: Contame un poquito lo del Ibípora, que es una cosa que se vio por todo el país y que nosotros con la cadena estuvimos transmitiendo ahí. Algo solidario, algo lindo que te nace a vos, ¿desde cuándo?
1: Y imitando las buenas acciones de los colegas, de los amigos, quisimos también nosotros tener nuestro festival solidario. Bueno, lo venimos haciendo ya hasta la quinta edición, la que pasó. Una edición histórica. Cada vez más grande, vez vamos creciendo más. Así que muy felices, muy contentos por el acompañamiento, sobre todo de la gente de todo el país que va. De Córdoba, muchísima gente. De Córdoba fue muchísima gente este año, muy impresionante. Sí. Así que nada, muy agradecido también con ustedes por ir a cubrir para que estas fiestas del interior del país se den a conocer, que son populares y son grandes, son para la familia.
0: Y muchos artistas, todo el mundo ahí, vos interactuando con todos los días.
1: Recibiendo donaciones, después parte de lo recaudado va destinado también a escuelitas rurales que vamos visitando durante el año. Tenemos donaciones de guitarra a través de los chicos de la Alpujarra y Fonseca, que son uno de nuestros sponsors también. Algunos amigos de Misiones que llevan hierba, otra gente que lleva un poco de harina y así. Vamos juntando para repartir a los chicos que más necesitan y sobre todo nosotros nos abocamos a las escuelitas rurales que son las que están un poquito más
0: olvidadas un poco en el tiempo también, ¿no?
1: Sí, por supuesto.
0: ¿Te gusta hacerlo?
1: Me encanta, me gusta. Yo con mi familia, bueno, mi mujer, bueno, los chicos también, siempre dando una mano, el equipo de trabajo que tengo excepcional, que siempre están firmes para ir a hacer estas donaciones y este trabajo hermoso que también creo que es parte del artista, ¿no? Devolverle un poco al público lo que el público tanto nos da a nosotros.
0: ¿Y cómo te llevas con el cuarteto que estamos acá en la tierra?
1: Bien, hermoso. ¿Eh? Como te digo, mi mamá es cordobesa, o sea, tengo sangre cordobesa, tengo primos cordobeses. Bueno, nos gusta mucho el cuarteto, además tenemos buena onda. Hace poquito grabamos con Joaquín de los chicos de Zacatado.
0: De Zacatado.
1: A él le gusta cantar folclore.
0: Le gusta cantar, sí señor.
1: Me encanta, me gusta mucho el cuarteto. Ojalá que el año que viene podamos tener cuarteto. Tenemos que llevar cuarteto.
0: Al Ibípora, claro.
1: Porque muchos cordobeses van y ya me reclamaron.
0: Claro, tenemos que meter un poquito lo nuestro y también ahí, claro.
1: Pues bueno, este año fue Paquito en representación de acá, pero bueno, Paquito hace ahí un cuarteto hace medio campero.
0: Chamamé cuartetero, ahí está, sí.
1: Entonces vamos a ver si para el año que viene llevamos unos cuarteteros furiosos. Soy amigo de todos.
0: Aparte, con muchos hablamos también que por ahí se encuentran en algún momento tocan la guitarra, comen un asadito. Eso está bueno.
1: Por supuesto, hermoso.
0: Hablando de asadito, me dice el amigo Cristian Valle, que es de allá de Cruz del Eje, por aquel lado hicimos conmigo algunos cabritos de vez en cuando.
1: También, cuando fuimos a Ciénaga del Coro, puede ser allá un poquito. Lo último ya casi.
0: Allá casi el límite con Australia, sí, prácticamente.
1: Más o menos.
0: Bueno, vamos a meterle un poquito más, che, que ya estamos llegando casi al final de la peña. Dale, pero la verdad que un gusto tenerlo a los muchachos acá, mirá. ¿Qué tenemos? Santa Teresa. A ver.
2: Con lo que soy.
0: Vámonos más. Elige acá el señor bajista. ¿Qué tal?

0: Qué lindo, señoras y señores, un tema mejor que otro. Me imagino la gente del otro lado, en YouTube, en el Facebook, en la radio, explotando los teléfonos. Ahora quiero llevarte esas palabras que dijo el chaqueño, mi legítimo sucesor. ¿Qué? A ver, cuando escuchaste eso, ¿qué te pasó?
1: No, primero que nada, lo que siempre digo y explico, bueno, el chaqueño es muy difícil que tenga sucesor, ¿viste? Lo que él, nos falta, a mí me falta mucho para llegarle. Es un hombre que no solamente tiene una trayectoria de muchos años de música, sino que es un hombre sabio, sabe muchísimo. Uh-huh. Lo que sabe de todo, de historia. A mí me enseñó hasta de mi provincia, cosas que por ahí nosotros no sabíamos. Charlando con él, aprendí muchísimas cosas. Uh-huh. Íbamos desfilando una vez y me dice, bueno, acá en esta esquina vivíamos, acá Chahueme, y acá a Hueme le pegaron un tiro acá en el cuarto, y ahí se fue y se escapó, y por acá, por estas calles, es lo que sabes.
0: Historia al trote,
1: no,
0: así.
1: No, es una locura. Entonces, es muy pesada la palabra sucesor.
0: Claro,
1: ¿eh?
0: Claro.
1: Pero bueno, seguimos los caminos de él, lo queremos, tenemos chaqueño para rato todavía. Así.
0: Obvio.
1: Que muy difícil que, yo no quiero que, ninguno queremos que él se retire o que deje de descantar, queremos que sea eterno para nosotros, pero venimos haciendo un camino por detrás de él, por supuesto, y defendiendo lo mismo, que eso creo que es
0: eso,
1: importante.
0: Claro.
1: Yo creo que por eso él dice, ¿viste?
0: Claro.
1: Y me elige de alguna manera, porque...
0: Va un poquito parecido a él las cosas que
1: tenemos
0: que
1: los mismos conocimientos, claro. Ya sea de cosas criollas y camperas y esas cosas, que bueno, que lo vivimos los dos de muy chiquito, entonces yo creo que por ahí viene.
0: Por ese lado viene.
1: De voz me falta muchísimo, lo que canta él... Una flauta, la voz.
0: Bueno, cada uno tiene su estilo, obviamente.
1: Le
0: que,
1: mete 4 o 5 horas, 6 horas.
0: No,
1: drama,
0: no, sí, se pone así un cabrito y te canta y está 4 horas cantando y no le importa nada.
1: Él es único, el número 1 indiscutido.
0: Sí. Che, yo antes de que te vayas, yo quiero que vuelva a sonar esta porque...
1: Dale,
0: metemos un chamamecito antes del final porque no nos podemos... semejante, mirá que han venido acordeones acá,
1: Porque escucha.
0: No, esta está.
1: Directamente de Italia vino.
0: Esta italiana. Italiana, pero aparte Lázaro Caballero, esto es una cosa. Esto tiene que ir a un museo en algún momento.
1: Por supuesto, más vale.
0: Sí, sí, sí.
1: El chango duerme con el acordeón, ¿en serio?
0: No, ahí está. La almohada, o sea, el tipo vino con la almohada. Ahí está, pero vamos a hacer esto y después... tengo pareja baile también para bailar.
1: Ah, dale.
0: Así que
1: perfecto.
0: Después nos vamos a ir con un bailecito.
1: Dale.
0: Bueno,
1: dale.
0: Vamos a meter un chamamecito de eso.
1: Vámonos.
0: A lo Lázaro Caballero, señores.

0: Muchas
1: porque
0: gracias.
1: Porque ese es el eslogan de Colorete. Fíjate ahí, bien si te ahí. Gusta. Acariciando, saltando y bailando. Si tienen que llevar un regalo, no podemos. No despedir. Dame esto. Ahí está. Mientras vamos pasando. Acá está. Espera. Mira. Espero que te ande, Lázaro. Ese es para cuando comamos el asado.
2: Bien ahí. Acariciando.
1: Acariciando, saltando y bailando.
2: Saltando y bailando, boludo.
0: Muchas gracias, gracias a los chicos.
1: Bueno, mirá, Lázaro Caballero, Cristian Herrera, para que nos trajeron lentes. Magui Cuyén, Paquito Ocaño.
0: Paquito Ocaño, cara fea.
1: Y cara fea.
0: Y Cuti y Roberto Carabajal, que son los padrinos de la
1: noche. De la noche,
0: de la noche los jóvenes.
1: Esto va a ser el
0: 27 de noviembre, Plaza
1: acá,
0: de la Música.
1: Plaza de la Música.
0: La entrada lo adquieren por Edén.
1: Por Edén.
0: Sí, en Edén, la disquería Edén.
1: La disquería Edén, señor. Edén entrada. Bueno, pará, escuchá, tengo una pareja que baile. Los chicos quieren bailar, lo tengo. La tengo a la Agustina y lo tengo a... ¿Dónde está Sergito Castellano? Que siempre...
0: ¿Qué bailan? ¿Chacarera? ¿Qué
1: quieren bailar?
0: ¿Chacarera?
1: A pedido.
0: Dale. A ver. Dale.
1: Lindo adorno para mi apelo. Ahí está, mira.
0: Vamos
1: nomás. Nuestros bailarines de los populares. Ahí está.
0: Nos despedimos con esto.
1: Ahí está, como usted quiera.
0: Dale, mi hermano, muchas gracias.
1: Ahí está.
0: Muchas gracias.
1: Para que ponemos esto acá. Tenemos el baile acá, nos vamos a despedir con baile. Nos
0: despedimos con esta chacarera doble, ¿No hay drama?
1: Chacarera doble, 12 la banca. Son
0: bailarines, sí.
1: Sí, señor, espera, para que te tengo que traer otro regalo más. ¿A dónde dejas? Para, te tienen que llevar la camiseta del 9 de julio y Pascua, del club mío, del club de mi pueblo. Ahí está, te los pago de Ramello, vos lo conocés, Ramello. Bueno, claro, papi, está, Pascua. Sí, señor, mi hermano Néstor Ramello. Para, ahí está. Ahí está. Me dice, llevarle la camiseta del 9 de julio y Pascua. Mira qué presentación tenemos, Ahí está, mirá, ahí está, ¿eh? Ahí está. Esta la manda Ramello y el club, ¿eh? Así que...

0: gracias, señores.
1: Con bailarina y todo. Gracias, mi hermano. Querido. Gracias por todo. La verdad que un gusto haber estado acá.
0: Muchas gracias de corazón.
1: Y el 25 estamos en la plaza.
0: 27.

0: Sí, no, yo voy el 25, dos días antes.
1: Dale, meta ahí.
0: Porque llevo el vino, el hielo, la soda,
1: perfecto,
0: todo.
1: Nos vemos el 25 ya entonces.
0: Vámonos más todavía, gracias.
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1: Quiero saber.
2: Bueno, ¿cómo dice la canción? Quiero saber. ¿Y cómo te fue anoche?
3: Espectacular.
2: Ahí está.
3: Hay, mire, mire lo que pensé, estuve craneando.
2: Sí, sí.
3: Hay gente que tira carne a la parrilla.
2: Sí.
3: Punto.
2: Sí.
3: Hay otro.
2: Sí.
3: Que produce lo que se llama el arte de asar.
2: Sí.
3: Que no es tirar carne a la parrilla.
2: Sí, comparto.
3: El arte de asar anoche estuvo presente en su domicilio y usted fue el autor.
2: No.
3: El arte de asar.
2: No, para.
3: El arte de asar.
2: ¿Sabes que soy blando?
3: Viste que hay gente que tira, que dice, sí. Métele más fuego acá.
2: Sí,
3: no.
2: Sí, menos
3: el
2: fuego.
3: Exacto, el corte exacto. Pedacitos chiquitos como para que...
2: Comestible, bombón. Porque lo mío es bombón.
3: No.
2: Porción bombón, despacito, ¿no? Comamos.
3: Picada justa.
2: Toma.
3: Picada justa.
2: ¿Por qué la picada justa? Porque si no se llena con la picada.
3: Claro.
2: Y después...
3: Postres de Bon Appetit que eran... me hizo acordar la Champions de Arsène Wenger.
2: No.
3: Cuando gana la Premier.
2: No me digas.
3: Y la frutilla del postre, Nina. Que en cualquier momento voy y me la llevo.
2: Viste que en mi casa está la perra. No es buena.
3: No,
2: todos son buenos, pero bueno, viste que se lleva. Anoche te tocó gente buena.
3: Espectacular. Muchas gracias.
2: Che, ¿la pasaste bien?
3: A tu.
2: ¿Vos querés que repitamos?
3: Señora, a todos.
2: ¿Repetimos?
3: Cuando vos.
2: Porque tengo el asador atrás suyo también, pero este ya es de carnecita más gourmet. Más sangre, viste, más otra cosa.
3: No, yo como anoche.
2: Ah, como anoche.
3: Seco.
2: Ahí está. Ahí tenés, ¿viste? Porque suela. Hablando de como anoche, ¿cómo anda?
4: Gitana. Sí, por gitana. Lo de seca, dijo, ¿se acordó?
2: No, porque digo, escúcheme. No, porque usted está siendo testigo de que el señor la ha pasado bien.
4: Sí,
2: y hemos pero para. Venga, ingeniero, no se vaya. No, deje el pajo perfil, por favor.
4: No lo infles tanto,
2: ingeniero. No, escucha. ¿Y dónde te sentaste?
3: En la cabecera. Le digo, no, pero este es un sitio especial de él. No, me cedió el sitio, la cabecera.
2: ¿Le di la cabecera, gitana?
4: Sí. Bueno, corresponde, negrito, corresponde.
2: No, bueno, corresponde la cabecera para el que está haciendo el asado. Pero yo dije, ¿no es cierto? ¿Qué se habló? De lo que quería hablar el ingeniero. Nadie toca ningún tema. ¿Quería hablar de pájaros? Hablábamos de pájaros. ¿Quería hablar de fútbol? Hablábamos de fútbol.
4: O sea, él tiraba ahí el título, digamos,
2: como hace acá. Sí. Acá esto es así. Y fue también el que se habló todo, es Facundito...
4: Facundito Mercado. Sí,
2: habla hasta por los codos.
4: Hay
2: que meter un codazo para que dejar
4: de cazar a veces.
2: Sí, impresentable. Bueno, así que la
4: pasamos. No hablamos mal de nadie, estuvo bueno.
2: No le sacamos el cura a nadie, está todo bien, todo
4: ahora,
2: contento.
4: ¿Cómo lo bajamos de ahí a colores?
2: Escúchame, entonces, ¿viste la picadita justa? Contale a la gente también la picadita.
3: La picadita justa.
2: Sí.
3: Un salamito.
2: Sí.
3: Un quesito.
2: Sí.
3: Unos maníes,
2: ¿sí?
3: Bien regado todo.
2: Sí, no, bueno, sí. El señor Núñez cayó con algo bajo el brazo, lo decimos.
3: Sí,
2: al igual que el señor Gutiérrez, que también llevó lo suyo.
3: Sí, Núñez así que... me había dado alguna data.
2: No, la pegó, la clavó al ángulo, me llevó un torrontic, pero que me saca de quicio.
3: Bueno, mejor.
2: Y tomé dos vasitos, ¿no? Viste que soy tranqui yo para tomar.
3: Muy tranqui. Pero los cortes quirúrgicos. Me hizo acordar a Cristian Barnard. Mire a dónde me remonto.
2: Perdón.
3: Cuando hizo la primera operación a corazón abierto.
2: ¡No me digas!
3: Los cortes, esos cortes, porque nadie sabía operar corazón.
2: Claro.
3: Primero
2: claro,
3: que operó fue.
2: Claro.
3: Esos cortes. ¿Pero cómo los hizo? Dice, y ya vienen con él.
2: Sí, ya vienen con él.
3: No, es que va a ir al súper a buscar los cortes.
2: Claro,
3: y va a los cortes y colores. No, puedo.
2: Y después dejé para una próxima, dejé unas mollejas para la próxima.
3: Perfecto.
2: Dejé unos chinchulines para la próxima.
3: Sí.
2: Dejé una entraña para la próxima.
3: Perfecto.
2: Y lo que era para anoche me lo olvidé, que era la provole.
3: No, pero por favor.
2: Me olvidé la provole.
3: No.
2: Me cago a pedo el chico que me regaló el ojete de lume, que me regalaron los sartenes y me dice, loco, no. Impresentable, pero porque estaba excitado. Esto van, viste, pero ahí va el escaneo.
3: No, pero espectacular.
2: Bueno, espectacular. Te tengo que traer la camiseta del arco del 9 de julio, Paco, así te la llevo para jugar con tus amigos.
3: Dale, perfecto.
2: Bueno, ¿tenemos fútbol el fin de semana?
3: Mañana transmitimos, mañana estamos con la Supercopa Internacional, va a estar, vamos a hacer con Huguito Lombardi y Jorge Parodi, pero además ya están en Santiago del Estero el Gato Greco, Claudio Giglioni, Marcelo Lamberti, y el domingo estamos con Mario Celedón y Claudio Giglioni, que van a hacer Boca y
2: semifinal Racing. De Copa Argentina.
3: Semifinal de Copa Argentina. Cuarto de final. Porque el que gana juega semi.
2: Claro, perdón. Claro, el que gana, o sea, Boca, sí, pasa, sí, semi, va. Sí. Y le vamos a ganar.
3: Y hoy se le dieron 3-0 el Tribunal de
2: Pobre Vélez, bueno.
3: Dios mío. Bueno, en fin.
2: Chao.
3: Gran fin de Colo y muchas gracias de nuevo.
2: Gracias. Y que te vaya bien con los chivos que te acompañan en la cadena del gol, ¿eh? Bueno, chao, Celeste. Que te vaya lindo a vos también.
4: Colorete,
2: ¿eh? Chao, Núñez. Nos encontramos mañana a las 8.
4: Chao. Penales en la selección argentina sub-19. En la final se define desde el punto penal.
2: Señoras y señores, mañana volvemos 8 de la mañana, bien tempranito con Tuti, ¿eh?

Muy, pero muy buenas tardes para todos. Hola, hola, hola, hola. Bienvenidos. Ritmo para comenzar este viernes 25 de septiembre 2026 y la primavera que florece con todo el sol afuera está hermoso, no tan pesado como el día de ayer, está bastante bonito, ideal para esta hora, mira, hora 17:08 minutos en todo el país, para salir a dar, no sé, una vueltita por el parque, por la costanera, para comerse un asadito como lo hizo anoche el ingeniero, no sabemos, está para todo eso y un poquito más, claro que sí. Le mandamos un abrazo a Mauri Cocolo, también a Roberto Prato en este viernes que no nos van a estar acompañando, pero bueno, claro que sí, la mesa continúa integrada por los especialistas del deporte.

0: Cele Gitana Pereira aquí de este lado, quien les da la bienvenida al ingeniero Gutiérrez. Hola, ingeniero, buenas tardes.
1: ¿Qué tal, Cele? ¿Cómo te va? Abrazo grande para todos. Gracias, gracias, gracias. Hola, Nico. Hola, Fede. Hola, Maxi. Bueno, se está definiendo la final de los Juegos Sudamericanos en fútbol y lamentablemente estaban en los penales y ha errado uno de los chicos argentinos. Lamentablemente está arriba Paraguay ahora porque el arquero paraguayo le atajó a uno de los chicos argentinos, así que está arriba Paraguay 4-3, zona de definición. Ahí va el penal y lo metió
2: 4-3.
1: Le ha pegado muy bien, siguen 4-3, se mantienen. Se viene el último penal, Argentina está obligado a convertir y bueno, esperar que Paraguay no convierta para seguir por la serie de uno, pero por ahora está match point. Argentina está obligado a convertir. El partido terminó 0-0. Un penal con suspenso. Pateó recién el chico paraguayo. Entró muy pegado al palo del arquero argentino que nada pudo hacer. Así que se viene el último penal para Argentina que puede definir la cuestión. De todos modos, Paraguay tiene otra ventaja ya que termina ejecutando. Así que
0: finito. A ver,
1: muy
0: ahí.
1: Fino, muy fino, muy fino, muy fino.

0: Último penal para Argentina. Tiene que convertir, está obligado a convertir.
1: Ah.
0: Y es gol. Sí.
2: El pibe de Argentino Juniors.
3: Maxi Molina.
2: ¿Qué dice? ¿Cómo anda?
3: Bienvenido.
2: Bueno, haciendo fuerza.
3: Ahí estamos viendo el partido, claro, por eso esto, ¿no?
2: Último penal, ¿no?
3: Penales.
2: Le pegó bien Heinikoski, ¿no? Bueno, último penal
4: y nos falta
2: para Paraguay.
4: Ay,
2: Dios.
4: El que viene nos falta.
3: Ahí, la sombra trabita. Mira.
2: Está queriendo bufar, ¿no?
3: Ahí está.
2: Puedo decir que ya...
4: Ya está.
2: ¿Ganó Paraguay?
4: Oro.
2: ¿En serio?
4: Oro.
3: A ver.
2: Bueno, dependemos de...
0: De Leguizamón.
2: El arquero, ¿no? De Leguizamón.
0: Sí.
2: ¿A quién le va a pegar? Ah, el central. Muy buen partido de Coronel, ¿eh?
0: Sí.
2: Jugó muy bien. Sí. Muy firme. El central paraguayo, la verdad, que cumplió muy bien. Cumplió con todo y está ante el penal decisivo, ¿no?
3: Ahí está.
2: Vamos a ver qué pasa. ¿Cómo le iba a pegar fuerte? Le iba a pegar fuerte, sí.
3: Arriba.
2: Sí, no.
3: Arriba.
2: Ahí se central, viene, ¿eh? Central.
3: Arriba,
2: central
3: arriba,
2: le pega.
3: Bien.
2: Caminando, le pegó.
3: Ah,
2: le pegó fuerte al medio. Paraguay
4: y fue gol.
2: Medalla de oro.
4: Sí.
2: Así que, no se pudo. Bueno, jugó el pibe de Belgrano, Ramiro Tulián ingresó. A propósito de Belgrano, que ya tiene el fin de libre. Y el lunes por la tarde regresará a los entrenamientos. En un rato repasar la agenda de lo que viene para Belgrano, ya en la semana previa al Superclásico. Hoy volví a preguntar, insisto, desde el ente de seguridad, insisten con que el lunes se define, pero van a tratar de que sea a las 16.
3: Bien.
2: El Clásico. Por ahora el horario oficial es a las 17, y en un rato algunas cuestiones vinculadas a lo estrictamente futbolístico de Belgrano, ya pensando en ese partido.
0: En un ratito te propongo los traidores.
3: Por
0: para
3: favor, es el título del día de hoy.
0: Sí.
3: Los traidores.
0: Sí. Bueno, y el otro título tiene que ver con el Tribunal de Apelación de AFA, que acaba de desestimar justamente la apelación, valga la redundancia, que presentó Vélez Sarsfield ayer, que quería que el partido Racing Boca no se jugara, pero se va a jugar. El Tribunal de Apelación falló en forma unánime 3-0 a favor de desestimar la apelación que había presentado Vélez Sarsfield, o sea que el domingo van a jugar en cuartos de final, partido que vamos a estar transmitiendo por la cadena del gol, en cancha de Rosario Central, Boca y Racing.
3: Perfecto, ingeniero. En un ratito desarrollamos los títulos. Con la información del matador, Nico Núñez, bienvenido.
5: ¿Cómo les va? Renovamos saludo, Gitana, compañeros. Y bueno, simplemente comenzar a hablar, ni más ni menos, del posible 11 para el Clásico. Uh-huh. Falta todavía, pero ya empieza a poner de Felipe algunas piezas en la cancha. Empezamos, como siempre, a sembrar las dudas y a debatirlas entre quién puede poner en un puesto o en otro. Y bueno, después una que me había quedado de hacer... se habilitó para que el día del club se pueda pagar en 3 cuotas sin interés con tarjeta de crédito. Digo, por bueno, para quien le haga falta, no nos metemos en el bolsillo de nadie, para quien le haga falta tienen esa opción para también poder ir al Clásico.
3: Perfecto, Nico, muchas gracias. Hora 17, 14 minutos en todo el país. Seguramente ya tendremos también los títulos de la información de la gloria. Diego Barrios Durán en los

0: Fede Borelo, le doy la bienvenida con la información de la gloria. Hola, Fede.
1: ¿Cómo le va? ¿Cómo anda?
0: Ahí se lo ve.
1: Buenas tardes, buenas tardes a todos. Ahí me va a acomodar mi camarógrafo. ¿Qué camarógrafo
0: que tengo? El camarógrafo, mirá. Camarógrafo.
1: ¿Cómo anda? ¿Todo bien? ¿Todo
0: bien?
1: Muy bien, querido. Los dejé en buenas manos ayer.
2: Claro, sí, recién entiendo, en las manos del arquero.
1: Claro, exactamente, en las manos de Marcos Ledesma.
0: Dejó la tarea hecha, Fede Borelo.
1: Bueno, los dejé en buenas manos, sí señor, del arquero, del puntero del fútbol argentino, o de la zona A, como le gusta a Molina decir. Bueno,
0: muy bien.
1: Galleta, hace mucho que no lo veo a Molina desde
0: mira
1: el lunes.
0: Se congeló la imagen ahí, Fede.
1: Mira, bueno,
3: ¿salió Fede?
0: Sí.
1: Qué
3: sabroso.
1: Qué va.
2: Qué sexy.
1: Bueno, tengo para contarle.
3: Te congeló.
1: Bueno, tengo para contarle algunas novedades respecto a los incidentes que hubo en el partido Instituto frente a Talleres. Sí. Porque ayer Instituto presentó su descargo en el COSEDEPRO, en el Ministerio de Seguridad, con su versión de los hechos y su defensa. Uh-huh. Me hablan de un descargo muy completo de parte de Instituto, muy firme, y que, bueno, deja en evidencia que lo que ocurrió no fue culpa del club. Pero bueno, en un ratito le cuento más detalles sobre qué puede llegar a pasar con eso.
0: Claro, porque puede
3: haber
0: una suspensión.
3: Mira el ojo, ingeniero, ¿eh? Mira.
4: No, me estoy acordando de nuevo de Borromeo, que era un personaje de Calabró. Juan Carlos Calabró. Entonces, era un personaje que era como su hijo. Entonces, le entraba a un bazar y Borromeo se portaba bien hasta que empezaba a portarse mal y tiraba un vaso, ponele. Entonces él le decía: te voy a matar, si te agarro te mato. Era el padre, viste, y lo buscaba, lo empezaba a correr y él tiraba más cosas. Entonces cuando lo tenía cerquita, no solo que no lo mataba, sino que le decía: toma, para que aprendas, y le tocaba simplemente la frente. Entonces no le hacía nada. No vaya a ser que se repita la historia.
0: Ay,
4: ¿no?
0: Dios.
4: Digo, porque
0: Dios.
4: Los incidentes en Maxi tuvieron una, digamos, en la cabecera, fueron bravos, ¿no?
1: Sí.
4: ¿Y cuál es el fundamento de Instituto, Fede, para que de alguna manera, no creo que se exima de su responsabilidad, porque es el organizador del espectáculo?
1: Yo creo que va a quedar,
3: la duda que me
1: va a quedar prácticamente eximido. O a mí lo que me dicen es que Instituto va a recibir una multa económica solamente.
4: Ajá.
1: Porque entienden. A mí me hablan. A ver, la sanción oficial va a salir el martes.
4: Ajá.
1: El lunes hay una última reunión de toda la mesa del COSEDEPRO y la sanción va a salir el martes.
4: Bien.
1: Pero a mí me dicen que hubo una fuerte autocrítica del propio COSEDEPRO.
4: Sobre el
1: operativo de
4: seguridad.
1: Sí.
0: Bueno, vamos a ver qué pasa.
4: O sea, COSEDEPRO se hace responsable de los incidentes.
1: Sí. Porque el incidente, si bien ocurrió en la Popular Norte, comienza en la Sur.
4: Ajá.
1: Ahí está el tema. Bueno, en un ratito.
0: Vamos a desarrollar ahí todo. Hora 17:18 en todo el país. Ponemos un poco de música. Dieguito, ¿te parece a esta hora? Dale, llévatelo.
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0: 22 minutos en todo el país y estamos comunicados con ustedes a través del 351-519-9915. Hola, gitana, mandale un saludo a Juan Galván. Recién terminó de trabajar el charango de Villa Boedo. Mucha gente conectada a esta hora. Hola, le quiero preguntar al ingeniero si está de acuerdo con el fallo de Boca Vélez. Gracias, dice Eduardo por acá.
1: No. Porque hay un gris que es blanco para Boca y negro para Vélez. O sea, digamos que el reglamento habla de que no podés incluir en planilla más de 5 extranjeros. Había 6. Pero el gris no incluye la palabra participar, entonces Boca se agarra de eso, dice no, pero no participó, lo incluimos pero no participó, o sea, que no cometimos. Claro, pero si vos tenés 5 cartas para elegir y elegís las mejores, medio que tenés ventaja con el otro, ¿no? O sea, claro. Romero, que estaba en el banco, no ingresó, pero el técnico lo tenía a mano si quería que ingresara, ¿no? Algunos los debe haber avivado sobre el partido. Le debe haber dicho, no lo ponga porque si lo ponen no sacan los puntos. Pero hay como un gris a favor siempre de uno y en contra del otro, ¿no? Así que, y con este resultado de 3-0 del Tribunal de Apelación, estaba clarito que a Vélez no le iban a dar bolilla. Vamos a ver si va al TAS, pero una vez que, hasta que el TAS se expida, el partido ya se va a jugar. O sea que quedarán de nuevo en la nada, ¿no?
0: Ay, Dios. Hola, buenas tardes, Cadena del Gol. Los escucho siempre. Aguante Belgrano, dice Roxana. ¿Algo de Racing? Claro. Algo de Racing de Córdoba, que este domingo se va a enfrentar a Godoy Cruz, 17 horas en el Miguel Sancho, Maxi, ¿no?
2: Exacto, partidazo para la Academia, ¿eh? Un partido chivo ante un rival exigente. Probable formación.
0: ¿Cuánto Brian tenés, Olivera. 12 u 11?
2: No, tengo 11,
0: a mí el
2: pero...
0: me tira 12.
2: Hay alguna... ¡Qué grande! Gustavo Iván. Brian Olivera.
0: Sí.
2: Chamorro, Aranda, Marcio Gómez que vuelve y Díaz. Santi Rinaudo, Olinic, Machado, Monticelli, que sería de volante por izquierda, el Pampu González y la vuelta de Pablito Chavarría a la titularidad. Esa puede llegar a ser el 11, con la posibilidad de algunos cambios. Probó el Sapo ayer y fundamentalmente en la mañana de hoy con Tabordi y Bustos, pero me parece que ese finalmente va a ser el 11 que contamos, esperando el partido de la Academia, un partidazo, ¿eh?
0: Qué lindo.
2: Chivísimo,
0: contra Godoy Cruz, qué lindo.
2: El domingo en el Sancho, que seguramente va a tener un marco imponente, porque es uno de esos partidos grandes que tiene que jugar Racing y empezar a definir para qué va a estar, ¿no? Si sale bien, puede mirar hacia arriba y la clasificación, y si no, bueno, poner los pies sobre la tierra y empezar a jugar de lleno por la permanencia.
3: Parece el Brasileirao, la B Nacional.
2: Claro.
3: Viste que están por descender,
2: es cierto.
3: Puntos y van a Sudamericana.
2: Claro, es cierto. Así que bueno. Pero ahí acomodando todo como para tratar de estar más prolijo ya y empezar a definir el objetivo de máxima, ¿no? En el campeonato.
0: Importante partido, sí, para este domingo. Racing ante Godoy Cruz, hora 17. Yo le pregunto a la gente, ¿quieren ir? Seguramente, sí, muchos,
1: claro,
0: hinchas.
1: Sí,
0: tenés, querrán estar presentes, pero claro que tengo entrada. Mauri me ha dejado acá.
4: Vos pensás que solamente Coco lo tiene entrada.
0: Claro,
4: vos sabés que tenés razón.
0: Sí,
4: claro. Tenés razón.
0: Nombre, apellido, 3 últimas cifras del DNI. Y a partir de este momento pueden empezar a comunicarse a través del WhatsApp de la radio. Radio, a través del mensajero también, ¿por qué no? A través del chat de YouTube.
2: Estaba
0: para
2: termo,
0: participar,
2: ¿no? Por... ese termo. Nos vino a visitar.
0: Para participar por las entradas para Racing, para este partidazo que se disputa en el Miguel Sancho este domingo, 17 horas.

0: 17:27 en todo el país. Nico, cuénteme algo de talleres. Falta mucho todavía para el encuentro. No sé si decir más esperado o...
1: No sé, bueno, del año se está no, un poco. Del año seguro que no. Pero para el momento que vive Talleres, ah, extremadamente esperado. Y sobre todo lo que espera es un resultado positivo.
0: Totalmente, después de la derrota ante la Gloria.
1: Exactamente.
0: Son puntos que necesitamos.
1: Y totalmente, totalmente. Entonces, en ese sentido, ya empezó el técnico todos los días a hacer fútbol. Eso ya es una particularidad. No solamente está entrenando lo físico, sino también está haciendo fútbol todos los días, plantando equipos, plantando variantes.
0: Eso.
1: Yendo a ver a los pibes a jugar a gran parte de esos en el clásico de reserva. Unzai va a estar en el arco. A mí lo que me dicen es que esta hora, si el partido fuera mañana, desarma la línea de 5. Uh-huh. Es decir, no va a salir de nuevo con Facendini en esa zona, sino que vuelve a la defensa anterior.
2: ¿Alguien? Perdón, ¿y hay quien sale Facendini?
1: Claro, sí.
3: Vos sabés que me decían que lo de De Felipe fue... En Instituto como que no lo sorprendió del todo la línea de 5.
1: ¿Espejo?
3: Claro, porque hubo dos equipos que le plantearon línea de 5 este mismo torneo Instituto, que fueron Gimnasia de Mendoza y Estudiantes de Río Cuarto. Los dos le complicaron la vida a Instituto. Deben haber sido los dos partidos más flojos. El de Estudiantes de Río Cuarto, sí, sin duda. Sí. Y Gimnasia de Mendoza, ¿se acuerdan que el primer tiempo Instituto no pateó al arco?
2: Pasó mal.
3: Sí. Después lo termina destrabando con el penal de Luna sobre el final.
2: Lo gana bien.
3: Entonces, que en Instituto decían, tenían como la sensación de que a lo mejor que podía
1: pasar.
3: Podían ponerle línea de 5.
2: Sí. Cobo y en Instituto trabajó mucho con Felipe.
3: Y trabajó,
2: ¿no?,
3: mucho con Omar. Claro. Se conocen.
2: Claro, claro.
3: Sí,
2: claro.
3: Sí.
1: Claro, entonces saldría Facendini para desarmar esta línea de 5. En ese sentido queda con Ellot por derecha, con Catalán y Riquelme en la saga, y con Baez por izquierda. Maidana muy complicado que llegue. En caso de llegar, seguramente sea suplente, por una cuestión lógica también del desgaste en la gira con Paraguay, del desgaste mismo del viaje. Entonces Baez por izquierda. El regreso de Galarza al primer equipo, me dicen. El regreso de Matías Galarza a la titularidad. Y ahí es donde uno se empieza a preguntar, ¿por quién Matías Galarza? Dentro de todo, Fattori y Sforza anduvo bien los partidos que lo hicieron juntos. Entonces, ya lo habíamos contado la semana pasada, la alternativa de Galarza la probó y la llevó a cabo en el partido contra Instituto por Cristaldo. Puede estar ahí el cambio en ese sector. Y ojo con la salida del Canario. No vas a hacer que, en este mismo sentido que hablaba recién, que Galarza ingrese por el Canario. Es decir, nombre por nombre, después nada que ver de qué juega cada uno.
0: Exacto.
1: Y que arriba siga Cristaldo en el equipo y que arriba vayan De Pietri junto con Rick.
2: Pero si saca uno del fondo, digo que ahí podría ingresar Galarza, pienso.
1: Claro, por eso.
2: ¿Y Galarza? ¿Qué, jugaría con 3-5?
1: Sí, me imagino más suelto Galarza que Forza y Fattori. Cristaldo totalmente suelto, como casi nunca se lo ha visto. Y los dos
2: posicionalmente.
1: Puntas, posicionalmente, por supuesto. Después las responsabilidades son las mismas en todos los partidos, y más en este partido. Y después la chance de un Rick... De Pietri arriba, Baloses me lo mencionaron como uno de los jugadores que ingresó en estas pruebas que hace el técnico. Bueno, alguna de las alternativas, y si no, después está la lógica, que es que entre Dávila por el Canario, yo esa la veo más lejos, a pesar de ser la más lógica de todas.
0: Bueno, pero como bien dijiste, ¿no? Que viene probando diferentes variantes y falta mucho todavía,
1: claro,
0: ¿no? El domingo 4 de octubre. Talleres Belgrano, Talleres, horario todavía no confirmado, pero aparentemente sería a partir de la hora 17, ¿no?
2: Claro, oficial es las 17, ¿no?
0: Claro, claro. Así que bueno, yo pienso que el tema de los calores me preocupa.
4: Aunque Maxi estuviste charlando con el titular de José Depro.
2: Claro, decía que existía la posibilidad que el lunes se resuelve de las 16. Pero bueno, no sé. Oficialmente a las 17. Habrá que esperar, ¿no?
0: Perfecto.

0: Hora 17:33 minutos en todo el país. Estamos regalando entradas para Racing este domingo a partir de la hora 17 en el Miguel Sancho. Se enfrenta ante Godoy Cruz. La palabra clave es Racing, ¿eh? Nombre, apellido, tres últimas cifras del DNI y ya están participando. Hola Cele, estuve viendo el documental en Netflix sobre Luis Figo. Lo vi de noche y medio como que por ahí me dormía. ¿Le podés preguntar al ingeniero cuál fue la jugada que hizo el representante de Figo para sacarlos del Barça y llevarlo al Real Madrid? Gracias, saludo, dice Mario de Barrio Empalme.
1: Pero a él le costó casi su carrera deportiva.
2: Su reputación.
1: Porque le tiraron hasta con una cabeza de chancho en un partido, adentro de la cancha. O sea que terminó para él su carrera cuando pasó del Barcelona al Real Madrid. No lo perdonaron nunca. Ya los entretelones te los consigo en un ratito, pero a partir de esa decisión, me parece más del representante que de él, la carrera de Luis Figo entró en un cono descendente. Sí, sí.
0: Qué historia. Hola, Gitana, ¿podemos escuchar algo de Jean Carlis? Ah, de Jean Carlis. Se me mezcló el Jean Carlos con el Porfis. Claro. Gracias, soy Zulema. Les mando un abrazo a todos los que trabajan en la radio. Muchísimas gracias. Bueno, ya escuchamos que aparentemente se está armando el matador. Me voy para el lado de Alberdi. Maxi Molina con Belgrano.
3: Bueno, ya vamos a hablar sobre lo que viene, lo estrictamente deportivo. Pero Belgrano, sí, como tiene costumbre de un tiempo esta parte, hablan de todo lo que tiene que ver con las transferencias, mercado de pases. Eso. Y lo que se denomina la transparencia, ¿no? En el club. Mercado de pases, en el cual Belgrano, recuerden, no salió a contratar, sino que solo vamos a hablar de renovaciones, de primeros contratos y de préstamos. Piscuí Gutiérrez, Lautaro Ismael Gutiérrez, posición, bueno, delantero, 20 años, renovación hasta diciembre del 2028. Ramiro Hernández, 21 años, renovación hasta diciembre del 2029. Luco, que está préstamo en Defensa y Justicia, renovación hasta diciembre del 2029, al igual que Ramiro Hernández. Mavilla, que está jugando en Sarmiento de Junín, también hasta diciembre del 2029. Álvaro Campo, hasta diciembre del 2028, tanto Gutiérrez, Hernández, Luco y Ocampo, al igual que Ortiz, que es el que viene, todos pibes del club, ¿no? Uh-huh. Y Ortiz, 17 años, primer contrato. Eso es lo que tiene que ver hasta diciembre del 2028 firmado. Las bajas, transferencias y préstamos. El Chino Castro, Tomás Castro, se fue a Central Norte de Salta. Lo prestaron hasta diciembre del 2026, es decir, hasta este año, hasta diciembre. El préstamo con cargo. En el caso de Ignacio Manzanares, pibe que jugó mucho en reserva, 22 años, rescindió su contrato. Me llama la atención, en el caso de Luco, que tiene 20 años y que está jugando en Defensa y Justicia, lo prestaron sin cargo y una posibilidad de uso de opción del 15 de junio de $800,000, y si no 15 de diciembre, siempre 15 de junio del 2027, y si no diciembre del 2027, de $1,000,000, ¿no? Uh-huh. Y después otro futbolista, lo decíamos, Mavilla, también fue prestado sin cargo y sin opción de compra. Eso es lo que tiene que ver con Belgrano, que siempre tiene esta costumbre de informar cómo le va en el mercado de pases y todas las operaciones que realiza. Le llaman en Belgrano la transparencia, un mercado de transparencia, bueno, para informarle al socio y a la prensa con respecto a los movimientos que hubo en el mercado. Pero esto es lo que Belgrano hizo en el mercado de pases. Llama la atención por allí el préstamo de Luco sin cargo, Belgrano decidió prestarlo sin cargo, y en el caso de Mavilla también. En el caso de Mavilla sé que tiene una cláusula de repesca y tengo entendido que Luco no la tiene, en el caso de que Belgrano quisiese hacer uso y traerlo antes de los previstos estos futbolistas, ¿no?
0: Perfecto, Maxi. Ya tocamos la parte futbolística. Hola, Cele. Buenas tardes. Quiero participar.

0: que estaban en la popular sur, vieron que en la norte había una bandera que ellos lo entendieron como provocativa, de una persona que tiene intenciones, o supuestas intenciones, de adueñarse de la barra. Una interna que viene de hace un tiempo. Entonces, un grupo de 50 personas salió de la Popular Sur, dio toda la vuelta por el estadio e ingresó en la norte. Fueron a buscar a esa persona y la agarraron entre todos. Eso fue lo que ocurrió en los incidentes. Entonces, el descargo instituto apuntó a que el club no tiene la responsabilidad, sino que lo que falló fue el operativo de seguridad. ¿Cómo puede ser que 50 personas hayan salido de la tribuna, dieron toda la vuelta, superando los vallados por fuera, e ingresaron en la Popular Norte? ¿Cómo? ¿Cómo hicieron?
1: Claro, en la lógica, totalmente responsabilidad de la seguridad, ¿no?
0: ¿Cómo pasaron esos controles? ¿Cómo salieron? ¿Cómo entraron en la otra tribuna? Bueno, el descargo instituto a mí me dicen que fue contundente, que dentro del COSEDEPRO hicieron una autocrítica de que el operativo de seguridad no fue bueno, de que el operativo de seguridad...
2: Pero los controles, parate ahí un poquito, ¿los controles no lo pone el club?
0: Y los controles corresponde a UTEDIC.
2: Claro.
0: El tema es, la persona esta que ingresa a la Popular Norte,
2: sí,
0: con esta bandera, tenía derecho a admisión.
2: Ah.
0: Estaba dentro del listado que el club informó con derecho a admisión.
2: Claro, claro.
0: E ingresó igual.
2: Ah, bien.
0: Entonces el instituto dice, nosotros hicimos todo lo que teníamos que hacer, el operativo de seguridad falló. Desde a mí lo que me dicen es que, ¿se acuerdan que el otro día contábamos de que había una persona, un integrante del Ministerio de Seguridad, que decía que habría que clausurarle la tribuna, instituto? Bueno, cuando esa persona vio cómo había sido la mano, dijo que bueno, bajaron un poquito la espuma. Entonces, el martes va a salir la sanción para instituto. A mí me dicen que para la Gloria va a ser una multa económica mínima y que hay mucha autocrítica dentro del Ministerio de Seguridad.
3: Entonces hay sanción para la policía.
0: Entiendo que sí.
3: Habrá
0: repercusiones internamente dentro del COSEDEPRO del Ministerio.
2: Lo que explica Fede, que el que ingresó con derecho de admisión no puede ser parado por un control. ¿El control qué sabe quién tiene derecho de admisión o no? El derecho de admisión lo tiene que ejercer la policía, el organismo de seguridad, que es el que tiene la base de datos de aquellos que no pueden entrar a la cancha.
1: Claro, exactamente.
2: Un control simplemente te corta la entrada. ¿Qué sabe si vos tenés derecho de admisión o no?
0: Después hay que ver qué pasa con ese grupo de hinchas que salió de la tribuna, dio la vuelta y entró de nuevo, ¿no?
2: Bueno, por eso.
0: Hay que ver qué pasa con ese grupo de hinchas.
2: Bueno, ojalá que investiguen todo, sí. Del punto de vista que lo das vos, instituto siente que la seguridad ha fallado, uh-huh, porque ese que se roba la bandera o se lleva la bandera tenía derecho de admisión. Ahí empieza.
0: Y después otro ítem que se trató en estos días, hubo un hincha, yo la verdad que no lo vi, me lo perdí. Hubo un hincha que en uno de los goles se metió a la cancha a festejar el gol. Saltó por la Popular. Yo la verdad que en el momento no lo vi. Pregunté en el club y me dijeron, sí. Saltó el alambrado y se metió a la cancha. Mira. Es por eso que el COSEDEPRO le ha pedido al instituto que la Popular Norte eleven el tamaño alambrado.
1: El tejido perimetral.
0: Sí, que lo vuelvan a hacer más alto. Ese hincha está identificado y le van a aplicar derecho de admisión.
1: Bueno, vamos a ver cómo resuelve la Gloria todas estas cuestiones, ¿no?, que son bastante complejas. Un poco de música, Dieguito.
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0: 17:47 minutos en todo el país. Qué rápido se ha pasado la hora. Che, por acá alguien me dice, che, gitana, ya que dijiste una vez que sos hincha de Talleres, de Juniors, ¿por qué no hablan algo de Juniors? Juniors se enfrenta este domingo a la hora 17 con Quilmes de Villa Allende, ¿no?
1: Exactamente. El equipo de Manuel Jiménez, que ya está clasificado, va a estar jugando el domingo a las 17. Escuche, gitana, escuche. ¿Qué? Pueblo Poeta. Moyano.
2: ¿Qué tenés, el 11?
1: García, pero claro. Atentos, atentos. Plantel íntegramente el fútbol de Córdoba y muchos jóvenes. Ahí va.
0: Qué lindo. El álbum.
1: En la gloriosa marcha del deporte. Muchos jóvenes que hay que prestarle atención.
2: A ver.
1: Diogo Montenegro fue marcado por César Ñáñez.
2: ¡Apa!
1: Y estuve averiguando qué onda. 18 años, juega muy bien.
2: ¿Es scouting, César?
1: Alan Márquez, fuera de la casa, sí. Alan Márquez, 21 años.
2: Sí.
1: El pibe Mamontes, 19 años. Cabañas, 21 años.
2: A mucho. Todos pibes. Piberío.
1: Juancito Argüello, 20 años. Bueno, probable para el domingo.
0: A ver.
1: Y de paso, el tema de las entradas. Moyano, García. Navarro, Bono, Figueroa. Juan Argüello, Ponce. Diogo Montenegro, Mamondes, Alan Márquez y Cabañas. Ese sería el 11 de Emanuel Jiménez, también técnico de Córdoba, ¿no?
3: Claro.
1: Ema,
3: claro.
1: Que jugó en Talleres, en Racing, ascendió. Bueno, él es el técnico haciendo sus primeras armas y la verdad que le está yendo muy bien. Así que el árbol que ya está clasificado juega el domingo a las 17 frente a Quilmes de Villallende en la cancha del Alba.
2: Solo público local.
1: Solo público,
0: público local. Local. Dije, bueno, mira lo que tengo acá.
1: ¿Qué tiene? ¿Qué tiene? ¿Qué tiene? ¿Qué tiene?
0: ¿Qué
2: tiene? ¿Qué tiene? ¿Qué tiene? ¿En el pintorcito?
0: ¡Ay, ay, ay!
4: Tiene
0: comida, ¿eh? No voy a mostrar.
4: Aprende, Cocolo.
0: Tengo para Racing, ya decimos quiénes se van este domingo a la cancha, y tengo para Junior también, claro. Yo fui a la cancha de Junior y dije, loco, yo soy hincha, ¿no? Pero soy hincha de Talleres, ¿no? Pero de Junior también. También hay que.
1: Vamos a conseguir el número de Manuel Jiménez, así le pedís el 11 y vemos si fallamos o no. Claro, como es el sapo. Bueno, dale.
0: Así que el que quiere ir a este domingo a la hora 17 a disfrutar del encuentro entre Juniors versus Quilmes de Villa Allende, nombre, apellido, tres últimas cifras del DNI, y ya están participando. Ah, la palabra Juniors, la palabra Juniors.

0: 3 minutos nos separan de la hora 18. Ingeniero, el título.
1: Los traidores.
0: Los traidores.
1: Viste que recién me hablabas de Figo del Barça al Real Madrid. Uh-huh. Bueno, esto tiene algo que ver. Pero ocurrió con dos jugadores y ocurrió en nuestro país. Pero a ver, vamos a escuchar a uno de ellos, a ver qué explicaciones da acerca de la decisión que tomaron.
0: A ver.
2: O sea, todos éramos conscientes, los dos éramos conscientes, yo era muy consciente de todo, de lo que podía llegar a venir. Aparte era el goleador yo, ¿viste? El goleador es el que más prensa tiene, la gente, ¿viste?, se apoya mucho en él. Entonces, pero bueno, ¿viste? O sea, es muy fácil decirlo, muy fácil hablarlo, pero, ¿viste? O sea, nadie se pone en el lugar nuestro. ¿Viste? 2 años sin contrato, Boca, el peor momento de Boca en su historia. Boca no pagaba, era un desastre todo. Se caían los números de las camisetas, se le caían. Claro. Entrenábamos en cualquier lugar. No, ¿viste? O sea, eso no. Porque no lo decís ahora, porque este mismo criterio son con los chicos que de pronto se van a los 15 años, 16 años, y aparece el Real Madrid o aparece todo. Y bueno, quédate.
3: Claro.
2: O sea, yo sí, me gustaría escucharte a vos o escuchar al periodismo. Quédense. Por el bien de Boca.
3: Claro.
2: ¿Por qué no se quedan con el bien de Boca ahora? Son 6 meses nada más que están en Boca. Debutan y se van. Quédense, porque, viste, el que apareció fue River, ¿me entendés? Y River es el que pagó, el que puso la plata. Y te hago una confidencia también, que lo saben, todo el mundo lo sabe, el periodismo lo sabe, pero tampoco nos importa. Porque nosotros nos quedamos por la mitad. Si River nos dio 10 pesos... Boca nos daba 5 y nos quedamos, Ruggeri y yo, nos dieron cheque Boca por la mitad de lo que nos daba River. O sea, Ruggeri y yo nos quedamos por la mitad de lo que nos daba River. Pero después vinieron todos los cheques para atrás.
1: Ese era Ricardo Gareca.
4: El Tigre.
1: Que pasó a River con Oscar Ruggeri. Nunca se lo perdonó la hincha de Boca. Ahora Ricardo lo explica. Dice, por Boca nos quedamos por la mitad de lo que nos daba River. Pero nos dieron cheque y vinieron rebotados. El representante de ellos dos era un tal Guillermo Coppola. No sé si le suena conocido.
0: Totalmente.
1: Tanto de Ruggeri como de Gareca. Bueno, después de ese paso, después de ese traspaso, el hincha de Boca nunca entendió de qué se trataba, y cada vez que los dos llegan a la cancha de Boca se los hacen sentir. Por eso dije los traidores. Entre comillas, claro. por lo que piensa el hincha de Boca de los dos.
0: Cadena del Gol, muy completo el programa, los escucho desde Cruz del Eje. ¿Dijo muy completo el programa? Claro, tenemos absolutamente de todo, porque también tenemos a nuestro colega Fer Barrio Nuevo con este desafío cura brochero. ¿Lo tenemos por ahí? Bienvenido, Fer.
5: ¿Qué tal, chicos? ¿Cómo les va? El gusto de saludarlos. El desafío Cura Brochero 2026, que está cada vez más cerca. Próximos 10 y 11 de octubre tendrá lugar esta competencia de mountain bike que reúne deporte, religión, caminos, historia en el Valle de Traslasierra. Pudimos hablar con Pablo Eli, organizador, sobre las expectativas. ¿Qué nos vamos a encontrar con esta carrera? Y esto nos decía.
6: Mira, viene todo muy bien, gracias a Dios, por suerte va a ser una muy linda edición. En el récord quedaron todos sorprendidos del recorrido, así que estamos contentos de haber hecho las cosas bien. El principal cambio fue largar y terminar en San Pedro, algo que reconocieron todos como muy bueno, así que estamos muy contentos y esperando que llegue el día para largar nomás.
5: Pablo, ¿hasta cuándo hay tiempo para las inscripciones?
6: Hasta el 7 de octubre, pero bueno, si alguno se colgó un poquito... Vamos a tener un poquito más de paciencia.
5: Pablo, le contamos a la audiencia este desafío Cura Brochero que transita por donde el Cura Santo dejó todo su legado en Traslasierra, ¿no? Además de una carrera de mountain bike, que es pedalear por caminos llenos de historia y religión.
6: Sí, eso es lo que más nos motiva para hacer esta carrera. Cada rincón donde paramos hay alguna historia que te cuenta la gente de la zona. De lo que hacía el cura ahí. Esos caminos los abrió el cura a mula y nosotros hoy los estamos pedaleando.
5: Pablo, ¿y una carrera que la puede hacer, digamos, aquel que no utiliza el mountain bike como deporte, sino también como recreación?
6: No, totalmente. Tenemos la distancia de 118, que es super pro, es muy exigente, una carrera para ciclistas super entrenados. Y después tener la distancia de 52 kilómetros, que es un recorrido mucho más amigable. No deja de ser lindo, pero por ejemplo, la subida al Tautina, que la hacen los de 118, la de 52 la bajan solamente. Entonces eso hace de que no sea tan complicado para alguien que recién empieza en el mountain bike, que se anime y que vaya a conocerlo, porque realmente la va a disfrutar, ¿no? No es, tiene muy poquita subida y el resto es todo bajada. Así que el recorrido es tremendo, y aparte de los paisajes en la bajada de la cuesta de Altautina con los cóndores que siempre aparecen por ahí, la verdad es impagable, es un recorrido hermoso.
5: La palabra entonces de Pablo Elio, organizador de este desafío Cura Brochero, una carrera de mountain bike que promete el fin de semana del 10 y 11 de octubre por los caminos de Traslasierra.
0: Muchísimas gracias, Fer Barrio Nuevo, con este desafío Cura Brochero.

0: Llegando al final de este programa, atención, atención, ganadores.
1: Sí. Epa.
0: Para ir a disfrutar de Racing. El traje doblete, no, el viernes encima. Viernes para disfrutar el domingo.
1: Te luciste, la verdad. Sí.
0: Ganadores para disfrutar del encuentro entre Racing y Godoy Cruz. Qué lindo encuentro. Hora 17 en el Miguel Sancho.
1: Sí.
0: Chicos, me anoto para las entradas. Decía Matías Martini, 074. Muy encima, bien. Mirá el apellido que tiene. Martini. Martini.
1: Qué rico.
0: Algo fresquito para después del partido. Y Carlos Alberto Oardi. Hola, gitana, ¿cómo estás? Anótame para ir a la cancha Racing. Ojalá tenga suerte. 948 es la terminación del DNI. Así que Carlos Alberto Oardi, terminación de DNI 948. Qué lindo número para la quinio.
1: No.
2: Sí, la verdad.
0: Y Matías Martini, 074. Tengan paciencia porque las entradas les van a llegar por QR, ¿eh?
1: Ah,
0: un
1: bien,
0: poquito de
1: bien,
0: paciencia, ¿sí? Bien. Y atención.
3: El árbitro será Lucas Caballero.
0: Lucas Caballero.
3: Espero que mejor que el primer acto de Racing, que fue con Comesaña, partido de Defensor de Belgrano, le cobraron un penal increíble que no fue. Segundo partido aquí en Córdoba contra el Deportivo Morón. El señor Manduca le cobró un penal a favor de Morón que no fue. Tercer partido en el sur, frente a Deportivo Madre, el señor Amiconi le anuló un gol a Racing que había sido en posición legal. Así que espero que Lucas Caballero dirija para los dos lados imparcialmente y que Racing no sufra de nuevo lo que sufren algunos equipos de la B Nacional.
1: Viene bien Godoy Cruz.
3: Muy bien.
1: Viene bien el Tom.
3: Muy bien, muy bien. Muy bien.
0: Sí. Vamos a ver qué pasa entonces el domingo a la hora 17 en el Miguel Sancho. Atención, ganadores, porque también les dije, y era real, para Junior, che, para Junior, el
1: Albo,
0: el poeta, qué hermoso.
1: Sí, que se termina el programa, si no seguís regalando, por favor.
0: Los ganadores para ir a disfrutar del encuentro Juniors versus Quilmes de Villa Allende tienen que directamente presentarse, iba a decir por boletería, porque me tengo muy clavado el sistema de los bailes, por la puerta. Por lista en la puerta de la Popu, Jorge Emilio López, 158, y Alberto Pereira, 430, van directamente el domingo, obviamente, mucho antes de la hora 17, para poder acomodarse, ¿viste? Ahí, lindo, claro, en donde me siento. Se van directamente por la entrada, van por lista y dan sus nombres y DNI. Fede Borrero.
2: Domingo a las 17, entonces Juniors, Quilmes de Villa Allende, ¿no?
0: Quilmes de Villa Allende.
2: De Emma Jiménez.
0: Qué lindo que se ve eso. Qué lindo que se ve eso.
1: Con 11 confirmados, ya está.
2: Pero, mire.
0: Antes de ingresar a la última rondita, tenemos algunos audios para compartir de los oyentes que se han comunicado en el día de hoy, en este viernes. ¿Por dónde hay la audiencia? ¿Por dónde anda la audiencia? ¿Tirará algún chiste? ¿Estará chequeado previamente eso?
1: No, Dios quiera que esté
0: pero
1: chequeado.
0: Bueno, los escuchamos a través del 3515-199915. A cruzar los dedos.
4: Hola, gitana, ¿cómo estás? ¿Todo bien?
0: Buenas.
4: ¿Buenas sordiales, chancho, no?
0: ¿La qué?
1: No, o sea, de Racing y de General Pazón.
0: Ah,
1: o sea, está.
5: Popular, ¿cómo les va? Núñez, una preguntita. Sí. ¿No te parece mucho regalarse de fuerza y factor? ¿Y después qué ponemos? ¿Se cansa uno de esos? ¿Se cansa el pelado? ¿Se cansa de fuerza y después? Y encima lo vas a poner al muerto del diezmo.
1: No, bueno.
2: Aparte Nico Núñez no lo pone.
1: No es lo que me parezca a mí. Claro.
6: Hola, querida Cadena 3, querida. Hola, Citanita.
0: Buenas.
6: Hola, ingeniero querido.
3: Hola, amigo. Usted,
6: ¿todo bien? Núñez, querido. Y con para hablar de Talleres, me parece que a Talleres le hace falta ganar este clásico, porque sería como una revancha, porque me parece que Talleres no quedó bien después de haber perdido con Belgrano, y es la realidad. Ustedes me conocen muy bien, los hinchas de Talleres que soy, y me parece que Talleres se puede bancar cualquier cosa, perder con cualquiera, pero no con Belgrano. Me parece que, y aparte fue una entrega esa, me parece a mí, pero bueno. Eso es mi opinión. Abrazo, chicos, Dios los bendiga. El loco va a mandar las palmas y juegue.
0: Mucha verdad.
7: Hola,
0: de lo
7: gitana,
0: que dijo,
7: ¿cómo estás? Participo para la entrada de Racing. Los últimos tres son 9-28. Saludos.
8: Oh, hola. Hola, mesa. ¿Cómo andan todos, chicos? Para la cadena de gol. Una preguntita para mi amigo Fede Borelo.
2: Fede. Sí.
8: Creo que ya salió que el partido contra Boca se va a jugar el día viernes. No sé si ayer lo habrán dicho.
2: Así es.
8: Si tiene idea qué horario, seguramente va a ser la noche, pero aparte de eso, ¿qué, cómo va a estar distribuido el tema de las entradas de la gente?
2: Ah, al final el amigo preguntaba, pero lo tenía clarísimo. Sí, señor, será viernes a la noche.
9: Sí, no querrá venir.
2: ¿Qué puedo decir que venga?
9: Estaría bueno. No, bueno, no,
2: puedo,
9: no, no.
2: Puedo invitar algún día, puedo invitar.
9: ¿Que él te invita a vos?
2: Va a ser viernes a la noche, no está definido el horario. Ah, me dicen que probablemente 20 o 21 horas es lo que sería.
9: ¿Mitad y mitad el estadio?
2: Respecto a las entradas, es muy probable que sea mitad y mitad. Que sea tribuna Ardiles y Wellington para Instituto y Gasparini y Artime para la hinchada de Boca. Pero okay, no está confirmado.
0: Ok, bueno, lo tomamos como cierre de título, ¿te parece, Fede?
2: Sí, cómo no.
0: Maxi Molina, Belgrano, una de Belgrano.
9: Bueno, vuelve a trabajar lunes por la tarde, después será siempre por la mañana pensando en el clásico. Para mí el clásico, sin Cardoso, con Sánchez y con Sporle. Bien. Me parece que Vicentini va a ser el arquero del Pirata en el clásico del domingo 4.
0: Que creo que ya lo habías mencionado.
9: Sí,
0: como
9: sí,
0: una
9: sí, pero
0: opinión,
9: cada vez se va confirmando okay más. Veremos si Cardoso ataja el lunes. Creo que juega contra Corea.
0: Sí.
9: Uruguay, veremos si Cardoso ataja el lunes. Pero no, para no mí, chance, ataje o no ataje, es muy difícil que llegue al clásico. Por eso todas las fichas y todas las chances de que Vicentini sea el arquero de Belgrano en el clásico.
0: Gracias, Maxi. Por favor. Nico, matador.
1: Decíamos, Talleres hoy jugó una especie de amistoso contra un grupo de sparrings, es decir, más bien un partido de fútbol formal. Uh-huh. La defensa que paró, después el resto del equipo ya sería marear demasiado, pero la defensa que paró es interesante. Chamorro por derecha, Santi Fernández, Riquelme en la zaga y Báez por izquierda. En un entrenamiento, insistimos, en una práctica de fútbol formal donde Dávila además hizo dos goles.
0: Perfecto.
9: Tanto
0: perfecto
9: pibe en un equipo de Omar de Felipe por
3: sí,
9: un clásico.
3: Ese no me parece. No me parece. Porque te acordás que la previa...
9: El clásico
3: previa,
9: se juega siempre la previa también,
3: claro,
9: ¿no?
3: La previa con despiste. Instituto también, ¿te acordás?
1: Mm. Sí, vas armando otras cosas, claro. Vas poniendo a todos para que no se sepa bien qué pones ese día.
3: Te debía lo de Figo. Se va al Barcelona, ¿por qué? Porque él se va al Real Madrid. El Barça, según él, no lo tenía en cuenta. Él quería ganar más. Entonces Florentino Pérez le dice, si yo gano las elecciones del Madrid, te hago un contrato con 4 años, te duplico el sueldo y todo lo demás. Pero tenía que ganar Florentino Pérez las elecciones. Cuando gana las elecciones, el contrato además estipulaba que si Figo se negaba a pasar al Real Madrid, tenía que pagar algo así como 35 millones de euros. Entonces, el Madrid pagó la cláusula de rescisión, 60 millones, y Figo integró aquel equipo de los Galácticos que ganó todo. Esa es la verdad.
0: Esa es la verdad. Ingeniero, una invitación nuevamente con respecto a la transmisión del fin de semana.
3: Sí, porque mañana transmitimos por la Supercopa Internacional. Vamos a tener dos transmisiones. En una relatará Hugo Lombardi, va a comentar Jorge Parodi. En la otra, en el Estadio Madre de Ciudades en Santiago del Estero, va a relatar el Gato Greco, va a comentar Claudio Giglione, estará Marcelito Lamberti. Y el domingo vamos a transmitir cuartos de final de Copa Argentina entre Boca y Racing. Va a relatar Mario Celedón, va a comentar Claudio Giglione.
0: Oh, ¿y qué camisa saldrá de ese fin de semana para traer el lunes, pienso, ¿no? Ya se está organizando la percha para...
3: No lo decido yo. El domingo a última hora, o sea, 0:01, me aparece en el WhatsApp de personal que sí me dice, ponete la número 730, ponele. Entonces busco la 730 en mi vestidor.
1: ¿Un solo siempre vestidor tenés?
3: No, son cinco. Son cinco.
2: Aprende, Borelo. Imagínate, aprende. Si le dijo la 730. No, claro, o sea, sí, por eso lo menos son 700 camisas. Sí, sí, sí.
0: Claro,
2: igual se van renovando. Del 0 al 200 ya no.
3: Y me dice, ponete la 732, ponele, punto. Portala, como si fuera la bandera.
0: Tomá.
3: O sea, no ponétela, sino Portala.
0: Portala, Portala. Tomá. Lucila, como ustedes pueden hacer este fin de semana, Chicos, muchísimas gracias. Nos reencontramos el próximo lunes.
3: Vale, un placer. Feliz fin de...
0: Todo el equipo completo el lunes aquí en la cadena del gol, por supuesto, por la Popu. Ahora continuamos a dar la vueltita hasta la hora 22, me quedo, hasta la hora 22.
10: ¿En serio?

es. Hola, hola, hola, hola. Feliz viernes primaveral para todos. Hola. Hoy sí, está un poquito más tranquilito el calor que ayer, ¿no? Está lindo, se puede disfrutar, se puede salir a caminar. Se pueden empezar la cosa con unos matecitos, ¿no? Después, bueno, se va convirtiendo en algo un poquito más fresquito, más delicioso. ¿Cómo va tu tarde? ¿En dónde te agarro a esta hora? Hora 18, 13 minutos en todo el país. Cele Gitana Pereira de este lado de la radio, Diego Barrios Durán en la musicalización de este programa. Y hoy vamos a bailar, hoy se abre el boliche de la gitana, claro que es viernes, ¡arriba! ¡Dame una más, dame una más! A celebrar la vida, hoy nos quedamos hasta la hora 22. ¿La primera parte la hacemos? Sí. Con la vueltita, como cada día, ¡vamos arriba! ¡Una más! ¡Vamos, Lore! ¡Una más!

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0: Hora 18, 27 minutos en todo el país, 27 grados es la temperatura a esta hora en Córdoba capital, humedad 31%, el viento sopla desde el sudeste a 10 kilómetros, visibilidad óptima 10 kilómetros, está la verdad precioso para ser viernes, para ser primavera. Un saludo para Juan Carlos, que está escuchando desde la República de San Vicente, con Mario de Empalme. ¡Qué dupla esa! Nos comunicamos a través del mensajero de la radio, a través del WhatsApp también, 3515-199915. Hola, hola, hola. Hola, gitana, te pido por favor que pases en las rejas del parque por Germaín. Gracias. Dice Ali, tras las rejas del parque debe ser. Hoy vamos a bailar, hoy.
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0: Hoy se abren las puertas del boliche de la gitana, ¿eh? Hola, gitana, es la primera vez que te escribo. Soy Vicente. Hola, Vicente, bienvenido entonces. Buenas. Cele, querida, ¿cómo estás? ¿Te llegan mis mensajes? Me cansé de escribir y no me leen, me dice el Cachi. Sí, Cachi, todo óptimo, 5-5. Siempre explico, ¿no? Son un montón y por ahí, bueno, no me gusta usar la palabra suerte, pero es un poquito de eso, ¿no? Buenas tardes, gitana, desde Salta, disfrutando tu programación. Hola, buenas tardes. Walter, ¿qué me dice? Siempre te escucho. Hola, Walter, desde Tucumán. Hola, mi Cumán. Buenas, buenas.
3: Hola, gitana.
0: Hola.
3: Mira, te hablo de acá, sí. De Cruz del Eje.
0: Sí.
3: Yo sigo, soy un folclorista. Porque dice que seguí el folclore por todos lados.
0: Hermoso el folclore.
3: Más que nada en Córdoba.
0: Claro.
3: Pero vos sabés que escuchar sí. Tu programa, me gusta más el cuarteto.
0: Ah.
3: Dale, gitana, dale.
0: Lo trajimos para este lado, a Luis. Pero ¿sabes qué, Luis? Como te gusta el folclore, quiero contarte que comenzó la cuenta regresiva para la República del Folclore. 21 y 22 de noviembre en Parque de la Ciudad, Buenos Aires. Hoy les voy a presentar, hoy vamos a conocer a los Diableros Jujeños, que es una banda que lleva en su música los sonidos, las costumbres y la identidad del norte argentino. Este proyecto, que nació en Jujuy, allá por el año 2009 como dúo Diablero, y un año más tarde tomó el nombre que los acompaña hasta el día de hoy, los Diableros Jujeños.
2: Perdóname si te digo, negro José.
0: Perdono. Su propuesta tiene una fuerte raíz andía, carnaval, pachamama, vientos, charango y percusión se combinan para llevar la cultura jujeña a cada escenario. A lo largo de su camino compartieron escenarios con grandes referentes del folclore, como los Tequis, y presentaron Jujeños, su primer trabajo discográfico. Diableros Jujeños, que estarán en República Folclore el domingo 22 de noviembre. Entradas disponibles en republicafolclore.com.ar. Por supuesto, esta fiesta se vive en Cadena 3, ya que les contamos un poquito de la historia. Para Luis, allá, Cruz del Eje. Nos escuchamos un ratito.

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2: Hola gitana, buenas tardes. Recién llegamos de trabajar. 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

0: olvidar de la banda de Carlitos Euge Quevedo.
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0: Yo les voy diciendo que vayan preparando las caderas, vayan estirando las piernas, porque ya en un ratito nada más comenzamos a abrir las puertas del boliche de la Gitana para... Vamos a pasar por todas las épocas, ¿eh? Y vamos a jugar... Vamos a jugar a través de los audios, ya que por ahí es un poquito más complicado intervenir con audios, pasarles sus audios al aire. Vamos a aprovechar el momento clásico de este lindo, lindo, lindo viernes. Ustedes van escuchando las canciones y me van diciendo en qué boliche se encuentran. Obviamente, para todo aquel que escucha por primera vez, les contamos que nos vamos a un boliche imaginario. Alguno que alguna vez existió en nuestra memoria, en nuestro corazón, en nuestra adolescencia, claro.
1: Al borde de la
0: pista. Y ustedes me van a enviar audios diciendo cómo están vestidos, con quién fueron. ¿Cómo están celebrando la primavera? Claro, todo eso. A ver, tírame, ¿tenés por ahí algún adelanto de boliche? ¿No? ¿No me querés mostrar nada ahora? Bueno. Hola, Gitana, te pido porfa. Ah, este ya lo leí. Gitana, pasame el tema de enero, de Rodrigo, si puede ser, para mi marido Paco, somos de Arroyito. Está muy viola la radio, me dice Cintia. Hola, Gitana, ¿me podrías decir qué hay en el parque? Me pregunta Julián por aquí. Escucha esta cortina, Julián.
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0: Esta cortina, esta voz,
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0: es una de las razones, o mejor dicho, es

0: La razón por la cual hoy yo los voy a estar acompañando hasta la hora 22, ¿eh?
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0: Porque me parece que en el Parque Sarmiento, más que trotar, que seguramente lo debe hacer muy seguido, va a estar bailando este caballero. Y por supuesto, donde suena el cuarteto está la Popu, ¿eh?
1: Porque son los
0: quédense prendidos a la programación.
2: Giancarlo.
0: Ya se presentó solo, Giancarlo. Creo que Giancarlo va a estar dando una vueltita por el Parque Sarmiento, ¿eh? Va a estar Conra Vicens contándonos desde allá dentro de un ratito nada más. Y nosotros vamos a estar recibiéndolo de este lado. Claro que sí, ahí está respondida la pregunta, Julián.
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0: Claro que sí, solo se vive una vez. Mándale saludos a mis dos hijos, a Asu y a Isam. Soy de Barrio Parque República y te estamos escuchando por YouTube. Hola a toda la gente prendida de YouTube. Jonathan me dice, saludos desde Valle Hermoso. Hola. Hola, saludos desde Hernando. Saludame, me dice Nati Ferreira. Hola, Nati. Cele, qué lindo que me leíste, me sacaste una sonrisa. Yo acá al pie del cañón laburando en la carpintería. Te mando un abrazo y un beso grande. Te pido un temita de Jiménez, El Ruego de la Niña. Decime si no está para escuchar ese temazo, me dice Cachi.
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0: Desde Sumampa, presente el pago de la Virgen de Consolación de Sumampa. Santiago del Estero, te saludo. ¿Cuánta gente prendida a esta hora, eh? Gitana, como siempre, escuchándote. Somos de los Guachiturros, de la Isla Ecológica de Stantis. Hoy es viernes y mañana no trabajamos. En la pera está. No, pero tranquilos, por favor. Tranquilos, que la fiestita ya la armamos dentro de un ratito.
4: No es
0: nada más.
4: Necesario.
0: Ah, Choco, hola, Choco.
4: El calendario, que sea Navidad, que sea Viernes Santo. Si estás presente, si te tengo aquí a mi lado.

Gitana, muy linda la radio. Le podés mandar un saludo a Nadia Maribel Romero y ponerle un tema de desacatado. Que ayer fue el cumpleaños. Me haces el favor, Gitana. Gracias.

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1: ¡Me va!
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Quiero escucharlos. ¿Desde qué boliches están bailando? ¿Cómo te viniste vestido? ¿Con quién viniste hoy al boliche? ¿Con quién celebras la primavera? Para la gente de Aranguren, departamento Nogoyá, Entre Ríos, que están escuchando la Popu, como siempre, por la web. Saludos. ¿Pusiste la musculosa de Freddy?

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celebrando la primavera, el primer viernes de primavera. Gitana desde Alta Gracia, Parque Virrey, con mi mujer Dayana, bailando hermoso día arriba. Gitana acá desde Fly City, bailándose todo, vamos arriba. Te escucho. Hola, gitana querida, estoy con mi amiga Patri, con un One Girl azul clarito y unas sandalias con plataforma de corcho, fucsias. Tenemos unas vinchas flúor, la más fiel, la Ale de Talleres, te estoy viendo. ¡Qué linda! ¡Qué linda que se vinieron todas flúor! ¡Me encanta! Ahí va.

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1: ¿Cómo los pone la primavera, eh? Y tan hermoso día acá, full en la pana del Cheto y el artículo de limpieza de Barrio Ejército. Gitana, soy el tarjetero de Cemento Disco, el de pelo largo y pantalón bayano. Te veo, te veo. Vení, vení, vení, vení, vení, que vamos a bailar esta canción. ¡Ah! ¡Oh! Al reservado a esta hora es muy temprano, ¿no? ¿Querés que hablemos? Bueno. ¿De dónde sos? Me pasaste un messenger.

0: rosa gitana, acá estoy en la abuela Valentina.
1: Ajá.
0: Con mis pantalones nevados.
1: Ay, qué linda.
0: Una musculosa blanca. Y vine con un muchachito.
1: Sí.
0: Que en el 1986 podía decir su nombre. Ajá. Ahora ya no. Bellas, bellas épocas. Y estamos bailando en la pista giratoria.
1: Ay,
0: está fenomenal esto.

0: Gitanita hermosa,
1: ¿sí?
0: Acá estamos la barra, llégate.
1: Ah, mira.
0: Natura, Mina Clavero, disfrutando de la primavera. Acá estamos con un llamarada, disfrutando a full. Llégate, gitana.
1: Vamos, ahí voy, ahí voy, ahí voy, ahí voy. ¡Oh! ¡Ahí está! ¡Vamos arriba con la coreo! ¿Quién la hace? ¡Vos, dale!

Qué lindo que se ha puesto el boliche con esa coreo. Ahora, Cele, yo no estoy en el boliche, pero acá con la pala y el escardillo sacando yuyes y bailando para descontracturarme de estar tanto agachada. Besotes, dice Mir de Comodoro. Acá en Arturo están todas los mismos que estaban en Atenas. Vamos a danzar, no te hagas la cheta, bebé, dice alguien por acá. Bueno, dale, meter un poquito de ritmo latino, así nos vamos yendo lentamente al cuarteto. Uy, ¿este? ¿A qué pista me metí? ¿Pista latina? ¿En dónde? A vos te conocí en el Latin Chat, Sala Naranja. Sí, sí, sí, sí.

0: Hola, y tan hermosa. Acá estamos con mis amigas del Bachillerato Técnico Especializado Gabriela Mistral en el boliche, en Estudio 1.
1: Estudio 1.
0: Pero a full con nuestras hombreras y nuestros pantalones nevados.
1: ¡Qué lindas!
0: Y los tiradores, no pueden faltar los corbatines.
1: ¡Ay, me encanta!
0: Llegate y baila con nosotras. Soy Claudia.
1: ¡Vamos, Claudia!

0: Gitana querida, cómo me haces recordar todos esos temas acá cuando íbamos a Memphis, en San Jorge. La verdad que, oh Dios, esos recuerdos, bailaban en la pista baja. Saludos, gitana.
1: Hay que moverse en la pista, hay que moverse.

0: no, sí, mira, acá está José. Pelito corto, peinado con pelinchito.
1: ¡Ah, te veo!
0: Yo que tiene las botas lejanas, pantalón blanco, camisita bordó, desprendida. Mirá, soy yo, veniste para la barra.
1: ¿Tiene calor? Que se ha desprendido la camisa.

0: Arida.
1: ¿Cómo andan ustedes? Muy buenas tardes. Soy Diego de Villa Corina. Al frente del correo, el primer piso, había un boliche ahí, lindo. Cuando yo tenía 14, 15, 16 años, tengo 53. Ongway se llamaba. Y bueno, después en ese tiempo existía el hipopótamo, todo ahí por la General Paz. Pero yo siempre iba a bailar. Les mando un abrazo grande.

Acá estamos en Bau, en Villa Allende. Bauhaus será esperando a que llegue el amigo Pikachu y nos haga pasar, porque estamos muy a fin de mes, ¿no? Celeste, viernes bolichero, acá con mi negra tomando unos mates. Hermoso viernes junto a mi amorcito, un temita para mi negra linda. Me dice Gerard, hola Gerard. Acá estamos en Estudios 1, disfrutando Luismi. Y ya nos vamos, no. Hangar 18 tiró.

0: Belinda está disfrutando del boliche de la gitana. Estará full con todos los ritmos latinos. Estará full bebiendo y disfrutando, recordando toda la música que corre por sus venas. Ahora nos vamos al cuarteto. Vamos a mover un poco el esqueleto. Dale, subí el volumen. Esto es el boliche de la gitana. Y suena de esta manera. Dale, gitana, que explote. Que explote la noche. Que explote la tarde, en realidad. Pero hagamos de cuenta que estamos en la noche con la gitana en el boliche espectacular.
1: El número de San Vicente, todos los negros.

La pista cuartetera. Hola, gitana, estoy en Marrakech, Río Cuarto, bailando en la pista 3 y con la luz negra al pie. Del lado se le... al pibe me ha querido poner. Al pibe del lado se le ve la caspa en los hombros. ¡Qué luz botona! ¡No! Me dice Fabio. Lo que yo digo, chiquito. Hola, gitana, te cuento que llegué de trabajar cansada, sin ganas de nada, y acá estoy a full escuchándote y baldeando la casita. Me encanta tu buena onda. Un chanchito. ¿Estás bailando? Gracias, buen fin de para vos. ¡Arriba! Gitana en la previa de Aristóteles, Colón y Rivera Indarte. Noche en Keops, previa en Génesis, Colón arriba, noche en Arturo, pero cuando Arturo se iba... Cupé fuego. Ay, me han hecho reír.

Gitana querida, ¿cómo estás, mi negra? Acá bailando en el Muro Disco, zona de Pozo del Molde, qué recuerdo, qué boliche, qué zona. Terminamos en Jet Set de Villa María. Oh, qué épocas. Saludos, amigas.

0: desde General Alvear, yendo para el Rincón de los Sauces, que han convertido, se ve, el colectivo en un boliche. ¡Arriba! Gitana, estamos en Splay con Vivi, José, Hugo, Pecha y Pepe, de Don Bosco, tomando un martini. ¡Qué rico!
1: Caramba, caramba, se viene el lunes.
0: No, falta mucho para el lunes, falta mucho para el lunes.

0: Quintana, aquí, Caniche, ya entré a Bongo. ¿Cómo estás vestida? ¿Qué remera tenés puesta?
1: Tengo un bobo.
0: Me imagino con los tacos altos porque no te estoy viendo,
1: ah,
0: ¿eh?
1: Hoy no me los puse.
0: No te estoy viendo.
1: Hoy no me los puse.
0: Dale, gitana.
1: Hoy no me los puse. Porque me voy al Sargento un ratito. Me voy a Junín y

0: Hola, gitana querida, ¿cómo estás? Vos sabés que acabo de lavar el TV 1300, un Java, un 128, negro, así con la franja naranja. Así que me estoy yendo a todos los eventos, a Jesús María. Tengo las tejanas, la JR. Tengo puesto el Levis corte americano, una remera Sunset arriba, para ir a Crimson Discotec. Está lleno de chicas, no sé lo que es, impresionante. Así que ahora vamos a entrar a Crimson. Y después que salga, te sí. cuento cómo me fue.
1: ¡Ay, espero que gracias, muy bien! Oh.
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0: negra, buena tarde, soy el loco Gillo, acá tomando unos mate y escuchando la popu como
1: hola,
0: siempre.
1: Loco Gillo, negrito.
0: Acá bailando, bailando y escuchando la popu.
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1: Estamos en el Sargento. Hola, gitana, ¿qué temazos estás poniendo? Mi hermana de 22 años me mira como diciendo, ¿qué te pasa? Y yo le digo, eso son canciones, dice Fede. Negrita, no podés poner esos temazos. Estoy de guardia al lado del móvil bailando. Estoy en plena circunvalación, así que si alguien me vio, no importa nada, es viernes, dice Michael.

yo presente en el sargento con una remera blanca y tomando un priteado, dice David. A ver, David, a ver, convídame. Ahí está. Oh, ahí te veo. Vení, no me chamullé.

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1: Intentemos, y para qué sufrir, los Herrera junto a Rodrigo Tapari. 9 minutos nos separan de la hora 20. Pero hoy le damos hasta la hora 22. ¿Alguien anda por el Parque Sarmiento? ¿Alguien me puede chusmear? ¿Estará Conradito por ahí? ¿Me lo buscan a Conrado, el que está en el parque? ¿Está sucediendo algo? Gitana de vuelta, Caniche, te pregunto, viernes que viene, ¿dónde vamos? ¿A Las Palmas? ¿Al Deportivo? ¿A la Sociedad? ¿Para dónde vamos a ir? ¿O seguimos en el Sargento así? ¿Organizo el viernes que viene? Estaría para un Deportivo, ¿no? Un Deportivo podría ser el viernes que viene. Hoy terminamos en el Sargento, no sé cómo terminamos ahí, con el Manda Más, obviamente. Yo pienso que el viernes que viene, Caniche, podríamos terminar en el Deportivo, con Trula, no sé, con Giancarlos. ¿Giancarlos qué?
2: Engáñame, querida mía.
1: ¿Compartiremos algo con Giancarlos dentro de un ratito? Hola, Gitana, ¿cómo estás? Te escucho de nuevo después de unos días en el hospital. El martes cumplí años y tuve que llevar a mi hija Sasha al hospital y gracias a Dios hoy ya estamos en casa, me dice Jessy. Jessy, te mando un abrazo enorme, me alegra que se hayan recuperado.
3: ¡Qué pedazo de enganchado, Celeste, mi amor! Bueno. ¡Te amo!
1: Yo también. Gitana de mi corazón, acá bailando, escuchando esos temazos mientras lavo la moto. Te extraño, loca, me dice mi tatuador personal, el Huguito Sosa. Ya muy pronto vamos a hacer correr tinta, Huguito, ¿eh? Acá me dieron unos días libres. Y muy pronto ahí vamos a correr, hacer correr tinta. Lo buscan en Instagram, Hugo Art, o guión bajo. Pone bien el Instagram. Hugo guión bajo Art, A-R-T, es, no sé. Hola, buenas tardes, los saludo. Un tema de Wally en Sabroso, me dice Andrea. Claro que sí, en un ratito. Hoy nos quedamos hasta la hora 22, ¿eh? En Diablo Rojo, me dice mi Juju. ¿Podría ser? Claro que sí. Cele, el Chucky te escucha desde Brasil todos los días. Hola, Chucky. No me va a matar, Chucky, ¿no? Cele, Dios te bendiga siempre. Soy Sonia de Primero de Mayo. Un abrazo, Sonia. Vamos arriba. Arriba, que hoy es viernes, ¿eh? Arriba, arriba,
4: muchachos,
1: arriba.
4: ¿Qué? Arriba las palmitas.
1: Dale, negrito.

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0: Martes, ya cambiamos, ya los informamos. Comienza Modo Cuarteto. Voy a estar acompañándolos. Hola.
1: Hola, chicos, ¿cómo les va? Buenas,
0: muy bien.
1: Quería hacer una pregunta.
0: Sí.
1: El tema por culpa de la bebida.
0: Sí.
1: ¿Quién lo hace en Cuarteto de Córdoba?
0: Ah, ¿quién lo hará?
1: Porque tengo entendido que es de otro, los Reyes del Merengue. Quería saber quién lo hace en la versión Cuarteto.
0: Bueno,
1: Marcelo de Ferreira,
0: muchas gracias. Si alguien sabe la respuesta. ¿Qué? ¿Qué?
2: Por favor.
0: ¿Qué? Pero le ha chinfleado al WhatsApp. Gitana, saludá a la chiqui de Villa María, que estamos trabajando en el parripollo. Sarmiento, soy Chichilo y aguante la té. Gitana, buenas tardes. Saludos para los choferes de Andesmar, Mauri, Joaquín, que estamos viajando de Córdoba, Río Gallegos, a full con la radio. Están a full los choferes de Andesmar. Recién me mandaron un saludo también los choferes. Le podés mandar un saludo para mi mamá, que hoy es su cumpleaños. Estamos preparando todo para festejar mañana. Saludos de su hijo Estefanía y su yerno Matías. Hermoso el programa. Poneme algo de Bainotti y ya sale el profe. Hoy los acompaño hasta la hora 22. De la mano. Recuerdos, Gitana, para el viernes que viene, Trulala con Sandro y la Pepa en el Depor. Vamos a armar. Ya no terminamos de armar. Mejor dicho, no empezamos todavía la semana que viene y ya están pensando en el boliche. Recuerden que el boliche es solo la previa, después cerramos con un bailazo. Bueno, terminamos en el Sargento. ¿Separamos la hora? Dale, nos mudamos a Modo Cuarteto hasta la hora 22.
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1: YPF cambia el precio de sus combustibles. La petrolera modificará los valores en sus estaciones de servicio desde este sábado, en medio de la suba internacional del petróleo y la tensión en Medio Oriente. El Tribunal de Apelaciones desestima el pedido de Vélez para descalificar a Boca de la Copa Argentina. El club de Liniers había solicitado la eliminación de Xeneize en la Copa Argentina, pero su apelación fue rechazada por el Tribunal de Apelaciones. En todo el país es la hora 24 minutos. La temperatura en Córdoba capital es de 25 grados, 2 décimas. Humedad 34%. El viento sopla desde el sudeste a 10 kilómetros. Visibilidad óptima 10 kilómetros. El cielo se encuentra despejado.
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0: hacemos el modo cuarteto hasta la hora 22. Él es Gitana Pereira, de este lado de la radio. Y ustedes ahí acompañando. Hola, hola, hola, hola. Hola nuevamente, claro que sí. El público se renueva. ¿Cómo les va? ¿Qué manera de bailar? Y si el público se renueva, ¿podemos hacer el boliche de nuevo? No.
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0: cola. Hoy es viernes, ya están planeando para el próximo viernes. ¡Qué alegría! Me encanta con esa energía, me encanta.

0: la bienvenida a los que se van comunicando a través del mensajero de la radio, a través del WhatsApp. Hola a la gente de YouTube. Hola. Más de 2.000 personas conectados a esta hora. Gitana, saludos para los chicos del taller mecánico. La Vengadora. ¿Cómo? ¿Así se llama? Jorge Martínez. Que vayan prendiendo fuego, que es viernes. ¿Y arranca o no arranca un tema de la Mona? Viernes. Oh. Ya que recién terminamos en el Sargento, ¿eh? Recién sí, hace menos de 10 minutos.
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0: Buenas.
2: Hola, buenas noches, Gitana.
0: Hola.
2: Desde acá, de Garré, Buenos Aires.
0: Buenos Aires.
2: Pasá un tema de Santa Marina. Para reventar el viernes a la noche.
0: Hoy vamos a hacer...
2: Saludos. Para todos.
0: Bueno, muchas gracias. Hoy me parece que hacemos unos enganchaditos. ¿Se puede entrar Santa Marina en los enganchados? Claro que sí.
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0: Gitanita hermosa, tengo una duda existencial. ¿Qué le pasó a Agos? ¿No va a volver? Porque en la aplicación sale directamente la foto de Conrado solo. En primer lugar, no sé qué hace la foto de Conrado a esta hora. Tendría que estar la mía. En primer lugar. En segundo lugar, Agostina está preparándose para dar a luz. Está esperando una hermosa chinita. Claro que va a volver, claro que la esperamos. Y bueno, y sale ahí solamente Conrado cuando está Conradito solo, porque la Agostina no está, porque si no van a decir, ¿y la hago? ¿Por qué no? Y entonces, simplemente por eso, es algo práctico. Pero sí, Agostina está a punto de ser mamá, así que le mandamos un abrazo, muchas bendiciones. Ya viene en camino, falta un poquito todavía, pero está en estado feliz, diría, ¿no? ¡Qué bonito! Por si no lo sabían, bueno, ella lo ha comentado aquí en su programa. Está a punto de... le falta un poquito nada más para dar a luz, así que esperamos a nuestro sobrinita en realidad, porque es una chinita, la esperamos con mucho amor.
3: Hola, muy bueno el programa.
0: Muchas gracias.
3: De Radio Popular.
0: Gracias.
3: Mando un saludo para la gente de Altagracia.
0: Saludos para la gente de Altagracia.
1: No,
0: Gitana, soy Claudio. Ese bailable que hiciste hoy es lo mismo. Y me pongo muy contento. El bailable de Navidad, del bailable de Año Nuevo. Uy, los que se vienen después. Me siento tan identificado lo que hiciste hoy. Faltan 12 viernes para Navidad. No te lo puedo creer, no lo andemos contando. Disfrutémoselo hoy. Bueno, hay muchos mensajes que quedaron colgados de la vueltita, del boliche. Gitana, está mortal el programa, te escucho todos los días. Mandale un beso a Sonia de Primero de Mayo, de parte de su ahijada hippie. Así le dice ella. Le quiero dedicar un tema de Sebastián, que lo ama. Gracias, Gitana, por la compañía de siempre. Gracias a ustedes. Ahora una canción. Dale que es viernes. ¿Dónde andará Conrado? ¿Dónde andará? En el parque se habrá ido.

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0: Ángela Leiva junto a Eugenia Quevedo.
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0: 2023 en todo el país. Cele, buenas noches. Soy Laura de Malagueño. Pásame un tema del Toro, la Pepa o Sebastián. Pásame algunos rulitos. Siempre te escucho. Besos, me dice Lau. Estamos escuchando desde Serrano, Córdoba, tomando unos mates con mi viejo. Muy buena la radio, como siempre, dice Enzo Molina y Abel Molina. Un saludo, caballero. Gitana, pasame un tema de la Euge. Soy Belén de Los Gigantes, Sierras de Córdoba. ¿Ha sonado? Bueno, espero que hayas podido disfrutar. Gitana querida, soy Esteban de Despeñaderos. Te escucho mientras me baño. No me puedo perder esos temas mortales. Ya se vienen los enganchados de modo cuarteto, Qué bendición que hago, será mamá. Todos los oyentes felices por esa noticia, dice la más fiel, la Ale de Talleres. Claro que sí. A ver cómo está el público de modo cuarteto, porque hoy, entre varias cosas que se celebran, es el Día Mundial del Farmacéutico, Feliz día para todos los farmacéuticos. Resulta que los oyentes de Vuelta Popular, de vez en cuando, comentamos algún perfil y tienen que adivinar de qué signo es. Quiero ver a ver el público de modo cuarteto cómo se lleva con el signo zodiacal. Les voy a hablar de un perfil de un farmacéutico. A ver. Cuando sepan la respuesta, pueden participar todos. Pero también es viernes, dije, estamos comenzando el fin de semana. Está lindo para ir al cine, claro que sí. Entonces, todos aquellos que quieran ir al cine,
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0: Los que quieren ir al cine y están en Córdoba, ponen nombre, apellido, tres últimas cifras del DNI y la respuesta de qué signo es el farmacéutico del día de hoy. Los que no pueden ir al cine porque viven en otras provincias, obviamente también pueden participar para jugar simplemente. Pero para los cordobeses que puedan llegarse al cine Dino, pueden dejar sus datos. Atención, tienen que poner el signo zodiacal, no importa si nos equivocamos. Resulta que este farmacéutico, antes de recomendarte un remedio, te pregunta, ¿pero qué preferís? ¿Comprimidos o jarabes? Tarda 20 minutos en elegir qué ponerse para trabajar y otros 20 en decidir dónde guardar las cosas. No le gusta discutir, pero si dos clientes se pelean por quién llegó primero, intenta mediar. Tiene todo perfectamente ordenado, pero cambia los productos de lugar porque así queda más lindo. Le cuesta decir que no, incluso cuando le piden, ¿me fías hasta fin de mes? Es amante de la armonía, un poco indeciso, un poco diría yo. Diplomático y con un ojo tremendo para la estética. Ah, mira vos. ¿De qué signo es este farmacéutico? Y participan por entradas.

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1: ¿Qué signo es el farmacéutico? Es Cáncer, me dice Mirko. Es de Piscis, me dice Vero. Es de Libra, dice Meli. Hola, gitana, el farmacéutico es de Libra. Saludos desde Hernando y felicidades para Agos y su beba. Gracias, Eve. Es de Acuario, gitana, pero no me anotes para las entradas. Bueno, gracias. José Luis dice, es de Cáncer y de Talleres como yo, gitana. Mi hijo es de Piscis y también tiene todas esas cualidades, me dice Romina. Mira vos, me encanta que se vayan identificando. Clara dice, es de Géminis. Hugo, el farmacéutico, es de Virgo. ¿O será que todos los hombres son así, dice Romy? Porque bastante ordenado este hombre, este perfil farmacéutico. También puede ser una farmacéutica. Indeciso o indecisa. Hola, el farmacéutico es de Libra. Mi nombre es Melanie. Últimos tres, deja todos sus datos. Últimos minutos. Quieren ir al cine. Hola, gitana, excelente programa. Disfrutando de una semanita de vacaciones que ya se termina. Recién llegado del norte argentino y acá con un asadito, me dice el Cholo de Lima. Santa Fe, vamos. Hola, gitana, soy farmacéutica. Feliz día. Te escucho desde Río Grande, Tierra del Fuego. Gracias por tu saludo. ¿Te paso un dato? Tenemos tres festejos, los farmacéuticos. Ajá. El 25 de septiembre, el Día Mundial del Farmacéutico. El 12 de octubre, el Día del Farmacéutico Argentino. Y el 1 de diciembre, Día del Químico Farmacéutico. Ah. Ahora la pregunta es, ¿festejan siempre esos días? ¿Le dan franco? ¿Le dan como una especie de feriado? ¿Eh? Está bueno, quiero ser farmacéutica. Cele Bella, ese farmacéutico es de Acuario, participo por el cine, dice Silenia. Gitana, qué gusto escucharte. Unos minutos más hasta que llegue el ruludo. Al ruludo lo tengo en el parque, porque algo está pasando en el parque. Y si hay ruido, está la Popu presente. Claro que sí. Mejor. Dice, por el signo zodiacal, dice Jere por acá, casi un 99% seguro que es un Libra. Mi pareja es futura astróloga, así que estoy al tanto de cómo es la personalidad de cada signo. ¡Ay, me encanta! De paso, repaso, por si después me toma examen. ¡Qué cosa divertida esa, Jere! ¡Me encanta! ¿Podemos ser amigos? ¡Qué linda la astrología! Dijo 99% de Libra, ¿eh? Por acá me dice, ay, mi amor, el farmacéutico es de Piscis y es el turco Julio. Para mí no, mi amor, no tenés que adivinar el cantante. ¿Te das cuenta, Julito, querido? ¡Qué bonito! ¡Ganadores para el cine! Atención, se tienen que llegar a portería de la radio Alvear 139. A partir de mañana puede ser de 8 a 21 horas. DNI en mano, si no pueden venir ustedes, pueden enviar a alguien, claro que sí, son entradas dobles para el cine Dino. Lara Charafedín, 117, Francisco Álvarez Ortiz, 135 y Melanie Bordi, 791. Repito, Lara Charafedín, 117, Francisco Álvarez Ortiz, 135, Melanie Bordi, 791. Me cansé de hablar. Bailemos.

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3: WhatsApp. Hola, gitana, muy lindo el programa. Un saludo para mi mujer, la Tere, que se ha venido a trabajar. Parte de Rubén. Y a la Sol, la nieta postiza que la ha venido a visitar.
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0: Chiquis, gané, dice por acá Melanie. ¿Me pasarías de nuevo la info en dónde buscarlas? En portería de la radio, Mela. Alvear 139, si podés enviar a otra persona, si no podés venir, sí, la respuesta es sí. Son válidas hasta el 30 de septiembre, pero no se cuelguen, no se cuelguen. Es más lindo ir el fin de semana. Qué bonita que está la noche afuera. A ver a cuánto está la temperatura a esta hora. 24 grados 4. Está hermoso para ir a dar una vueltita, para andar en bicicletas, para caminar por el Parque Sarmiento. Hablando del Parque Sarmiento, quiero saber si alguien lo vio por ahí. Si está por ahí. Hola, hola, hola, hola, hola. Conrado, ¿estás por ahí?
1: ¿Cómo le va, señorita Celia, la gitana Pereira?
0: Hola, Conradito, ¿dónde anda usted? ¿Se ha ido a caminar al Parque Sarmiento? ¿Qué está haciendo?
1: Exactamente, no estoy caminando en estos momentos. Ajá. Primero que nada le digo hola a usted, hola a toda la audiencia, pero me encuentro en la intersección, sí, Avenida Amadeo Sabatini y Bajada Pucará, se ubica justo en el Parque Sarmiento, como bien dijo usted.
0: Sí, señor.
1: Bueno, justamente nos encontramos acá porque estamos en el Festival Palau. El Festival Palau, en estos momentos está hablando Andrés Palau, pero la convocatoria que tiene este festival, sí, es inmensa. Wow. Me atrevería a decir que la cantidad de gente con la que nos hemos encontrado al llegar con el equipo de redes, que es Luli, que es Teo, es impresionante. Se vive un clima de familia, la noche acompaña espectacular. Claro. Y bueno, lo estamos esperando al Rey del Mambo, claro, porque va a estar cantando en minutos nada más el señor Giancarlo.
0: ¡Qué hermoso! ¡Qué lindo para ir a trotar! Mirá, yo, ya te armo el plan, Conrado. Vos fuiste a trabajar, te pones a hacer unas vueltitas ahí del parque. Hay que correr un poquito, te chocas con el escenario, te compras un chori y al ritmo del Negrito Giancarlo, ¿o no?
1: Pero por favor, por supuesto, planazo, por supuesto, un festival, claro, y un festival que me comentaban desde la organización que va a estar hasta la hora cero, va a terminar, ajá, con mucha música, con show. La edición de hoy es la penúltima porque el cierre va a estar en realidad mañana. Nosotros con la Popu nos llegamos hoy porque, bueno, sabíamos que nuestro amigo Giancarlo iba a estar y lo queremos agarrar en un ratito, así que apenas lo tenga lo vamos a tener para Radio Popular. Un poquito también van a poder ver la multitud para redes. Si hay gente, vamos con un poquito de información de servicio, si hay gente pasando, sí, por calle Amadeo Sabatini, frente al ACA, frente a la YPF, que es donde está ubicado el escenario. Bueno, van a ver un movimiento de tráfico interesante, algunas calles cortadas. Así que, bueno, si no vienen para el festival, traten de evitar la zona si tienen que circular solamente. Si vienen al festival, hay mucho lugar todavía para estacionar. Se ve y se escucha muy bien de distintos lugares. Cuando nosotros llegamos, estaba otra artista centroamericana cantando, otro estilo de música. Entonces, hay de todo un poco y nosotros venimos a charlar con la gente. En un ratito voy a estar hablando con la gente. Ahora, sí, quiero destacar que hay un clima muy serio, muy tranquilo, y no solo tranquilo, sino de silencio. Hay un silencio absoluto. Y cuando el artista está, se vive un clima festivo total, así que cuando seguramente llegue Giancarlo al escenario, esto va a ser como tiene que ser. Claro. De fiesta, de alegría, en un viernes a la noche en Córdoba.
0: ¡Qué lindo, Córdoba! Qué lindo para salir y darse con esa sorpresa, ¿no? En el Parque Sarmiento, con la música de Giancarlo, con toda la gente ahí también reunida. Bueno, Conra, ni bien tengas a Giancarlo, avísanos. A ver qué podemos cantar los tres juntos.
1: Por supuesto, le voy a estar avisando. Le voy a estar avisando y muchas gracias por cuidarme el kiosco, que por lo que vine escuchando, muy bien. Muy bien, la gente también, muy bien, Conra. Tómate vacaciones, me dijeron. No. Dejar a la gitana un par de semanitas,
0: no,
1: me dijeron.
0: No, después...
1: Bueno, se me dijeron.
0: Me prometiste un asado si yo me quedaba hoy. ¿Ah? ¿O sí? ¿O no?
1: No, bueno.
0: ¿Hola? ¿Hola? ¿Se fue Conrado? Sí, ¿no está más al aire?
1: Se corta un poco. Ay, sí, se corta un poco.
0: ¡Qué bárbaro!
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1: Qué temazo.

0: Luz sin gravedad, aunque no te pueda ver, Valentina Márquez.
1: Qué lindo día para amar.
0: Todos los días son lindos para amar. Qué linda temperatura permanece aún en Córdoba. Estamos a punto de marcar la hora 21 en el reloj. Y vamos a comenzar a seguir disfrutando. Mejor dicho, a comenzar a disfrutar de los super enganchados para este viernes en modo cuarteto. ¿Se quedan en modo cuarteto? ¿Activados? Claro que sí. A empezar a bailar. A ver. Empieza él enganchando estas canciones.